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4: Arrancamos con esta segunda hora musical a través del 95.7, que mejor que con esta buena música que tengo para ti en esta emisión de lunes, esperando que les estés aprovechando al máximo. Vamos a continuar y antes también te recuerdo la línea telefónica, que es el 951-516-3896. Te voy a dejar ahora con George Harrison, el tema titulado My Sweet Lord.

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2: Son las 6:07, 6:07. Te sigo acompañando en Música W en el 95.7, transmitiendo totalmente en vivo desde Valero Trujano, número 708, Colonia Centro. Avanzamos con la playlist que tengo preparada para ti en este inicio de semana, ya lunes 5 de octubre. Saludos desde cualquier punto que me estés escuchando. Si todavía vas a bordo del automóvil, sigues en la jornada de trabajo, en el transporte público, en la comodidad de tu hogar o desde cualquier punto que me estés escuchando, gracias por esa sintonía. Con gusto voy a recibir tus mensajes, tus notas de audio. Los puedes realizar al WhatsApp, que es el 951-251-0773, o bien la línea telefónica fija en cabina, que es el 951-51-638-96. Acabamos de escuchar a George Harrison con el tema titulado My Sweet Lord, que es el mayor éxito en solitario. El tema fue lanzado en 23 de noviembre del año de 1970 como el sencillo principal, que fue aclamado múltiple, y es que también el tema pues estuvo posicionado con las listas más importantes del mundo en el Billboard Hot 100. Se mantuvo ahí por varias semanas. Y como datos curiosos te platico que fue un hito histórico, ya que fue el primer sencillo número uno de uno de los ex Beatles, superando la lista de los antiguos compañeros de la banda, y se convirtió en el tema más vendido en el año de 1971. Ahora nos vamos a trasladar sonoramente hasta 1988 con Rod Stewart, este tema bastante popular titulado Forever Young. Y es que también pues en este mismo se platica y se da a conocer que llegó al puesto número 12 en el Billboard Hot 100, y es que Rod Stewart la escribió pensando en sus hijos por siempre jóvenes. Así que bueno, vámonos entonces hasta 1988, es Rod Stewart interpretando Forever Young. Sube el volumen, seguimos disfrutando de esta playlist que tengo para ti en Música W.
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2: Son ahora las 6:17, 6:17. Sigues disfrutando de Música W en el 95.7. Y es que acabamos de escuchar una pieza inigualable, incomparable de ABBA titulada Fernando. Y es que es uno de los éxitos más grandes del icónico grupo sueco y fue lanzado como sencillo globalmente el 1 de marzo de 1976. Y es que te platico que originalmente no se planeó para el cuarteto, sino pues este era para Ari Franklin este tema, pero pues al final lo terminó grabando ABBA. Así que Fernando, este tema lanzado un 1 de marzo de 1976. Con esto nos vamos a la pausa. Son las 6 de la tarde ya con 18 minutos.
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2: 6 de la tarde con 20 minutos.
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2: Ya son las 6:30 minutos, 6:30, y acabamos de escuchar el tema de Ghostbuster, ya que estamos en el mes de octubre y nos estamos adentrando pues a todas estas festividades sobre el Día de Muertos y Halloween, que es lo que predomina un poco más, que está de moda y que las redes sociales lo impulsan un poco más. Y es que te platico, amigo radioescucha, que Ghostbuster fue compuesta e interpretada por el mismo músico del nombre Ray Parker Jr. y se convirtió de inmediato en un fenómeno cultural masivo, y este lanzamiento fue en junio del año de 1984. Sí, este tema ya tiene su tiempo, 1984. El sencillo alcanzó el puesto número 1 en la lista de Billboard Hot 100 el 11 de agosto de ese mismo año y permaneció en la cima durante varias semanas consecutivas. Y es que este tema, pues todavía a muchos años de que fue estrenado, mantiene un impacto masivo y renovado en las festividades actuales, como bien te voy comentando, consolidándose como un puente generacional perfecto que fusiona la nostalgia con los años 80, con este terror moderno que se da y que sobre todo en este mes de octubre, noviembre, sobresalen estos temas musicales y que están en los primeros lugares en las listas de Spotify. Es este mismo de Ghostbuster, Thriller de Michael Jackson, entre otros, son los que predominan un poco más en estas festividades, unos temas que siguen sonando y que sigues disfrutando en el 95.7. Son las 6:32 minutos. 6:32, nos vamos a la pausa y regresamos con más.
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7: Estamos de regreso para seguir disfrutando de la playlist que tengo preparada para ti en esta tarde noche ya de lunes, esperando pues de que ya estés disfrutando, que si estás en el auto, en el transporte público, sea más ameno tu noche. Gracias por la sintonía, recuerda que también estamos presentes en redes sociales, nos vas a poder encontrar en las plataformas digitales como Facebook, Instagram, TikTok, Twitter, X como W Radio Oaxaca. Y avanzamos porque en este momento estamos escuchando de fondo musical a los Guns con una balada acústica que habla sobre la perseverancia, la vulnerabilidad y la lucha para sostener una relación tormentosa en medio del caos, un tema que muchos fans al principio no estaba como muy de acuerdo porque cambiaba totalmente el rumbo el que estaban acostumbrados de escuchar a los Guns N' Roses, pero bueno, vamos a escuchar Visions, el tema que fue lanzado en 1989. Y como dato curioso te platico que finalmente pues aquí lo que destaca es el género rock acústico y el folk rock. El tema alcanzó el puesto número 4 en la lista de Billboard Hot 100 en Estados Unidos y también tuvo su impacto aquí en México en esos años, en 1989.
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2: Son las 6:41, 6:41, seguimos disfrutando de buena música en el 95.7 de tu FM. Acabamos de escuchar a los Guns N' Roses con el tema The Patience. Ahora vamos a escuchar al cuarteto de Liverpool con el tema titulado Strawberry Fields Forever, que fue lanzado un 1 de febrero del año de 1967 como sencillo de la doble cara del álbum Penny Lane. Vámonos entonces hasta 1967, esto es Strawberry Fields Forever.
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9: Son las 6:47 minutos, 6:47. Sigo acompañándote en Música W en esta noche ya del lunes 5 de octubre, esperando que la estés pasando de maravilla. Y qué mejor que con buena música. Y te platico que ahora nos vamos a trasladar sonoramente hasta el año 2001. Y es que Rey Mysero lanzaba en ese tiempo, en el 2001, específicamente el 10 de septiembre, lanzaba el tema titulado Say Me, y es una de las canciones más reconocidas del rock alternativo de aquella época, y es que la canción tenía una atmósfera melancólica y emocional que hablaba de la vulnerabilidad y la pérdida, también de la necesidad de encontrar a alguien que pudiera reencontrarse, y es un momento de oscuridad. Y es que en ese tiempo, allá en el 2001, pocos días después de su lanzamiento, ocurrió algo que cambiaría completamente la canción e historia de Say Me, ya que se convirtió en el tema principal de Smallville, la serie que comenzaba a contar la adolescencia y la adolescencia de Clark Kent antes de convertirse en Superman. Seguramente ubicas esta serie, bastante popular por cierto hasta el día de hoy. Y es que cómo olvidar el intro de Smallville. Es por ello que también el tema musical de Rey Mysero llegó a las plataformas, incluyendo allá en las listas del Billboard Hot 100, estuvo en el puesto número 3 por varias semanas. Te voy a dejar entonces con Rey Mysero, esto es Say Me.

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2: Las 6:54, 6:54, acabamos de escuchar a Rey Mysterio con el tema The Same. Y es que te estaba platicando antes también de escucharle algunos datos curiosos y ya para cerrar este mismo, es que hay una ironía sobre esta canción, ya que terminó originalmente hablando de la vulnerabilidad y es que terminó siendo utilizada para la presentación del personaje que literalmente tenía poderes para salvar el mundo sin haber sido escrita específicamente para esta serie de Smallville. Ya para cerrar estos datos curiosos al respecto. Y te platico que ahora nos vamos a ir a escuchar a Muse con el tema de Uprising, y es que es el exitoso sencillo de la banda británica Muse que fue lanzado allá en el año 2009. Y también este tema musical estuvo en la lista de Billboard Hot 100 en el puesto número 2 por varias semanas. Con este tema también ya estamos llegando al final de esta emisión. Yo me despido, soy Itzel Flores, nos escuchamos el día de mañana en punto de las 4 de la tarde para llevarte música con jazz y nuevamente de 5 a 7 con música W. Que pases una excelente noche, disfruta el lunes al máximo.

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7: Son las 7 en punto, son las 7 de la noche en el tiempo del centro de la República Mexicana. Qué gusto saludarles. Soy Enrique Hernández Alcázar. Tenemos mucha información hoy en este lunes 5 de octubre del año 2026. Morena ya empezó a suturar sus heridas. Todavía no comienza formalmente la batalla de 2027, pero en el partido Guinda ya aparecieron los primeros síntomas de rebelión. Tatiana Cloutier no tragó la designación de Clara Luz Flores en Nuevo León. Dice que el partido traicionó sus principios, que el Estado no merece ser entregado a Samuel o al PRIAN, y ya creó, digamos que un movimiento alterno, todos con conciencia. Eso sí, mantiene su respaldo a la presidenta Claudia Sheinbaum. Pero es como un respaldo con el pie en la puerta para que no cierre bien. Y en Chihuahua, Andrea Chávez, que perdió frente a Cruz Pérez Cuellar la coordina candidatura de Chihuahua, justamente, que llevaba 2 años construyendo con su cara en cada espectacular, en cada camioncito médico, etcétera, ya tuvo premio de consolación. Es la primera sutura entre la herida que se abrió en Chihuahua, porque Morena la nombra coordinadora de la defensa, cuarta transformación, etcétera, etcétera, en Ciudad Juárez, cuando todavía ni siquiera lanza la convocatoria para las coordinaciones municipales. Es decir, se adelantaron y dijeron, de una vez se la damos a Andrea para que no nos meta en un lío. No son rupturas todavía, pero son heridas. Y eso ocurre cuando un partido concentra tanto poder y el verdadero pleito deja de estar afuera y comienza a estar adentro. Candidaturas, gubernaturas, alcaldías, diputaciones. Morena está en plena operación cicatriz, sobre todo en esos focos rojos que se le han encendido. Y ya rumbo a 2027, la pregunta no solo es cuánto va a ganar Morena, sino cuánta sutura necesita para que no llegue fracturada a las urnas. Con esto y más, este lunes 5 de octubre.

0: 7:03 en el tiempo del centro de la República Mexicana. Qué bueno que están conectados con nosotros. Oiga, una cosa interesante que sucedió esta mañana. La presidenta Claudia Sheinbaum cuestionó fuertemente al gobernador de Querétaro, Mauricio Curi, panista, y a Ronald Johnson, embajador de Estados Unidos en México. ¿Por qué? Bueno, la presidenta parece que está viendo un Maru Campus en Querétaro. Un acto institucional en donde se colocó la primera piedra de una academia internacional de capacitación policíaca en Querétaro, al parecer sin el conocimiento de ni la presidenta, ni el secretario de Relaciones Exteriores, ni la Secretaría de la Defensa Nacional, ni el Gabinete de Seguridad, ni el nadie. Esto es lo que dijo la presidenta esta mañana.
1: No, no debe ser. Cualquier agencia, cualquier institución de Estados Unidos que quiera capacitar en México por razones de seguridad, porque obviamente hay otros culturales de otro tipo que se realizan en México. Pero en el caso de motivaciones de seguridad, tiene que pasar necesariamente por la Secretaría de Relaciones Exteriores y por la Ley de Seguridad Nacional. Vamos a dejarlo ahí, llama la atención. Y tiene que dar explicaciones el gobernador, porque no puede poner una academia internacional sin la autorización del gobierno de México y particularmente la Secretaría de Relaciones Exteriores.
2: Entonces le hace un llamado al gobernador.
1: Bueno, pues yo creo que ya con lo que declaré el día de hoy.
2: Y
1: también el embajador.
0: Bueno, ya salió un documento, un oficio, en donde se explica que el gobierno de Querétaro notificó a la Cancillería hace 10 días sobre esta invitación al embajador de Estados Unidos en México, Ronald Johnson, en el arranque de la construcción de esta Academia Internacional de Capacitación Policiaca. Ahora, sí, ahí está el documento, lo pueden ver en @EnriqueEnVivo. A ver si le dan repost desde la cuenta de Así las Cosas. Sí, está la carta ahí. Pero va a dirigir así al secretario de Relaciones Exteriores, pero nunca lo invitan. O sea, parece que lo que le molestó al gobierno federal es que no hubo una invitación para el canciller o para el secretario de Seguridad o para el secretario de la Defensa. Pareciera que se trata de eso. El documento fue recibido en la oficina del canciller Roberto Velasco el 25 de septiembre, viernes, y ahí se detalla que con el propósito de fortalecer la coordinación interinstitucional se hacía de su conocimiento la presencia del embajador estadounidense. Y agrega algo muy importante. Hay que señalar que la interacción de los servidores públicos locales y el agente diplomático en el marco de dicha visita tendrá efectos protocolarios y no implica de ninguna forma el establecimiento de mecanismos directos de cooperación internacional en materia de seguridad o procuración de justicia, ni la participación o intervención de agentes o gobiernos extranjeros en actividades de investigación, persecución de delitos o funciones reservadas al Estado mexicano o que corresponden a las autoridades mexicanas. Pues sí, ahí metió la vacuna ante el efecto o posible efecto Maru Campos, pero de todos modos se enojaron en Palacio Nacional. No sé si quede aquí, dice la presidenta, ¿no? Bueno, lo vamos a dejar ahí. Y luego apareció el memo, o sea, eso fue en la mañanita, y después apareció este oficio. ¿Dónde dejaron el memo? A lo mejor alguien no revisó el memo. Alguien se le fue leer el memo o este oficio. ¿Qué habrá pasado y hasta dónde va a llegar? Javier Garza Ramos es analista, es periodista. ¿Cómo estás, Javier?
3: ¿Qué tal, Enrique? Buenas tardes.
0: ¿Dónde quedó el oficio?
3: No sé exactamente dónde quedó el oficio, pero es clara la intención de por qué la oficina de Mauricio Curi ya lo está circulando en todos los medios, así como también están circulando las fotografías del evento del viernes pasado en donde estaba el comandante de la zona militar de Querétaro, que es un general del ejército.
0: Correcto.
3: Y estaba el delegado de la Fiscalía General de la República y estaba también un representante del mando de la Guardia Nacional en el estado. O sea, que el gobierno federal no sabía que se estaba gestando esta academia internacional o centro internacional, eso creo que ya lo podemos dar por descontado. Más bien aquí parece que a la presidenta no le informaron bien. Y lo vemos de nueva cuenta, Enrique, en el que la presidenta Sheinbaum, pues digamos que agarra el balón y corre sin fijarse porque le conviene a sus intereses políticos. Ya sabemos que ella trae de moda el discurso de la soberanía y de que no vamos a permitir injerencias extranjeras y demás. Y entonces sí, como tú aludías ahorita al caso Chihuahua, pues la presidenta a lo mejor vio aquí de nueva cuenta un caso Chihuahua, ¿no? En donde ahí sí agentes de la CIA estaban operando en labores contra el narcotráfico junto con agentes de la Fiscalía del Estado sin haberle avisado al gobierno federal. No es el caso, no podemos comparar ni remotamente, no nada más porque Curi sí le avisó al canciller que estaba invitando a Ronald Johnson. Sí hay que puntualizar una cosa de la carta, no le dice por qué, o sea, no le dice a qué lo invitó ni le dice que está formando esta academia internacional, pero de todas formas sí le avisa, ¿no? O sea, estamos invitándolo a que vaya a este acto. Obviamente lo saben los altos mandos militares porque invita al comandante de la zona militar de Querétaro. O sea, el gobierno federal sabía que esto estaba en gestación o que estaba en construcción. Yo creo que aquí la presidenta está tratando de construir otra vez el coco, ¿no? De la injerencia extranjera para poder seguir con su discurso de la soberanía, pero sobre un caso que en realidad no se sostiene. Ahora, yo creo que sí hay que matizar aquí dos cosas. Uno, el carácter internacional de esta academia. Ya sabes que aquí en México, para vestir cualquier cosa, siempre le ponemos así algo que suene caché. Internacional, sí, hay secundarias global,
0: en algunos municipios que hasta se llaman así, ¿no? Secundaria internacional, el doctor.
3: Sí, exacto. Iberoamericano, interamericano, como tú quieras.
0: Sí, pues, ¿no? Para darle ahí más crema a los tacos, sí.
3: Exacto. Este tipo de adjetivos para hacerlo sonar como muy acano, como se diría. Entonces, por lo menos eso me lo tomaría con granito de sal realmente qué tan internacional es esta academia. Por ahí se dice que sería internacional no porque estuvieran agentes de Estados Unidos haciendo este tipo de capacitaciones. Obviamente eso no lo puede pedir el gobierno de Querétaro. Más bien decían que el carácter internacional era porque también podría capacitar a policías de otros países. Eso también tiene que pasar por la Cancillería, pero eso no ha pasado todavía, eso no ha sucedido.
0: Además, o sea, no es una academia de capacitación policiaca.
3: Exactamente, o sea, todavía ni siquiera empieza a capacitar policías y ya estamos imaginando cómo va a ser. Creo que eso habrá tiempo para dar las explicaciones, ¿no? Pero pues ahora sí que no hacer una salida en falso antes de que suene el disparo de salida. Y la otra también, Enrique, creo que es muy importante por la razón por la cual la presidenta Sheinbaum pudo haber tenido más cuidado a la hora de irse por la libre con este asunto. Agarre el teléfono y háblele a Omar García Harfuch. En México ninguna academia de policía puede operar sin una autorización de la Secretaría de Seguridad Federal. Todas tienen que estar certificadas.
0: Había estado en pláticas, dice, oye, no voy a poder ir yo, pero recibo el memo, ¿no? Aquí lo tengo guardado ya, enterado, ¿sí? En cuanto lo lances, vemos, pero bueno.
3: No, ¿qué es esto? Y ver si hay falta, un trámite.
0: ¿Es un problema de comunicación, Javier, o es un problema político?
3: No, yo creo que, o sea, es que fue un evento tan intrascendente que ni siquiera figuró en los medios el viernes que ocurrió, ¿no? Revisa los periódicos del sábado, a ver dónde te encuentras esta nota fuera de Querétaro.
0: No, si no lo dice la presidenta, yo ni me entero de ese evento.
3: Lo leí y dijo, ahí andaba el embajador y es internacional, entonces van a venir los de Estados Unidos a capacitar. Sí se habla que es parte de un acuerdo de cooperación con el gobierno de Estados Unidos. Esos acuerdos de cooperación, el que los ha estado fraguando y el que los ha estado llevando es el secretario García Harfuch. Yo creo que ahí es él el que tendría toda la información de cuál es el tipo de convenio o cuál es el tipo de participación que tiene el gobierno de Estados Unidos. Obviamente, cuando empiecen a capacitar policías, si quieren invitar a gente de otros países o instructores de otros países, eso va a tener que pasar por la Cancillería. Pero eso todavía no sucede porque la academia ni siquiera está construida, ¿no? Y me imagino que si ya pusieron la primera piedra, pues ya tendrán en curso el trámite para obtener la autorización que debe dar la Secretaría de Seguridad Federal y el Sistema Nacional de Seguridad Pública que avalen la currícula de una academia de este tipo, ¿no? O sea, bueno, pero estaban haciendo escondidas, no me lo creo.
0: O sea, la primera piedra en el zapato de Sheinbaum, más bien, ¿no? O sea, deja tú la primera piedra de la academia, es otro tipo de piedra que se les coló ahí.
3: Pero le sirve políticamente, ¿no? Porque le permite seguir con el discurso de la soberanía y de que no vamos a permitir intervenciones extranjeras. Y no, esto de que le voy a decir al canciller que llame a consultas al embajador, pues el embajador va a ir con Roberto Velasco y le va a decir, pues a mí nada más me invitaron, ¿verdad? Pero la naturaleza de los convenios de colaboración del gobierno de Estados Unidos los tiene el gobierno federal. El gobierno de Querétaro no tiene ningún convenio suscrito con el gobierno de Estados Unidos para este efecto porque no puede hacerlo.
0: No, pues nada más fue como, voy a invitar a un padrino acá también.
3: Exacto, sí, para que suene.
0: Oye, mira,
3: exacto.
0: Ni poniéndole internacional, ni con de invitado el embajador, tuvo con los medios hasta que la presidenta lo sacó a la luz.
3: Sí, pero vamos, lo sacó a la luz de una manera que finalmente le das 2-3 peladitas de capas a la cebolla y ya ves que no se sostiene, ¿no? Y ella quizá pensó que esto podía ser otro caso Chihuahua, y en realidad no lo es porque nadie estaba haciendo nada escondidas.
0: Bueno, pues veremos, porque por eso sacaron el oficio y dice, oiga, nosotros les avisamos hace 10 días que no lo hayan revisado, pues ya es cosa suya. Lo dejaron en visto al gobierno de Curi en ese oficio. En fin, gracias, Javi.
3: Gracias, Enrique, un abrazo.
0: Igualmente un abrazo. Javier Garza Ramos es periodista y analista político. ¿Usted qué piensa? ¿Se les traspapeló el memo? 55-5166-8900, el teléfono aquí en la cabina. Desde Querétaro y cualquier parte del país, 807-18-1414. Y en las redes sociales, ya sabe, @EnriqueEnVivo.
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0: Ya son las 7:17 en el tiempo del centro de la República Mexicana. Oiga, el ejército se ha desplegado en Tamaulipas ante un ataque con disparos contra la Guardia Costera de Estados Unidos. Hoy la presidenta Sheinbaum, por cierto, dijo que no se han presentado pruebas de tal agresión, que las autoridades de Estados Unidos aseguran salió del lado mexicano de la frontera. Es un tema que habrá que estar ahí pendientes, pues después de las rispideces que ha habido entre México y Estados Unidos. Pero lo que sí es que México ha desplegado 500 elementos del Ejército y la Guardia Nacional en la zona fronteriza de Tamaulipas ante un presunto ataque con disparos que dice recibió la Guardia Costera de Estados Unidos y que venían del lado mexicano. La defensa, la Secretaría de la Defensa mexicana, ha dicho que la operación concurrente cuenta con apoyo de helicópteros, de la Fuerza Aérea, drones, un equipo antidrón móviles, semifijos, con el objetivo de contribuir al, pues, al combate del tráfico de drogas, del tráfico de personas. Pero la presidenta Sheinbaum dijo que hoy en la mañana, en Palacio Nacional, que quienes acusan que el ataque provino del lado mexicano de la frontera no han presentado ninguna evidencia que lo acredite. En fin, una raya más a las barras y las estrellas y pues a esta tensión pues, que parece no terminar entre México y Estados Unidos. Pero de lo que le vamos a hablar a continuación es de un tema también muy interesante, fíjese. Ya son 2 años del gobierno de Claudia Sheinbaum en la presidencia de la República y en esos 2 años aumentó la población en la cárcel más que durante todo el sexenio de López Obrador. De eso le vamos a contar.
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0: Expedientes. Arturo, ¿cómo estás? Muy buenas noches.
14: ¿Cómo estás, Enrique? Muy buenas noches. O diciéndolo de forma más simple, pues podemos decir que en 2 años, en el sexenio de la presidenta Claudia Sheinbaum, se han encarcelado a más personas que en todo el sexenio de López Obrador, ¿no?
0: Oye, ¿en 2 años más que en 6? Pues, ¿qué está pasando? Ya ves que ampliaron el abanico para la prisión preventiva oficiosa, etcétera. Pues eso ahí está resultados. Es decir, hay más gente en las cárceles con menos espacio.
14: Exactamente, ¿no? O sea, si quieren una prueba en datos duros de que la estrategia no es la misma, ¿no? Y de que el abrazos no balazos, pues que por supuesto que ha cambiado. En paz, pues descanse, hay que ver estos datos, ¿no? Hay que ver estos datos que me parece son contundentes y que dimensionan tal vez de mejor forma lo que ha sido este contraste, ¿no? A ver, es cierto que en el gobierno de López Obrador, Enrique, ese fenómeno que había ocasionado la entrada del sistema penal acusatorio, el de los juicios orales, un sistema mucho más garantista, protección del debido proceso, etcétera, había dificultado el meter a la gente en la cárcel nomás porque sí. Entró en 2016. De 2016 a 2019, más o menos, tuvimos una reducción del número de personas presas en México, al punto en que, por lo menos a nivel nacional, Enrique, llegamos a tener menos personas en la cárcel que espacios en los centros penitenciarios, ¿no?
0: O sea, te estás refiriendo al primer año de López Obrador, ¿no?
14: Exactamente. ¿Qué pasó ahí? Vinieron las reformas, estas que facilitaron pues, y ampliaron en gran medida la dichosa prisión preventiva oficiosa o automática, que ya la postre la Corte Interamericana de Derechos Humanos dijo que es absolutamente violatoria de derechos humanos, pero que ya sabemos que en México, pues a la Corte ya se le olvidó, la almacenó, en fin.
0: ¿La archivó la nueva Corte? ¿La archivó?
14: Pues sí, ahí la tiene.
0: Bueno, la vieja Corte tampoco hizo nada, ¿eh?
14: Tampoco hizo nada, ¿no? Se hicieron medio majes, ¿no? Y la nueva, pues ahí la tienen, aunque ya como sabemos, pues medio cuando majes, lo disfrutan.
0: Eso me

0: Enrique, la población penitenciaria pasó de 200.000 personas en la cárcel a 235.000, digamos en números cerrados, ¿no? O sea, en 6 años creció en 35.000 el número de personas en la cárcel, lo cual es bastante, ¿no? O sea, no es una cosa, no es una cosa
1: Sí, no,
0: menor haber
1: claro.
0: empezado abajito de 200.000 y terminar 6 años después arriba de 235.000, cuando la idea era pues trabajar para tener a menos personas en prisión. Luego recordarás que quisieron sacar la ley de amnistía y todas esas cosas que fueron puro cuento, no ayudaron a despresurizar nada de las prisiones y acabamos así. Bueno, ¿qué ha pasado ahora en el sexenio de la presidenta Claudia Sheinbaum? Pues resulta, Enrique, que al cierre de agosto pasado, y acaban de salir los datos oficiales apenas hace unos días, hay 275.497 personas en la cárcel. ¿Qué significa esto? En octubre del 2024, ¿no? Cuando comenzó el gobierno del presidente Sheinbaum, había las que ya dijimos, las 235 mil que dejó López Obrador. ¿Qué quiere decir, Enrique? Que en 2 años, en solo 2 años de este sexenio, creció la población penitenciaria en más de 40 mil internos, ¿no? Cuando acabamos de decir que en 6 años con López Obrador creció en 35 mil. Es decir, en 2 años de este sexenio ya se superó el crecimiento de número de personas en la cárcel que en todo el gobierno pasado. Si seguimos así, Enrique, pues fíjate, 2 años, ¿cuánto? 6 años, ¿no? Quiere decir que a este ritmo, pues el sexenio va a acabar con unas 120 mil personas más en la cárcel, ¿no? Un crecimiento absolutamente escandaloso, ¿no? Eso por un lado, ¿no? El otro, bueno, digo, ahí está la prueba, se está deteniendo a muchas personas, lo ha dicho el propio secretario de Seguridad, Omar García Harfuch. ¿Cuál es el problema? Que él lo ha dicho en varias ocasiones. Que evidentemente no ha crecido el número de las cárceles, Enrique, ¿no? Ni el número de lugares disponibles, ¿no? En las prisiones. Entonces, pues evidentemente se ha agravado de manera significativa el tema de la sobrepoblación, el punto en que al día de hoy, más de la mitad de las cárceles en México, de los 235, de los 200, más de la mitad de las 275 cárceles en México están sobrepobladas. O sea, tienen más internos de los que debería de haber, ¿no? Y ahí tenemos unos casos, Enrique, escandalosos. Vamos a presentar ahí en las redes sociales de así las cosas. Digamos que el top 25, ¿no? De los penales que están con
1: En
0: mayor
1: peores
0: número de
1: condiciones, sí.
0: sobrepoblación, en peores condiciones, ¿no? Y tenemos desde penales chiquitos hasta unos de dimensión importante, ¿no? Por ejemplo, si lo vemos por porcentajes, Enrique, el penal número 7 que está en Huixtla, Chiapas, tiene una sobrepoblación del 640%, ¿no? O sea, hay 7 veces más internos ahí de los que debería de haber. Es una cárcel chiquitita, Enrique, para 40 personas y
1: Y tiene
0: hay
1: 296 personas
0: 296, ¿no?
1: recluidas.
0: Ajá,
1: O sea,
0: o el
1: está
0: penal de...
1: diseñado, construido, capacitado para que quepan 40 presos.
0: Ajá, y hay casi 300. O sea, ¿te
1: No,
0: imaginas
1: bueno.
0: lo que es el hacinamiento en ese sitio, ¿no? El penal de Zumpango en el Estado de México, déjame decirte que en general, salvo algunos casos específicos como este de Chiapas y otros, en general el Estado de México está muy mal las cárceles de ese estado, ¿no? El penal de Zumpango, Enrique, por ejemplo, en el Estado de México, está diseñado para 120 personas, ¿no? Hay
1: Sí.
0: más de 800
1: No
0: personas
1: manches.
0: recluidas ahí, una sobrepoblación del 590%. El de Nayarit, el que está en Bucerías, Nayarit, es una cárcel para 95 personas, hay casi 550.
1: No, bueno.
0: Por ejemplo, un caso de un penal de dimensiones importantes, el de Chalco, en el Estado de México.
1: Sí.
0: Esa es una cárcel, Enrique, para casi 780 personas, para eso está pensado. Bueno, hay
1: Casi
0: 3.870,
1: 4,000.
0: casi 4.000.
1: 400% sobrepoblada esa cárcel. Y si te vas más abajo de la lista de estos grandes, ¿no?
0: Sí.
1: El de Tlalnepantla
0: De Tlalnepantla, exacto,
1: está
0: ¿no?
1: diseñado
0: Mil.
1: para 1,539 personas
0: Ajá.
1: y hay ahí.
0: Casi 6.000,
1: No
0: ¿no? O
1: manches,
0: sea,
1: no manches. O sea, a ver, pero
0: imagínate.
1: explícame algo, porque la gente va a decir, bueno, pues acomodan. No, espérate, o sea, como
0: No.
1: un lugar para 1,500 vas a meterle. 284%
0: Exactamente,
1: más personas de las
0: exactamente.
1: que cabe. A ver, haga usted la experiencia con su casa, mídale cuánto le cabe, para cuánto está diseñada y agréguele 300% a su casa.

0: ¿Cómo va a vivir usted?
1: ¿Te acuerdas de esa vieja promoción de un parque de diversiones donde si un día llegabas con tantas personas,
0: El
1: veían en
0: coche
1: el autosalón?
0: sardinas.
1: Ándale, no, o sea, el coche pues está diseñado para
0: No.
1: llevar a, ponte un carro compacto sedán normal, pues como para 4 o 5 personas, pon tú 2 adelante y 3 atrás, ¿no?
0: Sí.
1: Bueno, pues si había que ya hacer la autosalina, pues metías ahí como a 8 y ya todos iban encima. Bueno, pues así
0: Y
1: está pasando,
0: pagabas un
1: Enrique,
0: boleto y
1: ¿no?
0: órale el que quepa, ¿no?
1: Ajá, exacto. Y obviamente, pues es una situación donde, pues digo, si amontonas
0: Oye,
1: cuerpos, pues
0: está
1: caben,
0: bien, pero
1: ¿no?
0: esto se trata de que son centros de readaptación social. ¿Cómo se van
1: No,
0: a
1: no,
0: readaptar
1: pues no,
0: si
1: evidentemente
0: viven
1: no.
0: en el hacinamiento?
1: Exactamente, y peor
0: Es
1: aún,
0: una contradicción.
1: acuérdate que más del 40% de la gente que está presa ahí, ni siquiera está probado que sean personas que cometieron un delito y que están bajo proceso, ¿no? O
0: La
1: sea,
0: ley dice que
1: es
0: puedes estar hasta 2 años recluido sin tener
1: exacto.
0: sentencia. Hay gente que
1: Exacto.
0: lleva 7, 10, 15, 20 años en la cárcel y no tiene sentencia. ¿Qué porcentaje? ¿90%, 80%?
1: Exactamente, totalmente. O sea, y entonces imagínate, no solamente está el tema de que te priven de la libertad, cuando en realidad, muchas veces con la prisión preventiva automática, oficiosa, que, pues, considera, te vinculamos a proceso, que pues ahora las vinculaciones a proceso ya no es ni siquiera el auto de formal prisión del pasado,
0: No.
1: ahora es, pues hay aquí algunos datos, vamos a seguir con la investigación bajo supervisión del juez, pero ya te ponen una prisión preventiva
0: Sí.
1: oficiosa. Bueno, no es solamente el hecho de que te priven de la libertad, sino luego que termines en una de estas cárceles, y nos fijamos mucho en los casos grandotes y mediáticos que van a los penales federales, que normalmente esos, afortunadamente, no quiero decir que estén bien, ¿no? Pero esos no están sobrepoblados, pero todos estos miles de casos a nivel estatal, a nivel municipal, gente que mandan a la cárcel, que no solamente la privan de su libertad sin un juicio, sentencia todavía, sino además a estas condiciones, Enrique. Entonces, más que de readaptación, terminan siendo pues centros ahí de hacinamiento, tortura, malos tratos, ¿no? Entonces,
0: No, y sitio de
1: evidentemente,
0: operación de bandas de extorsión, y etcétera.
1: Totalmente. Ahora, el secretario García Harfuch ha dicho, y lo ha dicho también la presidenta, que están conscientes de este problema, que las políticas sobre detención están creando este tema del hacinamiento, y han hablado de que han estado en charlas con varios estados, Enrique, para pues la construcción de más penales, ¿no? Supongo que con un modelo distinto al que ocurrió en el pasado, que tanto critican, de que se hicieron negocios con empresas privadas y todo ello, pero déjame decirte que consultamos. Y al día de hoy, por lo menos al día de hoy, Enrique, el octubre 5, no hay ni un presupuesto aprobado para eso, ni un plan, ni una ruta, nada. O sea,
0: O sea,
1: son
0: tienen
1: temas
0: la
1: ahí.
0: intención de hacer más cárceles, pero todavía no está etiquetado el presupuesto, ni está
1: Pues
0: planificado
1: sí.
0: para cuando empiezan a poner la primera piedra. Espero que esa no genere polémica
1: Sí,
0: para
1: bueno.
0: crear cárceles, ¿no? Para nuevas cárceles.
1: Sí, porque la fórmula de, oigan, y si metemos menos gente a prisión y lo de la prisión preventiva oficiosa, por lo menos esa está totalmente fuera de la mesa, mejor vamos
0: No,
1: a
0: pues
1: crear más
0: porque lo que
1: cárceles.
0: quieren es meter a la gente a la cárcel, por lo que
1: Pues
0: veo.
1: sí, ¿no? Entonces, pues mira, pues ahí está, ¿no? Pero me pareció llamativo que ya con los datos de agosto, ya podemos decir oficialmente que ya se encarceló más personas con la presidenta Sheinbaum que con el presidente Andrés Manuel López Obrador, y
0: En 2 años.
1: estamos viendo. En 2 años, estamos en la tercera parte del sexenio, ¿no? Y pues mes a mes, ahí estamos al pendiente de los datos y nada más vemos cómo se va incrementando la situación. Y imagínate en estos penales, ¿no? Pues un, Dios no quiera, y un día ya hay un amotinamiento o algo, y pues, ¿cómo no lo va a ver si con estas condiciones absolutamente inadecuadas, ¿no? Más de la
0: Inhumanas,
1: mitad en
0: inhumanas
1: las
0: finalmente,
1: cárceles.
0: son personas también, están encerradas, están recluidas, pero tienen derechos humanos. A ver, López Obrador creció en 35 mil la población penitenciaria, ¿sale?
1: Exacto.
0: Y Claudia Sheinbaum ya la creció en 55 mil en 2 años.
1: En 40
0: Ah,
1: mil,
0: 40
1: en
0: mil.
1: 40 mil. Pasamos de 235 mil a 275 mil. O
0: Ah, claro,
1: sea, en
0: 40 mil.
1: 2 años ya supera los 6 de López
0: Sí.
1: Obrador por 5 mil,
0: O sea,
1: ¿no?
0: 17.5% de aumento con López Obrador de la población penitenciaria, y este gobierno de 2 años lleva 18, casi 19%.
1: Exactamente, exactamente. El tema es
0: Wow.
1: que en apenas 2 años, esa es la situación, ¿no? O sea, ni siquiera estamos comparando sexenios completos. Entonces,
0: Sí, lo que
1: es cuando
0: preocupa es
1: uno
0: que no
1: ve.
0: mejora lo otro, entonces.
1: Exactamente, entonces, pues, y aquí ya estamos viendo mes a mes incrementos de 2.000, 3.000 internos de manera sostenida, ¿no? Evidentemente, estamos viendo también. tenemos un poder judicial nuevo, ¿no? Que evidentemente hay jueces menos proclives a liberar personas, ¿no? Lo cual no quiere decir que, pues, tendría que ver cada caso individual a ver si es justo o no,
0: Claro.
1: pero entonces esto pinta para seguir creciendo, Enrique, por sean los factores que sean, los nuevos jueces,
0: Sí,
1: los,
0: sí, sí.
1: la nueva estrategia, pero pues algo habrá que hacer porque eso, Enrique, es una bomba de tiempo,
0: En un año
1: básicamente.
0: hablamos y volvemos a hacer un corte de cajo en 6 meses a ver cómo va,
1: Pues sí, a ver cómo van
0: a ver
1: estos
0: cómo van
1: datos,
0: los
1: exactamente.
0: indicadores. Y esto, bueno, pues con las cifras oficiales, ¿no? Ahí no
1: Exactamente.
0: los estamos sacando ahí de, ay, ¿cómo saben ustedes fueron a contar? Son
1: Ah, no, no,
0: cifras
1: cada
0: de
1: mes sale el
0: prevención y
1: reporte oficial.
0: reinserción social del Cuaderno de
1: Exactamente.
0: Información Nacional Penitenciaria, para que no
1: Exacto.
0: anden diciendo. Bueno, Arturo, te mando un abrazo.
1: Sale, platicamos en la semana. Buenas tardes.
0: Platicamos, gracias. Arturo Ángeles, periodista, colaborador de este programa con sus expedientes. Son las 7:33.
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0: Son las 7:37, las 7:37 en el tiempo del centro de la República Mexicana. Oiga, vaya que la izquierda global anda de capa caída. Bueno, vimos lo de Venezuela. Vimos que perdió Petro en Colombia. En Perú no se diga. Y ahora estamos viendo lo que pasó en España, por ejemplo. El jefe de gobierno español, Pedro Sánchez, adelantó las elecciones para el 29 de noviembre. Dice, necesitamos una mayoría progresista mucho más amplia. El presidente del gobierno español hizo un balance de los logros de la coalición de izquierdas y lanzó un dardo al ejecutivo de Ayuso por el ático, o sea, a la presidenta de la Comunidad de Madrid, que no es de su partido o de su movimiento. Y en Brasil, ¿qué le digo? Lo que para muchos decían, no, hombre, Lula nadando de muertito. De eso vamos a platicar.
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0: Sí, allá en Brasil amanecieron con la ventaja de Bolsonaro Jr., el ultraderechista, sobre Luis Inácio Lula da Silva, el actual presidente brasileño. Dejan claro que más allá de que sea una ilusión sobre una segunda vuelta el próximo 25 de octubre, esa segunda vuelta podría marcar el final de la última era de Lula como presidente allá en Brasil. Y bueno, pues sí, va avanzando y va... Hay algunos sondeos que marcan más diferencia, pero en lo general, pues la cosa está entre 3 puntos, ¿no? 3 puntos, 3 puntos, ¿no? Vamos a decirlo así, pero 3 puntos de ventaja de la derecha del hijo de Jair Bolsonaro, Flávio Bolsonaro, frente a Lula da Silva. Allá en Brasil se encuentra Hernán Gómez Bruera, periodista y analista. ¿Cómo estás, Hernán? Qué gusto saludarte vía Zoom.
8: Enrique, ¿cómo estás? Ya estoy en México, regresé esta mañana.
0: Ah, regresaste ya.
8: Acá andamos a tus órdenes.
0: Buenísimo, ¿qué tal el vuelo? ¿Pesadón?
8: Pesado, pero ahí estamos ya.
0: Oye, recuperando. ¿Esto es irreversible en una segunda vuelta? ¿Cómo estás sintiendo el acomodo de los números, de los votos, frente a una segunda vuelta que todo el mundo ya espera?
8: Pues mira, creció mucho el abstencionismo, fue más del 20%, siendo que en Brasil el voto es obligatorio. Entonces, a lo que está apelando Lula y su partido es a lograr movilizar más gente en la segunda vuelta. Yo lo veo difícil, honestamente, porque mira, se decía que Lula iba a ganar por entre 1 y 5 puntos en la primera vuelta y que las complicaciones estaban en la segunda vuelta, que es donde digamos se hablaba de un empate técnico. Y se hablaba de un empate técnico porque los otros 4 candidatos que hay pues son de perfil relativamente conservador, de manera que es más probable que esos votantes se inclinen o esos votos en su mayoría se vayan a Bolsonaro. Entonces, creo que se antoja muy difícil que Lula pueda aventajar, sobre todo porque si vemos cómo quedó el Congreso, híjole, ahí está
0: bueno, la clave, sí.
8: El partido de Bolsonaro tuvo más del doble de diputados y senadores que el partido de Lula. En Brasil el Congreso está muy, muy, muy fragmentado, hay muchos partidos, pero en cualquier caso, si tú ves los partidos que están más a la derecha, pues ya tienen dominio del Congreso. De manera que aunque gane Lula, no la tendría nada fácil, porque le podrían hacer un impeachment fácilmente y destituirlo. Tienen una mayoría que probablemente les permitiría cambiar a varios de los ministros de la corte, sustituirlos por otros. Entonces, claro. En cualquier caso, la situación para Lula sería muy, muy difícil gobernar en un contexto así.
0: Oye, ¿y cuál la causa o las causas de este resultado que se les adelanta? Es decir, lo que esperaban que se complicara para la segunda vuelta se les complicó en la primera, ¿no?
8: Pues parece que hay como un voto de vergüenza, ¿no? Entre quienes votan por la ultraderecha, como que no lo quieren reconocer en las encuestas porque ninguna encuesta le dio en el clavo a ese voto. Y lo mismo pasó la vez pasada. Aunque Lula ganó, lo hizo en la última elección en la que le ganó a Bolsonaro, en la de 2022, creo que fueron 5 puntos de ventaja y las encuestas decían que iban a ser 14 puntos de ventaja de Lula. Entonces, pues no está nada sencillo. El bolsonarismo es una fuerza, digamos, importante en Brasil, ha logrado concentrar al voto opositor, al voto de descontento frente a la clase política y los políticos, que en este caso es Lula, que es quien está en el poder, pero podría ser cualquier otro. Creo que ni siquiera es un sentimiento de antiizquierdismo que hay en la sociedad, sino más bien de cansancio frente a los políticos. El problema de la seguridad pública creo que pasa factura. El costo de vida, a los brasileños les cuesta llegar a fin de mes. En fin, una serie de cosas que bueno, uno dice, bueno, pero a ver, si salieron tantos millones de personas de la pobreza en los últimos años, si el desempleo bajó, si los índices de homicidios y robos bajaron, ciertamente no la percepción de seguridad en la población, pero sí los indicadores en bruto. Los impuestos para los sectores con menos recursos bajaron, se subieron a la gente que gana más, hubo una reforma fiscal, digamos, que permitió, digamos, que los ricos pagaran más impuestos y los pobres menos. O sea, claro, sí ha habido avances importantes. Uno dice, ¿por qué la gente no reconoce esos avances? ¿Por qué no? Bueno, pues es difícil explicarlo, es complejo, la verdad, porque están votando por un gobierno que seguramente no les va a solucionar los problemas que están buscando que les solucionen.
0: Lula y Sheinbaum como bastiones de las izquierdas en Latinoamérica, y habrá que sentarse desde la perspectiva morenista, ¿no? Me imagino, a ver este ejemplo para el 27 de entrada, ¿no?
8: Pues sí, mira, ya quedaban pocos gobiernos de izquierda y centro izquierda en la región. Uh-huh. Era Uruguay, Brasil y México. Y ahora con esto, pues se quedaría México con la sola compañía de Uruguay, que pues que es un país del tamaño de Iztapalapa, ¿no? O de la alcaldía Cuauhtémoc, pues. O sea, no tiene mucha importancia en el mundo ni en la región. Brasil la tenía y representaba un contrapeso importante al poder de Estados Unidos, representaba un aliado progresista en la región para México, y ahora pues México se va a quedar solo, ya no en América Latina, sino en el continente prácticamente, ¿no?
0: Bueno, pues estaremos viendo. Por lo pronto, ahora que estamos platicando, escrutado ya el 100% de los votos, Flavio Bolsonaro tiene 56.104.503 votos. Lula tiene 53.879.538 votos. O sea, 47.03% contra 45.16%. Cerradísimo. Menos de 2 puntos en este momento que estamos platicando. Hernán, te mando un abrazo y gracias, como siempre, por comentar con nosotros.
8: Gracias a ti, Enrique. Saludos.
0: Un abrazo. Es Hernán Gómez Bruera, es analista político, columnista, escritor y además un ya tradicional y viejo conocedor del mundo brasileño. Brasileñólogo. Fíjese, ¿qué le tuvimos a Salvador Zaragoza en el programa que hacíamos del Mundial de 2014? El pretexto del balón. ¿Se acuerdan? Que previo al Mundial de Brasil hubo protestas en las calles por los gastos y demás, y luego después del Mundial vino todo el asunto de Lavallato y todo el asunto de Lula, y Lula en la cárcel, y Dilma Rousseff también impeachment. Bueno, pues ahí está Brasil 2026 volteando aparentemente a la ultraderecha. La elección en segunda vuelta será el próximo día 25 de octubre. Son las 7:46 y en este tenor déjeme contarle que este fenómeno podría llamarse, o se llama, así se describe, transacción latinoamericana, donde sacrificas un poco del valor democrático para tener, por lo menos por la promesa, no que tengas, pero por la promesa de tener mejor seguridad. Es un fenómeno que está dando y lo estamos viendo también en Brasil. Por lo que veo, Ernesto López Portillo es coordinador del programa de Seguridad Ciudadana de la Ibero. ¿Cómo estás, Ernesto?
7: ¿Cómo, Enrique? Muy buenas tardes, a tus órdenes.
0: ¿Cómo lo lees?
7: Mira, está pasando algo bastante delicado en América Latina. No solamente quizá, pero hablemos de nuestra región. A ver, las democracias nacieron, el Estado moderno democrático nació para limitar el poder. Es decir, el acuerdo político que funda las democracias es que el poder le sirve a la gente, supone, y por lo tanto el poder tiene que ser limitado. Uh-huh. Lo que está pasando en esta ola, pues ya, digamos, incontenible de triunfos de la derecha, nos confirma que la gente ha ido perdiendo la confianza en esa democracia, con toda razón, para muchísima gente que no le resolvió lo más básico, ciertamente. Pero lo que en otros lugares o en otras regiones, Enrique, puede pasar en el mundo, que es que la decepción de una democracia hace que la gente exija que mejoren las democracias, en América Latina y el Caribe está pasando algo diferente. Y es que la exigencia no es más, sino menos democracia. Mm. ¿En qué sentido? Está reduciendo en la idea de la gente lo que es la democracia, lo que es la percepción y la expectativa de democracia, un asunto de voto, es decir, yo voy a votar por alguien. Y después de eso, lo que está pasando, según un estudio que se acaba de publicar, enorme, lo que está pasando es que la gente dice, pues ya después de que yo voté por ti, yo te voy a permitir que utilices los poderes que necesites usar para resolverme mis problemas. Uh-huh. Y entonces ahí es donde la cosa se complica, porque ¿cómo puedo yo exigir más democracia con menos controles al poder? ¿Y cómo puedo yo esperar que la gente le sirva? O sea, que haya un gobierno representativo, democrático, que desde luego atienda a las mayorías, pero también respete a las minorías y demás. ¿Cómo? Y yo voy cediendo en el uso de los poderes. Por ejemplo, en los poderes que tienen que ver con la seguridad, que es, ya sabes, con nuestros temas. La idea que está pasando, o sea, lo que va creciendo en América Latina es que, pues que básicamente hagas lo que tengas que hacer. Y hacer lo que tengas que hacer implica, pues, colapsar límites tan delicados como los límites del uso de la fuerza, los límites de los procesos a través de los cuales el Estado te impone una responsabilidad penal, digamos, te impone, digamos, el juicio penal sobre la base de un debido proceso. Esos son límites que se van erosionando, y entonces vamos pensando que nos van a dar, nos van a resolver, pero no estamos pensando cómo controlan sus poderes para que nos resuelvan. Y pongo un ejemplo en la columna esta que invito a leer de hoy en Animal sí. Político. Pongo el ejemplo de que acabamos de terminar de revisar 50 audiencias aquí en Ciudad de México, 50 audiencias de una figura que se creó precisamente para el control del poder, que es la figura de control. Entonces fuimos a revisar, Enrique, si revisan cómo se usa la fuerza cuando se detiene a la gente. Y lo que encontramos es que no hay una revisión cualitativa de las detenciones. Pero la pregunta es si eso nos importa, Enrique. La pregunta, el ejemplo lo que deja ver es qué tanto nos importa eso, viendo lo que pasa hoy en El Salvador, lo que pasa con Ecuador, que sí, ha ido colapsando todos los límites y está metido en un problema enorme. ¿Qué estamos dispuestos a entregar, Enrique? Es la pregunta.
0: Sí, porque en el corto plazo, Ernesto, podría ser atractivo. Y uh-huh. lo estamos viendo con Bukele, que ya lleva algunos años haciéndolo, y es impresionante cómo en zonas donde los niños, los jóvenes, no podían salir ni a la banqueta a jugar, ahora lo pueden uh-huh. hacer. ¿A consecuencia y a qué costo? Es lo que muchos se preguntan. ¿Al costo de una generación o dos? ¿Qué va a pasar? Y eso es lo que pues nadie está midiendo, ¿no? O sea, quieren resultados inmediatos. La ONU y el Programa de Naciones Unidas para la Democracia ya lo venía advirtiendo de hace 25 años. Ernesto, al comenzar este siglo, decía, la gente está diciendo que pues, sí, le gustaría sacrificar un poco de lo ganado con la democracia para tener más ingresos o mejor economía y mejor seguridad. Eso era los dos factores hace 25 años. Uh-huh, uh-huh, uh-huh. Y se está grabando el asunto 25 años después, ¿no?
7: ¿Sabes qué pasa? Una cosa que es bien, bien delicada y lo estamos viendo preguntándole a la gente. La gente que dice que se haga lo que se tenga que hacer, no se piensa en riesgo, Enrique. O sea, el punto central es que cuando ves que detienen a gente o que hay desapariciones forzadas, tortura, etcétera, la gente piensa que no le va a pasar.
0: Claro, hasta que les pasa cerca ya dicen, ah, caray.
7: Hasta que viene la víctima, hasta que viene... Entonces, es un problema de cultura ciudadana también, Enrique, de cultura democrática, pues muy pobre, muy precario, porque si no nos va a si creemos que no nos va a pasar, entonces nosotros no estamos en riesgo. Y si no estamos en riesgo, pues entonces no nos preocupa. ¿Y qué es lo que sucede? Bueno, en este momento El Salvador pues ya concentró todos sus poderes en una figura. Todos. No se mueve un lápiz en el gobierno de El Salvador sin que lo permita o lo ordene Bukele. Noboa, en Ecuador, trató de hacer lo mismo.
0: Sí.
7: Y se le cayó el país. El Salvador es una cosa, Ecuador es otra, y así cada país. Pero lo que está ganando en este momento en los procesos electorales y lo que ganó ayer en Brasil es una oferta de mano dura. Si la gente dice sí a la mano dura y dice, yo no estoy en riesgo, pues el día de mañana la vamos a pagar y la vamos a pagar todos. ¿Por qué? Porque vas quitando los límites, vas aceptando las reformas constitucionales. Ojo, por ejemplo, México, rápido el ejemplo. México tiene en este momento el mayor número, la mayor proporción.
0: Uy, se está cortando.
7: En prisión. Tiene,
0: la mayor tiene proporción, 43, decía, se cortó un poquito.
7: Tiene 43% de personas en prisión sin sentencia.
0: Sí, sí, justo lo que hablábamos con Arturo Ángel hace unos minutos, y con un crecimiento de la población carcelaria que en 2 años de Sheinbaum ya superó todo lo que creció en 6 años de Andrés Manuel López Obrador.
7: Pues todo lo que la gente piensa es, no, pues a mí no me van a apresar. Yo no voy a caer ahí. Entonces, es como un, como la ranita, pues, como la metáfora de la ranita.
0: Sí.
7: Le van subiendo la temperatura a esto, y el día que nos demos cuenta, pues ya quitaron los límites.
0: Ya vamos a estar hirviendo.
7: Entonces, en esa ruta va América Latina, y por eso le llamé la transacción latinoamericana. Democracia por, entre comillas, seguridad, Enrique. Invito a la gente a mirar la columna en Animal Político.
0: Ahorita la compartimos en nuestras redes sociales. Gracias, Ernesto. Te mando un abrazo fuerte.
7: Al contrario, Enrique, buenas tardes.
0: Igualmente, buenas tardes.
7: Luego.
0: ¿Lo piensa usted? No, sí, que agarren a todos. Igual, no, que los derechos humanos que se vayan a la basura, hombre, que los metan a la cárcel. Es más, los que claman, ¿no? Pena de muerte, deja tú la cárcel. Hasta que les toca a alguien cercano a ellos. Y dicen, oigan, pero ¿por? Pues porque tú cediste y fuiste cediendo hasta que el círculo se cerró a tu familia. Son las 7 de la noche con 55 minutos, una pausa y tenemos mucho más.
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7: La 51 luna que vi.
8: Está bonito.
7: En mi día.
8: Está 51. Bonito.
7: Ya se oye mucho. Ya dices, ¿cuánto es este 51? Pero justo usted, a ver, usted que me está viendo en YouTube.
8: Sus inyecciones de Botox sí le están funcionando.
7: Es el ácido hialurónico. Son las cremas que me recomendó Salvador. ¿Sí se unta cada cosa, Salvador? Sí. Pura vitamina E, dice.
8: Y va a quedar mejor.
7: Pura proteína. Sí. No. Pues, ya hay una edad en que hay que cuidarse.
8: Sí.
7: Cuídate, dice. Bueno, tenemos llamadas del público incluso.
8: Sí, Gabriela Torres dice, hola Enrique, no entiendo cómo este gobierno se jacta que atender a las causas, pero aumenta el número de prisioneros y casos sin resolver.
7: Bueno, por lo que nos decía Arturo Ángel con estas cifras, que por cierto hoy también, todos los días, prácticamente en El Salvador, recibimos los reportes de la Secretaría de Seguridad Ciudadana, que comanda Omar García Harfuch. Diario hay una banda detenida o algunos sujetos detenidos,
8: ¿sí?,
7: implicados en comisión de presuntos delitos. Por ejemplo, hoy capturaron una banda que utilizaba inhibidores de señal para robar transportistas en San Luis Potosí. 9 detenidos, entre ellos el Canas, presunto líder de una célula que opera en una de las carreteras más peligrosas de la zona. Golpe al robo de transportistas en San Luis Potosí.
8: Que es una de las principales peticiones que hacen los transportistas y por lo cual se manifiestan y hacen estos tierres de carreteras, sí, bloqueos enormes y bloqueos
7: por seguridad en las
8: carreteras. Y es que aquí no nos ha tocado pues un falso retén o ver que ir con miedo a ciertas horas.
7: A muchos que se dedican a la paca, ¿no? En los tianguis.
8: Claro.
7: Uy, luego tienen que andar pagando cantidades porque les devuelvan
8: su mercancía.
7: La caja del tráiler, ¿no? Que ahí traen toda la mercancía.
8: Sí, entonces, bueno, al final de cuentas, que sí es un tema muy pendiente. El
7: de seguridad siempre.
8: De seguridad, pero también en carreteras.
7: Bueno, pues ahí está esa información y tenemos más.
8: Sí, tenemos más y luego tenemos música.
7: ¿Y nos va a gustar?
8: No lo sé, pero es polémica.
7: ¿Polémica?
8: Sí, te da...
7: ¿De qué vas a hablar? ¿De Mauricio Schultz?
8: No.
7: ¿De Galamontes?
8: No, de las palabras.
7: Ah, mira, está interesante. Así es que vamos a escuchar de qué se trata exactamente.
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8: Y hablando de seguridad, la secretaria de Gobernación, Rosa Isela Rodríguez, rechazó que el crimen controle 30% del territorio nacional. De esto nos cuenta Vero Méndez.
10: Con mucho gusto, querida Carla, muy buenas noches. Y es que pues prácticamente en secreto y a puerta cerrada arrancó la glosa y la rendición de cuentas del gabinete de la presidenta Claudia Sheinbaum en el marco de su segundo informe de gobierno. Fue el turno de la secretaria de Gobernación, Rosa Isela Rodríguez, quien compareció solo ante 11 senadores, integrantes de la Junta de Coordinación Política. Al término de este encuentro privado, ofreció una conferencia de prensa donde rechazó los señalamientos estadounidenses en el sentido de que el 30% del territorio mexicano está cooptado por el crimen. Vamos a escuchar a Rosa Isela Rodríguez.
11: Absolutamente por parte del Gabinete de Seguridad
2: rechazaban cualquier documento que no tenga un debido sustento, en el cual no haya tenido una investigación, porque no conocemos absolutamente cuál fue la investigación que se hizo al respecto. Entonces nosotros no damos como válida esa información.
10: Carla, la secretaria de Gobernación, Rosa Isela Rodríguez, garantizó elecciones en el 2027 libres de narco e hizo un llamado a todos los partidos políticos a postular candidatos que tengan buena trayectoria, tanto como ciudadanos como políticos. Hasta aquí mi reporte.
8: Y la gobernadora de Veracruz, Rocío Nale, descalificó a quienes se manifiestan por falta de medicamentos. Asegura que es un show mediático. Así lo dijo.
7: No les dijo golpistas. ¿No?
5: Ahí está el material de curación. Estamos trabajando muy fuerte en Veracruz y en todo el país por la universalidad. Y si habrá quienes no les guste y hagan sus shows mediáticos que lloran y todo este tema, siempre he respetado la libre manifestación con causa y con verdades.
7: Antes no les dijo golpistas como Gatell, ¿te acuerdas?
11: Sí.
7: A los padres y madres de niños con cáncer, ¿te acuerdas?
11: Show mediático no queda como muy abajo de esa calificación.
7: Mire, Rocío, el día que a usted le falte un medicamento para un paciente, si protesta, le vamos a decir que está haciendo su show mediático. Digo, para que vea lo que se siente.
11: Bueno, pero bueno, no creo que esté muy cercano ese panorama. El que sí es que el coordinador del Partido Verde en el Senado, Manuel Velasco, afirmó que Waldo Fernández era, en su opinión, la mejor opción para competir por la gubernatura de Nuevo León en coalición con Morena.
12: Yo hablo a título personal, para mí, y lo dije ante ustedes desde hace varios meses, para mí el mejor para enfrentar la elección era el senador Waldo. Sin embargo, en el método de las encuestas y como hacen las puntuaciones, bueno, pues también se reconoce que no se obtuvo ahí la puntuación necesaria.
8: Y bueno, pues para cerrar, Hombres G presentó su nueva canción titulada Gilipollas, que forma parte de su próximo disco, Acojonante. Pero la banda aseguró que este tema vuelve a sufrir la censura, tal y como pasó en México y en otros países en América Latina en los años 80. Y bueno, pues es que obviamente hay algunas estaciones que al reproducir su nueva canción, pues hace la censura.
7: O sea, lo que hacían cuando yo fui al Bazar Perinorte a comprar mi casetera doble.
11: Ajá.
7: Gold Star, imagínate, era una Gold Star ahí en el Bazar de Perinorte.
11: Ajá.
7: Para grabar del radio Sufre.
11: ¡Pi!
7: Pero le ponían algunas estaciones Sufre Ramón.
11: Exacto.
7: Bueno. O sea, la canción era Sufre Mamón. Bueno, realmente la canción se llama Devuélveme a mi chica.
11: Exacto.
7: Y el coro la ya ve que dice Sufre Mamón, devuélveme a mi. Ajá, y ajá. Todos la conocíamos como
11: Sufre, devuélveme a mi chica. Bueno, no, Sufre
7: Mamón. La conocíamos como
11: Sufre Mamón.
7: Pero, ahora le está pasando lo mismo. Imagínate, pero, 40 años después, a la canción Gilipollas, que bien, significa en español necio, tonto o estúpido.
11: Sí, ¿no? O cobarde. O sea, me parece. Y lo que dice David Summers, el vocalista, es que hemos llegado a un punto de tener miedo a las palabras.
7: David Summers. Como
11: entonces,
7: le dicen.
11: Pues obviamente, pues es que realmente. Y lo que dicen
7: y
11: es
7: el
11: muy
7: disco
11: cierto.
7: Se llama Acojonante.
11: Y lo que dicen es muy cierto, son palabras que se usan en el día al día,
7: sí,
11: ¿no?
7: Sí.
11: En España y bueno, en este caso, en México y en Latinoamérica no tanto, pero pues sí, a veces
7: ya
11: le tenemos
7: que se vengan
11: miedo,
7: para acá, ¿no? Acá mira,
11: miedo.
7: Los corridos tumbados, cualquier cantidad de cosas que dicen, ya nadie se acojona.
11: Exacto.
7: ¿No? Es acojonante escuchar tanta cosa, ¿no?
11: Pero esa
7: tanta
11: es una palabra muy, muy usada en España,
7: pues
11: ¿no?
7: Sí, es común, el común. Ve, tú, cualquier película de Almodóvar trae 3 o 4 de esas cada 5 minutos.
11: Y es, ¿no?, parte de... Sí, claro.
7: A mí por eso me encantan los Hombres G, me gusta mucho ese grupo. ¿A Corno le gustan los Hombres G? ¿A
11: sí.
7: Pedrosa te gustan los Hombres G?
13: Más o menos.
7: Dice que son medio fifís, medio fresas. Por allá, Ernesto, Hombres G, ¿no? Es más de la trinca, mi agüita amarilla. Y... Allá, Cintia, ¿sí te gustan Hombres G? Dice que los está viendo ahorita, de hecho. Temblando, está viendo. Salvador, ¿te gustan Hombres G o no?
11: Pues mira, ha sido de las bandas que empezó como siendo un poco irruptivas.
7: A mí me encanta, ¿no? Me encantan.
11: Y me parece que también después de
7: toda esa ola de España, ¿no?
11: Años, ¿no?
7: Quiero una novia pechugona, ¿te acuerdas de aquella? Mi Agüita Amarilla. Los Toreros Muertos, La Trinca.
11: Sí,
7: hombre,
11: sí,
7: es que sí era más fresón, ¿no? Pues suéltate el pelo. Y el sujetador.
11: Pues es que era más.
7: Uy, era así de, ¡ay, el sujetador! ¡Ay! ¿Qué van a decir los Domenzain? ¿Qué van a decir los Abascal? En fin.
11: Bueno, pues ahí está su nuevo tema. Y ahí, si lo quieren escuchar completo, pues ya saben, en las redes
7: sociales. A ver, súbele. Digo, para oír al. El...

0: estás escribiendo a un gilipollas, ¿no?
1: Pues sí.
0: Está bien, me gusta, palomita. Sí, sí me gusta.
1: Muy hombres que.
0: Palabras van, palabras vienen. Y aquí palabras al aire que se quedan para siempre en la radio.
1: Eso también.
0: Gracias, Carla.
1: Buenas noches.
0: Carla Santillán con la información y la música. ¿Qué opina usted de la censura a la palabra gilipollas, que es la nueva canción de los hombres que? Escríbame, 55-51-66-8900, aquí en la cabina, 807-18-14-14 de todo el país y del mundo entero, por si usted es fan en España, en Argentina, en Colombia, en Chile, vea, vaya usted a saber dónde, arroba Enrique en vivo, o aquí abajo en los comentarios de la transmisión de YouTube en el canal de W Radio. Son las 8 de la noche con casi 10 minutos.
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0: Son las 8:10 en el tiempo del centro y nos vamos hasta el sur del país, hasta el sureste. ¿Se acuerda usted del operativo Enjambre que van deteniendo a autoridades municipales que son presuntamente delincuentes? Bueno, pues se desplegó este operativo Enjambre en Suchiapa, ahí en Chiapas. ¿Y cuál fue el resultado? Detuvieron al actual alcalde, Jorge Lorenzo Lara Cordero, al exalcalde que, a la exalcalde que era su pareja además, Alexis Nucamendi Gómez, junto a otros 19 servidores públicos y policías locales. La información la tiene mi compañero José Eduardo Torres. Cheche, ¿cómo estás? Muy buenas noches.
1: Enrique, buenas noches, qué gusto saludarte. Al 2x1 las detenciones de funcionarios aquí en Chiapas, funcionarios y exfuncionarios, y esta historia, Enrique, comenzó el pasado 25 de septiembre, cuando 4 personas fueron detenidas, acusadas de distribuir drogas en el centro y norte de la entidad, y fueron identificados con esta célula criminal identificada como Cártel Chiapas y Guatemala, peligrosos delincuentes. Sin embargo, Enrique, para el colmo, una de estas 4 personas, un hombre identificado como líder criminal en la zona de Suchiapa, el municipio donde fueron detenidos, pues se escapó de la cárcel, y las investigaciones ahora, después del escape de esta persona, han llevado a la detención, como bien lo señalas, del actual alcalde Jorge Lara, morenista, por cierto, que está al frente de la administración municipal de Suchiapa, y el exalcalde también, Alexis Nucamendi, que estuvo 2 trienios antes que el actual alcalde, y a quienes se les asocia sentimentalmente, se les asocia que tienen una relación sentimental desde hace varios años. Estas 2 detenciones, pues prácticamente han provocado mucha efervescencia política aquí. Se les acusa de varios delitos, entre estos abuso de autoridad, corrupción y asociación delictuosa, y el escape de este delincuente que fue detenido el 25 de septiembre y que escapó de la cárcel municipal, pues fue la gota que derramó el vaso y llevó a la detención del alcalde, el exalcalde, y también, como bien lo citaste, de 19 funcionarios, de 19 trabajadores municipales, entre estos 5 policías municipales que se dice estuvieron inmiscuidos en el escape de uno de los delincuentes que hasta el momento pues ha hecho ojo de hormiga, no aparece por ningún lado, se escapó, pero ya hay detenciones en torno a este caso. La Fiscalía General aquí en Chiapas, Enrique Auditorio, informó que las investigaciones continúan. También el secretario de Seguridad Pública a nivel federal, Omar García Harfuch, pues anunció la detención de estas 21 personas, incluido el alcalde y el exalcalde, durante este operativo Enjambre, que según dicen continuará en los próximos días en el centro y norte de Chiapas, no solamente en el municipio de Suchiapa, para dar con probablemente más inmiscuidos, más responsables en esta red de delincuencia organizada que opera aquí en Chiapas, Enrique.
0: Bueno, pues estaremos pendientes de este operativo Enjambre allá en el sureste del país. Gracias, Cheche, un abrazo y buenas noches.
1: Abrazo de vuelta, Enrique. Buenas noches.
0: Es José Eduardo Torres, corresponsal de W Radio en Chiapas. Son las 8:00 ya con 13 en el tiempo del centro.
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0: 8 de la noche ya con 17 minutos en el tiempo del centro de la República Mexicana. Gracias por continuar en compañía de W Radio. Desde la semana pasada le anuncié, cuando estábamos hablando de esta publicidad en pantallas LED en el mar de Puerto Vallarta, y decíamos, bueno, esto, ¿quién lo regula? ¿Quién lo permite? Y le comentaba yo que esta semana íbamos a estar platicando sobre las denuncias que varias organizaciones ambientalistas están haciendo sobre la destrucción de las selvas, de los bosques en Chiapas y de las amenazas contra las comunidades indígenas por la reactivación de un megaproyecto. Se trata de la autopista privada Palenque-San Cristóbal de las Casas en Chiapas, lo que denuncian genera una alarmante destrucción ambiental y el hostigamiento contra las comunidades originarias. Esto a través de un pronunciamiento que difundieron varias organizaciones, entre ellas Greenpeace, y los colectivos señalan que este proyecto de carretera fue diseñado por administraciones anteriores y que desde su planteamiento original en 2014, o sea, estamos hablando de hace 16 años, ha enfrentado constantemente el rechazo de las comunidades indígenas de la región. Se pretende, en las nuevas autoridades, revivir este proyecto, a pesar del descontento de sus propios habitantes. En la línea conectado está con nosotros esta noche Pablo Montaño, es coordinador de Conexiones Climáticas. ¿Cómo estás, Pablo? Qué gusto saludarte.
14: ¿Qué tal, Enrique? Buenas noches, un gusto estar contigo, con el auditorio, y pues bueno, gracias por el espacio para hablar de este tema.
0: Cuéntame, ¿por qué se empeñan en querer destruir los ecosistemas? ¿Por qué se empeñan en la urbanización a pesar del rechazo de las comunidades originarias? O sea, ¿cuántos casos de trenes mayas, trenecitos mayas tenemos aparte de ese?
14: Pues sí, yo creo que responden a la misma lógica, como bien haces este paralelismo, de buscar generar oportunidades de explotación y de, digamos, de aprovechamiento por otras personas, porque son territorios habitados desde hace miles de años. Claro. Pero como no están las empresas ahí, como no están los negocios todavía ahí, quieren abrir estas avenidas que justamente habilitan, ¿no?, la explotación. Estamos hablando aquí de una carretera que pretende ser de alta velocidad entre Palenque y San Cristóbal, para que pueda hacer ese trayecto en 2 horas, que hasta ahí suena bien, pero esto está atravesando y afectando a más de 600 comunidades que ya se manifestaron, ¿no? Desde el 9 de agosto hicieron una peregrinación masiva, dejando claro este rechazo. Y que básicamente están diciendo, pues no queremos esto porque nos destruyen nuestras formas de vida, nuestros sustentos. Han denunciado que se han destruido manantiales, de donde son sus fuentes de agua, evidentemente. Dejan, obviamente, sin comunicación algunas de las zonas entre parcelas para la gente que se dedica a la agricultura. Y pues hay un montón de reportes de engaños en la compra de los terrenos. Hay gente que denuncia que se le está buscando pagar el metro en 9 pesos el metro cuadrado. Imagínate eso.
0: Sí, claro. O sea, es una estafa.
14: Es una estafa, además de incursiones sin ningún tipo de permiso en los terrenos comunales, en los ejidos, lo cual habla de una nueva forma de despojo, ¿no?
0: Claro.
14: A las comunidades.
0: Sí, porque tienen su propia estructura las comunidades y las autoridades ejidatarias, ¿no? O ejidales.
14: Correcto. Estamos hablando de comunidades celtales, choles, otziles en Chiapas, ¿no? Y que encima de todo, el proyecto, ya ves cómo les gusta poner estos nombres, se llama La Ruta de las Culturas Mayas, ¿no? De nuevo, un mal nombre que aprovecha, que se apropia de quienes habitan el territorio, irónicamente para despojarlos.
0: Oye, ¿y qué respuesta hay de las autoridades? ¿Qué gobiernos son los que están involucrados? Entiendo que Chiapas es gobernado por la Cuarta Transformación en su mayoría, particularmente por un bloque interesante, y aquí el gran contraste, del Partido Verde Ecologista, que lo que menos tiene es verde y ecologista.
14: Sí, sí, el partido de las tres mentiras, le dicen.
0: Sí, sí, sí.
14: Efectivamente, estamos hablando de un proyecto impulsado por el gobernador Eduardo Ramírez, ¿no? Que como ya mencionabas en la previa, es una herencia priista. Estamos hablando de un proyecto que nace con el gobernador Juan Sabines Guerrero, lo abandona en 2009 precisamente por las protestas, y luego Peña Nieto y el Güero Velasco lo buscan resucitar en 2014 y lo vuelven a dejar trunco en 2017 porque la gente no lo quiere. Aquí lo que resalta, lo que estamos resaltando las organizaciones, es que no hay un trazo definido. Estamos viendo otra vez este tipo de improvisación en las obras de gran calado, lo cual evidentemente no te permite evaluar ningún impacto ambiental si no sabes ni por dónde va a ir la obra. Está dejando las imágenes que compartimos con los medios de comunicación, no corresponden a los 4 carriles de una carretera, sino que hay un derecho de vía de 80 metros y además de en situaciones de desniveles, donde esto se amplía considerablemente. Yeah. Y un punto relevante que yo creo que debería ser del interés de la Presidenta de la República es que las supuestas consultas, que lo que denuncian las comunidades es que se rellenaron con gente externa a las comunidades.
0: O

0: Nos comentaban esto, decían que a pesar de que querían participar y de que son mayoría en muchas de las comunidades, pues no se les permitió ningún tipo de comentario al respecto, ¿no?
1: No, qué
0: Quien ha
1: cosa.
0: ido a Chiapas sabe cómo se ve el territorio, ¿no? Es de un verdor impresionante, de selva, de bosque mesófilo, también de montaña, que es lo que se está viendo afectado en este caso, donde hay especies en peligro de extinción, el bagre de Chiapas, musaraña lacandona, hay un montón de especies que están ahí que sin ningún tipo de evaluación de los riesgos están ahora en aún mayor peligro de desaparecer.
1: Bueno, pues estaremos muy pendientes, Pablo, de la respuesta que tengan las autoridades, porque es increíble y es muy fácil de detectar que lo que les importa más es el negocio alrededor de esta obra que respetar usos y costumbres o respetar el ecosistema de selvas, bosques, montañas, etcétera. Porque en todo este tiempo que presentaron el proyecto y que fue rechazado por las comunidades en 2017, la primera vez que lo dejaron en paz, ni siquiera lo han actualizado, ni siquiera una mejoradita, ni siquiera un decir, oye, ya lo vimos bien, miren, no les va a afectar porque le cambiamos acá, acá y va a pasar por aquí. No saben nada. Lo que quieren es cobrar y hacerse
0: Exacto, además
1: ricos.
0: sería de cuota esta carretera, ¿no? No vendría para apoyar o abonar a las comunidades que estaría atravesando
1: Correcto.
0: por completo.
1: En fin, Pablo, pues nos mantienes informados y gracias por comunicarte y por conectarte con nosotros.
0: Claro que sí, con mucho gusto y pues un saludo, como siempre.
1: Igualmente, saludos. Pablo Montaño es director de Conexiones Climáticas. Son las 8 con 24, casi 25, tiempo de revisar el mundo digital.
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1: Alejandra Pérez Molina, ¿cómo estás?
3: Hola Enrique, pues lista con un nuevo reportaje.
1: Una nueva tendencia, ¿de qué nos vas a hablar esta semana?
3: Pues es lamentable lo que hemos visto en las escuelas, con los ataques de
1: Las
3: los jóvenes.
1: violencias.
3: Sí. Pero bueno, primero se habla de bullying, de cosas así, pero hay un trasfondo que últimamente se está dando mucho, que es los discursos misóginos, que están absorbiendo los jóvenes estos discursos
1: O sea,
3: y lo
1: regresar
3: hemos
1: a estos grupos
3: visto,
1: de
3: es,
1: incels
3: ajá,
1: del
3: exactamente.
1: 80-20.
3: Sí, estamos volviendo a estas ideologías que están permeando pues en los jóvenes y de eso vamos a hablar hoy.
1: Y hay unos que dicen, no, es que es en la deep web, ¿no? En la red.
3: No.
1: No, hombre, ya en cualquier WhatsApp lo ves.
3: No, deja tú de eso.
1: En cualquier
3: Incluso los
1: Facebook.
3: influencers, hay influencers que son, híjole, que tienen estos
1: Bueno, como el
3: discursos.
1: Temachi y
3: Exactamente,
1: demás.
3: sí.
1: Estos coaches. ¿Verdad, Chicharito? A ver,
3: ¿Quieres?
1: vamos a
3: Sí,
1: escuchar, ¿no?
3: vamos a
1: Vamos a
3: escuchar.
1: escuchar de qué se trata esta primera entrega.
3: En el último año, México ha sido escenario de varios ataques escolares que comparten un elemento inquietante: la presencia de discursos misóginos que se propagaron primero en Internet. En Torreón, Coahuila, dos hermanos de 18 años irrumpieron en una secundaria armados con machetes y cuchillos mientras gritaban que iban por todas las mujeres. Meses antes, en Michoacán, un estudiante de 15 años asesinó a dos maestras después de publicar mensajes contra las feministas y contenidos relacionados con grupos incel. Y un año antes, el caso de Lex Ashton encendió las alertas sobre la presencia de estos discursos en México, luego de que el joven publicara mensajes cargados de resentimiento hacia las mujeres antes de cometer un ataque en el CCH Sur. ¿Cómo pasan estas ideas de una pantalla a la violencia real? Esto nos explica el sociólogo Mariano Salinas.
4: Se ha tanto romantizado como validado la figura del hombre como un ente sumamente básico. De las grandes trampas que tienen todos estos artistas de la machósfera es que se aprovechan de que hay millones y millones de hombres que simplemente no pueden y no saben profundizar. Y eso es el caldo de cultivo ideal para empezar a insertar ciertas ideas.
3: En esa vulnerabilidad aparecen figuras que ofrecen respuestas simples a emociones complejas.
4: Cuando un chico, 14, 15 años, siente por primera vez lo que es un corazón roto, apenas está empezando a dialogar con esa emoción, está tratando de entenderla, llegan estos discursos que no nada más son perversos, sino que además son sumamente convenientes, porque te dan una explicación sencilla a algo infinitamente más complejo que estás sintiendo, te quita cualquier tipo de responsabilidad y te dice, no, no, no, es que tú eres la víctima, lo que pasa es que son ellas las malvadas.
3: Las redes sociales pueden reforzar constantemente las mismas ideas.
4: De entrada, ¿cuál es el primer

0: conmigo, el algoritmo. Tú empiezas a consumir ese tipo de cosas y de repente me empiezan a bombardear con videos por el estilo. Lo que crea el algoritmo es una idea de una falsa realidad, porque es lo único que tengo enfrente y se me empiezan a reforzar las ideas y los pensamientos.
1: Eso no significa que toda persona que consume este contenido se convierta en un agresor.
0: De los miles y miles que van a estar consumiendo esto, cada tanto va a haber uno o dos que sí van a llevar esto a la práctica. Entonces, por eso tenemos estas tragedias. No es que todos los que consuman esto van a llevar a cometer un crimen, pero todos los que cometieron un crimen tuvieron que pasar por este caminito.
1: Las comunidades digitales también juegan un papel importante.
0: Se empiezan a reforzar estas ideas entre ellos mismos, porque es sumamente conveniente. No me tengo que cuestionar si a lo mejor estoy siendo una persona horrible, sino que yo creo que no, creo que las malvadas son ellas mujeres, y entonces llegan todas estas personas que tampoco se quieren cuestionar y me lo refuerzan. Ese círculo vicioso, pues se vuelve terrible.
1: Combatir estos discursos requiere algo más que moderar contenidos en internet.
0: Estar atentos a lo que consumen los chicos es fundamental, pero para eso se necesitan papás informados. También es bien importante el empezar a avergonzarnos y decir qué oso que tu novio, que tu primo, que tu hermano siga el temach. Y sobre todo empezar a cuestionar mucho esta postura masculina de está cool ser simplones.
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3: Bueno, te diría que vieras Adolescencia. En Netflix. Mire, dos cosas. Uno, es una joya cinematográfica porque cada episodio se grabó en una sola toma. No cortaron para nada. En una sola toma, en una sola secuencia. Pum, pum, pum, pum, todo el episodio. Y dos, por el fondo. Que habla justamente de estas violencias digitales. Cómo llegan hasta la vida real. Y los incels y el 80-20. Si no la ha visto, salió el año pasado, ¿no? Adolescencia, no, ya, no, el año pasado. Creo que el año pasado, ¿no? Y fue la sensación audiovisual. Véala si no la ha visto. Y si tiene hijos adolescentes, véala cada semana, ahí nomás para darse el quemón.
1: Sí, también hay que estar al pendiente de lo que consumen.
3: Es correcto. Mañana, segunda parte.
1: Yes.
3: Violencias y machismo digital que llega a la vida real. Gracias, Alejandra.
1: Gracias, Enrique.
3: Alejandra Pérez Molina con las tendencias del mundo digital. Son las 8 de la noche, ya con 31 minutos, una pausa.
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12: ¿Quieres realmente pagar más rápido tu tarjeta de crédito? ¿Respirar con más calma cuando llega la quincena y mantener un sano historial de crédito? 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
13: Número 1.
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12: 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Si bien no eliminas los intereses, sí disminuyes el monto financiado y evitas que la deuda siga creciendo innecesariamente.
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3: 8:34 Las 8:34 Oiga, sí, qué errores del Tala, qué error del defensa. 3-0 perdió México contra Estados Unidos. Y ya empiezan las comparaciones. No, Juan Carlos Osorio llevaba 3 victorias. No, el Tata Martino llevaba 3 victorias en sus primeros 3 juegos. No, que... Y Rafa, qué vergüenza. Bueno, va empezando. No todos los procesos son iguales. Veremos qué pasa. Por lo pronto, sí, la selección ha recibido cantidad de críticas. De eso vamos a platicar.
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3: ¿Cómo estás, Nico? Qué gusto saludarte.
14: Igualmente, mi querido Enrique, feliz de saludarte. Y lo dices muy bien, todos los procesos son diferentes, pero no podemos dejar de mencionar que la derrota frente a Estados Unidos, por supuesto, que enciende las alarmas y que es un foco rojo que hay que atenderse. Yo no sería extremista como para decir que el proceso de Rafa Márquez ya esté en tela de juicio, que hay que analizar su continuidad, para nada, ¿no? Está empezando, ha sido una fecha FIFA rara, porque han sido muchos partidos, ¿no? 4 partidos en esta fecha FIFA, ha contado con muchas lesiones, ha habido pues inconvenientes como en todo, ¿no? Pero bueno, Rafa Márquez ha tenido que enfrentarse a eso y no ha sido el arranque esperado, también se tiene que decir, porque se empataron los primeros 2 partidos, porque después te golea Estados Unidos y porque el día de mañana frente a la selección de Chile se espera que por fin se lleve esa victoria con la cual pueda calmar un poco las cosas, pero sí me da la sensación de que va a aprender mucho Rafa, o sea que la gran lección se la llevará a Rafa Márquez de cara al futuro, porque el futuro va a ser prometedor. Yo confío muchísimo en el talento que hay, talento joven que se ha ido desarrollando, y también en Rafa Márquez y en un cuerpo técnico que tiene muchas ganas, mucha preparación y mucha idea de lo que puede lo buscar con esta selección mexicana. Sí, entonces, sí, para mí es tener pies de plomo en estos momentos. Por supuesto que duele perder, y más contra Estados Unidos,
3: no,
14: y más
3: pies
14: goleado
3: de plomo,
14: pero
3: Campillo, ¿no?
14: Bueno, sí, y no, el Tala,
3: Campillo y el Tala tenían unos pies de plomo, lo que le sigue. Estamos viendo justamente, sí, en la señal de YouTube, las imágenes de Claro Sports, de la transmisión del sábado, de los errores. Bueno, y un Santi Jiménez que pues nomás no mete, pero ni una carta en un sobre, ¿no?
14: No, lo de Santi Jiménez también preocupa, lo dice Rafa Márquez, tiene que tener más minutos y tiene que traer más ritmo, y yo creo que la selección no es para dar minutos y para dar ritmo, la selección tiene que llegar los mejores para dar resultados. El partido de mañana contra Chile sí creo que se ve alterado por estos resultados, porque seguramente Rafa quería poner una alineación diferente y ahora va a tener que poner lo mejor disponible, así él lo dice en conferencia de prensa, para ganar el partido. Porque
3: sí, no, porque ahí te encargo un 7-0 otra vez y vámonos, ¿no?
14: No, bueno, ya imagínate, ahí sería todavía más complicado la presión y la tensión que se vive alrededor de la selección mexicana. Fíjate, ahorita estoy afuera del hotel de concentración del equipo que está entrenando en estos momentos y ya está por regresar, y hay muchos aficionados afuera esperando. La verdad es que el ánimo no se pierde, el estadio va a tener 50,000 aficionados el día de mañana, es muchísimo, porque aparte los boletos no son para nada baratos, todo lo contrario, son claro, caros y muy caros.
3: Pero
14: ¿no?
3: Entonces, sigue vendiendo la selección mexicana, mira.
14: No, y muchísimo.
3: No importa
14: muchísimo
3: ya los marcadores, no importa que no lleguemos al quinto partido, al sexto, a la final, la selección mexicana de fútbol es el negocio redondo, porque no importa el desempeño, o sea, vamos a decirlo así, si te venden un producto que tú siempre compras y va perdiendo calidad, pues quizá lo dejas de comprar, pero no es el caso de la selección mexicana de fútbol.
13: También creo, Enrique, siendo justos, que después del Mundial sí retomó valor. O sea, sí el Mundial dejó a mucha gente muy ilusionada, muy emocionada con la selección, y la luna de miel se terminó el sábado. Eso también.
3: Pues es que fue una luna de miel muy cortita, ¿no?
13: Muy cortita, muy cortita. Y ahora será misión de Rafa Márquez el recobrar esa confianza que se ha perdido.
3: Pues sí, ahora sí que del ICICI pasamos al ya no sé qué.
13: Pues sí, habrá que retomar esa ilusión y ese trabajo, porque vienen cosas muy importantes. Viene Nations League, viene eliminatoria mundialista, hay que llegar bien a los Juegos Olímpicos. No, no los va a dirigir Rafa Márquez, pero hay que llegar bien a los Juegos Olímpicos. Entonces, hay muchos retos de cara al futuro con la selección mexicana de fútbol. Yo sí sería un partidario de que hay que dar tiempo, hay que confiar en Rafa Márquez, que le está dando continuidad al proyecto de Javier Aguirre, que eso no había pasado nunca en la historia, ¿no? La auxiliar, pero planeado, ¿no? De bomberazo. También tenemos que confiar en eso y no a la primera el decir, uff, rompas el caso de incendio y hay que empezar desde cero, porque eso le ha hecho muchísimo daño al fútbol mexicano, el que los procesos sean interrumpidos siempre porque nos ponemos nerviosos.
3: Bueno, pues a ver si no se ponen nerviosos. Mañana México contra Chile, ¿a qué hora?
13: México contra la selección de Chile, me parece que hora de México es a las 8 de la noche para estar pendientes de...
3: 8 y media aquí en W Radio, que hasta a esa hora cederemos la transmisión para justamente el inicio del juego. No,
13: muchas gracias, W
3: Radio, Enrique. Véalo también en Claro
13: Sports. No era necesario,
3: ¿no?
13: Muchas Nico, gracias, mi querido Enrique, por cedernos un poquito de tu espacio. No era necesario.
3: Hombre, con todo gusto y además...
13: Pero lo agradecemos mucho.
3: Y les ha ido muy bien con este asunto de sin interrupciones, sin comerciales, nada, que te reducen la pantalla y luego no ves ni el gol.
13: Pues, a ver, muchas veces lo gratis te termina saliendo caro porque no acabas viendo lo realmente importante, ¿no? Y cuando Correcto. Te ofrecen una opción sin comerciales, sin interrupciones para ver realmente el partido, pues muchas veces también hay que valorarla y hay que tomarla, y ojalá esa es la bandera que tenemos. Y también para toda la gente que va a estar en el coche, bueno, que la puede escuchar a través de la gran cadena.
3: Interesante
13: W, como ya es una costumbre.
3: Como caso de estudio para modelo de negocios para las nuevas generaciones, ¿eh? Ya nos contarás ahora que regresa, a ver si vienes a la cabina un día o te enlazas por Zoom o algo y nos cuentas, ¿no? ¿Cómo se llega a este modelo de negocios en un mundo que pareciera que te meten publicidad hasta por debajo de la lengua?
13: Sí, totalmente feliz. Estamos impulsando esto. No solamente traemos a selección mexicana de fútbol, sino también Europa League, Conference League, claro, los partidos de la hormiga con el Olympiacos. En fin, una gama de contenidos en donde le queremos decir a la gente: ¿te quejas de la publicidad? Bueno, paga y no vas a tener publicidad, ¿no?
3: Buenísimo. Es como el YouTube Prime, ¿no? Y así, Premium. ¿Sí? Sí, sí. Lo claro. que quieres, ¿así? A la carta. A las puertas de tu clic. Gracias, Nico. Te mando un abrazo fuerte.
13: Un abrazo, Enrique. Saludos.
3: Nicolás Romay es titular de Claro Sports en W Radio. Lunes a viernes a las 3 de la tarde en estas frecuencias. Son las 8:41.
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3: José Martín Cortés, ¿cómo estás? Muy buenas noches.
16: ¿Qué? Gracias y también buenas noches para todos.
3: Oye, Golfo de México, al sur de Oaxaca, hay amenaza de ciclones tropicales. Cuéntanos cómo está la cosa.
16: Sí, efectivamente se sigue activando, sigue de hecho bastante activo el Pacífico y ahora se suma el Golfo de México, donde había estado pues bastante tranquilo en las últimas semanas y meses. Al sur de las costas de Oaxaca está la perturbación denominada 92E y en el Golfo de México frente a Veracruz está la perturbación 92L. Estos dos sistemas son altamente probables que evolucionen a ciclón tropical, teniendo diferentes trayectorias. La que está al sur de Oaxaca, que es la que más interesa al país, aunque no hay que dejarla del Golfo de México, pero esta de Oaxaca es muy probable que se desplace paralelo a las costas y estaría evolucionando a depresión, posible tormenta tropical Simon a finales de esta semana entre jueves y viernes. Y lo que llama la atención de este sistema es que podría curvar su trayectoria y tener potencial, no se puede asegurar en este momento, pero es probable, los modelos así lo indican, que se acerque a algún punto entre Michoacán, Colima, Jalisco, Nayarit, Sinaloa y o Baja California Sur. Vaya, esos estados hay que estar alerta en los próximos días porque el sistema puede tener efectos quizá directos con algún impacto. Y por ello también, pues por supuesto, lluvias intensas, viento y otros efectos negativos. Aunque el sistema podría irse directamente hacia esa región antes de que se aleje, es muy probable que estados del centro y sur, es decir, Bajío, Valle de México y hacia costas de Guerrero y alrededores, puedan incrementar lluvias conforme pase esta semana y tentativamente de la noche del jueves a lo largo del viernes y el sábado podrían ser días de lluvias abundantes, constantes e intermitentes también. Entonces, es un panorama muy húmedo, un panorama que sí vale la pena darle seguimiento, Enrique, por esto que estoy comentando. Rápidamente, el del Golfo de México. Hay lluvias en estos momentos indirectamente, pero la tendencia de ese sistema es que se aleje hacia Estados Unidos. No tendría un impacto hasta el momento, lo que se espera, para el territorio mexicano. Así que en breves horas más nos puede dejar efectos y después se alejará.
3: Bueno, pues ahí está. Está usted informado. Tome sus previsiones. Gracias, José Martín. Te mando un abrazo.
16: Gracias. Igual también buena noche para todos.
3: José Martín Cortés es nuestro meteorólogo de cabecera. Son las 8:45, ya prácticamente 8:45.
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3: Seguramente recordará que hace algunas semanas le platicamos del suero de la muerte. Todo empezaba con una promesa muy simple: sentirse mejor, más energía, más vitalidad. Vitaminas directo a sus venas. Una especie de atajo al bienestar. Esto se daba en una clínica de Hermosillo, allá en Sonora, con un doctor de nombre Jesús Máximo Verduzco, quien ofrecía los llamados sueros vitaminados. Sus pacientes confiaban, era un médico, la clínica tenía autorización, los insumos en principio eran legales, pero entre fines de marzo y principios de abril de este año comenzó a cambiar la historia. Tras recibir los sueros, algunos pacientes empezaron a sentirse mal, muy mal. Mareos, vómitos, desmayos, deterioro acelerado y después el horror. Uno tras otro comenzaron a morir. En cuestión de días, las autoridades ya investigaban 11 casos relacionados con esos tratamientos. 8 terminaron en defunción. Una persona quedó hospitalizada, 2 lograron recuperarse y había un patrón. Todos habían recibido los llamados sueros vitaminados. La clínica fue clausurada después. Al paso del tiempo, la fiscalía de ese estado giró orden de aprehensión, ofreció $500,000 por información que permitiera encontrar a este médico, al doctor del veneno de la muerte. Y ya lo agarraron. Es más, el doctor se entregó a las autoridades. Y allá en Sonora está nuestro corresponsal Marcelo Bailis. ¿Cómo estás, Marcelo? ¿Cómo estás? Buenas noches.
18: Enrique, muy bien. Espero que tú y toda nuestra audiencia también se encuentren muy bien esta noche de lunes. Efectivamente, el doctor Maximiano N., el de los sueros vitaminados, como lo has comentado tú, al que se le atribuye la mala aplicación, la mala praxis en la aplicación de estas sustancias, de estas mezclas, que causaron la muerte de al menos 8 personas, se entregó esta mañana. Efectivamente, él por sus propios medios, junto con sus abogados, acudió a bordo de una ambulancia a las instalaciones de la Agencia Ministerial de Investigación Criminal a entregarse. Posteriormente, en medio de un fuerte, muy fuerte dispositivo compuesto por al menos 9 patrullas de la Agencia Ministerial de Investigación Criminal, fue trasladado y ya está internado en el Centro de Reinserción Social, el Cerezo número 1 de Hermosillo. Ahí ya duerme esta noche el doctor Maximiano, que a decir de las autoridades está muy afectado en su salud, inclusive le amputaron una de sus extremidades, según informó el comandante de la MIC, Carlos Alberto Flores, esta mañana. Por su parte, Gustavo Salas informó que, si bien es cierto, fue a entregarse a las autoridades, no lo detuvieron operativo, él fue a entregarse, fue producto, dice el fiscal, de que se le fue cercando, se le fueron cerrando los caminos y sobre todo financieramente, al grado de ya que ya no tenía de qué echar mano. Vamos a escuchar lo que explicó al respecto el fiscal Gustavo Salas.
19: Se confirma, podemos confirmar que ya Hoy en la mañana se ejecutó una de las órdenes de aprehensión que existen en contra del doctor Maximino, relacionado con la administración de soluciones parenterales que lamentablemente generó la pérdida de la vida de varias personas y el padecimiento y afecciones físicas en otros de sus pacientes. Hoy en la mañana fue ejecutado, en este momento ya se encuentra ingresado, me ha informado el jefe de la policía en el Cerezo para que sea presentado ante su juez. Sería lo que podríamos ahorita informar, a reserva de que más adelante, en cuanto ya esté ante la autoridad judicial y su asunto, podamos dar mayor información a fin de garantizar tanto el debido proceso como la presunción de inocencia. Pero sí se confirma que el doctor ya se encuentra detenido y será puesto a disposición del juez correspondiente.
18: 6 meses, Enrique, llevaban las autoridades y pues buscando a Maximiano N., inclusive ofreciendo una recompensa de 500,000 pesos a quien diera información y llevara a su paradero, a su captura. Las autoridades, el fiscal Gustavo Salas informó que más personas están bajo investigación en este momento, que pudieron ser cómplices o ayudar en todo esto, en evadir la justicia en su momento al doctor Maximiano Verduzco. Es el reporte desde Sonora, Enrique.
3: Gracias, Marcelo, te mando un abrazo.
18: Gracias, igualmente, hasta luego.
3: Saludo ahora en la línea telefónica al doctor Mauricio Rodríguez, es vocero del programa de riesgos epidemiológicos de la UNAM. ¿Cómo estás, doctor?
20: ¿Qué onda, Enrique? ¿Cómo estás? Buenas noches. Gracias por invitarnos.
3: ¿Cómo podemos alertar a la gente sobre estos productos milagro que de pronto abundan y están anunciados en las redes sociales, en cada esquina, en los postes, etcétera?
20: Bueno, en este caso en particular convergen varios puntos delicados, Enrique, porque como lo dijiste en la introducción de la nota, era un doctor que estaba con un consultorio bien establecido, que utilizaba los productos legales, con indicaciones que podría ser que en algunas son adecuadas. Y quizá lo más delicado es, porque lo vimos como con varios trabajos periodísticos después de que salió el caso muy aparente, era el mal uso que se hacía, las condiciones inadecuadas en las que se aplicaban estos sueros, vitaminados, lo que fueran, y eso hace unos riesgos gravísimos. O sea, si no se manejan correctamente, aunque sean productos correctos, aunque sean
3: Que tengan permisos, que tengan licencias, pero si la dosis no es correcta o no se mide paciente, etcétera.
20: Exacto, si no se manipulan correctamente, se pueden muy fácil contaminar con una bacteria de las que traemos en la mano y eso no tiene por qué estar en el torrente sanguíneo. Además, muchos de estos pacientes pues eran personas con condiciones clínicas o con algún estado de salud delicado. Y entonces eso complicó también la evolución. Pero es importante, bueno, primero entender en que lo de los sueros vitaminados en realidad no es algo que se necesite, salvo algunos casos de problemas nutricionales diagnosticados. O sea, tampoco es de que hay que andarse poniendo sueros vitaminados.
3: No, y mucha más gente intravenosos, ¿no? O sea, porque te puedes tomar tu suerito, tu electrolito.
20: Es que ahí está justamente ahí está el detalle. Cuando algo se mete por vía intravenosa, le estás ahorrando a esa bacteria o a ese virus que va a pasar por ahí, generalmente bacterias, le estás ahorrando cualquier barrera de las defensas y le estás poniendo en el lugar más peligroso, que es la sangre, porque de ahí se puede ir a cualquier parte del cuerpo. Entonces,
3: es como hacerle guachicol a un tubo. Lo picas y entra directo, ¿no? Al torrente
20: exactamente.
3: Sanguíneo. No pasa las enzimas, nada.
20: Exacto, aquí es al revés, porque justo le estás metiendo al cuerpo hasta lo más profundo un microbio que no debería de estar ahí. Claro. Algo guardadas las debidas proporciones, pero algo parecido pasa con las infecciones en las unidades de cuidados intensivos, en los hospitales, ¿no?
3: Ahora también hemos visto en bebés, ¿no?
20: Que hemos visto varios brotes que son justamente lugares de altísimo riesgo, que es relativamente fácil que una bacteria de las que está ahí en las manos, en las camas, en los materiales,
3: en las mucosas,
20: en lo que está por ahí, se meta, y generalmente son pacientes delicados. Entonces, este caso, veamos hacia dónde va, pero desde el inicio, cuando salió, llamó la atención por eso. Bueno. Y no es lo de andarse metiendo cosas intravenosas, no te creas que es algo así a la ligera, ¿eh?
3: No, debería no, de estar... no, no, no lo haga. No lo haga y hágalo en un lugar donde pues tenga reconocimientos y demás, aunque
20: y,
3: pues,
20: si este doctor sí, los tenía. Man. Pidan una segunda opinión, pregúntenle los riesgos si quieren a su inteligencia artificial. Y también déjame nada más rápido conectarlo con algunas cosas cosméticas que se hacen también como muy a la ligera. A veces en ni siquiera consultorios, en salones de belleza y en cosas así que implican riesgos que a veces la gente no tiene ni idea, ¿no? Que vale la pena que... Claro. Pues que sí,
3: una mala inyección de Botox con una aguja contaminada y ahí te encargo la bacteria que te puedes cargar. Exacto. En la cara, ¿no?
20: O estos manicures o pedicures que parece... termina, claro, apareciendo cirugías por los instrumentos que, cierto, usan y las lesiones, cierto, que se provocan. Eso, uf, tiene riesgos, bueno, y tienen que advertirse al usuario. Yo creo, muy que bien, ese es el
3: mensaje. Pues doctor, te mando un abrazo y gracias como siempre.
20: Un abrazo, Enrique, gracias por hablar.
3: El doctor Mauricio Rodríguez, vocero del programa de riesgos epidemiológicos de la UNAM. Con esto llegamos al final. Se quedan con Alejandro Gómez y todo el equipo de AS en W. Hasta luego.
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2: Revista del Consumidor Radio. ¿Alguna vez te has preguntado qué contiene la pasta dental que usas todos los días? Si no lo sabes, quédate porque hoy en Revista del Consumidor Radio te enseñamos cómo preparar tu propia pasta dental en casa. Y lo mejor, su preparación te toma solo 30 minutos.
3: ¿Blanco o rojo? ¿Con yema o sin ella? Existen muchos mitos alrededor del huevo. Hoy te contamos la verdad sobre uno de los alimentos más consumidos en México y cómo puedes aprovecharlo mejor en casa. ¡Acompáñanos!
2: Revista del Consumidor.
3: Hoy vamos a preparar una tecnología doméstica, que es una excelente alternativa a los productos industrializados. Pasta dental. Además, es una receta validada por el Laboratorio Nacional de Protección al Consumidor.
2: Antes de comenzar, te compartimos los ingredientes que vamos a necesitar. 3 cucharadas de agua purificada. 2 cucharadas de glicerina pura. 2 cucharadas de lauril éter sulfato de sodio. Media cucharadita de carboximetil celulosa. 1/4 de cucharada de carbonato de calcio. 1/4 de cucharada de mentol. Y 6 gotas de esencia de menta.
3: Ahora, los utensilios que debemos tener a la mano son: una cuchara sopera, una cucharita cafetera, un tazón pequeño de vidrio, un tarro pequeño de plástico con tapa y un batidor de globo. Una vez que tenemos todo listo, vamos al procedimiento.
2: En el recipiente de vidrio, comenzamos vertiendo agua purificada, la glicerina y el mentol. Mezclamos con ayuda del batidor de globo hasta integrar los ingredientes. Sin dejar de mover, agregamos carbonato de calcio y la esencia de menta.
3: Después, incorporamos el lauril éter sulfato de sodio y agitamos suavemente hasta que se disuelva por completo. Poco a poco, añadimos la carboximetilcelulosa lentamente sin dejar de mover, hasta obtener una mezcla homogénea y con una consistencia más sólida.
2: Por último, envasamos la pasta dental en el tarro. Tapamos muy bien y etiquetamos con la fecha de elaboración y de caducidad. En este caso, esta pasta tiene una caducidad de 6 meses y rinde aproximadamente 63 gramos, o bien 50 mililitros.
3: Es importante que tomes en cuenta algunas recomendaciones de uso. Este producto no debe ser utilizado por menores de 6 años. En el caso de niñas y niños mayores de 6 años, puedes sustituir el mentol por esencia de cereza. Si tienes sensibilidad dental, recuerda consultar previamente a tu odontóloga u odontólogo. Para conservar mejor el producto, te recomendamos mantener el recipiente bien cerrado, en un lugar fresco y seco y fuera del alcance de niñas y niños. Recuerda que todos los ingredientes que utilizamos en esta tecnología doméstica pueden encontrarse en establecimientos donde vendan productos de cuidado personal, belleza o cosmética, también conocidos como droguerías.
2: Preparar tu propia pasta dental en casa tiene varios beneficios. Requiere pocos ingredientes, son fáciles de conseguir, tiene certeza sobre su origen y además representa un ahorro económico. Incluso esta receta puede ser el inicio de un nuevo emprendimiento.
3: Anímate a preparar tu propia pasta dental y etiquétanos en Instagram usando el hashtag Tecnología Doméstica Profeco.
2: También puedes consultar esta tecnología doméstica en nuestro canal de YouTube, Profeco TV.
4: Revista del Consumidor.
2: El huevo es tan importante en la alimentación que desde 1996 se conmemora el Día Mundial del Huevo. Se celebra cada segundo viernes de octubre con el objetivo de difundir su valor nutrimental y su papel en una dieta equilibrada.
3: Y no es casualidad. El huevo es un alimento completo, práctico, rendidor y versátil, por lo que se ha convertido en un protagonista en la alimentación de las familias mexicanas.
2: Es una excelente fuente de proteína animal. La clara está compuesta principalmente por albúmina, mientras que la yema aporta grasas saludables, proteína, hierro, azufre y vitaminas A, B, D y E. Aunque contiene colesterol, su consumo moderado forma parte de una alimentación equilibrada.
3: Además, el huevo es una alternativa accesible a la carne o al pescado. Es fácil de masticar y digerir, y combinado con otros alimentos, puede integrarse a distintos planes alimenticios.
2: Su uso no se limita al desayuno. También sirve para espesar salsas, esponjar pasteles y dar ese color dorado tan característico al pan. Incluso fuera de la cocina, el huevo está presente en pastas, productos de belleza y fertilizantes.
3: En 2024, el consumo de huevo en México por habitante alcanzó los 24.4 kilos y representa el 12.6% de la producción pecuaria nacional. Nuestro país es autosuficiente y se ubica en el sexto lugar a nivel mundial.
2: Esta actividad se concentra principalmente en Jalisco, que aporta poco más de 54%, seguido de Puebla, con casi el 15%.
3: Para el consumo existen dos tipos principales de gallinas: las ligeras, que producen huevo blanco, y las semipesadas, productoras de huevo rojo. Es importante aclarar que no hay diferencia en su valor nutrimental. A pesar de todos sus beneficios, alrededor del huevo existen dudas y creencias que se repiten con frecuencia. Por ejemplo, se suele pensar que el huevo eleva el colesterol. Sin embargo, su equilibrio de grasas tiene un efecto protector y en la mayoría de las personas, su consumo no incrementa el colesterol en la sangre.
2: También hay quienes creen que consumir el huevo crudo es mejor. Pero esto no es así. Para aprovechar sus nutrientes y evitar riesgos a la salud, es necesario cocinarlo, ya que crudo puede aumentar la probabilidad de contraer salmonela.
3: Otra duda común es si debe lavarse el huevo antes de guardarlo. El cascarón es poroso y cuenta con una membrana natural llamada cutícula. Al lavarlo y almacenarlo, facilitas la entrada de bacterias. Si el cascarón está sucio, lo mejor es limpiarlo con un paño seco.
2: Y aunque algunas personas prefieren consumir solo la clara, es importante saber que la clara y la yema se complementan. Al desechar una de ellas, se pierden nutrientes esenciales que hacen del huevo un alimento completo.
3: Para un mejor consumo y conservación del huevo, tome en cuenta estas recomendaciones. Evita dejar los huevos o los alimentos que los contengan a temperatura ambiente, ya que el huevo es un alimento muy sensible a los cambios bruscos de temperatura, sobre todo al calor.
2: Revisa siempre el cascarón. Debe estar limpio y sin fisuras. Si están rotos, deséchalos. Así evitarás enfermedades gastrointestinales.
3: Lávate las manos al terminar de manipularlos. Evitarás la contaminación cruzada.
2: No lo consumas crudo. Puedes ponerte en riesgo de adquirir salmonelosis.
3: Ya sea que esté cocido, duro o forme parte de algún platillo, consúmelo pronto.
2: Con información clara, puedes aprovechar mejor sus beneficios y consumirlo de forma segura.
3: No olvides consultar la herramienta ¿Quién es quién en los precios?, ya que te permitirá comparar precios para tomar las mejores decisiones de compra. Entra a qqp.profeco.gov.mx.
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¿Qué tal? Muy buenos, bendecidos y madrugadores días, Oaxaca. Gracias a Dios por la vida, por la salud, por cada uno de todos ustedes. Aquí estamos dándole la más cordial de las bienvenidas a este espacio informativo a través de la gran cadena nacional e internacional W Radio. Aquí estamos desde la muy leal y noble verde Antequera, desde el corazón de Oaxaca, desde la tierra donde Dios nunca muere, donde está más vivo que nunca y tenemos la esperanza de que todo salga bien en este día maravilloso, en esta nueva oportunidad que tenemos. Aquí estamos transmitiendo, antes de que cante el gallo, antes de que salga el sol. Estamos en transmisión directa a través de 6 emisoras de Grupo Encuentro Radio para toda la entidad, parte de Veracruz, Chiapas y Guerrero. Así que sean bienvenidos a la capital mundial del chocolate. Sí, el mejor chocolate de mesa del mundo es de Oaxaca y se llama Mayordomo y está aquí con nosotros cada mañana porque ha hecho de esta hora una hora del chocolate para despertar con toda la energía y con toda la actitud. Así es que los invito para que se reporten a través del 951-306-6574, que es la línea de WhatsApp para que nos acompañen en esta mañana ya del martes maravilloso, segundo día de la semana.

Y aquí estamos como todas las mañanas con toda la actitud. Sean bienvenidos como siempre a este espacio informativo, esta multiplataforma. No solamente estamos en radio, también estamos en la página web despiertaoaxaca.com y desde la comodidad de su casa pueden decirle a Alexa que sintonice Despierta Oaxaca y en automático comienzan las noticias. Y desde luego estamos en redes sociales como el noticiero más leído, más buscado y más seguido en el sur de la República Mexicana.

0: Escuchen ustedes estos sintetizadores, estos ritmos, estas fusiones adelantados a sus tiempos, y este es el famoso tema, uno de los grandes hits, seguramente lo recuerda, el Take On Me. Y bueno, pues para qué le digo, es uno de los grandes clásicos de la música en inglés. Quien también es un clásico es el licenciado Jesús Bamán Lick. Muy buenos días, un placer saludarle.
1: ¿Qué tal, Iván? Buenos días, estimados amigos, ¿cómo les va? Muy buenos días, despertamos hoy martes 6 de octubre 2026. Para quien lleva la cuenta de los días, 279 días a la fecha y por transcurrir solamente 86 días de este año que se va. Pues mire usted, ya vamos llegando al declive de este 2026. La temperatura ambiente en estos momentos aquí en la capital, 17 grados centígrados, con esa misma sensación térmica de 17 grados. Un saludo muy especial para Francisca y para Magno. Hoy están de fiesta, así es que para ellos nuestro cordial saludo, nuestra sincera felicitación. Y pues les vamos a dedicar todo nuestro programa el día de hoy para Francisca y Magno. Así es que todo listo para arrancar con las noticias más importantes de esta mañana. Y donde quiera que usted se encuentre, por favor, reciba nuestro cordial saludo. Y también deseamos que este sea un día 100% productivo.
0: Y aquí estamos, como todas las mañanas, con toda la actitud. Bienvenidos a este espacio para despertar conciencias, para despertar con dignidad y para comenzar bien informados. Así es que conéctese en 5 de la mañana, ya con 9 minutos. Y aquí estamos dando comienzo, arrancando con la información de todo lo que está aconteciendo en Oaxaca, México y el mundo. En los próximos minutos le contaremos sobre la seguridad, los derechos humanos, movilizaciones, los movimientos políticos de estos que ya se comienzan a perfilar en este proceso electoral que está por arrancar, pero ya están en precampañas, ¿qué digo? En precampañas, pero pues así se las gastan nuestros flamantes políticos. Vámonos directamente con los titulares de las 5, las noticias más calientitas que el comal de las clayudas. Así es que arrancamos con la información. Y es que la ONU advierte posibles vacíos de protección en protesta de ley contra el feminicidio. La relatora especial sobre violencia contra las mujeres cuestiona algunos aspectos de la iniciativa presentada por la presidenta de México, Claudia Sheinbaum.
1: Tendremos también el pronóstico del tiempo para Oaxaca y sus regiones. Le presentaremos pues las condiciones que habrán de imperar durante las próximas horas para que tome usted precaución y tenga pues las mejores decisiones este día.
0: Aseguran droga, armas y equipo para extracción de hidrocarburos en Juchitán de Zaragoza. Fuerzas federales catearon una vivienda en la colonia Mártires del 31 de julio y no se reportaron hasta ese momento personas detenidas.
1: Cuatro funcionarios dejan sus cargos en Oaxaca y ya son vinculados con posibles candidaturas rumbo al 2027. Entre ellos, los extitulares de Turismo, Bienestar, Seguridad Pública y CECITEO.
0: Familia Triqui denuncia separación de su bebé durante 7 días en un hospital de la Ciudad de México. La recién nacida finalmente fue entregada a sus padres este fin de semana.
1: Amenazas y presunta extorsión alcanzan a comerciantes tras el doble homicidio que ocurrió justamente el fin de semana pasado en nuestra capital. El establecimiento Los Elotes denunció haber recibido amenazas de muerte y ya presentó una denuncia formal.
0: La sección 22 exige esclarecer la nómina de presuntos aviadores del IEPO. La dirigencia sindical pide investigar plazas donde, según sus señalamientos, habría personas que cobran sin acudir a trabajar.
1: Arranca en Huatulco la temporada de cruceros 2026-2027. El pasado domingo arribó al puerto el Coral Princess, que viene pues prácticamente cada año a esta región de México.
0: Docentes de educación de los pueblos originarios de la sección 22 marcharon, bloquearon vialidades y mantuvieron un plantón y lo mantienen todavía en el centro histórico de la ciudad de Oaxaca. Exigen el cumplimiento de acuerdos con autoridades estatales y federales.
1: abren Oficina Regional de Derechos Humanos en Tlaxiaco. Con esta sede se amplía la atención para habitantes de la región de la Mixteca.
0: Todo esto y más aquí, donde la información se cuenta de frente y sin rodeos. Esto es Despierta Oaxaca, despierta con la verdad, despierta con dignidad. Gracias por estarnos acompañando a esta hora de la mañana, como siempre, en esta maravillosa mañana del martes. Aquí estamos en vivo y en directo, acompañándoles desde muy temprano a toda la gente que ya está en sintonía.

0: Deseamos que tenga un excelente martes 6 de octubre, un día productivo, que nos vaya bien, que encontremos tranquilidad, paz, que lo hagamos con para toda la gente que sale a trabajar con todo el entusiasmo, con toda la actitud, gente chambeadora, honesta, que todos los días sale y regresa a casa y quiere regresar con bien, en paz, y después de haber desarrollado con toda su alegría y con todo su entusiasmo en su centro de trabajo. Deseamos pues que le vaya bien en este día maravilloso. Gente madrugadora, gente trabajadora, gente que ya está de pie, que ya salió de casa, que abre su negocio, que toma el volante, que va al campo, en la oficina, para los que llevan a la escuela. Bienvenidos, vámonos directamente ya con toda la información que tenemos a esta hora de la mañana. Los invitamos pues para que se reporten y participen al 951-306-6574, que es la vía de comunicación para que usted nos acompañe en este día. Y bueno, saludamos con mucho gusto a todos nuestros amigos del interior del estado. Estamos en cadena estatal, llegando a cada rincón de Oaxaca. Y aquí está la producción del maestro Alejandro Eddy Rivera, quien saludamos con mucho gusto en esta mañana.
1: Tesoros de la radio. Francisco Gabilondo Soler nació hace tiempo, el 6 de octubre de 1907, entre cerros, lluvias, bosques y manantiales. Creció muy alto y era aficionado a aprender. Así aprendió todo lo que pudo, especialmente geografía, matemáticas, astronomía, cuentos y música. Estos dos últimos los aprendió de más, de modo que los combinó en distintos tamaños y formas. Tanto se dedicó a eso que acabó trabajando de compositor.
2: Oye, oye, oye, oye.
1: Desde el 15 de octubre de 1934, Francisco Gabilondo también se empezó a llamar Cricri y cantó sus cuentos musicales en la radio durante casi 27 años.
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1: Luego, continuó su vocación de aprender, asimilando mucha historia, idiomas y grandes cantidades de astronomía. Cuando cumplió 83 años de edad, optó por irse a vivir definitivamente al País de los Sueños, el 14 de diciembre de 1990.
3: Muchos besitos.

0: pero dejó una maleta de 216 canciones y kilos de cuentos con las aventuras de su alma musical, Cricri, el grillito cantor. Para Despierta Oaxaca Noticias, Alejandro Eddy Rivera.
1: Muchas gracias al maestro Alejandro Eddy Rivera. Bien, nada más, estamos en vivo y en directo transmitiendo desde Oaxaca capital a toda la gente que ya nos sintoniza desde muy temprano. Vámonos con más información.
2: Más información. Fíjate que me estoy acordándome de algo, hablando de Cricri y de sus canciones. Ya con la lucha social en las postrimerías del siglo XX, una de sus canciones fue muy bien utilizada por la protesta social cuando se cantaba y se decía: ¿quién es el que anda ahí? Y la gente decía: es el PRI, es el PRI. Así como para parodiar el tema. Un saludo para las señoras que nos escuchan en San Antonio de la Cal, que ya están muy, muy listas, ya haciendo las trayudas. Me piden el saludo y lo enviamos con muchísimo gusto. Trabajamos para ustedes también. Bueno, pues hacemos contacto ya con nuestro equipo de corresponsales e iniciamos esta mañana con Héctor Bautista Mairén. Nos informa que en infraestructura carretera vuelve a colapsar el puente vehicular que comunica con San Juan Lagunas. El deterioro de esta vía vuelve a generar afectaciones para quienes transitan por la zona. Adelante, Héctor, buenos días.
3: ¿Qué tal? Muy buenos días. Desde la Mixteca, esta es la información. Otra vez fue afectado el paso vehicular provisional sobre el río Copala, que comunica a la comunidad de San Juan Lagunas con su cabecera municipal, Putla Villa de Guerrero. Las recientes lluvias registradas en la región provocaron el crecimiento de ríos y arroyos, entre ellos el río Copala, lo que ocasionó la destrucción del paso. Desde la primera vez que la fuerza de la corriente destruyó el puente vehicular en el año 2024, autoridades municipales y estatales, así como legisladores, han anunciado la reconstrucción de esta obra. Incluso, el 4 de julio de este año se dio un banderazo de inicio de los trabajos, lo que representó una esperanza para los habitantes de San Juan Lagunas. Sin embargo, hasta el momento, los habitantes de esta comunidad siguen padeciendo por la falta de un puente vehicular seguro para trasladarse hacia Putla Villa de Guerrero, por lo que este domingo, luego de que la lluvia dañara una vez más el paso vehicular, integrantes de la autoridad auxiliar y habitantes de la comunidad participaron en un tequio para rehabilitar el paso. Mediante costales rellenos de tierra, los voluntarios reconstruyeron el paso provisional afectado, a fin de garantizar la movilidad de las personas, así como el abasto de mercancías y alimentos. Para Despierta Oaxaca, desde la Mixteca, reportó Héctor Bautista Mairén.
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1: Muchas gracias, Héctor Bautista Mairén, gracias por este reporte. Bueno, pues esperemos que algún día llegue un político de esos que, bueno, prometen construir puentes, prometen construir caminos, carreteras, infraestructura, pavimentación de las calles, postes, agua, bueno, hasta ríos.
2: Los que abrazan a las abuelitas y hasta se van ahí donde está trabajando la abuelita, la abrazan, le ayudan a hacer tortillas. Bueno, qué ridiculeces, de veras. Buscarán otra forma de hacer campaña o de hacer precampañas, porque mire, eso ya está muy choteado, ya es la vulgaridad propia de los políticos. De
1: veras, maestro, pero lo increíble, o sea, no puede ser posible que ellos piensen que en hacer ese tipo de campañas, de fotografías, de videos, nos van a concientizar o nos van a ser sensibles. Mira qué bárbaro, cómo quiere a las personas adultas mayores, o mira cómo quiere a los niños. No, lo increíble está en que la gente siga creyendo.
2: Ese es el problema.
1: ¿O será que somos gente de mucha esperanza, que cada vez que pasa uno, cada 3 años pasa uno que quiere ser diputado, que quiere seguir y se lo creemos? Y además votamos por los mismos. Ya se dieron a conocer, maestro, algunos nombres, y vamos a hacer la comparación de la lista que le di hace como 15 días con respecto a lo que está anunciando, y vamos a ver si coincide y cuántos coinciden.
2: Y no, es, tú y tienes ahí una bolita de cristal que en el 99% le atinas, hermano.
1: Y son los mismos, maestro.
2: Son los mismos. Los que estaban aquí se van para allá, hacen el cambio, los enroques, tú me apoyas. Y ya sabes que aquí es el partido y pues nosotros tenemos que apoyarnos. Si no, nosotros, ¿quién va a hacer por nosotros ahora?
1: Y la gente, pues, la gente que viene de abajo, que está en las estructuras de cada partido, la gente que está preparada, la gente que está esperando una oportunidad, ¿cuándo?
2: No, mira, esos son los que nos apoyan y pues vamos a ver ya cuando estemos ahí arriba, a ver qué hacemos por ellos, pero mientras tanto, pues ahí que nos sigan apoyando, porque ahora se trata de nosotros y esta es la única oportunidad que tenemos en la vida.
1: ¡Qué barbaridad! Bueno, pues entonces, que sigan esperando los miles y miles y millones, no sé de cuántos seguidores tengan, cómo se le llama, afiliados a su partido, que sigan esperando una oportunidad, mientras que continúen los mismos.
2: Fíjate que en el tema de la infraestructura carretera, agua potable, carreteras, escuelas, el sector salud y las casas de salud en toda esta zona de Putla de Guerrero, y del que toca también esta parte de los triquis. Hay una comisión especial que formó la presidenta, pero que no estamos viendo resultados. Ojalá que quienes le envían información a la presidenta, pues le recuerden de que ya van como 2 años y medio más o menos de que puso a un responsable ahí. Me parece que el hijo del señor Cárdenas es el responsable. Digo 2 años y medio, no puede ser, año y medio de que lo puso como responsable de activar toda esa parte de la zona de la Mixteca colindando Oaxaca con Guerrero. Ojalá ya tenga resultados.
1: Pues yo, maestro, lo invito para que saque su sillón, que sea...
2: Nos sentemos, ¿no?
1: Maestro, es increíble. Nos las aplican una y otra y otra y otra vez. Y aquí seguimos, en este círculo vicioso. En este círculo de mentiras, de cosas no reales. Y ahí seguirán en las carreteras destrozadas. Si no, dése una vueltecita usted para ver cómo está.
2: Sí.
1: Y seguramente va a venir usted desilusionado. Y mientras el famoso bachetón, ya ni hablamos del bachetón, ¿verdad?
2: Ese ya se acabó. Eso ya pasó, ya fue de amor de un rato, amor de un rato.
1: Vámonos con más información. Bueno, vámonos con algo serio y algo que pues seguimos nosotros esperando que se esclarezca. Ya están ofreciendo una recompensa de $500,000. Quieren localizar a esta joven triqui reportada como desaparecida. Autoridades, familiares mantienen esta búsqueda y seguramente la van a mantener. Por eso cuando decía la presidenta, llegamos todas juntas, es mentira, porque ella llegó bien y todos los de ahí, de allá arriba, llegaron bien. Seguras, con guardaespaldas, con choferes, con gente que les abre la puerta, con gente que les sirve absolutamente todo. Pero en la realidad, la de usted y la mía, es que cada quien se rasque como puede y que cada quien sobreviva como puede. Ahí en su colonia, en su pueblo, en su ciudad, muchas mujeres lamentablemente no llegaron, maestro.
2: Pues no llegaron, no se han acercado, pero es que la seguridad es parte de una grandísima, es la primera responsabilidad que tiene el Estado con la ciudadanía, con los habitantes de este pueblo. Es el punto número uno, la seguridad y mejorar las condiciones de vida de todos los habitantes.
1: Y no me refiero a que el gobierno tenga la culpa de la desaparición de las mujeres, maestro.
2: Nos referimos a las condiciones que deben existir para vivir en paz.
1: Y cuando alguien desaparece o mata a una mujer, sabemos que nunca termina ni perseguido, ni encarcelado, ni juzgado, ni nada. O sea, no ha habido, pues, un castigo ejemplar para que la gente la próxima vez lo piense. Aquí lo vemos una, otra, y otra, y otra vez. No sé cuántas mujeres desaparecidas ya llevemos en Oaxaca, tan solo en este año, maestro. Ya no le digo de los últimos 10 o 5, no. En este último año. La cifra es alarmante. Adriana, adelante con esta historia.
5: La Comisión de Búsqueda de Oaxaca ofreció una recompensa de hasta $500,000 por información que permita localizar a Roxana López Martínez, joven de origen triqui, desaparecida desde febrero de este año. Roxana, de 24 años, fue vista por última vez el 20 de febrero de 2026 en la región de la Mixteca. De acuerdo con la información difundida, en ese momento se encontraba con Dagoberto López Díaz, quien es señalado como principal sospechoso de su desaparición. La búsqueda también alcanza al exalcalde de San Martín y Tunyoso, Vilgaíd López Guadalupe, y a Concepción Díaz Martínez, madre de Dagoberto. Los tres cuentan con ficha roja de Interpol. La comisión de búsqueda informó que los datos proporcionados para localizar a Roxana serán manejados de manera confidencial y pueden entregarse a las autoridades correspondientes. En abril, durante un operativo relacionado con la investigación, se realizaron cateos en tres domicilios, pero las diligencias fueron impedidas inicialmente por un grupo armado. Posteriormente, los agentes lograron ingresar a uno de los inmuebles, donde localizaron y rescataron a una mujer que presuntamente se encontraba contra su voluntad. Para Despierta Oaxaca, Adriana García.
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1: Muchas gracias, Adriana García. Bueno, pues seguiremos en esta búsqueda interminable, incansable, no solamente de familiares y amigos. Ahí tenemos que estar inmiscuidos todos como sociedad, porque si esto le pasó a una joven, ¿quién no le dice que el día de mañana pueda ser alguien directo de usted? Por eso, cuando se nos pide, tenemos que ser solidarios, maestro. La sociedad mexicana y más la oaxaqueña se solidariza en este tipo de circunstancias.
2: De comunicación cumplimos ese gran compromiso que tenemos con nuestro auditorio y con difundir las cosas tanto positivas, pues negativas también, de lo que ocurre, de lo que pasa. Nos están enviando un mensaje ya y una observación de esta persona que nos dice, una observación: las ambulancias no son para trasladar fallecidos, por eso hay carrozas fúnebres. Bueno, ahí está una observación. Por otra parte, les envío imágenes, y efectivamente aquí están las imágenes. ¿Cómo hay gente que no respeta las paradas del minibús? En el crucero de Etla, ayer que estaba lloviendo muy fuerte, el camión del minibús no pudo parar por culpa de estas personas que no respetan el lugar, el espacio. Y habíamos muchos usuarios de este transporte, sobre todo personas adultas mayores y una servidora discapacitada, que tuvimos que tomar la unidad más adelante porque no le fue posible pararse en el lugar señalado. Ahí está la observación, y pues llama también a respetar esos espacios del minibús, porque efectivamente es el transporte que tiene un lugar específico para hacer parada.
1: Amigos, muy buenos días. A través de ustedes, para ver si escuchan las autoridades, estamos de acuerdo.

0: nos hace esta observación. Las 5 de la mañana, ya con 29 minutos. Adelante, Arely Paz, la voz oficial de Despierta Oaxaca.
1: Otra vez en la mira el tema de un posible ataque en contra del gobernador de Nayarit, Rafael Vargas. Cuéntanos.
2: El día de ayer una avioneta se desplomó, una avioneta Cessna, en la Sierra de Ixtlán del Río, había despegado del Aeropuerto Internacional de Tepic. El día de hoy, en conferencia de prensa, tanto el gobernador como la fiscal general, Luzmila Heredia Verdugo, ella dijo que no se descarta que el avión haya sufrido un atentado pensando en que había sido el objetivo el gobernador. Vamos a escuchar lo que ella dijo.
3: Él nos iba explicando de quién recibía mensajes y para qué fin, de corporaciones, y ahí se encontraban los vuelos del gobernador. Cada que uno de los funcionarios de gobierno tomaba un vuelo privado, como el que ayer se siniestró cuando era requerido por necesidades de servicio, no todos, no siempre el gobernador lo ha utilizado su familia, entonces eso nos los alertó bastante porque tenía la matrícula, el horario, quienes abordaban el avión. Por eso yo hace unos momentos mencionaba que nosotros continuaremos porque esa carpeta de investigación sigue en curso.
2: No es la primera vez que la fiscal se refiere al tema de atentados contra el gobernador. Hace aproximadamente un mes ya había tenido un suceso similar. Arely, el reporte desde Nayarit.
1: Muchísimas gracias. Para empatar con Morena, su decisión de aprobar la iniciativa de nacionalidad única para ser presidente, alcalde, gobernador o jefa de gobierno de la Ciudad de México, Yasmín Bugarín, del Partido Verde, la candidata de Morena a la gubernatura de Nayarit, explicó que inició formalmente el trámite para renunciar a la ciudadanía estadounidense. Hoy la presidenta enfatizó que Bugarín es mexicana.
4: Entiendo que ya había hecho su solicitud, pero ella fue directamente al consulado. Y aquí mostramos, la consejera jurídica mostró que ser mexicano por nacimiento tiene varias acepciones en la Constitución. Si eres hija, hijo de padres mexicanos, se considera mexicano por nacimiento, aunque no hayas nacido en el territorio nacional. Así está nuestra Constitución.
5: Ya la había hecho entonces anteriormente, sí. Es por eso está.
4: Y ya creo que desde que fue candidata a senadora.
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0: Muchas gracias, Arely Paz, la voz oficial de Despierta Oaxaca, periodista nacional. Todos los días está con nuestro compañero Carlos Loré de Mola en Así las Cosas en W. Y bueno, está también con nosotros, es la voz oficial de este espacio informativo. Gracias por acompañarnos. Las 5 de la mañana con 30 minutos, las 5 y media. ¿Cómo está usted? ¿Cómo amaneció? Platíquenos, 951-306-6574. Volvemos después de esta pequeña pausa en esta hora del chocolate mayordomo, porque sabe... Sabe y emociona.

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5: Las 5 de la mañana.

0: con 33 minutos. Vámonos rápidamente con más información. Gracias a toda la gente que se reporta al 951-306-6574.
1: Y ahora pues vamos con la agenda presidencial. ¿Qué temas puso sobre la mesa la presidenta Claudia Sheinbaum? ¿Qué ocurrió en su conferencia matutina y cuáles son los asuntos que están marcando la agenda nacional? Liz Arroyo tiene todos los detalles. Liz, buenos días.
2: Hola, ¿qué tal? Soy Liz Arroyo y este es el resumen de la mañanera de nuestra presidenta Claudia Sheinbaum. La Secretaría de las Mujeres presentó los resultados de su segundo año de gestión, destacando la distribución de más de 27 millones de cartillas de derechos de las mujeres traducidas a 56 lenguas indígenas. Asimismo, se informó que los 1.101 centros libres distribuidos en las 32 entidades han brindado más de 1.4 millones de servicios a 656 mil personas, mientras que la Red Nacional de Tejedoras de la Patria se fortaleció al alcanzar 197.446 mujeres dedicadas a promover los derechos y el liderazgo comunitario en todo el país. En el rubro social, la presidenta Claudia Sheinbaum confirmó que el programa Jóvenes Construyendo el Futuro alcanzó exitosamente su meta de inscripciones para este año, por lo que el registro permanecerá pausado durante los últimos meses del 2026 y reabrirá sus convocatorias en enero del 2027, garantizando la continuidad de los apoyos y capacitaciones para las y los jóvenes beneficiarios. Por su parte, la Procuraduría Federal del Consumidor, Profeco, reportó que la sección ¿Quién es quién en los precios? 8.933 estaciones de servicios, equivalentes al 87.4% del total nacional, mantienen el precio del diésel por debajo de los 27 pesos por litro como parte de la estrategia de estabilidad de precios. Finalmente, en el monitoreo de remesas, se resaltó que Financiera para el Bienestar se consolida por 13 meses consecutivos como la opción que más pesos entrega a las familias mexicanas por cada dólar enviado desde Estados Unidos. Y esta fue la principal información de la conferencia matutina. Recuerda, soy Liz Arroyo y les deseo que tengan excelente día.
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0: Muchas gracias, Liz Arroyo, por este reporte de todos los temas que aborda la presidenta Claudia Sheinbaum en información nacional. Por cierto, siguiendo en este rubro, la propuesta para crear una ley general contra el feminicidio ha generado observaciones inclusive desde Naciones Unidas. La relatora especial de la ONU sobre la violencia contra las mujeres advierte sobre posibles vacíos de protección y cuestiona algunos aspectos de la iniciativa presentada por la propia presidenta. Vamos a escuchar este reporte que nos tiene Isabel Aranda.
4: La relatora especial de Naciones Unidas sobre la violencia contra las mujeres, Rim Al-Salem, advirtió que la iniciativa presentada por la presidenta Claudia Sheinbaum para crear una ley general contra el feminicidio podría generar retrocesos y vacíos de protección para algunas mujeres. En un documento enviado al Estado mexicano, la relatora cuestionó que la propuesta considere como mujer a toda persona que se identifique como tal, al señalar que esta definición podría dificultar la identificación jurídica de la violencia relacionada con el sexo. También alertó que la aplicación de la norma podría generar criterios basados en estereotipos sobre la apariencia, vestimenta o comportamiento de las víctimas y dejar fuera a mujeres que no encajen en determinadas expectativas de feminidad. Otro de los señalamientos está relacionado con los datos utilizados para investigar los feminicidios. La relatora sostuvo que sustituir los registros sobre sexo por datos de identidad de género podría dificultar la identificación de patrones de violencia y la asignación de recursos para atenderlos. Además, señaló que la propuesta no contempla con suficiente claridad espacios y servicios especializados para mujeres víctimas de violencia, particularmente aquellos que requieren privacidad y condiciones específicas de seguridad. La relatora aclaró que sus observaciones no cuestionan la obligación del Estado de investigar y sancionar los homicidios de personas transgénero, ni de garantizar su derecho a la vida y a la protección sin discriminación. La iniciativa de Sheinbaum fue presentada el pasado 22 de julio ante el Congreso de la Unión. Entre sus planteamientos está que toda muerte violenta de una mujer sea investigada inicialmente bajo la hipótesis de feminicidio y que las fiscalías cuenten con unidades especializadas en este delito. Para Despierta Oaxaca, Isabel Aranda.
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0: Muchas gracias, Isabel Aranda, gracias por este reporte. 5 de la mañana ya con 39 minutos.
1: Vamos con más información y bueno, rápidamente ya vamos a hacer contacto con nuestro compañero Paco Ortiz. Recuerda que Paco Ortiz está pues más allá de nuestra frontera, está en la Unión Americana y está muy pendiente de esos temas que de una u otra forma nos impactan, de todo lo que pasa en Estados Unidos, y luego pues participa, nos dice qué es lo que está ocurriendo, qué es lo que está pasando, incluso hasta los temas de la guerra tocado. Paco Ortiz, adelante, ¿cómo estás? Muy buenos días. Hacemos contacto contigo en esta hora de la mañana.
5: Les saludo con gusto en esta mañana, compañeros de Despierta Oaxaca. Informarles que en un operativo de la Oficina de Aduanas y Protección Fronteriza finalizó con la intercepción de una embarcación de contrabandistas que transportaba a un grupo de migrantes indocumentados cerca de las costas de San Diego. El incidente ocurrió durante la madrugada del lunes, cuando los sistemas de radar de la patrulla marítima y área detectaron una lancha motora panga navegando a alta velocidad y sin luces reglamentarias, dirigiéndose desde aguas mexicanas hacia la zona costera de Coronado. Al aproximarse las unidades fluviales de rescate y seguridad marítima para realizar una inspección, la nave intentó huir realizando maniobras arriesgadas. Sin embargo, las tripulaciones de la CBP lograron cercar y detener la embarcación antes de que desembarcara en la playa. A bordo viajaban 14 personas de nacionalidad mexicana y centroamericana, entre ellas dos menores de edad. De acuerdo con el informe oficial, todos fueron atendidos para descartar deshidratación e hipotermia, recibiendo atención médica en el lugar. Los migrantes quedaron bajo custodia de las autoridades federales para iniciar su proceso de procesamiento, mientras que el presunto timonel enfrentará cargos por tráfico de personas. Es mi reporte esta mañana. Desde San Diego, California, para Despierta Oaxaca, Paco Ortiz.
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0: Muchas gracias, Paco Ortiz. Hasta ahí el bloque ahora también de información internacional. Gracias por este reporte. Nuestro corresponsal en la Unión Americana, todos los temas aquí los abordamos con gente que vive, que radica en cada una de las regiones. Ayer platicábamos y bueno, pues teníamos el reporte directo de lo que había sucedido con el famoso Chuy. Habíamos comentado que un día antes habían sido velados sus restos y que el día de ayer fue trasladado a su lugar de nacimiento. Vino inclusive el expresidente municipal de esa población, de ese municipio, por los restos tanto del Chuy como de su esposa. Y ahí platicamos con nuestro corresponsal Fernando Palacios Cházares, a ver si más adelante tiene otro reporte. Mientras tanto, pues bueno, es lamentable que mientras usted dormía, no sé a qué hora se haya acostado, reportaron un ataque armado contra el Palacio Municipal de Mixtequilla. Fue anoche cuando se reportó este ataque en contra del Palacio Municipal de Santa María Mixtequilla, allá en el Istmo de Tehuantepec. De manera preliminar se informó que una motocicleta fue incendiada en el acceso a dicha comunidad. Hasta el momento no se cuenta con información oficial sobre las personas que hayan sido lesionadas o fallecidas. Y lo que sí posteamos en nuestras redes sociales de Despierta Oaxaca son las imágenes de cómo ya estaba acordonada y cómo estaba incendiándose, pues, esta motocicleta, la cual pues dejaron ahí en el acceso a esta comunidad. En fin, maestros, se desatan pues algunos puntos de violencia en diferentes zonas y más allá en la zona del Istmo de Tehuantepec.
1: No, pues en esta zona ya ve usted que de nada sirven todos los operativos que se implementan por parte de las Fuerzas Armadas, porque los policías y las fuerzas van por un lado y los delincuentes operan por el otro. Y luego las Fuerzas Armadas dan la vuelta y también están dando la vuelta a los delincuentes. De tal manera que parece que es como el gato y el ratón. Mientras unos van para allá, los otros le van dando la vuelta. Hay que actuar en forma integral en este tema. No solamente implica la actuación de las autoridades, también implica la actuación de la ciudadanía. Porque resulta ser que cuando se entera la gente que es el primo, que es el compadre, que es el amigo, el que está involucrado en esos temas, pues inmediatamente viene la presión también, la presión social para pretender pues sacarlos de esos compromisos que ahora tienen con las autoridades.
0: Bueno, nos llega una denuncia. Muchas gracias a la gente que nos escribe al 951-306-6574.
1: Procede de la Escuela Primaria José María Morelos y Pavón. Por este medio, el Comité de Padres de Familia informa que la mesa de cobro estará todos los días los días lunes y viernes en los horarios de 7:45 a 8:30 de la mañana y de 12:15 a 1 de la tarde. Asimismo, se les invita a los padres de familia que aún tengan adeudos pendientes que se acerquen para realizar sus pagos, ya que a partir de la próxima semana, fecha límite 15 de septiembre, bueno, esa era la fecha que estaban proponiendo, habrían que cobrar 300 pesos. Asamblea, 6 de septiembre, 600 pesos, pasando la fecha. El Tequio, 30 de agosto, 350 pesos. Ya se cobran con recargos. Mire nada más. Puesto que sus fechas ya vencieron y la asamblea está por vencer. Por su atención, muchas gracias. Esto está pasando en la Escuela Primaria José María Morelos y Pavón, que se ubica en la segunda sección de la Colonia Vista Hermosa. Seguramente este es un comunicado del Comité de Padres de Familia, porque ya ve usted que los comités, pues muchas veces, en lugar de apoyar a los padres, los hunden, los agarran del cuello, y otra vez ahí, como en este caso, mira, nada más porque se le haya pasado al señor o a la señora no ir al Tequio, pues hay que pagarlo, son 350 pesos más los recargos, porque ahora ya aparecen esos paguitos que se están dando en abonos y pues hay que cobrar también los intereses.
0: Vamos, entonces lo que escuchamos fue una denuncia ciudadana con respecto a quienes están manejando la escuela José María Morelos y Pavón, que me imagino no es la única. En todos los lugares y en todas las escuelas se da este tipo también de extorsión, este tipo de chantaje, este tipo de cobro.
1: Es una forma de extorsión, fíjate, es una forma. Estamos tan mal, tan fregados, tan de plano, estamos en un lodo social del que no podemos salir. De donde quiera te sacan lana. Vas en la calle, te agarran de tránsito. Si no, te agarran los delincuentes, te quitan lo que llevas. Si vamos a la escuela, pues ahí está el Comité de Padres de Familia en forma deshonesta, que nunca informan cuánto se recuperó de las cuotas de la gente que no fue al Tequio. Ah, pero les están cobrando. Y por eso se pelean tanto los cargos y los puestos en las escuelas, en los comités, se forman grupos para impulsar al señor, a la señora. Y se han dado casos de que los secretarios de finanzas, de finas tranzas, pues se van con la lana y dejan embarcado al comité y pues lógicamente sin los beneficios para toda la escuela.
0: Maestro, ¿recuerda usted que hay una primaria que en el centro de la ciudad de Oaxaca la tesorera llegó a acumular no sé cuánto, no sé cuántos miles?
1: Un millón y medio.
0: Un millón y medio.
1: Un millón y medio.
0: Y se fue con la lana.
1: No, pues se fue con el dinero, mira nada más. Qué bien le cayó el nombramiento de tesorera de finas tranzas.
0: A ver, maestro, pero usted explíqueme cómo una escuela y un comité puede tener en caja un millón y medio. Pues caramba, ya cómo es la cuota.
1: Lo que pasa que, mira, se las ingenian también porque hay contubernio. Este tipo de expresiones así debe explicarse en el contubernio con los directores de las escuelas. Porque los comités son coadyuvantes en las acciones de la institución. No están para vigilar el comportamiento de los maestros. No están para vigilar que el maestro llegue puntual. No, esa es función del director. Pero en el tema del manejo de los recursos o en el tema del manejo de resanamiento de las aulas y demás, ahí debe estar el funcionamiento de los comités. Y por eso es que se hacen cooperaciones extraordinarias. Por la buena fe de los padres, dice, bueno, pues aquí está mi hijo, caramba. Mire, señor director, yo soy herrero, yo puedo venir a soldar. Pero en esa acción, la tranza, pues cobra el trabajo gratuito que está dando el señor.
0: ¡Qué barbaridad! Bueno, pues ahí se los dejamos, nada más para que vean cómo se las gastan en algunas escuelas. Y qué bueno que se hace este tipo de denuncias, a ver si les da por lo menos un poquito de vergüenza cobrarle a toda la gente este tipo de recargos, que porque no faltó a la asamblea, que porque no hizo la... Y estamos de acuerdo, pero hay papás y mamás que a veces trabajan y a veces no pueden ir, pero tienen que pagarle a otra persona para que vaya. Pero sí, a veces no encuentras ni siquiera quién va a hacer el aseo o quién va al Tequio. Y entonces viene en este cobro, pero recargos, más recargos sobre lo que no ha pagado, me parece ya esto muy grave. Vamos a la pausa, regresamos. No se despegue, tenemos mucha información más. Platicaremos del bebé que no quería ser entregado a su familia, de una familia oaxaqueña, en un hospital de la Ciudad de México. Ahorita le platicaremos de esto. Mientras tanto, regresamos en instantes, en esta hora del chocolate, de Chocolate Mayordomo, porque sabe
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6: Cinco de la mañana con 50 minutos, las 5:50. Gracias por estarnos acompañando en esta mañana. Y bueno, pues vámonos directamente ya con más información. Información de seguridad. En un operativo de fuerzas federales en Juchitán de Zaragoza dejó el aseguramiento de droga, armas de fuego y equipo que presuntamente podría estar relacionado con la extracción ilegal de hidrocarburos. El cateo se realizó en una vivienda de la colonia Mártires del 31 de julio y vamos a escuchar precisamente los detalles que nos ha preparado nuestra compañera Verónica. Adelante, Vero, con todos los detalles respecto pues a este cateo.
7: Fuerzas federales realizaron un cateo en una vivienda de la colonia Mártires del 31 de julio en Juchitán de Zaragoza, donde aseguraron droga, armas de fuego y equipo táctico. En el inmueble fueron localizados 156 paquetes de hierba seca con características de marihuana, 4 paquetes de polvo blanco con características de cocaína y 3 paquetes de una sustancia con características de cristal. También fueron aseguradas 4 armas largas, 5 armas cortas, además de equipo táctico y 2 mangueras que presuntamente podrían haber sido utilizadas para la extracción ilegal de hidrocarburos. De acuerdo con la información del operativo, el inmueble era utilizado como punto de recepción y almacenamiento de narcóticos para su posterior distribución y venta en distintos puntos de Juchitán. En el cateo participaron elementos de la Defensa, Marina y Guardia Nacional. No se reportaron personas detenidas. Los indicios serán sometidos a análisis periciales para determinar su composición y peso, mientras que las armas serán examinadas mediante pruebas de balística para establecer si tienen relación con otros hechos delictivos registrados en Juchitán y la región. Para Despierta Oaxaca, Verónica Carrasco.
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6: Muchas gracias, Vero Carrasco. Bueno, continúan pues los operativos allá en Juchitán de Zaragoza y seguirán y continuarán de manera permanente, constante. Pero bueno, pues ya tienen ellos la estructura, ya saben quiénes son los que están hasta allá arriba, quiénes son los que dirigen, quiénes están detrás de todo este movimiento. Y bueno, lo importante aquí es que por lo menos ya lo sabe la presidenta, ya lo sabe Omar García Harfuch. Ya lo saben las autoridades federales. Y esto habla de que en algún momento, en cualquier instante, pues aparecerán. Irán tras estos señalados, los cuales la propia autoridad ya tiene pues ahí las investigaciones correspondientes.
8: ¿Qué no a la extracción ilegal de hidrocarburos se le llama huachicol? Pregunto. Sí, ¿verdad? A eso se le llama el huachicol. y a los que realizan ese tipo de extracción ilegal de hidrocarburos utilizando los ductos de Pemex y que saben que por ahí pasa el ducto, pues son los huachicoleros. Bueno, pues ahí están en las investigaciones. Fíjese que mientras eso se realiza en el Istmo de Tehuantepec, aquí en la capital, pues ayer hubo movilizaciones. Docentes de la Dirección General de Educación de los Pueblos Originarios de la 22 marcharon desde lo que conocimos como el crucero del ex IEPO, o lo que conocemos como el IEPO, realizaron bloqueos en distintos puntos de la capital y pues siguen con el plantón en el Zócalo y la Alameda de León. Los trabajadores de la educación demandan el cumplimiento de acuerdos. Siempre se acuerda usted, o recuerde que siempre le decimos, el tema muchas veces no es que se sienten a negociar y a dialogar y a poner cuáles son los puntos que hay que resolver, sino el tema es el cumplimiento de los acuerdos. Alondra Olivera tiene todos los detalles de esta nota.
9: Con una marcha que partió del crucero del ex IEPO, bloqueos sobre la calzada Héroes de Chapultepec y un plantón instalado en el Zócalo y la Alameda de León, docentes integrantes de la Dirección General de Educación de los Pueblos Originarios de la Sección 22 de la CENTE demandaron el cumplimiento de los acuerdos pactados con autoridades estatales y federales y que no se han cumplido. En el marco de la conmemoración del séptimo aniversario de la creación de la Dirección General de Pueblos Originarios, Rodríguez Sánchez Joaquín, secretario de Trabajos y Conflictos, sostuvo que esta jornada es por todas las necesidades que se han planteado en las mesas de diálogo, entre ellas el reconocimiento de la dirección, el faltante de personal y otros temas.
10: Los planteamientos que hoy vamos a volver a poner en la mesa, ya lo tiene el gobierno del estado, ya lo tiene el instituto, no es ningún planteamiento nuevo, muchos de ellos no se han cumplido. Y luego, el tema de las necesidades que con la recopilación de la información de las 24 jefaturas de los 193 zonas escolares que tenemos, tenemos una necesidad de 1,800 entre compañeros faltantes como PAI, compañero en inicial, en preescolar, en primaria, y desde luego al tema de las recategorizaciones, compañeros, que nos hace falta como directores.
9: Asimismo, planteó el tema de los 30 casos de integrantes de este nivel que, por contar con claves adicionales, el IEPO las dio de baja en sus pagos electrónicos, por lo que no han podido cobrar sus quincenas 17 y 18. De su lado, la secretaria general de la sección 22 de la CENTE, Jenny Araceli Pérez Martínez, sostuvo que respaldan las acciones que el nivel decidió llevar a cabo para exigir la atención y cumplimiento a sus planteamientos. Tras emprender la marcha del crucero del ex IEPO, docentes de educación indígena bloquearon en al menos 4 puntos de la calzada Héroes de Chapultepec, lo que ocasionó un caos total vehicular en la capital oaxaqueña. Para Despierta Oaxaca, Alondra Olivera.
6: Muchas gracias, Alondra Olivera, quien precisamente estuvo dándole seguimiento. Acuérdense que en la página de Facebook tenemos a otro equipo que hace las coberturas, las transmisiones en vivo de todo lo que esté pasando en tiempo real en cualquier rincón de Oaxaca. Nuestros corresponsales, aquí también estuvo transmitiendo Alondra Olivera. Y bueno, pues ahí están. Estaremos muy al pendiente, pues, si continúan las movilizaciones el día de hoy. Se nos acabó el tiempo, las 5 de la mañana con 57 minutos. Vamos con la música y regresamos precisamente ya con la segunda hora.

presentación del gran compositor Juan Gabriel. Ahí los dejamos con esta rolita. Tenemos que ir a una identificación y regresamos inmediatamente ya con la segunda hora en esta hora del chocolate, sí, de chocolate mayordomo, porque sabe, sabe y emociona. Maestro, salud con este rico chocolatito, pero también tengo un chocomío siempre frío. Chocomío.

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4: Las seis de la mañana en punto. Gracias por estarnos acompañando en este ya martes 6 de octubre del 2026. Aquí estamos en vivo y en directo. Bienvenidos. Llegamos a la segunda hora de noticias. Agradecemos como siempre a todos nuestros amigos madrugadores, a la gente trabajadora que ya está en camino a sus actividades, a quienes ya nos acompañan a través de nuestras frecuencias y también a través de nuestra transmisión en línea www.despiertaoaxaca.com, y también díganle Alexa, sintoniza Despierta Oaxaca, y ahí están conectados con las noticias. Estamos en redes sociales como Despierta Oaxaca. Algunas de las cuentas ya están verificadas, es decir, con la palomita azul, para que usted también ya no se confunda tanto. Pero de todas formas, aquí estamos, listos para llevarle a usted los titulares de las seis, las noticias más calientitas que el comal de las clayudas. Vámonos con los titulares.
5: Cuatro funcionarios dejaron sus cargos en Oaxaca y ya son vinculados con posibles candidaturas rumbo al 2027. Entre ellos, la ex titular de Turismo, Bienestar, Seguridad Pública y la que fuera también del CECITEO.
4: Familia Triqui denuncia separación de su bebé durante 7 días en un hospital de la Ciudad de México. La recién nacida finalmente ya fue entregada a sus padres el pasado domingo.
5: Amenazas y presunta extorsión alcanzan a comerciantes tras el doble homicidio registrado en Oaxaca. El establecimiento Los Elotes denunció haber recibido amenazas de muerte y ya presentó una denuncia formal ante la fiscalía.
4: La sección 22 exige esclarecer la nómina de presuntos aviadores del YEPO. La dirigencia sindical pide investigar plazas donde, según sus señalamientos, habría personas que cobran sin acudir a trabajar.
5: Arranca en Huatulco la temporada de cruceros 2026-2027. El pasado domingo arribó al puerto el Coral Princess.
4: Docentes de educación de los pueblos originarios de la sección 22 marcharon, bloquearon vialidades y mantienen un plantón en el centro del histórico de la ciudad de Oaxaca. Están exigiendo el cumplimiento de acuerdos con autoridades estatales y federales.
5: Abren oficina regional de derechos humanos en la ciudad de Tlaxiaco. Con esta sede se amplía la atención para habitantes de la región de la Mixteca.
4: Muchas gracias a todos nuestros compañeros de todas las estaciones de Grupo Encuentro Radio. Son 6 emisoras que están conectadas, parte de Veracruz, Chiapas y Guerrero. Y como siempre, Despierta Oaxaca, llegando a través de www. En lo que viene siendo la página web y a través también de Alexa. Desde el amanecer, la información que sí te despierta, te acompaña y también te informa primero a esta hora de la mañana.

0: Y aquí estamos en vivo y en directo. Vámonos directamente ya con la información porque tenemos muchos temas que abordar y tenemos tan solo una hora para poderle informar.
1: Mucho que comentar con usted durante los próximos minutos. Miren, rápidamente hacemos contacto ya con nuestra compañera Carolina Juárez, que nos da el pronóstico del clima para las próximas horas. Mientras tanto, le informó que aquí en la capital tenemos 17 grados centígrados. Caro, ¿cómo estás? Muy buenos días. Adelante con tu información.
2: Buenos días, Oaxaca. Para este martes 6 de octubre, se mantiene un escenario de lluvias fuertes a muy fuertes en la entidad, con posibilidad de precipitaciones intensas y puntualmente torrenciales, principalmente en zonas del norte y oriente del estado. En distintas regiones también pueden presentarse tormentas eléctricas, rachas de viento y lluvias de corta duración pero fuertes. La combinación de humedad y sistemas meteorológicos activos mantiene elevado el riesgo de encharcamientos, crecida de ríos y arroyos y deslaves, principalmente en zonas montañosas y de ladera. En la costa, además, se prevé viento y oleaje elevado. El pronóstico señala oleaje de alrededor de 1 a 2 metros en las costas de Oaxaca. Será un martes con cielo mayormente nublado, ambiente húmedo y lluvias que pueden intensificarse durante el día, por lo que se recomienda precaución al transitar por carreteras y zonas susceptibles a inundaciones o deslaves. Cuídese mucho y nos escuchamos para la próxima.
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0: Las 6 de la mañana ya con 5 minutos, 6 con 5. Muchas gracias, Carolina Juárez. Vámonos rápidamente con más información. Y en Oaxaca comienza a moverse ya algunas piezas rumbo al proceso electoral 2027. Cuatro funcionarios ya dejaron sus cargos en la administración estatal y sus nombres pues ya son vinculados con posibles candidaturas para la próxima elección. Vamos a escuchar precisamente el reporte que nos ha preparado Esteban Vázquez con respecto a quiénes son las personas que decidieron dejar sus responsabilidades así, a medio pelo, que dijeron, no, pues es más importante mi bienestar que el bienestar de la sociedad o de la responsabilidad que me dieron. Quieren seguir, pues, en el famoso presupuesto. Adelante con el reporte, Esteban.
4: Cuatro funcionarios que ocupaban cargos en la administración estatal renunciaron para buscar una candidatura rumbo al proceso electoral de 2026 a 2027, en el que se renovarán diputaciones federales, diputaciones locales y 152 ayuntamientos. Se trata de Saimi Pineda Velasco, quien dejó la Secretaría de Turismo, Vilma Martínez Cortés, exsecretaria de Bienestar, Tequio e Inclusión, Natalia Karina Barón Ortiz, quien estaba al frente del Secretariado Ejecutivo del Sistema Estatal de Seguridad Pública, y Sergio López Sánchez, exdirector general del CECITEO. Las salidas ocurren cuando todavía están pendientes resultados y explicaciones sobre el desempeño de varias de estas áreas. Sin embargo, en lugar de cerrar cuentas sobre lo realizado desde los cargos públicos, los ahora exfuncionarios ya aparecen vinculados con la siguiente contienda electoral. Vilma Martínez anunció abiertamente su intención de participar en el proceso interno de Morena para coordinar los trabajos en el Distrito 05, con la mira puesta en una diputación federal. Sergio López Sánchez, por su parte, fue visto encabezando un acto político de Morena en Tlaxiaco un día antes de que se conociera su salida del CECITEO. Saimi Pineda confirmó su renuncia mediante un mensaje en redes sociales, mientras que Karina Barón también informó su separación del cargo y su intención de participar en el proceso político. Los cuatro perfiles son señalados como posibles aspirantes a diputaciones federales por Morena. Las renuncias vuelven a poner sobre la mesa una práctica recurrente: funcionarios que dejan cargos públicos sin que exista una evaluación pública de resultados y que, antes de rendir cuentas sobre su gestión, ya están buscando el siguiente puesto de elección popular. Para Despierta Oaxaca, reportó Esteban Vázquez.
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0: Muchas gracias, Esteban Vázquez. Bueno, nadie puede cuestionar el derecho de una persona a aspirar a un cargo de elección popular. Ese derecho está reconocido y mientras se cumplan los requisitos legales, pues cualquier funcionario puede decidir separarse de su responsabilidad y participar en una elección. Pero una cosa es el derecho a ser votado y otra cosa muy distinta es la responsabilidad que implica aceptar un cargo público. Porque también habría que preguntarnos, ¿qué pasa cuando una persona acepta dirigir una dependencia y antes de concluir esa etapa de gobierno, ya está pensando en el siguiente puesto? Hoy vemos nuevamente esta práctica en Oaxaca. Cuatro funcionarios dejan sus cargos para buscar una candidatura rumbo al 2027 y no estamos hablando solamente de escritorios que dejan vacíos, hablamos de instituciones, de programas, de equipos de trabajo, de responsabilidades que requieren continuidad. Y particularmente hay un caso que llama la atención, el secretariado ejecutivo del Sistema Estatal de Seguridad Pública. ¿Que no la seguridad no debería funcionar al ritmo que no debería funcionar a este calendario electoral? No puede ser que una persona llegue a una responsabilidad estratégica, le ejerza durante un periodo y cuando aparece la posibilidad de una candidatura simplemente diga hasta aquí llegué, ahora el que sigue. Porque entonces habría que preguntarnos si algunos cargos públicos están entendiendo realmente como responsabilidad de servicio o como un escalón dentro de una carrera política. Y esto no significa que los funcionarios tengan que renunciar a sus aspiraciones. Sí tienen derecho, pero también debería existir una discusión seria sobre la continuidad de las instituciones. Tal vez el momento llegó para preguntarnos si para determinar ciertas áreas estratégicas como esta, la seguridad, la educación, la salud, protección civil, debería existir una regulación más estricta para evitar que sus titulares puedan abandonar prematuramente sus responsabilidades por razones exclusivas electorales. Porque el ciudadano no vota para que un funcionario esté unos meses o un cargo mientras espera la siguiente oportunidad. El servicio público no debería ser un trampolín. Y si alguien acepta una responsabilidad de esa magnitud, también debería asumir el compromiso de permanecer, de trabajar, de entregar resultados en tiempo y forma, porque al final los cargos son temporales, pero la responsabilidad debería ser algo más serio. Maestro, ¿quién de estos cuatro entregó buenas cuentas?
1: Habría que hacer una evaluación, pues perfectamente desde el momento en que recibieron sus cargos, para empezar, si los desempeñaron correctamente dentro de la alta responsabilidad que implica el tomar las riendas de una institución. Y lógicamente viene aquí la pregunta, ¿están preparados para el siguiente cargo al que aspiran, sabiendo de antemano que no han entregado cuentas claras al pueblo? Esa es una pregunta que queda sobre la mesa, porque mire usted, ahora ya en esta nueva forma de cómo se ve la política, la vida privada y la vida pública están íntimamente conectadas. Así es que la ciudadanía tiene la voz, tiene la palabra para expresar y lógicamente, como atinadamente lo dices, Iván, debe haber mejorarse, superarse ya también los requisitos que deben tener quienes aspiran a esos cargos, siendo funcionarios municipales, siendo funcionarios estatales, siendo funcionarios de carácter federal. Porque como bien también lo has comentado, dejan el barco a la deriva y vienen los problemas de los programas, de las tácticas y las estrategias para solucionar los problemas que visualizaron. Y ahí quedan, quedan en el rincón, porque ya viene otro que también trae lo propio y también viene a poner su marca.
0: Bueno, nada más. ¿Qué resultados están entregando? Observe usted. Si entregaron buenos resultados en las votaciones, vote por ellos. Pero si ve que no entregaron buenos resultados, pues vote por otra persona que sí tenga la capacidad, que cuando se le dé un cargo responda a las expectativas. Pero uno escucha discursos de me voy con la satisfacción del deber cumplido, me voy casi casi porque no me merecen y me llaman para otra responsabilidad mayor. Se sienten soñados, hechos a mano, como si realmente hubieran hecho las cosas perfectamente. Ve nada más cómo dejaron Puerto Escondido, Huatulco, Puerto Ángel, toda esta temporada de vacaciones. O sea, en estas temporadas nada más un fin de semana, dos fines de semana y todo el año vacío porque no hay promoción, porque no hay absolutamente nada. Y es en el aspecto de turismo, pero si hablamos de seguridad estamos peor.
1: Y utilizan palabras que son clave para poder involucrar muchos conceptos de la psicología de la gente. Dice honestidad, resultados.
0: ¡Qué barbaridad! Fíjate. No, y además sabe lo que siempre he dicho, que todos los de Morena son una vil copia Región 5 de López Obrador, porque nadie da un discurso propio, nadie tiene palabras ni ideas propias, son unos pericos repitiendo el discurso de López Obrador. de Claudia Sheinbaum y todos repiten las mismas frases.
1: Ah, no, pero es que no pueden decir otra cosa. Tienen que estar alineados.
0: No, pero entonces, ¿qué caso tiene? Pues mejor que hagan unos robots y que nos gobiernen los robots.
1: Pues ese es el futuro, ese es el futuro que nos espera, dada la tecnología, el avance de la inteligencia artificial. Se habla de que tendremos ciudades autónomas, que ya no habrá necesidad de políticos, ya no habrá necesidad de elecciones, y pues estarán gobernando los robots estarán gobernando. Pero mientras tanto tenemos este grave problema, donde incluso en el tema del cómo piensa la persona deben intervenir otras ciencias, que deben pues decirnos cómo es la característica de quien aspira a un puesto
0: de
1: elección
0: popular. Son unos pericos, repiten lo mismo. Ya estamos hartos de los mismos discursos, ya estamos hartos de tanta palabrería, ya estamos hartos de que se quiera gobernar con saliva, ya estamos hartos de todo. Es lo que dice la gente, es lo que nos escriben, lo que vemos en redes sociales. Pero creo que ellos no se dan cuenta, ellos van a seguir repitiendo lo mismo que López Obrador, porque no hay originalidad, porque no hay un pensamiento propio, porque no hay nada que los distinga, porque todos son igualitos, porque realmente, pues ahí está el tema, ese es el nivel de política que tenemos. Vamos con las efemérides, adelante maestro Eddie Rivera.
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5: Hoy es 6 de octubre y celebramos varios días conmemorativos. El Día Internacional de la Geodiversidad, el Día Mundial de la Parálisis Cerebral, el Día Internacional para la Reducción de Riesgos y Desastres. En esta fecha, en 1866, se pone en marcha en Estados Unidos el primer automóvil. En 2010 se lanza Instagram, la red social nacida en torno a fotografías y videos que con el tiempo se llamarían Stories. También recordamos nacimientos. En 1907 nació Francisco Gabilondo Soler Cricri, cantautor mexicano muy querido. En el mundo de la música, en este día, en 1969, se publica el sencillo Sometime de George Harrison. Junto a Come Together forman parte del álbum Abbey Road.

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2: Las 6 de la mañana, ya con 20 minutos, 6 con 20. Bueno, pues aquí estamos en vivo y en directo. Gracias por sus mensajes. Vamos con algunos llamados telefónicos.
3: Buenos días, amigos de Despierta Oaxaca. Por favor, que escuche la autoridad. El semáforo del crucero de Calicanto y Avenida Lázaro Cárdenas lo quitaron sobre Calicanto y no hay nadie quien apoye en la circulación. Saludos para todo el equipo. También el del crucero y Avenida Lázaro Cárdenas y la unidad modelo tampoco está funcionando. Ninguno de los dos. Hay un agente de vereda, pero bueno, no se da abasto. Son de Santa Lucía el camino. Ayer hubo un tremendo caos y había solamente un agente de vialidad. Buenos días, amigos. ¿Sabrán por qué no pasó el camión de la basura en Avenida La Paz, en San Juan Chapultepec? Pues miren, no sabemos, pero debe pasar en unos cuantos minutitos más. Desde las 5 de la mañana estamos esperando y no ha pasado. Buenos días, amigos. Iván, Jesús, buenos días. Que tengan un día muy bonito. Los saludo, siempre los escucho. Y gracias por sus comentarios. Por otra parte, oigan, de mi expresidente no van a estar hablando. Es un hombre muy bien ubicado en la historia. Bueno, ahí está la opinión. Buenos días, amigos. ¿Sabrán por qué no pasó? Allá está el tema.
2: Muy bien. Las 6 ya con 22 minutos. Vámonos rápidamente con más información que ha generado preocupación. Una familia triqui denunció que su bebé recién nacida permaneció separada de sus padres durante 7 días en un hospital de la Ciudad de México. Los padres señalan que fueron cuestionados por el nacimiento de la menor en su domicilio y que incluso se inició una investigación sobre su relación con el bebé. Vamos a escuchar esta historia que nos cuenta Adriana García. Adriana, buenos días, te escuchamos.
4: Una familia triqui denunció que su bebé recién nacida permaneció separada de sus padres durante 7 días en un hospital pediátrico de la Ciudad de México, luego de que autoridades cuestionaran que la menor hubiera nacido en su domicilio y que sus padres no contaran con una hoja de alumbramiento. Laura Ramírez relató que el pasado 24 de septiembre dio a luz en su vivienda con ayuda de una vecina, debido a que no pudo trasladarse a un hospital. 4 días después, acudió con la recién nacida a un centro de salud para que realizaran el tamiz neonatal y le aplicaran las vacunas correspondientes. Posteriormente, fueron canalizados al hospital pediátrico de Peralvillo. La familia señala que en ese lugar la bebé fue revisada, pero posteriormente se le impidió llevársela y permaneció bajo resguardo durante 7 días. Los padres también fueron señalados y se inició una carpeta de investigación para determinar su relación con la menor. Davino Santiago, padre de la bebé, afirmó que tanto él como Laura fueron tratados de manera discriminatoria y cuestionados como padres debido a que la niña nació en casa. La familia buscó apoyo ante distintas instituciones hasta recibir orientación del DIF, que les indicó que la retención de la recién nacida podía constituir un delito. Finalmente, la bebé fue entregada a sus padres la tarde del domingo 4 de octubre. La familia exige que se investigue la actuación de los servidores públicos involucrados, que se determine si existieron actos de discriminación o una retención ilegal, además de solicitar reparación del daño y una disculpa pública. Para Despierta Oaxaca, Adriana García.
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2: Muchas gracias, Adriana García. Lo importante es que ya está con los padres. Subieron una foto, evidentemente se cubre el rostro del bebé, ya sabe cómo se deben cubrir los menores de edad, pero pues ya están los padres felices de tener de nueva cuenta a su niña.
3: Pero ¿qué características tendrá la niña que dudaron los médicos de que fuera su hija? Es que no saben los médicos de esta Ciudad de México donde llegó la señora. ¿Cómo nacen los bebés en la región de la Mixteca? Una señora se acerca y ayuda al parto. Y es en la casa. Ponen el agua caliente y los trastes y luego los trapos para poder ayudar a la partera. Pero lo ignoran estas personas. Pero mire usted, hablando de violación de los derechos humanos y las posibilidades que hay para que se respeten, se abrió una nueva oficina regional en Tlaxiaco con el objetivo de acercar los servicios de atención y acompañamiento a los habitantes de la región de la Mixteca. Esta nueva sede permitirá, lógicamente, recibir las quejas y brindar atención inmediata a las personas que así lo requieran. Es la información que nos presenta nuestro compañero que vive justamente en el lugar de los hechos, Héctor Bautista Mairén.
1: Muy buenos días. Desde la Mixteca, esta es la información. La Defensoría de los Derechos Humanos del Pueblo de Oaxaca inauguró su oficina regional en la ciudad de Tlaxiaco. El objetivo de instalar esta sede regional es acercar los servicios de defensa de los derechos humanos a los pueblos y comunidades de la región, explicó la titular de la Defensoría, Elizabeth Lara Rodríguez. Se informó que el compromiso de esta nueva oficina será acercar la justicia a los derechos humanos, la orientación inmediata y el acompañamiento a todas las personas de la región mixteca que lo requieran. Durante el acto de inauguración estuvieron presentes autoridades municipales de Santiago Yusondúa, San Esteban Atatlauca, Santa Cruz Nundaco, Santa Catarina Tayata y la heroica ciudad de Tlaxiaco, así como mandos del ejército mexicano y la policía estatal. Recientemente en la región se han presentado diversas violaciones a los derechos humanos, entre las que destacan la desaparición de Roxana López en San Martín y Tuñoso, la tortura de Ángel Daniel Bautista Vázquez por parte de elementos de la Policía Municipal de Tlaxiaco, el matrimonio de una pareja por parte del oficial del Registro Civil de Tlaxiaco sin la presencia ni el consentimiento de los contrayentes, por mencionar algunos casos. La nueva oficina estará ubicada en la calle Hipódromo número 34, entre las calles Independencia y Wilfrido Cruz Angulo. Para Despierta Oaxaca, desde la Mixteca reportó Héctor Bautista Mairén.
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2: Muchas gracias, Héctor Bautista Mairén. Gracias por este importante reporte desde la región de la Mixteca. En más información, las 6:27 en esta hora del chocolate de Chocolate Mayordomo. Y otro de los temas que dejó la movilización de ayer, la sección 22 de la CENTE puso sobre la mesa el caso de una nómina con presuntos aviadores ahí en el IEPO. Por primera vez la dirigencia sindical exigió públicamente a las autoridades estatales esclarecer las plazas en las que, según sus señalamientos, habría personas que reciben su lanita sin trabajar. Vamos a escuchar este reporte que nos ha preparado nuestra compañera Alondra Olivera.
6: Por primera vez desde que se dio a conocer una nómina de presuntos aviadores en el IEPO, la dirigencia de la sección 22 de la CENTE exigió a las autoridades estatales y federales una auditoría y el esclarecimiento de las plazas donde están cobrando personas sin ir a trabajar y cuando en diversas ocasiones se ha planteado la necesidad de plazas para la atención educativa en escuelas públicas. La dirigente del magisterio aseguró que quien tiene el control total de las plazas es la autoridad educativa estatal, luego de que a raíz del decretazo de 2015 y la ruptura de la bilateralidad entre la sección 22 y el instituto, la administración de las plazas quedó a cargo del IEPO.
7: Los hechos recientes ante las irregularidades que se están manifestando en diversos medios, en las redes sociales, también hemos de condenar este hecho y hemos de demandar un esclarecimiento de estos hechos del Instituto Estatal de Educación Pública. El gobierno estatal está obligado a dar la información correspondiente sobre los aviadores, sobre las personas que están cobrando sin estar frente al grupo, mientras tenemos personal faltante en las escuelas de educación básica, media superior y superior.
6: La líder sindical sostuvo que mientras hay docentes que están frente a grupo y no se les está pagando, los adeudos de horas a docentes de secundarias generales, técnicas y en los casos de personas

0: magisterial, estos comerciantes ambulantes que se instalaron ya en la Alameda, ahí en el corazón, respaldando el plantón de los maestros. Este movimiento de trabajadores de educación indígena, los vendedores van a permanecer en estos espacios durante los próximos días con productos, sombreros, textiles y hasta libros. Los comerciantes señalaron que existe un acuerdo con el magisterio para mantenerse y permanecer ahí en dicha zona. Así que tómelo en cuenta. Además, ayer se registró una confrontación entre maestros y normalistas en el edificio histórico de la sección 22. Los normalistas intentaron ingresar y tomar las instalaciones, pero fueron retirados por los maestros, lo que provocó empujones, insultos, dimes y diretes. Y los normalistas responsabilizaron a la dirigencia de la sección 22 por no atenderlos, mientras que los maestros advirtieron que no van a permitir que tomen sus instalaciones. A ver si nos pueden poner el audio de lo sucedido el día de ayer. Y con respecto, maestro, a las nóminas, ahí está. Esto fue lo que se dio ayer por la tarde ahí en las instalaciones del magisterio, en la calle de Armenta y López. Ahí fueron sacados estos normalistas y pues ya así como diciendo, váyanse a echar grilla por otro lado. En fin, esto se dio tan solo en la sección 22. ¿Pero qué se da en el YEPO, maestro? Ahora sí. Ahora resulta que alguien que trabaja ahí en el YEPO es el que, me indican, pudo haber sido quien filtró pues estos nombres de los posibles aviadores. Es decir, tuvo que ser alguien de dentro quien sabe que se le está pagando. Mi pregunta es, maestro, y porque nos hacemos patos todos, a ver, hay alguien que les pagaba a los aviadores.
1: Sí.
0: Se dieron cuenta que las claves sí existen, que eran de maestros, inclusive de algunos jubilados. Los jubilados pensaron que ya.
1: Que ya los dieron de baja, que ya.
0: Pero resulta que esas claves se ocupaban para pagarle.
1: Siguen activas. Las claves.
0: Dígame usted, ¿cómo es que no sabía el director del YEPO?
1: No, esa es una forma de pretender esquivar la responsabilidad que le toca. Porque lo sabe perfectamente bien. Porque incluso son acuerdos políticos que hay, que subyacen para poder manejar ese tipo de cuestiones. Nadie en su sano juicio lo va a hacer de motu propio. Y bueno, lo que tiene que hacer aquí es agarrar el toro por los cuernos y con ese honor del que se hace llamar, pues hacerle frente a este gran desvío. Por eso no alcanza el recurso en Oaxaca, por muchos miles de millones de pesos que se traigan. La corrupción es y está presente en todas las áreas, en todas, municipales, estatales, federales. Solamente los ejecutivos no se dan cuenta. Solamente ellos no saben, solamente ellos esquivan la responsabilidad. No, debe ser un tema muy serio que deben tomar en cuenta los diputados.
0: No están igual, maestro. Bueno,
1: por eso, pero digo, por el hecho de que tienen facultades para poder legislar y para poder presionar también desde ese ámbito de responsabilidad. Pero mire usted, se echan la bolita unos a otros, porque pues también así está la ley. Hay formas de ir esquivando y de ir sacando ahí al funcionario, quitarle la responsabilidad y dejarlo limpio para que entre ya al próximo escenario político.
0: Bueno, pues les dejamos entonces esta pregunta. Si existen los aviadores, me imagino que estaba enterado el director del YEPO. Ningún director del YEPO pues acepta que hay una lista de aviadores. Pero si revisamos desde cuándo viene esta mala práctica, vamos a encontrar a todos, a muchísimos involucrados. ¿Cuántos?
1: Muchos que se han pasado amigos, la vida.
0: Familiares, inclusive hasta comunicadores. ¿Cuántos han estado en esa nómina? ¿Cuántos han aparecido a lo largo de los últimos 30 años, 40 años? Pero bueno, nos gusta hacernos tontos. Seguiremos igual, no pasará nada. Esto pasará en unos 15, 20 días y después nadie se acordará de la lista de aviadores que existe, no solamente en el YEPO, en el sector salud, en otras áreas, en otras dependencias. Pero hay cosas más importantes, como por ejemplo las obras.
1: No, por ejemplo, pues que
0: las elecciones.
1: Las elecciones es
0: al pueblo
1: el mejor negocio.
0: Pan y circo. y con eso es feliz.

0: gratis. Por eso decimos que seguirá siendo el prostituto de la educación pública.
1: Se refiere al...
0: al IEP.
1: Al IEP. Bueno, vamos a la pausa. Regresamos con más en esta hora del chocolate de Chocolate Mayordomo, porque sabe, sabe y emociona.
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2: Pues entonces, aquí estamos. Muchas gracias por su llamado. Gracias a toda la gente que se comunica al 951-306-6574. Las 6 de la mañana con 39 minutos. Vamos con algunos mensajes del auditorio.
3: Bueno, pues nos están llegando mensajes de todo tipo. Mire, pues se le pide a la ciudadanía que despierte, carambas, que vean otras opciones cuando vayan a votar, porque ya ve usted que todos los políticos son cuches, muchos trompudos. Buenos días, amigos, bendiciones para todos. Una pregunta, ¿sabrán si van a bloquear hoy? ¿Habrá bloqueos? Y si pueden informar dónde estarán los bloqueos. Buenos días, amigos. Urge que se Movi ponga orden en Xúchil. Aún hay mototaxistas del Cangrejo y su segundero, el policía vial alias El Máscara, el Mil Máscaras. Los mototaxis son del 21 de marzo, pues también son de este señor al que le apodan El Cangrejo. Por otra parte, buenos días, amigos. Yo quiero enviar un saludo muy especial para el terapeuta. ¿Me dan aquí el nombre? No, ¿verdad? Pero él dice que es que tiene un equipo de Sport Tape, terapia física y deportiva. En especial, aquí está el nombre para Efraín Javier García. Hizo un excelente trabajo en una fisioterapia y yo le reconozco. Por favor, coméntenlo al aire. Es una excelente persona. Efraín Javier García, saludos.
4: Pase mi mensaje, por favor, porque luego lo
3: ignora. No se enoje, abuelita. No se enoje, abuelita.
2: Vamos directamente con Henry Santiago hasta la costa oaxaqueña. Henry, muy buenos días. Te saludamos con mucho gusto a esta hora de la mañana. Platícanos todo con respecto a esta temporada ya de cruceros 2026-2027.
5: Hola, ¿qué tal, Iván? Licenciado Jesús, auditorio, buenos días. Después de que el pasado mes de septiembre, cuando se tenía planeada la llegada del primer crucero de la temporada 2026-2027 a este puerto de Santa Cruz, Huatulco, y por cuestiones climáticas fue cancelado, el pasado domingo, por fin, se inició la temporada de cruceros 2026-2027. 27 con la llegada del barco Coral Princess, quien atracó en el puerto de Huatulco y zarpó hasta las 5 de la tarde. A bordo más de 1,800 pasajeros y 800 de personal de tripulación, generando una derrama económica superior a los 2 millones de pesos para este puerto de Santa Cruz, Huatulco. Cabe hacer mención que en los últimos días, por las cuestiones climáticas, el puerto de Santa Cruz, Huatulco, ha sido cerrado a la navegación. El pasado domingo, de igual manera, la Capitanía del Puerto de Huatulco determinó el cierre de el puerto para las navegas, para las embarcaciones menores, es decir, para las lanchas. Esto de alguna u otra manera afecta, por supuesto, a los prestadores de servicios turísticos que realizan paseos a las diversas bahías de Huatulco. El buque, el Coral Princess, sí pudo atracar en el muelle que se ubica justo en la bahía principal de este destino turístico en Santa Cruz, Huatulco, y logró permanecer su estancia aquí para proceder y zarpar hacia Puerto Chiapas. La verdad es que empieza ahora sí la temporada de cruceros 2026-2027 con 27 barcos que estarán llegando en esta temporada. Faltan 6 más por arribar a este puerto en lo que es este presente 2026, mientras que para el año venidero serán 20 buques los que estarán llegando a este puerto de Santa Cruz, Huatulco. Ojalá y continúe sin problemas la visita de estos turistas vía marítima, que generan un poco de derrama económica para los prestadores de servicios turísticos, porque vaya que la han estado pasando muy, pero muy mal. Es el reporte para Despierta Oaxaca en W Radio 95.7. Reportó desde Huatulco Henry Santiago.
2: Ahí está.
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2: Restauranteros, los hoteleros, los prestadores de servicios turísticos que dicen que le han pasado muy mal en todas las temporadas porque no ha habido promoción para Oaxaca, pero ahí están los discursos que dice que se van con el deber cumplido y que ahora quieren ser diputados o diputadas para seguir representando a su región.
3: ¡Qué barbaridad! Quienes están pasando también la vida muy mal aquí en la capital, mire, son los vendedores de lotes. Ya ve que hemos comentado, hemos lamentado lo que pasó con este joven y su esposa, el Chuy y su esposa, que fueron víctimas de este doble homicidio aquí en la capital de Oaxaca. Bueno, pues ahora resulta que también otros comerciantes están denunciando ante las autoridades que también han comenzado a recibir amenazas. ¿Quién está detrás de todo este tipo de amenazas? Mónica Mota nos informa esta mañana.
0: El doble homicidio de un vendedor de lotes y su esposa en la capital oaxaqueña ya tiene repercusiones entre otros comerciantes. El establecimiento Los Elotes informó que después del asesinato de Chuy y su esposa Rosalba, comenzó a recibir amenazas de muerte y presuntos actos de extorsión. Los responsables del negocio señalaron que la situación incrementó el temor entre trabajadores y comerciantes que diariamente realizan sus actividades en la capital, además de representar un riesgo para clientes y empleados. El establecimiento informó que ya presentó una denuncia formal para que se investiguen las amenazas y se identifique a los responsables. También anunció que analiza modificar sus horarios de atención y reforzar sus medidas de seguridad ante el riesgo que enfrenta su personal. El caso ocurre después del asesinato del vendedor de lotes y su esposa, un hecho que generó preocupación entre comerciantes del centro histórico. Los Elotes hizo pública la denuncia, según explicó, para advertir sobre las amenazas que enfrentan y pedir una respuesta de las autoridades antes de que la situación escale. Para Despierta Oaxaca, Mónica Mota.
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2: Muchas gracias, Mónica Mota, gracias por este reporte. Bueno, pues ahí está, otro vendedor de esquites es el que hace esta denuncia, dice que ya presentó su denuncia ahí ante la fiscalía y bueno, pues nosotros le habíamos llevado todos los detalles con respecto al último adiós que le dieron a Jesús y a Rosalba. Ayer también ya fueron despedidos el famoso Chuy y su esposa Rosalba, a quienes les arrebataron la vida cobardemente el fin de semana en San Martín, Mexicapan. Familiares y amigos acompañaron sus cuerpos durante el último adiós. Jesús fue trasladado, como nos reportaba Fernando Palacios Cházares, él es el corresponsal de esta región, a San Miguel Huautepec, mientras que Rosalba fue sepultada en Cuilapan de Guerrero. La pareja de 36 y 30 años dejó a una niña en la orfandad. Sus familiares exigen el esclarecimiento de este doble homicidio. Y ahí están las denuncias, maestro, es cobro de piso.
3: Ahí está el tema. La autoridad debe aplicarse porque saben quiénes son estos delincuentes. Por favor, actúen antes que puedan pasar otras cosas mayores. Por favor, este es un dolor que trae la ciudadanía de la gente que se dedica a la extorsión de esta forma.
2: Ahora lo más triste es que no sé si se dan cuenta que están, independientemente de lo mal que estamos al pagar derecho de piso, que el quien cobra termine matando a los que están pagando. Es decir, si van a ir matando a todos los que no pagan, se van a quedar sin nada. ¿Qué parte no entienden? ¿Qué parte de su cerebro no les carbura? Esto es increíble. Hasta en esto, o sea, es ridículo, y lo más ridículo es que no pueden matar a todos, pero si ya están en esta línea, pues desafortunadamente, pues tendrán que recibir ahora pues la persecución por parte de las autoridades, y ya no serán ni siquiera municipales o estatales. Vendrán las autoridades federales.
3: Ojalá que se están tardando. Ojalá que alguien que le diga al señor Harfuch que continúe este tema en Oaxaca.
2: Pues estaremos muy atentos. Mientras tanto, vamos a la pausa y regresamos con más información porque aún tenemos mucho, todavía mucho que presentarles en esta emisión de Despierta Oaxaca. Vamos a corte y regresamos en instantes en esta hora del chocolate, de Chocolate Mayordomo, porque sabe...
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2: Las 6 de la mañana con 50 minutos, 6 con 50, aquí estamos de regreso. Gracias por estarnos acompañando en este martes 6 de octubre. Todavía nos quedan 10 minutos de información y bueno, muchos llamados telefónicos del auditorio, de la gente que se reporta a través del 951-306-6574. Dice: buenos días, amigos de Despierta. Quiero saber de qué manera pueden sancionar al presidente municipal de Santa Lucía del Camino, el señor Juan Carlos García Márquez, ya que fuimos y hemos sido obligadas, amenazadas, a realizar actos para demeritar a otros personajes del cabildo. Esta es una denuncia muy grave la que está haciendo la persona que nos está en este momento escribiendo. A ver, dice que ¿a dónde puede recurrir para denunciar al presidente municipal Juan Carlos García Márquez? Bueno, pues entonces tendríamos que irnos directamente, ¿a dónde más, maestro? Que a la Fiscalía de Delitos Electorales, a esta Fiscalía Especializada de Delitos Electorales. No sabemos por qué razón y en qué circunstancias haya amenazado o inclusive, dice, obligadas para realizar o demeritar a otros personajes del cabildo. De ahí
3: una
2: mismo.
3: Denuncia muy grave, la verdad, muy grave. Y mire usted que estamos entrando al proceso electoral. Bueno, pues...
2: Vaya directamente, pues, a la Fiscalía Especializada de Delitos Electorales.
3: ¿Se acuerda usted de denúncialos a la FEPADE?
2: Sí, sí, me acuerdo.
3: Los que quieren ser diputados, pues van por el fuero, nos comenta una persona de nuestro auditorio. Buenos días, amigos, bendiciones para todos, gracias por informar. ¿A quién corresponde para que nos envíen el camión recolector de la basura a la parte alta de la colonia Lomas Panorámicas en Santa Rosa? Parte alta en Santa Rosa. Ayer tocaba que viniera el camión, pero no vino. La gente irresponsable quema los plásticos y huele horrible.
2: Muy bien, también nos están enviando en este momento el reporte del Gallito. Adelante, Gallito, muy buenos días, te escuchamos con el reporte vial, a ver qué hubo por la noche, algunos accidentes, qué es lo que tienes a esta hora de la mañana.
4: Buenos días, ahí para el reporte vial y para el que le sirva, pues por ahí las carreteras como siempre, para todas las que salen del estado, ya todas las que salen del estado ya están bastante dañadas, hay mucho derrumbe, mucha piedra, por ahí precaución, en estos momentos hay un accidente en Avenida Montoya, frente al Templo de los Mormones, también anoche, como a las 10, 11 de la noche, por ahí una camioneta también tuvo un percance en Camino Nacional saliendo a la Libélula, por ahí le pegó a dos camionetas y se volteó y el conductor pues sí, bastante pasado de copitas por ahí, pues es el reporte vial del Gallito Feliz desde cabina móvil para Despierta Oaxaca. Muy buenos días.
2: Muy buenos días, Gallito, gracias, muy amable. Vámonos directamente también con la información deportiva.
3: Justamente nuestro amigo desde el Istmo de Tehuantepec nos informa esta mañana. Adelante, por favor.
2: Eduardo Núñez Lotito, buena mañana, buena Mati. Atenti, atenti. Aquí están los deportes.
5: Hola, ¿qué tal? ¿Cómo les va? Buen martes para todos. Un gusto, un placer de saludarlos a todo este gran auditorio de W Radio Despierta Oaxaca. Iván, compañeros, los saludo con mucho gusto. Nosotros comenzamos a rodar la info deportiva. Con un nuevo look, Cristiano Ronaldo se reincorpora al Nazar tras abandonar la concentración de Portugal. El futbolista portugués y delantero reportó con su club día después de la polémica en la que estuvo involucrado. Ahí está la situación de Cristiano Ronaldo, que ya está con su equipo, el Al-Nassr, donde ya concentró, ya participó en los de los entrenamientos y bueno, espera este próximo fin de semana para estar dentro del terreno de juego y también para convertir goles. Rafael Márquez, técnico de la selección mexicana, respalda al guardameta el tal Rangel tras errores contra el partido frente a Estados Unidos. Cualquiera se puede equivocar, así lo expresó en conferencia de prensa. El estratega mexicano señaló que hay plena confianza en el guardameta de las Chivas y le dio el voto de confianza para lo que viene. Me voy, pero mañana miércoles regreso con otra maleta de información deportiva. ¿En dónde? Aquí, en W Radio Despierta Oaxaca. Vuelvo a cabina con el crack de la información, mi compañero Iván y todos los compañeros. Informó para todos ustedes, ya lo saben, su gran amigo Eduardo Núñez Lotito. ¡Vamos que vamos! ¡Chau, chau!
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2: Muchas gracias, Eduardo Núñez Lotito, el uruguayo más oaxaqueño, con la información deportiva aquí en Despierta Oaxaca, directamente desde Uruguay. Aquí está. Saludos cordiales, dice, saludos amigos, estimados y finos amigos. Les mandamos un saludo cordial, felicitaciones. A ver, ahorita lo leemos al aire completo, por favor, si nos lo mandan a pantalla. Amigos de Despierta Oaxaca, un saludo, una pregunta, sabrán si habrá bloqueos el día de hoy, si nos pudieran informar con todo gusto. Mire, tenemos posibles, aclaro, posibles movilizaciones. Se prevén este martes que los integrantes del nivel de educación indígena de la sección 22 de la CENTE realicen estas posibles manifestaciones en distintos puntos, a excepción de que durante el transcurso del día decidan no hacerlas. Están previstas a partir de las 10 de la mañana en San Raimundo Jalpan, frente a la Cámara de Diputados y también frente a las oficinas del nivel de educación indígena. También ellos manejaron en sus grupos, contemplan bloqueos en diferentes cruceros. Pero le digo, esto es a excepción de que de última hora decidan no realizarlos, pero lo tienen contemplado en el estadio de béisbol ADO y Fonapaz, los mismos puntos del día de ayer, por lo que podrían registrarse afectaciones a la circulación en estas zonas y áreas aledañas. Recomienda pues a los automovilistas tomar precauciones y anticipar sus traslados y considerar rutas alternas. Son posibles movilizaciones que tendríamos el día de hoy en la ciudad capital. Y nos están enviando en este momento unas capturas de alguien que ingresó al portal de Gobierno de la República y donde preguntó por un funcionario o por un nombre que aparece en estas listas de los aviadores del IEPO. Y uno de estos posibles aviadores resultó que el que preguntaron es de Salina Cruz, de nombre Alfredo Nolasco Zárate. Pues resulta que es dueño de un colegio, del colegio petrolero, allá en Salina Cruz. Abro otra página que también le hicieron la captura, y ahí aparece el nombre de esta persona, Alfredo Nolasco Zárate, y también de San Blas Atempa, el señor Rafael Ramírez. Estos nombres sí aparecen en el portal de Gobierno Federal, de Gobierno de la República, y nos están diciendo que pues ahí están algunos aviadores, maestro.
3: Pues así se cuecen las habas, estimados amigos, ya ve usted que así se cuecen las relaciones y todo. Pero mire usted, ya estamos llegando a la parte final, mi estimado Iván, el tiempo nos ha comido.
2: Nos falta un minuto y medio, vamos a aprovecharlo con saludos y felicitaciones y leyendo los últimos mensajes que nos llegan en este momento en tiempo real al 951-306-6574. Saludos desde Tlacolula, fiel radio escucha de Despierta, saludos a todos ustedes. Dice, fui alumno del licenciado Mamá.
3: Ah, muchas gracias, buenos días, saludos hasta Tlacolula. Estuve en Tlacolula hace 8 días, justamente el día domingo. Gracias por las invitaciones, amigos. Muy buenos días. Por favor, se necesita que manden a componer la carretera que está frente a la Salle. Es un tremendo caos, baches por donde quiera. Está horrible, horrible.
2: También nos están en este momento enviando algunas denuncias.
3: Sí, efectivamente. Buenos días. Mi opinión sobre los que cobraban en el IEPO. ¿Cobraban? Pregunto yo. ¿Cobraban? Si ya tienen la lista, pues entonces, pues a la cárcel. ¿Por qué le dan tantas vueltas? ¿Dónde está la ley? Buenos días, amigos. En el sector salud de la Colonia Reforma hay aviadores. Una señora que es vecina, pues que según trabaja allí. Pero ella viene todos los días por sus hijas, va por su mamá, va a sus cursos de natación, va a vender catálogos. No se vale que una señora que no trabaja pues esté recibiendo recursos de nuestros impuestos. Buenos días, los aviadores existen desde siempre, solo que ahora son más descarados.
2: Felicidades por su noticiero. Buen día en la Colonia Jardín. Ya van 2 semanas que no pasa el camión de la basura. Felicidades por este espacio informativo. Muchas gracias. Las 7 de la mañana en punto. Nos tenemos que despedir a nombre de todo este equipo. Y nos están enviando también por aquí una felicitación. Gracias al ingeniero Jorge Bueno. Gracias, como siempre. En este momento está felicitando a su compadre Don Salvador Flores Concha dice saludos y felicitaciones porque hoy Don Salvador cumple años.
3: Nos unimos a esas sinceras felicitaciones. El señor Concha, que siga los éxitos.
2: Que sigan los éxitos. Y bueno, pues si usted lo ve, felicítelo. Dígale, lo escuchamos en Despierta Oaxaca. Y ahí el licenciado Jesús Bamán e Iván González lo felicitaron junto con su compadre, el ingeniero Jorge Bueno, cronista de la ciudad. Nos vamos, nos despedimos a nombre de todo este equipo.
3: Soy Jesús Bamán Jiménez y deseo, como siempre, lo mejor de lo mejor para usted y los suyos.
2: Su servidor Iván González, que Dios los bendiga.
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8: Secretaría de Relaciones Exteriores.
9: Bueno, esto fue parte de lo que dijo el día de ayer la presidenta. Y hay varias cosas. Tengo aquí, por ejemplo, un comunicado de la Unidad de Comunicación Social del gobierno de Querétaro. Una noticia de prensa, en realidad. Y dice, Querétaro, epicentro de la capacitación internacional con academia policial única en su tipo en América Latina. Y bueno, pues viene aquí destacado qué fue lo que sucedió. Y dice, en un acto de colaboración y confianza entre Querétaro y Estados Unidos en materia de profesionalización policial, el gobernador Mauricio Curi y el embajador estadounidense en México, Ronald Johnson, colocaron la primera piedra de la Academia Internacional de Capacitación Policial que se integra al complejo RINO, sede de la Secretaría de Seguridad Ciudadana, misma que contará con una inversión superior a los 30 millones de pesos. Y hay, por supuesto, ya reacciones de todo tipo. Pero antes que nada, te saludo a Dan Olvera, director de Cuadratín Querétaro, pues para que nos cuentes a ver qué sucedió. Adán, ¿cómo estás? Muy buenos días.
10: Buenos días, Gabriela. Buenos días a toda la gente que nos escucha. Bien, gracias. Pues qué lunes acá en Querétaro con todo esto, ¿eh?
9: Me imagino. Pero a ver, ¿qué fue lo que sucedió? Entiendo que esto fue, ¿qué? Fue el fin de semana. ¿Qué pasó, Adán?
10: A ver, fue el jueves. El embajador Ronald Johnson, no, fue el jueves que llegó el embajador a Querétaro. Ajá. El evento del RINO fue el viernes, pero yo quisiera entrar con el detalle que nadie quiere ver. Vino el jueves a la Universidad Aeronáutica de Querétaro, donde se preparan jóvenes que trabajan en el clúster aeroespacial que hay acá en Querétaro. Hay empresas como GE, como Bombardier, como Safran, como Eurocopter. Y GE tiene un centro de mantenimiento de turbinas. Vino Ronald Johnson con el gobernador de Querétaro a anunciar un programa de becas para que estudiantes mexicanos, queretanos, puedan ir a capacitarse a la NASA. Eso nadie lo quiere ver, porque lo interesante es la primera piedra de esta academia policial, que fue el viernes, que está en un complejo de seguridad llamado RINO, acá en Querétaro, donde es un edificio muy moderno con C5, centros de monitoreo, vigilancia, drones, etcétera, y hay campos de tiro virtuales y físicos, y van a poner ahí una academia de formación policial para que se capaciten policías en detección de drogas, armas, dinero, y todo tipo de cosas que viajen en vehículos o camiones. Bueno, esta primera piedra de
9: este... A ver, entonces, no, pero es importante esto que nos dice Adán. Sí. Es decir, él llegó el jueves, y tuvo actividades que, y sí, hay que decirlo, igual mucha gente no lo ubica tanto, pero Querétaro pues sí se ha convertido en un clúster muy importante de la industria aeroespacial, ¿no? La verdad es que creo que junto con varias cosas que están pasando, por ejemplo, en Baja California, Querétaro es el clúster de la industria aeroespacial, y bueno, pues ahí se está capacitando gente, etcétera. Entonces, él llegó primero el jueves, el embajador de Estados Unidos, a estas actividades, y luego lo otro fue el viernes, nada más para puntualizar. Ok, y entonces el viernes, ¿qué pasó?
10: El viernes, pues, se da este evento, un acto protocolario donde, ya sabes, hay sillas, presidium, están los funcionarios, el gobernador, el embajador Johnson, pero es media verdad lo que dicen desde la mañanera ayer. Ahí estaba el general de la zona militar de Querétaro, el comandante de la zona militar estuvo en el presidium cómodamente sentado, sonriente, y además él atestiguando este acto. Estuvo ahí además, mira, estuvo el general de brigada de Estado Mayor Aldo Raúl Gómez Quintero, comandante interino de la 17ª zona militar. Estuvo el delegado de la Fiscalía General de la República en Querétaro, Javier Rodríguez Uribe. Estuvo el capitán primero David Valdés Arenas en representación del general brigadier de Guardia Nacional Ricardo Meléndez. O sea, ellos estuvieron en el presidium. O sea, sí hubo empleados del gobierno federal o colaboradores del gobierno federal atestiguando este acto, esta primera piedra. Hubo una carta fechada el 23 de septiembre que el gobierno de Querétaro, el gobernador Mauricio Curi, envió a Relaciones Exteriores, donde le dice que se va a tener la presencia del embajador. A lo mejor lo que ahora están diciendo es que la carta no les da detalles de que va a haber una academia de capacitación policial internacional en Querétaro. Eso es lo que está diciendo Relaciones Exteriores, aunque en la carta se especifica que no habrá intervención de gobierno extranjero ni de academia ni de instituciones policiales de países extranjeros. Entonces, pues es lo que pasó ese día, fue una visita muy cordial jueves y viernes. Yo estuve en ese lugar, yo tuve la oportunidad de estar en ese lugar, en el evento, me invitaron, estuve, y bueno, yo vi un evento muy cordial. Pero el escándalo vino días después.
9: Sí, a ver, y es importante también esto que nos dices. Tengo aquí en mis manos justo la carta que envía Mauricio Curi González, gobernador del estado de Querétaro, a Roberto Velasco Álvarez, secretario de Relaciones Exteriores. Esto fue el 23 de septiembre y dice, asunto, visita de embajador de Estados Unidos en México. Y ahí dicen, en cumplimiento lo instruido por el Consejo de Seguridad Nacional, mediante oficio tal, con el propósito de fortalecer la coordinación interinstitucional, etcétera, hacer de su conocimiento lo siguiente. El próximo 2 de octubre de la presente anualidad, me encanta la forma de decirlo, el Poder Ejecutivo del Estado de Querétaro contará con la visita del embajador de Estados Unidos de América en México, Ronald D. Johnson. Y dice, se van a abordar diversos temas de interés común. Es importante señalar que la interacción de los servicios públicos locales y el agente diplomático en el marco de dicha visita tendrá efectos protocolarios y no implica de ninguna forma el establecimiento de mecanismos directos de cooperación internacional en materia de seguridad o procuración de justicia, ni la participación o intervención de agentes o gobiernos extranjeros en actividades de investigación, persecución de delitos o funciones reservadas al Estado mexicano o que corresponden a las autoridades mexicanas. Y luego ya enumeran ahí varios artículos de la Convención de Viena, etcétera, etcétera. Y ya dice, se reitera la consideración y respeto institucional. Esta es la carta que Mauricio Curi, el gobernador del Estado de Querétaro, habría enviado a la Secretaría de Relaciones Exteriores. Tengo también aquí este boletín de prensa, Adán, del gobierno de Querétaro. Y te pregunto, tú que estuviste ahí, pareciera que el embajador, en las palabras que dirigió, pareciera que sí habló de cooperación más directa en materia de seguridad, ¿o no fue así?
10: Sí, sí, sí lo habló. Sí dijo que la cooperación de ambos países, y dijo principalmente Querétaro, llevará a mantener comunidades más seguras. Es parte del discurso que yo escuché ahí. Lo habló en español, lo habló en inglés también. Dio dos versiones en las que prácticamente dijo lo mismo, que la cooperación entre los dos países llevará a mantener comunidades más seguras, que es interés del gobierno de los Estados Unidos y de México que haya paz y tranquilidad aquí como allá. Fue palabras más, palabras menos, Gabriela, lo que dijo, o sea, ahí a eso se refirió en materia de cooperación. No especificó, eso sí te lo digo, si iba a haber agentes internacionales capacitando en este centro. Eso sí no lo dijo. Ya. Habló nada más de la tranquilidad que se debe de tener con estas academias.
9: Bueno, esto fue, dices, el viernes, y luego, bueno, pues ya vino el fin de semana. Ayer escuchábamos ya a la presidenta de la República. ¿Y vino algo más ayer desde el gobierno de Querétaro, Adán, tú que estás allá?
10: No, no ha habido hasta el momento una aparición pública, simplemente esta filtración, porque no se nos ha como tal, de la carta que envió Mauricio Curi a la Secretaría de Relaciones Exteriores. No ha habido un pronunciamiento del gobernador ayer, no lo ha habido. No sé, hoy no hay programadas actividades públicas de Mauricio Curi. Seguramente podrá. Lo que sí, ya te imaginarás, estamos en un momento preelectoral.
9: Claro.
10: Y bueno, pues ya Santiago Nieto, que es esta figura de coordinador de territorial de Morena en Querétaro, pues se esperó también todos estos días. Y ya ayer salió con el discurso este de injerencia y que es vergonzoso y demás, pero hasta el momento es lo único, ¿eh?
9: Bueno, pues vaya rifirrafe que se armó unos días después allá con esto de Querétaro. Gracias, Adán, te mando un abrazote.
10: Gracias, Gabriela, igualmente.
9: Que estés muy bien, Adán Olvera, director de Cuadratín Querétaro. Tengo aquí el boletín de la Secretaría de Relaciones Exteriores del día de ayer. Dice, la Secretaría de Relaciones Exteriores informa. Esta Secretaría reitera que conforme a la Ley de Seguridad Nacional, para cualquier capacitación o proyecto de cooperación en materia de seguridad con un gobierno extranjero, debe solicitarse el visto bueno previo del Grupo de Alto Nivel de Seguridad, órgano auxiliar del Consejo de Seguridad Nacional. La Cancillería acompaña a los gobiernos estatales y municipales en estas gestiones. Luego reconoce que el 25 de septiembre recibió un oficio del gobierno del estado de Querétaro que informaba sobre la visita del embajador de los Estados Unidos de América previsto para el 2 de octubre con el propósito de abordar diversos temas de interés común, pero dice que en ese oficio no se precisaba que la visita no implica de ninguna forma el establecimiento de mecanismos directos de cooperación internacional en materia de seguridad. Luego se refieren a esta Academia Internacional de Capacitación Policial, que fue la academia que se puso la primera piedra precisamente con la presencia del embajador. Dice, esta primera piedra se colocó durante esa visita. Es un proyecto que prevé cooperación en materia de seguridad con un gobierno extranjero, por lo que corresponde presentarlo a este grupo de alto nivel de seguridad. Por instrucción de la presidenta, el secretario Roberto Velasco conversó directamente con el gobernador Curi y le dirigió un oficio en el que ofrece el acompañamiento de la Cancillería en estas gestiones, y ya México y Estados Unidos mantienen una sólida colaboración en materia de seguridad. Y escuchaban ustedes también, si escucharon el resumen de mi compañera Ivette Parga, que decía que la propia secretaria de Gobernación, Rosa Isela Rodríguez, el día de ayer, pues también se refirió y dijo que hay que tranquilizarse y que se va a revisar y tener toda la información. Lo que a mí no me queda del todo claro es por qué esto creció tanto. Hay que decir que buscamos directamente al gobernador de Querétaro y nos dijeron que no, pues no, más bien nos dejaron ahí medio en visto, pero buscamos al gobernador de Querétaro, a Mauricio Curi, una y otra vez, pues para saber, o alguien de su gabinete, o alguien de su equipo, para saber qué fue lo que sucedió, pues nos dijeron que no. Buscamos también a la Secretaría de Relaciones Exteriores, nos mandaron este boletín que les acabo de leer, es decir, estamos de boletín en boletín, pero el día de ayer, desde la conferencia mañanera, pues esto creció de verdad, de manera impresionante, y me recuerda un poco pues lo que sucedió también allá con Chihuahua, con la gobernadora de Chihuahua y estos agentes. Ahí sí quedaba claro que había agentes de la CIA que estaban operando en territorio nacional, y nos enteramos pues por el accidente que hubo en la Sierra Tarahumara, donde fallecieron algunos de estos agentes, y por ello, bueno, pues vino todo el revuelo, pero ahí sí había estos agentes presentes,

0: Ya supimos también del encuentro que tuvo la presidenta con la gobernadora Maru Campos apenas hace unos días cuando fue de gira por allá a Chihuahua. Y bueno, pues ahora este caso de Querétaro. La pregunta es, ¿por qué crece tanto? ¿Quién se enojó? ¿Qué le dijeron a la presidenta que pasó o no pasó? ¿Hay colaboración con el gobierno de Estados Unidos en materia de seguridad en Querétaro? Si sí, ¿de qué tipo? ¿Está enterado no el gobierno federal? ¿Es solamente la construcción de un edificio y por lo tanto, bueno, pues estaba de invitado el embajador de Estados Unidos? Es cierto que el embajador de Estados Unidos pues también le gusta hablar y le gusta referirse siempre a estos temas de seguridad y pues él mismo tiene todos sus antecedentes de haber sido también un hombre que ha trabajado en materias de seguridad en Estados Unidos. Lo cierto es que quién sabe qué pasó. Pero Nayeli Roldán, tú tienes más información también de esto.
1: Así es, Gaby. Pues esta cooperación no es nada nueva. En realidad data desde 2015, cuando la gubernatura de Querétaro estaba encabezado por Francisco Domínguez, continuó ahora con Mauricio Curi. Y es que información oficial de la Embajada de Estados Unidos nos hizo llegar una serie de datos acerca de esta cooperación que ha estado enfocada en la investigación criminal, ciberdelitos, medicina táctica, violencia de género y laboratorios forense. Esta capacitación internacional ha significado la preparación de elementos de la Policía Estatal de Querétaro con la Oficina de Asuntos Internacionales de Narcóticos, el FBI, la DEA, y hasta el momento se han capacitado a 4,732 elementos, de los cuales 1,714 pertenecen a la Fiscalía General del Estado de Querétaro. También el gobierno de Estados Unidos ha cooperado con la entrega de 14 ejemplares caninos en 2021, la capacitación a sus manejadores, y se prevé también continuar con esto, además de la acreditación internacional de 8 laboratorios forense de la Fiscalía General del Estado de Querétaro, con apoyo de la Oficina de Asuntos Internacionales de Narcóticos, y también se han preparado aproximadamente a 260 peritos, investigadores y analistas estatales en este tipo de materias criminalística, balística, química, genética, y actualmente se brinda asesoría técnica en capacitación con miras también a alcanzar acreditación internacional en evidencia digital forense. Entonces, Gaby, auditorio, pues esta cooperación tiene pues 11 años por lo menos con el estado de Querétaro y el gobierno de Estados Unidos, pero también lo que nos mencionaban diversas fuentes es que esto se replica en diferentes estados, algunos lo hacen público, otros no, pero hay una cooperación permanente y mucho en el sentido de seguridad.
0: Bueno, pues ahí está. El chiste es que, ¿qué sucedió? Fíjense que además, nada más quiero agregar un dato, que lo trae el día de hoy destacado el diario La Jornada. Ya saben que la semana pasada el expresidente López Obrador salió en un mensaje larguísimo, ¿no? De una hora, 20 minutos, ¿no? Un mensaje larguísimo. Y se refirió a su libro Pueblo, este libro que pues saldrá en algún momento dado a la venta. Lo cierto es que el libro Pueblo pues lo han distribuido entre algunos cercanos del expresidente López Obrador. Y pues nosotros todavía no hemos tenido acceso al mismo. Esperemos que pronto podamos echarle un ojo a lo que dice Pueblo. Pero hoy el diario La Jornada destaca algo de lo que dice López Obrador en su libro. Y dice, ya sin la responsabilidad de la investidura del presidencial, en su libro Pueblo, el expresidente Andrés Manuel López Obrador cuestiona los términos de la relación bilateral que ha pretendido imponer Estados Unidos a México en estos días. Particularmente duro en la valoración del desempeño del nuevo embajador Ronald Johnson en esta primera etapa del gobierno de Claudia Sheinbaum Pardo, y señala que este funcionario no es diplomático ni tampoco político, más bien actúa como un excitado y entrometido policía. Debería ser más ecuánime y menos prepotente, buscar parecerse más a Josephus Daniels y menos al siniestro Henry Lane Wilson. En política exterior no se debe pontificar en territorio ajeno. El exmandatario acusa a Johnson de que cuando se descubrió la ilegal participación de la CIA en Chihuahua, lo que contraviene cualquier relación de respeto bilateral, aquel reaccionó en un tono desafiante, no diplomático ni mucho menos político. Incluso el diplomático amagó con que el gobierno de Estados Unidos procedería a presentar denuncias en tribunales de su país contra presuntos lavadores de dinero o políticos corruptos mexicanos vinculados al narcotráfico. Y esto está en el capítulo de Política Exterior y Defensa de la Soberanía del libro de López Obrador Pueblo. También condena la actuación del secretario de Estado Marco Rubio, entre otros, pero pues se refiere así, directo, dice, es un entrometido y excitado policía. Así se refiere López Obrador al embajador de Estados Unidos. Entonces, bueno, pues ahora sí que todo va junto con pegado, ¿no? Diría el clásico. Así que por aquí uno dice algo del señor Johnson, por el otro lado el gobernador de Querétaro lo invita, la presidenta se enoja, y lo único cierto es que tenemos un rifirrafe que hoy nos tiene hablando de esto, y como bien decía Dan Olvera, pues en tiempos electorales, ahora sí que así las cosas esta mañana. Pero qué necesidad. Toca dedicarles. Toca dedicarles, de verdad, ¿eh? De verdad. O tal vez justamente quieren tanto problema para que no se hable de otras cosas. Así el asunto. Al ratito vamos a tener también expertos en la materia que nos expliquen qué pasó, porque esto es una bronca, ¿eh? O sea, ¿por qué es una bronca? Si sí es una bronca o si solamente estamos haciendo una tormenta en un vaso con agua. Me escribe por acá Katy de Coronel. Dice, Gaby, estoy en Periférico Sur a la altura del Ángeles del Pedregal y vamos parados hacia TV Azteca. Pide que salgan con tiempo. Es un estacionamiento. Nos vamos a ir al corte y regresando, Víctor Sandoval nos va a traer, por supuesto, toda la información vial para que ustedes puedan saber lo que sucede en las calles de la Ciudad de México. Pero por lo pronto, esta, con un abrazo al gobernador de Querétaro, a la presidenta de México y al embajador de Estados Unidos en nuestro país.

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5: Un árbol que cayó desde esta madrugada, aún no ha podido ser retirado. O sea, están trabajando bomberos, personal de protección civil, cortando los troncos para abrir la circulación. Esto complica la vialidad desde la zona de Zacatepec con dirección hacia la zona del viaducto Miguel Alemán o hacia la zona de San Jerónimo. Así que mucha precaución por esta zona, este árbol que cayó en el periférico y está complicada la vialidad. Alternativa, en este caso, puede ser utilizar la avenida de los Insurgentes para desplazarse a mejor velocidad. Un choque muy aparatoso en el que ocurre en circuito exterior 15, kilómetro 32, un tráiler, un camión de carga, un vehículo de pasajeros y tres autos particulares, y saldo una persona que resulta prensada y por lo menos 7 personas más que resultan atendidas por paramédicos de rescate y la Cruz Roja Mexicana. Cerrada la vialidad, circuito mexicano en dirección hacia la Ciudad de México, partiendo de la caseta de Zumpango rumbo a Ecatepec. Lo hace a través de Zaragoza y en la zona oriente llueve en este momento, ha bajado la intensidad de la precipitación, pero alcaldías como Iztacalco, Venustiano Carranza, la zona de Iztapalapa, parte de Gustavo Madero, está lloviendo esta mañana. El reporte que tengo.
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24: No es Tatiana en lugar de ella. A eso me quiero referir para ser clara. ¿Sí? No es porque no quedó Tatiana. Es porque no puede quedar un personaje que no representa lo que es. Al día siguiente tuvimos un desayuno y hablamos del tema de confianza y le dijimos que con ella, que no había confianza hacia su persona por la historia propiamente pública y política de ella.
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10: Bueno, son las 7 de la mañana con 28 minutos y ya escucharon, ahí está la información vial para los que están en la Ciudad de México y también nada más recordarles que este programa se transmite completamente en vivo a través del canal de YouTube que tenemos, el canal de W Radio México. Incluso pueden ver por ahí algunas cosas que hacemos en los cortes comerciales y vamos a estar interactuando también con ustedes, por supuesto, en los cortes. Y sí, sí, ya lo sé, mucha gente diciéndome que de verdad el periférico está francamente detenido. Bueno, pues hay este accidente con un motociclista y bueno, pues ahí les estaremos dando la información cada media hora para que ustedes también, los que están aquí en la Ciudad de México, puedan circular. Pasamos de Querétaro a Nuevo León. El día de ayer, si escucharon ustedes el programa, por ahí de las 9 de la mañana estuve conversando con Tatiana Cloutier. ¿Por qué? Bueno, pues porque se dieron a conocer la semana pasada los resultados para quién va a ocupar el cargo este que le llaman en Morena coordinador estatal de protección de la soberanía y la transformación, lo que sea, que al final de cuentas es un eufemismo para decir quiénes pueden llegar a ser candidato o candidata de Morena a las gubernaturas de los estados. En el caso de Nuevo León, la que quedó fue Clara Luz Flores como coordinadora estatal allá en ese estado. Y bueno, pues quien se reveló, y se reveló en serio, fue

0: mujeres, pero lo que decía Tatiana Cloutier en estos micrófonos es, así no, no estamos de acuerdo y vamos a ver qué vamos a hacer a este respecto. Me atrevo a decir que es la primera rebelión explícita en estos procesos de Morena. Hemos visto algunos otros malestares, como lo que pasó en Guerrero, pero bueno, luego vino ahí la fotografía con la alcaldesa con licencia de Acapulco y la presidenta de Morena, y calmaron un poquito las aguas, pero me parece que Nuevo León, y siendo Nuevo León el estado que es, pues es interesante detenernos en esto que está pasando con Morena. Y saludo en la línea, ya había estado aquí con nosotros en alguna ocasión, aquí en la cabina de W Radio, el 13 de agosto estuvo aquí con nosotros Andrés Mijes, él es presidente municipal de General Escobedo, Nuevo León, también era aspirante a esta coordinación estatal. Andrés, ¿cómo estás? Muy buenos días.
1: Muy bien, buenos días, muchas gracias por estar nuevamente en tu programa, Gabriela, un saludo para todo tu público.
0: No, hombre, igualmente me da muchísimo gusto saludarte. A ver, Andrés, pues ayer tuve aquí a Tatiana Cloutier, estuvimos conversando y pues hablaba incluso que el que quedara Clara Luz Flores pues era una traición a los principios del partido, y te pregunto a ti, ¿compartes esto que dice Tatiana o tú dices ya borrón y cuenta nueva y a lo que sigue?
1: Fíjate, yo lo que puedo comentar, Gabriela, es que pues yo fui respetuoso del método que se utilizó, pero una medición no cambia mi convicción. Yo, mi convicción es apoyar el proyecto de nación que tiene la presidenta Claudia Sheinbaum, y por eso, precisamente una vez terminada esta contienda interna, pues yo me fui al municipio que gobierno, al municipio Escobedo, un municipio de 600,000 habitantes, porque yo considero que la mejor manera de seguir apoyando a la Cuarta Transformación en Nuevo León es teniendo buenos gobiernos. No hay mejor campaña que tener buenos gobiernos, y aquí les recuerdo que por aquí llegó la Cuarta Transformación por el municipio de Escobedo a Nuevo León.
0: Entonces tú lo que dices, me parece interesante tu frase, dice, una medición no cambia mi convicción. ¿Estás satisfecho con el resultado? Fíjate, entiendo lo que me dices. Dices, yo ya regresé, yo voy a estar chambeando, los resultados son la mejor campaña, en fin. Y de eso platicamos cuando estuviste aquí conmigo en la en la cabina. Pero ¿estás satisfecho con el resultado?
1: Yo hay una cosa en la que concuerdo con Tatiana, es que a nosotros se nos dijo, se nos explicó que se iban a tomar en cuenta los negativos, y por eso... creo que no los tomaron en cuenta, y por eso lamento mucho el que los medios de comunicación y las redes sociales hayan tomado la noticia de la designación de una forma tan negativa, ¿no? Yo, eso sí es, el bombardeo negativo está a la orden del día.
0: Pero los negativos no son de los medios de comunicación tras la designación, los negativos son previos.
1: Eso es lo que yo considero, ¿verdad? Que sí... No se tomaron en cuenta los negativos y ahí están las consecuencias.
0: Bueno, pero era de esperarse un poco, ¿no?
1: Pues fíjate que yo creo que lo que esperábamos en lo particular es que el proceso culminara de una manera tranquila, porque inclusive en la contienda éramos ejemplo en Nuevo León, de que llevábamos una contienda en el que no había golpeteo, ¿verdad? O sea, pero la verdad yo sí estoy sorprendido de la forma en que se ha reaccionado con esta designación.
0: Pero, a ver, es que nada más no entiendo una cosa, y es importante para que quede aquí también claridad, Andrés, porque lo que dices es, no estás sorprendido con la forma que se reaccionó a la designación. No entiendo a qué te refieres con esto. ¿Qué es lo que te sorprende?
1: O sea, que los negativos se hayan exponenciado de una forma tan tan brutal, ¿verdad? O sea, el hecho es de que, pues no, por lo que se nota, no hubo un análisis de esos negativos y no se previó por parte de quien coordinó esta metodología de designación. No se previó, no se analizó, por lo que veo, adecuadamente.
0: Ya, entonces lo que ya te entendí es, lo que dices es, estaban esos negativos y lo que no se previó al nombrar a la persona a la que se nombró es que iba a haber una reacción justamente por esos negativos, no que los negativos vinieran después. Es decir, que no se previó que al nombrar a la persona que estaban nombrando, pues iba a estallar lo que estalló.
1: Así es, completamente de acuerdo.
0: ¿Vas a acompañar a

0: Clara Luz Flores?
1: Yo ya estoy trabajando desde el municipio, como te decía, desde ahí estoy haciendo una labor de apoyo a la Cuarta Transformación. Yo ahí aplicamos al pie de la letra los planes y programas de la presidenta Claudia Sheinbaum, y como te digo, no hay mejor campaña que buenos gobiernos, y estamos demostrando nosotros, yo lo digo con todas sus letras, Escobedo es la monedita de oro de Morena en Nuevo León. Somos ejemplo de transformación y de crecimiento, entonces esa es la mejor campaña. Desde ahí estoy apoyando yo a la Cuarta Transformación y los planes y programas de la presidenta Claudia Sheinbaum.
0: Es un poco lo que me decía Tatiana Cloutier ayer también, que decía yo apoyo a la presidenta, tú también estás diciendo yo apoyo a la presidenta. Puedo entender que sí. Yo apoyo a la presidenta y el movimiento, pero te vuelvo a preguntar, ¿te vas a sumar a apoyar a la campaña de Clara Luz Flores?
1: Fíjate que no son momentos de platicar de eso, falta mucho para lo que viene siendo la elección constitucional, o sea, la elección constitucional empieza en marzo. Yo ahorita estoy enfocado a trabajar en el municipio, yo me debo a los electores, yo te recuerdo que gané con una diferencia de más de 50,000 votos, un 900% más que en mi elección del 2021. Entonces estoy enfocado a cumplirle a la gente.
0: Bueno, y una última nada más, Andrés. ¿Hablaron de esto con la presidenta de Morena, tal vez con Citlali Hernández? Porque vuelvo a decir, los negativos de Clara, los que hace referencia, los que hizo referencia también ayer Tatiana Cloutier, pues son conocidos por todos. ¿Ustedes hicieron algún, tú hablaste con la presidenta de Morena de esto?
1: No, yo no, pues el análisis, yo era objetivo en lo mío, me enfoqué a trabajar, en presentar yo en la forma en que yo trabajo, mi visión de la cuarta, de la 4T norteña, que yo fui quien creó la 4T norteña aquí en Nuevo León, precisamente para ser ejemplo nacional, porque estamos trabajando muy de cerca con los empresarios, aplicando el Plan México y los planes de simplificación y digitalización de trámites. Yo me enfoqué a presentar lo que he hecho para poder lograr la nominación.
0: Bueno, pues vamos a ver entonces qué va sucediendo por allá. Gracias, Andrés, por estos minutos.
1: Gracias, Gabriela. Abrazo para todos.
0: Abrazo también para ti, Andrés Mijes, presidente municipal de General Escobedo, Nuevo León. Pues tanto Tatiana Cloutier como el propio Mijes lo que están diciendo sin decirlo, pero lo que están diciendo es, pues apoyamos el proyecto de la presidenta. Tatiana ayer fue clarísima con nosotros al decir, apoyo el proyecto de la presidenta, pero no sé si apoyen a la coordinadora estatal de la defensa de la transformación y la soberanía nacional en Nuevo León, Clara Luz Flores, a quien saludo en la línea. Clara Luz, ¿cómo estás? Muy buenos días.
2: Muy bien, Gabriela, mucho gusto en saludarte a ti y a todo el auditorio. Gracias por el espacio.
0: No, hombre, al contrario, gracias a ti. Pues ya escuchaste, ayer platiqué con Tatiana Cloutier, ahorita con Andrés Mijes, y pues no los noto nada satisfechos con el hecho de que hayas quedado tú, Clara Luz, y en el caso de Tatiana usó la palabra traición a los principios de Morena, el que hayas quedado tú. Se habla de los negativos altos que tienes, pues por lo que sabemos que ha salido desde hace un buen rato, estos vínculos con Nexium, con Keith Raniere, esto que habías dicho que no lo conocías y luego salió el video en donde pues era evidente que sí lo conocías, todo esto que vuelve a flotar porque pues así es la vida y así es la política, y pues hay por lo menos dos, una explícita y el otro implícito, que dicen pues no, por ahí no iba. ¿Qué dices tú, Clara Luz?
2: Primero, Gabriela, me dijiste muchas cosas en una sola pregunta. Primero decirte que todos y todas estamos en el proyecto de la presidenta, del movimiento, de la transformación.
0: Ajá.
2: Todas y todos nos inscribimos en este proceso precisamente porque sabemos que las cosas en Nuevo León no están bien y necesitan gobiernos cercanos a la gente, gobiernos que no estén liderados por personajes que oscuros, que tengan vínculos inconfesables o que estén lejanos de la realidad de lo que vive Nuevo León. Uh-huh. Y precisamente esa es una coincidencia. La otra coincidencia es que todos y todas sabemos del gran esfuerzo que hace nuestra presidenta, de los resultados que da, del trabajo que hace con honestidad.
0: ¿Sí?
2: Y ese es un compromiso que hacemos y que hicimos todos desde que desde que nos inscribimos. Te quiero decir que los dos, Andrés Mijes fue, yo fui 3 veces presidenta municipal, luego fui diputada local, la más votada, de las más votadas en cuando diputada local, y hoy soy diputada federal con licencia, de las la más votada en todo Nuevo León, diputada federal por el mismo distrito, porque la gente me conoce, confía en mí, pero además trabajé en el Secretariado Ejecutivo del Sistema Nacional de Seguridad, en donde fui sometida a todas las pruebas de control de confianza que te puedas imaginar, hasta del iris, y hoy también tuve el honor de, después de ser diputada federal, de que la presidenta de México me invitara a trabajar en gobernación, asuntos religiosos.
0: Conocemos bien tu trayectoria, es larga.
2: La iglesia.
0: Tu trayectoria.
2: Y precisamente todas esas cosas, Andrés, te digo, empecé diciéndote lo de la presidencia municipal porque Andrés tuve el gusto de invitarlo a ser mi tesorero en la primera administración. Luego fue secretario del ayuntamiento en la primera y en la segunda administración conmigo también.
0: Ajá.
2: Y compartimos ahora mucho porque pues sabemos de lo que hicimos. Tomamos la decisión juntos y juntas, Andrés y varia gente del equipo, de venirnos a trabajar de la mano y de la convicción del movimiento de Morena.
0: Sí, pero todo bueno, eso pues lo entiendo bien, Clara. Pero el tema es ahorita,
2: y
0: digamos.
2: Claro. El tema de Tatiana también merece todo mi respeto. Creo que es una mujer extraordinaria que ha hecho muy insistente, que ha hecho muy buen trabajo del lado de la transformación. A los dos y a todos los compañeros que participaron, les agradezco muchísimo su disposición de haberme recibido. Todos ya me recibieron. Platicamos personalmente. Les puse mi disposición. Les dije, bueno, pues no se trata de una persona. Soy yo a la que eligió el pueblo de Nuevo León. El tema de los negativos para mí, ¿por qué el pueblo de Nuevo León? Porque es a través de las encuestas y las encuestas fueron las que determinaron. El tema de los negativos, Gaby, fíjate que cuando salí otra vez de asuntos religiosos, otra vez, porque es lo único que me dicen, y te quiero decir a ti, y creo que es importante, me hubiera encantado hacerlo personalmente, pero pues estoy en Nuevo León, en territorio, con la gente, con sumando el proceso de la gente que está en Morena. Hoy tengo varios eventos que ojalá que te voy a pasar la información de lo que tenemos. Pero te comento, el tema de los negativos siempre han sido así. Y han sido así y me sacan exactamente lo mismo. Nunca me señalan por algo de corrupción ni de mucho menos. Me señalan por un error que tuve en una declaración, que un error en una declaración no quiere decir que haya formado parte de esa situación que delictiva de las personas que cometieron un delito, que ya están juzgados y que en ningún momento en ese proceso jurídico que es público, que lo pueden buscar en ligas, no está mi nombre. Yo cometí un error, es verdad, al decir esta parte de si lo conozco o no lo conozco, pero solo eso, es un error, no define mis convicciones. Tan es así que eso mismo sacaron cuando me vine a Nuevo León después de estar en asuntos religiosos y aclaré, y la misma gente pues ahora me escogió a través de las encuestas.
0: Aquí lo interesante va a ser
2: ahorita,
0: eso. Sí,
2: escuchaba ahorita, Gaby, que decían el tema este de que si no se tomaron en cuenta los negativos o si se tomaron en cuenta los negativos. Te platico cómo es. Hay una fórmula que determina negativos con positivos con conocimiento. Y esa fórmula da un resultado. Ese resultado es el que gana los puntos, porque hay que recordar que en el proceso de Morena no es solo la encuesta quién quieres que sea y se acabó, sino son varias preguntas y son 10 puntos a competir, es como ponderado. Y entonces esa pregunta de los positivos con los negativos y el conocimiento, déjame decirte que claro que se tomó en cuenta porque la perdí. La ganó el compañero Felipe de Jesús Cantú.
0: Ajá.
2: Entonces, esa se llevó los puntos Felipe de Jesús Cantú. Luego, las otras ya fueron cada puntuación, ¿sí me explico? Entonces, creo que así fue como la perdí, ese es el punto que tiene, porque Felipe Jesús tiene 1.25 y el compañero Waldo Fernández tiene 0.25. Y las demás puntos, 8 y tantos, son los que me dieron a mí la ciudadanía de Nuevo León, que es que si tenía conocimiento del estado, sí, que si es que soy buena para ser gobernante, que si...
0: Fíjate que en esto, Clara Luz, siempre para todos nosotros es casi un acto de fe. El otro día estuvo aquí en la cabina Citlali Hernández, la presidenta de la Comisión Nacional de Elecciones de Morena, estuvo aquí un buen rato platicando conmigo, con Ricardo Rafael, y les decíamos, deberían, ¿por qué no hacen públicas las encuestas? No, porque es un proceso interno de un partido, sí, pero no es una cosa menor cuando pues está en juego la gobernabilidad de los estados, etcétera, etcétera. Ahorita, pues también es un poco un acto de fe, porque nos dices lo que salió en la encuesta, que no se hizo pública.
2: Mira, sí se hizo pública.
0: Pero muchos de estos datos no las hicieron públicas. Y ayer nos lo dijo Tatiana Cloutier en estos micrófonos también, y también nos lo dijeron, es que los negativos pesaron más, y es interesante que tú dices, yo estoy de acuerdo, y ellos dicen, no están de acuerdo. Aquí la única pregunta, porque pues ahora sí que yo desde la Ciudad de México veo lo que está pasando en Nuevo León, es, ¿no temes que esto fracture un poco tu posibilidad allá? La vez pasada no te fue muy bien, la vez pasada quedaste en cuarto lugar de la elección cuando ibas por la gubernatura de Nuevo León en el 2021. ¿No temes que esto, Tatiana Mijes, diciendo, pues yo me regreso a gobernar y yo estoy con la presidenta, pero pues a mí no me metan en nada más? ¿No temes que esto te lleve a que se repita, no sé si otra vez un cuarto lugar, Clara Luz?
2: Mira, primero te quiero decir, Gaby, que cuando se lucha por cambiar conciencias en Nuevo León, tenemos, fíjate, tenemos gobernantes, tuvimos 19 años tenemos de gobernantes que han estado a la altura de los nuevo leoneses. Cuando vives en un estado como este, cuando conoces la gente de un estado como este, que es gente trabajadora, esforzada, que busca salir adelante y que no ha podido salir adelante y que su calidad de vida no cambia porque hemos tenido gobiernos, los últimos gobiernos, el Bronco, ahora, todos estos gobiernos que no han estado a la altura de los nuevoleoneses y que Nuevo León está bien solo gracias a su gente. Y que ves, sobre todo en el caso mío, que soy una madre de familia, que quiero que mis hijos tengan oportunidades iguales para todos. Claro que lo que quieres es trabajar, trabajar, trabajar y buscar cambiar las condiciones de vida, sobre todo porque, así como te digo que fui presidenta municipal, también generé políticas públicas.
0: Sí, que pero eso queda claro, etcétera. Clara. La única
2: entonces
0: pregunta es si no temes que haya una fractura.
2: Estoy trabajando para que no sea así. Okay. Te comento, les agradezco muchísimo a mis compañeros que ya me recibieron, que he estado en contacto con ellos, que seguiré en contacto con ellos, que anuncié ahora el domingo, hago una gira con toda la militancia, empiezo el día de hoy, precisamente porque lo que estamos es construyendo esa esperanza que se merece Nuevo León.
0: No, no es una gira de anticipada de campaña, ¿verdad?
2: No, es con la gente de Morena, con puro militante de Morena, en donde voy a...
0: Entonces tú lo que dices es, a ti no te preocupa, no te preocupa...
2: No, no es que me preocupe, es que los invito a todos y a todas, a ellos, a los Nuevo Leoneses. Ese es mi trabajo, Gaby, no es que no me preocupe, claro que me atiende y que creo que es importante escuchar, porque coordinar es incluir, es atender, es cuidar, es tomar en cuenta las ideas, y claro que se toman en cuenta esas ideas, y a mí lo que me importa es que le vaya bien a Nuevo León, no se trata de Clara Luz, y eso es algo que es muy importante.
0: También me dijo Tatiana también me dijo, no se trata de Tatiana, no se trata de Clara Luz, sí, pero hay nombres que están ahí. En fin, Clara Luz...
2: Se trata de que Nuevo León le vaya bien y que haya un movimiento mayor, ¿verdad?
0: Pues ahora sí que la fractura expuesta. Por lo menos yo me quedo con esa sensación, a ver cómo camina. Gracias, Clara Luz. Que sea un buen día,
2: Gaby.
0: Y cuando vengas nos vemos en cabina.
2: Claro que sí. Al contrario, Gaby, un saludo.
0: Gracias. Es Clara Luz Flores.
2: Saludos a todo el auditorio y a los Nuevo Leoneses.
0: Gracias. Coordinadora estatal de la Defensa, la Transformación y la Soberanía Nacional de Nuevo León. Ella dice, reconozco que cometí un error. Ella le preguntaron en algún momento si conocía a Keith Raniere, el líder de Nexium, de esta secta estadounidense, que, fueron acusados, él entre ellos, de abuso sexual, de esclavitud, de muchas otras cosas. Y ella dijo que no. y luego salió un video en donde ella está con él hablando largamente, etcétera, y luego dijo que bueno, sí, en fin, ella dice que reconoce el error, creo que no es solamente un error, seguramente pues vio el tamaño, y también es cierto, pues estas cosas salen y salen y salen cada vez que una persona esté ahí al frente de algo. Lo cierto es que lo que no nos esperábamos, la fractura expuesta hoy de Morena está por lo menos en Nuevo León. Y pues vamos a ver cómo camina. Aquí ya les trajimos las voces, ¿eh? Tatiana Cloutier, Andrés Mijes, la propia Clara Luz Flores. Ahora sí que, así las cosas.
3: 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Tendremos los detalles. 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
8: 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Esta discapacidad motora puede afectar el movimiento, la postura y la actividad debido a una lesión o alteración en el desarrollo del cerebro. 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
12: It falls on me to give you some important news. así las cosas. El Universal.
13: México cancela el envío de crudo a Cuba por sanciones.
12: Reforma.
13: Sobornó en aduanas, señor de los buques.
12: Milenio.
13: Curi enteró de visita de Johnson, no de cooperación, aclara la Secretaría de Relaciones Exteriores.
12: Excelsior.
13: Suprema Corte de Justicia de la Nación valida filtro contra crimen en las candidaturas.
12: La Jornada.
13: Tiene que dar explicaciones el gobernador de Querétaro. Se indagará apoyo en seguridad de Estados Unidos a Curi, Sheinbaum.
12: El Financiero.
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12: El Economista.
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0: 7 de la mañana con 56 minutos. Gracias a toda la gente que nos sigue escribiendo. Y sí, me siguen reportando que Periférico Sur tiene broncas realmente serias. Al ratito les actualizamos la información a quienes están aquí en la Ciudad de México. Enrique Quintana, ¿cómo estás? Muy buen día.
17: Muy buenos días, Gaby. Muy bien, afortunadamente.
0: Qué bueno, querido Enrique. Oye, pues varios temas. A ver, me llamó la atención este de... que el gobierno de México confía cada vez más en alcanzar un acuerdo comercial con Estados Unidos en torno al T-MEC y tiene que ver con exportaciones como de acero, aluminio, etcétera. Pero a ver, cuéntanos, ¿a qué te refieres con esto?
17: Mira, básicamente a los aranceles derivados de la llamada sección 232. Son al sector del automóvil, 25%, al acero, al aluminio, al cobre, 50%. En realidad no es propiamente una negociación la derivada de estos aranceles en el marco del T-MEC, porque estos aranceles, aun si hubiésemos renegociado ya el T-MEC y se hubiese acordado su extensión, Estados Unidos tendría el derecho de mantenerlos, porque derivan de otra legislación, no del tratado. Entonces, lo que hemos estado viendo en las últimas semanas es una negociación permanente. Prácticamente los funcionarios de la Secretaría de Economía pues se la pasan cada semana en Estados Unidos. Están en conversaciones permanentes. Pero hay que distinguir lo que... es el T-MEC de estas sanciones arancelarias distintas a este. El T-MEC prácticamente pues ya se fue para una futura negociación en 2027. De hecho, dice Marcelo Ebrard que Estados Unidos ya lanzó una convocatoria a sus sectores para la revisión anual para el próximo año. Lo cual quiere decir que pues hay muchos temas que ya se quedaron pendientes para el próximo año, que ya se definió que este no se resuelven. Pero lo que se trata es de conseguir acuerdos en estos temas, que ya sabemos lo que México pide, que baje el arancel a los automóviles del 25 al 15 y que los otros aranceles, acero, aluminio, cobre, bajen del 50 al 25%. Lo que no sabemos, no nos han dicho, es a cambio de qué. Es decir, porque no vamos a lograr que Estados Unidos, pues por su buena voluntad, diga, pues sí, mejor te pongo un arancel más bajo. Entonces, la negociación siempre pues es poner una ficha y dar otra. Todavía no nos queda claro qué es lo que Estados Unidos le está pidiendo a México para poder eventualmente hacer este ajuste. Sin embargo, hay la percepción, digamos, en pasillos, tanto empresariales como de la Secretaría de Economía, de que este mes de octubre podría haber algún resultado. Y la razón de que sea este mes, Gaby, es que eventualmente lo quiera vender el presidente Trump a su electorado como un logro para poder mantener el dinamismo del empleo y la competitividad de Estados Unidos. Y es importante que sea este mes porque el martes 3 de noviembre, pues son las elecciones.
0: Pues sí.
17: Entonces, digamos que necesita que sea antes de las elecciones si se quiere tener un acuerdo que sea políticamente vendible, presumible ante su electorado. Así que vamos a estar viendo semana tras semana prácticamente estas reuniones de Ebrard y de su equipo con el señor Greer con el señor Lutnick allá en Washington, a ver si en efecto sale algo antes de que concluya octubre.
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20: En Oaxaca son las 8 de la mañana. 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
21: Buenos días, muy buenos días, amigas y amigos de Noticieros Encuentro, primera emisión, mañana ya del 6 de octubre de 2026, y como siempre es un gusto poder saludarlo en este servicio informativo en cadena estatal, prácticamente ya cumpliendo la primera semana de este décimo mes del año. Yo soy Álvaro Morales y estamos listos ya para abordar los temas más importantes generados durante las últimas horas. Estamos transmitiendo en todo el Grupo Encuentro, a todo el estado de Oaxaca y para todo el mundo a través de www.encuentroradiotv.com. En este momento son las 8 de la mañana con 2 minutos en la ciudad de Oaxaca. Ella es mi compañera Lilu Martínez y este es el avance informativo que nos presenta.
22: Hola, ¿qué tal, Álvaro y estimada audiencia de Encuentro W Radio Oaxaca? Excelente mañana de martes, ya 6 de octubre de este 2026. ¿Qué tal? ¿Cómo están? Vamos con el avance informativo para esta primera emisión de los Noticieros Encuentro, las noticias de última hora que estarán marcando la jornada en este día. En el panorama nacional, detuvieron en Zapopan a El Tanque, presunto líder regional del cártel Jalisco Nueva Generación, con operaciones en Oaxaca, Veracruz, Tabasco y Puebla, y señalado como cercano al Mencho. México pide pruebas a Estados Unidos sobre el presunto ataque con disparos desde territorio mexicano contra personal de la Guardia Costera estadounidense. La Suprema Corte avala la revisión de candidatos para detectar posibles vínculos con organizaciones criminales rumbo a las elecciones del 2027. Además, la inversión fija en México alcanzó su mayor crecimiento en tan solo 2 años, mientras persisten riesgos ante la próxima revisión del TECMEC. En Oaxaca, familiares despidieron a Jesús, alias El Chuy y Rosalba, jóvenes asesinados a tiros en San Martín, Mexicapan. Sus familiares están exigiendo justicia y el esclarecimiento de este doble homicidio. La sección 22 responsabiliza al IEPO y al gobierno estatal por presuntas irregularidades en la nómina educativa y está exigiendo información sobre los llamados aviadores. También exigen atención médica para un joven con una enfermedad renal crónica. Esto luego de que organizaciones denunciaron dificultades para garantizar su tratamiento. Emilio Montero está rechazando estar prófugo y niega vínculos con los cromos. Asegura que está dispuesto a comparecer ante las autoridades. En el Istmo de Tehuantepec, la Semarnat autorizó de manera condicionada un nuevo parque eólico de 17 aerogeneradores entre Juchitán y Santa María Xadane, mientras organizaciones están cuestionando sus posibles impactos sociales y ambientales. Es parte de la información que le tendremos a detalle en esta primera emisión del noticiario Encuentro. Estamos presentes a través de redes sociales. Síganos, nos encuentra en todas las plataformas como Encuentro W Radio Oaxaca, en la red mundial en www.encuentroradiotv.com. Atendemos su denuncia ciudadana al 951-308-1361. Con muchísimo gusto les estamos dando seguimiento. Álvaro, continuamos con más información en esta mañana de Encuentro.
21: Continuamos con información, Lilo Martínez, porque hay mucha y de gran trascendencia. Y le comienzo contando esta condición. Resulta que el secretario de Seguridad del Gobierno Federal, Omar García Harfuch, informó la detención en Jalisco de Iván Casarín Molina, alias El Tanque, y operador regional del cártel Jalisco Nueva Generación. El sujeto fue aprehendido este lunes en el municipio de Zapopan, y en agosto pasado, Latinus reveló un audio en donde se evidencia la cercanía entre los hermanos Luis Alberto y Amílcar Olán de el llamado clan con El Tanque. Las autoridades vinculan a este sujeto con la comisión de delitos como dinero, el robo de hidrocarburo, tráfico de drogas y armas y homicidios. El Tanque fue sancionado en 2024 por el Departamento del Tesoro de Estados Unidos y se le identifica como miembro del círculo cercano de Nemesio Oseguera Cervantes, alias El Mencho. Se ha determinado que Iván Casarín opera, escuche bien este dato, Iván Casarín opera en los estados de Veracruz, Tabasco, Puebla, pero también opera en Oaxaca, de acuerdo con la Secretaría de Seguridad Pública del Gobierno Federal. También se señala por participar en un ataque contra un helicóptero del Ejército Mexicano en Jalisco durante el año 2015. Ya le comentaba que este hombre, El Tanque, ha sido vinculado con este grupo de delincuencia de cuello blanco denominado El Clan. Resulta que en una llamada de 2023, Luis Alberto le cuenta a Amílcar Olán que debido a su cercanía con El Tanque, el cártel Jalisco Nueva Generación dejó de extorsionar al dueño de una mina de balasto proveedora de El Clan en el sur de Veracruz. En aquel entonces, Latinus, este medio de comunicación que se ha convertido en un referente en cuanto a información crítica al actual gobierno de Claudia Sheinbaum y a la Cuarta Transformación en general, pues reveló este audio y escuchamos qué es lo que se dijo en 2023 durante esta llamada entre Luis Alberto, Amílcar Olán y su referencia a El Tanque.
1: Mi hermano va a cobrar, va a estar al mando de todo.
2: Y habló con toda la gente de allá, la malandrada.
1: ¿Así?
2: Sí, sí, ya llegaron allá a hablar con él, a saludarlo y todo, ya todos se cagaron. Porque le preguntaron, ¿a poco los conoces a todos?
1: Pues sí, son fueron de mi combo.
2: Ah, o sea, sí los conoce.
1: Sí, por eso es lo que te digo.
2: Pues ya cualquier cosa te aviso, güey.
1: Sí, cualquier cosa avísale a él. Avísale, porque ¿cómo se llama?
2: Él maneja todo eso. O sea, los conoce a todos, todos son sus brothers, sus compas.
21: Esta situación cobra realce evidentemente porque El Clan es vinculado a su vez, usted lo sabe, con Andy, el hijo de Andrés Manuel López Obrador, y esta condición, esta llamada, es realmente reveladora. Y la presidenta Claudia Sheinbaum pidió al gobierno de Estados Unidos presentar pruebas sobre el supuesto incidente en el que, de acuerdo con el embajador estadounidense en México, Ronald Johnson, personal de la Guardia Costera de ese país, habría recibido disparos provenientes de territorio mexicano. Sheinbaum señaló que las Fuerzas Armadas Mexicanas, tanto el Ejército, la Marina y la Guardia Nacional, realizaron una revisión y no encontraron evidencia de que se hubiera registrado ese ataque. El señalamiento ocurre en un contexto de mayor cooperación entre México y Estados Unidos en materia de seguridad fronteriza. Apenas recientemente, ambos países pusieron en marcha la llamada Operación Espejo, con el despliegue de 500 elementos en Tamaulipas, además de helicópteros, drones y equipo antidrones. La presidenta de México insistió en que cualquier incidente de este tipo debe ser aclarado con información verificable y reiteró que México no aceptará una intervención militar estadounidense en territorio nacional. El tema adquiere relevancia, le reitero, porque toca directamente la relación bilateral y la cooperación contra el crimen organizado, pero también el principio de soberanía que el gobierno mexicano ha colocado como una de sus principales líneas y en muchos temas, también mucho muy polémicos, ante Washington. Hablando de estos vínculos incómodos, estos vínculos entre grupos que operan al amparo de la política mexicana y células delictivas, resulta que la Suprema Corte de Justicia de la Nación avaló la revisión de candidaturas para detectar posibles aspirantes vinculados con organizaciones criminales de cara a los procesos electorales de 2027. El Pleno de la Corte rechazó una impugnación promovida por el Partido Revolucionario Institucional PRI y determinó que este tipo de evaluación no vulnera el derecho de las personas a ser votadas ni la presunción de inocencia. El asunto es particularmente relevante porque en 2027 habrá elecciones en distintos estados y también se renovará la Cámara de Diputados. El debate sobre la infiltración del crimen organizado en los procesos electorales se ha convertido en uno de los principales temas de seguridad y democracia de este país. La resolución abre la puerta para que las autoridades electorales puedan aplicar mecanismos de revisión sobre quienes busquen una candidatura, aunque el reto estará en garantizar que estos filtros se utilicen con información sólida y sin convertir una investigación o un señalamiento en una condena anticipada. El tema también cobra especial importancia en estados donde históricamente se han documentado amenazas, asesinatos o presiones contra candidatos y autoridades locales. Fíjese que este tema es bien importante porque las autoridades electorales de México, al menos aquí en Oaxaca, siempre han argumentado que ellos son encargados de organizar comicios, encargados de pues garantizar la elección de la ciudadanía, el libre sufragio de la población, y cada vez que alguien como reportero, como periodista, como comunicador les pregunta qué van a hacer para blindar las elecciones, autoridades electorales aquí en Oaxaca siempre se han deslindado. No, esto no nos toca a nosotros, vamos a fiscalizar los recursos públicos, pero serán las instancias de seguridad y los propios partidos los que deban anteponer los intereses de transparencia y de pulcritud de sus candidatos. Y siempre, siempre las autoridades electorales se habían desvinculado de esta obligación. Cobran muchísimo dinero como para que no quieran afrontar esta responsabilidad de también blindar en lo que puedan, evidentemente, las elecciones de la incursión del crimen organizado. Armas en escuelas dejan de ser casos aislados. México suma 157 incidentes desde el año 2000. Así lo abordaron este caso tan trascendente, porque usted recordará lo que pasó en Torreón, Coahuila, donde 12 hermanos atacaron una secundaria, mataron a la subdirectora y dejaron a otras personas lesionadas. Este tema justamente lo abordó Gabriela Barkentin en Así las Cosas en W México.
5: Bueno, a ver, en realidad solo son armas de fuego. O sea, por ejemplo, el incidente de Torreón y el previo de Querétaro, que fueron con armas blancas, no estarían en el mapa. Uh-huh. Se contemplan todos los incidentes con armas reales dentro de centros escolares. Esto también deja fuera armas de juguetes y armas de diablos o de presión de aire. Uh-huh. Pero, digamos, pues no termina de ser preocupante que existan tantos casos documentados de ingresos de armas a las escuelas, como tú dices, de 2000 a la fecha, o sea, es decir, hace 3 días, que fue el último corte que hice de este mapa. Sin embargo, pues también se puede advertir una tendencia creciente. O sea, el máximo histórico había sido el año pasado, ya superamos en este 2026 los incidentes, llevamos 31 frente a 30 del año pasado, y si ustedes ven la gráfica que está en el artículo, la tendencia es claramente creciente, lo cual debe preocuparnos por esto mismo que tú ya mencionabas, Gaby, que dejaron de ser hechos aislados. O sea, es decir, si bien la incidencia sigue siendo mucho mayor en los Estados Unidos, ya no son casos atípicos, ya no son hechos que suceden muy rara vez, sino cada vez son más frecuentes.
0: Sí. Y a ver, Nayeli, te quiero hacer una pregunta, pero nada más comentar justo lo que decías. Estaba revisando, por ejemplo, por estados, Nuevo León, Ciudad de México, Puebla, bueno, Nuevo León, Puebla, luego Ciudad de México, serían, según este mapa que nos presentas, los estados en donde se han presentado más casos. Pero a ver, Nayeli, ¿querías preguntar o comentar algo?
6: Así es, precisamente de estos estados, Gaby, que llama la atención, a diferencia de otros como, por ejemplo, Yucatán, donde solamente hubo un incidente, Tabasco, un incidente, pero Puebla, Nuevo León y Ciudad de México tienen 10, Ciudad de México, Nuevo León y Puebla 11. Y precisamente eso, Víctor, ¿hay algún elemento que hayas encontrado por lo que se registran más en estos estados, más incidentes con arma de fuego en escuelas?
5: Pues mira, lamentablemente el estudio no ha llegado a esa profundidad. O sea, sí, digamos, fue algo que me pregunté de por qué hay mayor incidencia en algunos estados frente, por ejemplo, a Aguascalientes, que es el único que no registra ataques de este tipo. Digo, lo que es claro es mucho más frecuente en las zonas del centro del país y del noreste del país. La razón, la verdad es que no le encuentro. O sea, es decir, no es que haya una mayor disposición de armas en esos lugares, o que haya índices de violencia más fuertes en esos lugares. Lo que sí es que parece ser más común en áreas urbanas.
21: Excelente información, como siempre, la presentada por Gabriela Barkentin en su espacio de W Radio México. 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Son en este momento las 8 de la mañana con 17 minutos en Oaxaca. Pausa y continuamos.
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0: Continuamos con información ahora en Oaxaca, los temas más importantes suscitados durante los últimos momentos. Le cuento que entre dolor, lágrimas e incredulidad, Jesús Ace, conocido como El Chuy, un exitoso emprendedor y vendedor de elotes y esquites de la ciudad de Oaxaca, fue trasladado ayer por la mañana a la Sierra de Flores Magón, en particular al municipio de San Miguel Aguatepec, de donde era originario y donde se preveía que fuera enterrado la misma tarde de ayer. San Miguel Huautepec es el nombre correcto de esta municipalidad, le confirmo, San Miguel Huautepec en la Sierra de Flores Magón. Por su parte, su esposa Rosalba S. permanecería en los valles centrales de Oaxaca, donde también ayer había sido programado su entierro tras el ataque contra ambos ocurrido la noche del sábado en la colonia Ejidal de San Martín, Mexicapan. La ciudadana Rosalba sería sepultada en el municipio de Cuilapan de Guerrero, al sur de esta zona metropolitana. Tras ser velado durante el domingo en su domicilio, en la colonia Estado de Oaxaca de San Martín, Mexicapan, los restos de Jesús o El Chuy partieron a su última morada la mañana de este lunes. Mientras tanto, los restos de Rosalba permanecieron en aquella agencia en San Martín, Mexicapan, hasta la tarde de ayer, cuando sería trasladada al panteón. Decenas de personas acudieron durante el domingo y este lunes a despedirse de ambos jóvenes, él de 36 años, ella de 30 años, y quienes dejaron, lamentablemente, a una pequeña niña en la orfandad. Los familiares de las víctimas condenaron estos hechos y exigieron justicia a prácticamente 48 horas de los hechos. Estas 48 horas se cumplieron ayer a las 9 de la noche, y en la víspera de estas 48 horas, la familia evidentemente exigió justicia. De acuerdo con su relato, se trató de un acto en contra de personas trabajadoras que no merecían terminar sus vidas de aquella forma, por lo que llamaron a las autoridades a esclarecer los hechos de manera pronta y expedita. El ataque armado se suscitó en la colonia Ejidal de San Martín, Mexicapan, cuando la pareja transitaba a bordo de una motocicleta hacia su vivienda la noche del sábado anterior. El Chuy era famoso en la ciudad de Oaxaca por haberse convertido en el primer elotero que dejó de utilizar unicel, en el caso de los esquites, para servirlos en hojas de mazorca o totomostle, para no contaminar. También el Chuy había nombró el 19 de noviembre como el Día del Elote, cuando regalaba producto en todos sus establecimientos. De manera extraoficial, y esto es bien importante, se informó que el doble asesinato ha sido vinculado con presuntos actos de extorsión o cobro de piso. Y también hay que mencionarlo, a más de 36 horas, a más de 56 horas, mejor dicho, de este asesinato, hasta este momento, las autoridades no han presentado a ninguna persona como probable responsable de este doble crimen. Vamos ahora con mi compañera Lilu Martínez, que nos tiene información trascendente esta mañana.
1: Así es, Álvaro, ¿qué tal? Muy buenos días. El Centro de los Derechos Indígenas Flor y Canto exigió a las instituciones del sector salud garantizar atención médica inmediata para Josué Ramírez Vázquez, un joven de 28 años que padece enfermedad renal crónica en etapa avanzada y cuyo estado de salud es reportado como delicado. De acuerdo con esta organización, el paciente requiere hemodiálisis, atención especializada y apoyo permanente de oxígeno. Sin embargo, denunciaron que durante los últimos días está enfrentando dificultades para acceder a los servicios médicos en hospitales públicos de Oaxaca. Flor y Canto señaló que el pasado viernes Josué fue dado de alta del Hospital Regional de Alta Especialidad de Oaxaca con una referencia para continuar su tratamiento en el Hospital General Dr. Aurelio Valdivieso e incorporarse a un programa de hemodiálisis. No obstante, horas después de salir de el hospital, su condición se complicó y buscó atención médica en el hospital civil. Según esta denuncia, pese a presentar bajos niveles de oxigenación y alteraciones en su ritmo cardíaco, no fue recibido para recibir atención. La organización aseguró que ante el agravamiento de su estado de salud, familiares solicitaron el apoyo de paramédicos y el joven fue trasladado nuevamente al Hospital Regional de Alta Especialidad durante la noche. Sin embargo, después de varias horas de espera, el personal de este nosocomio informó que no sería admitido. Además, Álvaro, también denunciaron que durante este episodio se solicitó la presencia de elementos de seguridad pública para retirar la ambulancia en la que permanecía el paciente mientras esperaba una respuesta médica. La organización sostuvo que Josué tuvo que regresar a su domicilio pese a las complicaciones que presentaba y posteriormente, el pasado domingo, acudió nuevamente al Hospital General Dr. Aurelio Valdivieso, donde finalmente fue ingresado tras diversas gestiones. Ante estos lamentables hechos, el Centro de Derechos Indígenas promovió un juicio de amparo ante el Juzgado Quinto de Distrito en Oaxaca. Y como medida cautelar, el juzgado ordenó al INS Bienestar, a los Servicios de Salud de Oaxaca, al Hospital General Dr. Aurelio Valdivieso y al Hospital Regional de Alta Especialidad, pues brindar de manera inmediata atención médica integral, medicamentos, tratamiento y valoración especializadas para el paciente. Así las cosas en los servicios de salud en la entidad oaxaqueña, Álvaro. Muy lamentable, la resolución también estaría estableciendo que en caso de que algunas de estas instituciones no cuente con la capacidad para atender a un paciente, pues deberá garantizar su recepción y tratamiento en otra unidad hospitalaria. También la Organización Defensora de Derechos Humanos pidió que la orden judicial se cumpla de manera inmediata para evitar mayores riesgos a la salud y a la vida de este joven oaxaqueño.
0: Lamentable, como bien lo dices, Lilu Martínez, y estaremos al tanto de que esta orden judicial se cumpla, porque ¿de qué sirve entonces el poder judicial si la resolución de jueces, magistrados, ministros se va a pasar por el arco del triunfo? Estaremos al tanto de esta situación porque es un tema de justicia, equidad y sobre todo que existe ya un antecedente emitido por un juzgador. Vámonos a los temas de la sección 22 porque hoy van a continuar las movilizaciones. En unos instantes más, en unos breves segundos más, les voy a dar a conocer en dónde va a bloquear hoy la sección 22 a través del sector de educación indígena. Mientras tanto, primero le comento que ayer la sección 22 de la Coordinadora Nacional de Trabajadores de la Educación responsabilizó de manera directa al gobernador de la entidad, Salomón Jara, de las irregularidades detectadas en la nómina del Instituto Estatal de Educación Pública de Oaxaca, YEPO, en donde nombres de múltiples funcionarios y sus familiares aparecen como presuntos aviadores. La líder de la sección 22, Jenny Araceli Pérez Martínez, sostuvo que los responsables de manejar el alta de los trabajadores es el gobierno de Oaxaca. En este sentido, indicó que las autoridades violentaron el derecho de la educación a través del pago a personas que no cumplen con los roles en la estructura educativa. Ante ello, indicaron que en su próxima asamblea estatal darán puntual seguimiento a estas condiciones y demandarán que todos los acuerdos sean respetados. ¿Qué le parece si escuchamos la postura de la lideresa de la sección 22?
2: Falta la función educativa de este gobierno, que en el discurso dice que atiende, pero los hechos no resuelve y está coberturando a otras personas que no están en el servicio educativo. Y esto es precisamente violentar la educación pública de nuestro estado. Por ello tenemos que exigir en nuestra próxima asamblea estatal los acuerdos que se cumplan, que se han firmado, que se han minutado, pero además que tenemos que exigir, como lo hemos dicho, y no solamente en esta ocasión, lo hemos pedido en diferentes momentos del movimiento al arribo de este comité seccional, exigimos también la auditoría al Instituto Estatal de Educación Pública. Y es cierto que entonces no han hecho trabajo correspondiente y hoy que sale a relucir esta información, tendrán que dar cuenta los que integran el Instituto Estatal de Educación Pública, que nos representa, pero además el propio gobernador del estado. Por ello estaremos atentos y hacemos el llamado a los compañeros de las estructuras sindicales, de todas las delegaciones, a que asistan a la próxima asamblea estatal.
0: Bueno, ahí está la información por parte de Jenny Araceli Pérez Martínez, el líder de la sección 22 de la CENTE al comienzo de esta protesta efectuada por el sector de educación indígena. Y este sector, que está pidiendo reconocimiento de su dirección, de una dirección que conjunte a todos los centros escolares inmiscuidos en este sector, se está previendo que las movilizaciones para hoy van a comenzar a las 10 de la mañana en San Raimundo Jalpan, en las inmediaciones de la Cámara de Diputados. Se van a extender a las direcciones de educación preescolar y educación primaria.

0: esta calle era intransitable. Tomaron los maestros, cada uno prácticamente, cada uno de los cruceros situados en este tramo. Desde Joaquín Amaro, en las orillas, en las cercanías, vamos, del Cerro del Fortín hasta el Parque de Béisbol Eduardo Vasconcelos, ahora conocido como Yubá. Pero ahí estuvieron los maestros, prácticamente dividieron en dos el norte de la ciudad de Oaxaca y el centro capitalino, un caos total que se desactivó hasta después de las 3 de la tarde, pero ahí está el reporte para que usted tome previsiones y no se vaya a meter en problemas. Le comento rápidamente que el exdirector del Instituto Estatal de Educación Pública de Oaxaca, Emilio Montero Pérez, negó estar prófugo de la justicia y aseguró que se encuentra dispuesto a comparecer ante cualquier autoridad que lo requiera. Mediante una carta pública dirigida a autoridades federales y estatales, rechazó los señalamientos que lo vinculan con actividades delictivas y negó cualquier relación con el grupo conocido como Los Cromos o con el Cártel Jalisco Nueva Generación. Montero sostuvo que las acusaciones difundidas en su contra carecen de sustento y afirmó que durante su paso por la administración pública enfrentó presuntas presiones y amenazas de grupos criminales, situación que dijo nunca aceptó ni permitió. El exfuncionario también señaló que presentó denuncias por presuntos actos de extorsión en su contra, las cuales derivaron en varias carpetas de investigación que aseguró debieron ser indagadas por las autoridades correspondientes. Asimismo, manifestó preocupación por su seguridad y la de su familia al considerar que los señalamientos públicos han afectado su imagen personal y profesional. En el documento, Emilio Montero argumentó que los cargos que ocupó como presidente municipal de Juchitán de Zaragoza y posteriormente como director del IEPO lo colocaron en una posición de alta exposición pública y política. Finalmente, reiteró su rechazo a las acusaciones y afirmó que está en disposición de atender cualquier requerimiento legal que las autoridades competentes determinen. 8:33 en Oaxaca. Pausa y continuamos.
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1: Vámonos inmediatamente hasta la ciudad y puerto de Salina Cruz, en la región del Istmo de Tehuantepec, donde se encuentra mi compañero Antonio Villaseñor. Él nos tiene información trascendente, una información que realmente es trágica, escalofriante, porque resulta que un incendio en una casa habitación en la colonia 15 de septiembre de Salina Cruz dejó como saldo 12 menores de edad muertos y un adulto también fallecido, así como dos personas más internadas con 60% de quemaduras en sus cuerpos. Adelante, Toño.
2: Pues Álvaro, te comento que ayer por la madrugada se generó un fuerte incendio en una vivienda de la colonia 15 de septiembre. Este hecho dejó varias víctimas en el lugar. Te comento que fueron ya identificadas como NSL de 36 años de edad, AESL de 12 años de edad y un pequeño con las iniciales SSL de apenas 2 años de edad. Esos tres nombres fueron los que dieron algunos vecinos que son cercanos al lugar donde lamentablemente surgió este fuerte incendio ocurrido. Se hablaba en primera cuenta por el mal mantenimiento que se le dio a un ventilador y que esto hubiese provocado un corto generando que la vivienda ardiera en llamas y por supuesto este hecho lamentable que consternó a todos los salinacrucenses, mientras que la fiscalía realizaba ya hasta el día de hoy las diligencias para poder esclarecer estos hechos correspondientes. Hay que señalar que la mamá de estos menores fallecidos, esposa del señor de 36 años de edad, continúa hospitalizada en el hospital con especialidades, y otro menor también se encuentran graves con quemaduras en más del 80 y 70% de sus cuerpos. Hay que señalar que este incendio ocurrido, muchos de los vecinos del lugar acudieron a socorrer a sus propios vecinos para poder sofocar este incendio fuerte que se generó durante la madrugada de ayer aquí en el puerto de Salina Cruz. Hay que señalar que algunas personas ya se encuentran pidiendo ciertas cooperaciones para el tema de los gastos, tanto funerarios como los gastos médicos de las personas que aún permanecen en el hospital bajo la atención, y se sabe que a lo mejor durante las próximas horas van a ser trasladados a otros estados, sobre todo para que le den una atención más especializada en este tema de las quemaduras que sufrieron derivado a este incendio que se generó en esa casa habitación en la colonia 15 de septiembre. Muchas corporaciones también llegaron al lugar a socorrer a estos vecinos que, bueno, ya no pudieron hacer nada e encontraron calcinados a estas tres personas que te acabo de mencionar: un menor de 2 años, uno más de 12 y una persona adulta de 36 años.
1: Triste, Antonio, lo que pasó ahí en Salina Cruz. 12 pequeños muertos y estos, aparte del adulto, por supuesto, y dos sobrevivientes con quemaduras en más del 60% de su cuerpo. Vamos a cambiar de información porque la Secretaría del Medio Ambiente y Recursos Naturales, Semarnat, autorizó de manera condicionada la manifestación de impacto ambiental del Parque Eólico Igu, promovido por una empresa extranjera, en un proyecto que contempla la instalación de 17 aerogeneradores entre los municipios de Juchitán de Zaragoza y Santa María Xadani en la región del Istmo de Tehuantepec de Oaxaca. Así lo alertó ayer la agrupación Servicios para una Educación Alternativa, EDUCA. La autorización establece diversas condiciones antes del inicio de las obras, agregó el organismo de la sociedad civil. De acuerdo con un análisis de otra agrupación, esta denominada Geocomunes, la resolución mantiene interrogantes sobre el acceso a información relacionada con los impactos sociales y ambientales del proyecto. Uno de los principales cuestionamientos se refiere a la manifestación de impacto social del sector energético. La ley del sector eléctrico establece que la Secretaría de Energía debe poner estos documentos a disposición del público y que la solicitud de autorización debe incluir una versión pública de la manifestación. Geocomunes señala, sin embargo, que no existe una plataforma pública equivalente a la utilizada por Semarnat para consultar la MIA durante su proceso de evaluación, situación que a su juicio limita la participación de las comunidades potencialmente afectadas con este proyecto. Este parque eólico ocuparía una superficie de 645 hectáreas, 455 de estas en Juchitán de Zaragoza y 194 en Santa María Xadani, 451 en Juchitán y 194 en Xadani. Geocomunes también ha planteado interrogantes sobre el régimen agrario de los terrenos donde pretende desarrollarse este complejo debido a los antecedentes de litigios sobre tierras comunales y contratos de arrendamiento utilizados por empresas eólicas en la región. Otro punto de preocupación son las dimensiones de la infraestructura. El proyecto contempla aerogeneradores de 119 metros de altura, con un área barrida por las cepalas de 162 metros y una capacidad de 6.5 megawatts cada uno, para una capacidad total de 100 megawatts. El colectivo sostiene que se trata de dimensiones mayores a las de los aerogeneradores instalados anteriormente en el Istmo de Tehuantepec de Oaxaca. Entre las condiciones ambientales se incluye la elaboración de un estudio hidrológico previo al inicio de las obras y un programa para conservar los escurrimientos superficiales, garantizar la continuidad de los flujos y favorecer la recarga natural del acuífero. Para Geocomunes, estos requisitos hacen necesario que la información sobre las posibles modificaciones de los flujos de agua sea accesible a las poblaciones que dependen de ellos. El parque eólico se incorpora así a la expansión de proyectos energéticos en el Istmo de Tehuantepec de Oaxaca. En este sentido, organizaciones y colectivos han advertido que la nueva infraestructura debe analizarse también a la luz de los conflictos agrarios, sociales y ambientales acumulados durante décadas de desarrollo eólico en Oaxaca. Y también allí en el Istmo de Tehuantepec, una mujer denunció ante la Procuraduría Federal del Consumidor a la empresa Automotores Antequera de Salina Cruz por la venta de una camioneta Dodge Junior que aseguró presentó múltiples fallas mecánicas y electrónicas poco después de ser entregada como vehículo nuevo. La consumidora afirmó que desde finales de 2025 reportó problemas en frenos, dirección, suspensión, sistemas de infoentretenimiento, batería y encendido, por lo que la unidad ingresó en varias ocasiones al taller sin que las reparaciones resolvieran estas fallas. También acusó que directivos de la concesionaria se burlaron de sus reclamos y minimizaron la posibilidad de sanciones por parte de la Profeco. Ante la persistencia de los desperfectos, la ciudadana decidió dejar la camioneta en las instalaciones de la empresa y exigir una solución definitiva, ya sea mediante la reparación total, la reposición de la unidad o la devolución de su dinero. La afectada también solicitó investigar el historial del vehículo y el cumplimiento de la garantía. Hasta ahora, dijo, la Profeco no ha convocado a una audiencia de conciliación entre las partes. Vamos ahora con Romualdo Santiago hasta Matías Romero Avendaño, la parte norte de la región del Istmo de Tehuantepec. Romualdo Santiago nos comenta este tema que ha causado bastante suspicacias entre la población de Santo Domingo Petapa, porque ¿qué cree? Resulta que varios sectores de la población afirman que no encuentran al edil de Santo Domingo Petapa por ninguna parte, a pesar de que llevan días intentando localizarlo. Romualdo.
3: ¿Qué tal, Álvaro? Buenos días, desde Matías Romero. Esta es la información. De manera extraoficial se ha difundido que el presidente municipal de Santo Domingo Petapa se ha ausentado de la presidencia municipal y que de manera oficial hasta el momento no se sabe cuál es el motivo de esa ausencia. Sin embargo, el pueblo dominicano asegura que desde el pasado 15 de septiembre ya no se le vio en los festejos patrios al alcalde Aldo Cruz Domínguez. Trasciende entre los mismos habitantes de aquella población que el alcalde al parecer fue herido en un enfrentamiento el pasado 15 de septiembre en el paraje Cerro Buenavista, colindancia con San Juan Mazatlán, donde el grupo que defiende las tierras comunales de Santo Domingo Petapa, según se dice, fueron atacados por hombres armados de San Juan Mazatlán, y que todo parece ser que ahí habría sido herido el presidente municipal, quien fue trasladado en una ambulancia para su atención médica a un hospital y está en recuperación. Otros refieren que por ser uno de los alcaldes investigados por la Fiscalía General del Estado, tal como lo informó el fiscal en días pasados, donde expuso que son 6 alcaldes en funciones que están siendo investigados, sin conocerse tampoco cuál será la causa de la investigación, y que podría ser el motivo por el cual el alcalde está escondido por esa misma situación. Hasta el momento el ayuntamiento no ha dado a conocer una información oficial al respecto, pero lo que sí preocupa a los dominicanos, no ver a sus autoridades atendiendo la necesidad de la comunidad. Es mi reporte en esta mañana.
1: Gracias, Romualdo. A ver qué sucede con este presidente municipal, a ver dónde lo encuentran y quién lo encuentra. Y esta información le va a interesar, sobre todo si usted es papá o mamá, mamá o papá, porque las familias beneficiarias con la beca Rita Cetina, para ellos ya comenzó el calendario de pagos correspondiente al bimestre septiembre y octubre. Lilu Martínez nos cuenta.
4: Así es, Álvaro, para el auditorio que nos está preguntando sobre el calendario de pagos de este mes de octubre de las becas Rita Cetina en Oaxaca, les informamos que este apoyo para jóvenes comenzó a depositarse desde el día de ayer, lunes 5 de octubre, a las familias beneficiarias de Oaxaca. Estos pagos se realizan directamente a las tarjetas del Banco del Bienestar y se distribuye de acuerdo con la primera letra del apellido de la persona titular. El calendario establece las siguientes fechas. A y B para el 5 de octubre, ya se depositó desde el día de ayer lunes. C le corresponde a este 6 de octubre, D, E y F 7 de octubre, G el 8 de octubre, H, I, J, K y L el 9 de octubre, M para el 12 de octubre, N, N, O, P y Q el 13 de octubre, la R el 14 de octubre, S 15 de octubre, T, U, V, W, X, Y y Z para el 16 de octubre. Esto para secundaria pública, el apoyo es de $1,900 bimestrales por familia con un estudiante, y en caso de tener más alumnos de secundaria se agregaron $700 más por cada estudiante adicional. Así que las familias pues ya se encuentran recibiendo este programa y deben de verificar pues el estatus y datos escolares para que continúen activas.
1: Ahí está la información. Estoy seguro que a más de una familia que escucha Noticieros Encuentro les será de demasiada utilidad esta información de Lilu Martínez sobre el pago ya de la beca Rita Cetina. Son las 8 de la mañana con 48 minutos, una nueva pausa y ya regresamos.
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1: Regresamos, amigas y amigos de Noticieros Encuentro. Están reportando en este momento. Tome precaución, por favor, si usted está en el sector de Santa María Atzompa. Están reportando que se registra un enfrentamiento entre mototaxistas del lugar. En este momento ya están en la zona elementos de la Policía Estatal, de la Secretaría de Seguridad Pública de Oaxaca, así como otras corporaciones estatales. También está en el punto la Policía Municipal de Santa María Atzompa, que de acuerdo con lo informado hasta este momento, habría sido la que informó, la que notificó este enfrentamiento entre mototaxistas de Santa María Atzompa. Hay un video que está siendo hecho circular en redes sociales, ya lo daremos a conocer en las plataformas de Noticieros Encuentro, pero este reporte es fidedigno. Hemos consultado a las instancias pertinentes de seguridad y nos comentan justamente que el reporte sobre hechos violentos, al parecer un enfrentamiento, es verídico en Santa María Atzompa. Y a la par, al margen de esta confirmación que nos hemos abocado a obtener, también en redes sociales hay un video donde se observan a grupos de mototaxistas e incluso un taxi colectivo allá, no sé si quedó varado o es parte de esta refriega, involucrados en el caso de los mototaxis allá en Santa María Atzompa. Por supuesto que cualquier información que surja en el transcurso de estos minutos se le estaremos actualizando. Y la Fiscalía de Oaxaca ejecutó una orden de aprehensión contra dos personas identificadas como LJR y JALL por su presunta responsabilidad en el delito de lesiones tras el ataque de tres perros contra un niño en Santa María Atzompa. Los hechos ocurrieron en agosto de 2024 en la colonia Forestal, donde el menor sufrió mordeduras en un brazo, la espalda y una pierna. De acuerdo con la Fiscalía, los imputados no acudieron a la audiencia inicial a la que fueron citados y posteriormente dejaron de ser localizados. Huyeron estas personas y, con todo respeto, estas personas irresponsables que tienen perros, muchas veces no los cuidan y cuando sus perros atacan a una persona, simple y sencillamente huyen. Ambas personas quedaron a disposición de la autoridad judicial que determinará su situación jurídica después del primer proceso de investigación. Ahora será un juez el que va a determinar si tienen indicios de responsabilidades penales estos dos sujetos, estas dos personas, y a partir de ahí decretar si los vincula o no a proceso penal. Una familia originaria del pueblo Triqui denunció la presunta retención ilegal de su bebé recién nacida en una institución de salud de la Ciudad de México, además de actos de discriminación y revictimización por parte de servidores públicos durante trámites para recuperarla. De acuerdo con el testimonio de los padres, ellos se llaman Laura Ramírez y Gavino Santiago, la menor permaneció separada de su familia durante 7 días, luego de que autoridades cuestionaran su parentesco y el hecho de que la niña no hubiera nacido en un hospital. La bebé identificada como Diana Laura, nació el pasado 24 de septiembre en el domicilio familiar. Según relató su madre, las condiciones del parto impidieron que pudiera trasladarse a una unidad médica, por lo que fue auxiliada por una vecina. Días después, la familia acudió a la unidad de salud para realizar el tamiz neonatal y aplicar vacunas a la recién nacida. Tras ser canalizados entre distintas instituciones médicas, llegaron al hospital pediátrico de Peralvillo, donde, según denunciaron, la menor fue revisada y posteriormente quedó bajo resguardo sin que se permitiera su regreso con sus padres. Los afectados señalaron que, además de la separación de la bebé, se inició una carpeta de investigación para determinar su situación, mientras ellos se enfrentaban diversos trámites para acreditar el vínculo familiar. También acusaron que durante el proceso fueron objeto de malos tratos y comentarios discriminatorios por parte de funcionarios, además de recibir información contradictoria sobre los tiempos y requisitos para recuperar a la menor. Ante esta situación, buscaron apoyo en distintas dependencias públicas, entre ellas instancias relacionadas con pueblos indígenas y derechos humanos. Sin embargo, afirmaron que no obtuvieron una solución inmediata, por lo que continúan en estos dimes y diretes, en esta confrontación ya legal para confirmar el parentesco con la bebé. Vamos con mi compañera Lilu Martínez, que nos presenta la información del clima para este día.
4: Para este día martes se mantiene un escenario de lluvias importantes en gran parte del territorio oaxaqueño. El Servicio Meteorológico Nacional está pronosticando para el estado lluvias muy fuertes con puntuales intensas de 75 a 250 milímetros acompañadas de actividad eléctrica. En términos prácticos, no será un día de lluvia permanente en todo el estado, pero sí pueden presentarse tormentas fuertes con periodos cortos, principalmente para la tarde y la noche. Las precipitaciones pueden generar encharcamientos, la crecida de ríos y arroyos, deslaves y reducción de la visibilidad en las carreteras. En la costa de Oaxaca se prevé además vientos de 20 a 30 kilómetros por hora con rachas de 40 a 60 kilómetros por hora, además de oleaje de 1 a 2 metros, por lo que las condiciones marítimas serán poco favorables. Estas condiciones estarían relacionadas con zonas de baja presión con potencial ciclónico, el ingreso de la humedad y otros sistemas atmosféricos que mantienen activa la circulación de lluvia sobre el sur y sureste del país. Una de las zonas de baja presión se encuentra frente al Pacífico Sur, esto cerca de la entidad oaxaqueña, así que tome muchísima precaución, cuídese mucho y que sea un excelente día martes.
1: Excelente día martes también para ti, Lilu Martínez, y continuando con esta información del clima, que tiene que ver con las condiciones atmosféricas. Resulta que al menos 138 municipios de Oaxaca están considerados de alto riesgo ante la próxima temporada invernal, de acuerdo con la Coordinación Estatal de Protección Civil y Gestión de Riesgos. La mayor concentración se encuentra, de estos municipios evidentemente, en la región de la Mixteca con 84 demarcaciones, mientras que la Sierra Sur y la Sierra Juárez registran 19 municipios altamente vulnerables ante el frío. En Valles Centrales son 9, 6 corresponden a la Sierra de Flores Magón y 1 a la región de la costa. Ahí está la información, así que hay que extremar precauciones, hay que cuidarse mucho. Van a continuar las tormentas, las lluvias convectivas, así que por favor, si va a salir de su domicilio, llévese su paraguas, abríguese bien porque los cambios de temperatura, mire que después causan efectos negativos. Son las 8 de la mañana con 59 minutos en este momento. Yo soy Álvaro Morales y no me queda más que repetirle, reiterarle de una forma fraterna, con mucho cariño, que toda la información que surja a partir de este momento y hasta las 3 de la tarde cuando nos volvamos a encontrar en la segunda emisión de Noticieros Encuentro en cadena estatal, usted la va a tener al alcance de su mano, al alcance de su teléfono móvil, al alcance de su tablet, al alcance de su laptop, de su computadora de escritorio, a través de nuestras redes sociales. Nos localiza como W Radio Oaxaca en X, Facebook, TikTok, Instagram, incluso YouTube, donde estamos ya teniendo bastante presencia con los contenidos que todos los días producimos en Noticieros Encuentro, y también a través de www.encuentroradiotv.com. Ahí es nuestro portal informativo. Usted va a encontrar la información desglosada, pormenorizada, junto con las señales que conforman este grupo Encuentro, este grupo estatal de información y entretenimiento. Usted va a poder elegir la señal de su preferencia y así disfrutarla hasta que volvamos a encontrarnos en la segunda emisión de este servicio informativo. Son las 9 de la mañana en punto. Soy Álvaro Morales. Excelente día.
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0: 9:05. Muy buenos días, bienvenidas, bienvenidos. Estamos iniciando una emisión más de Contenidos W a través de la frecuencia de Encuentro W Radio 95.7 FM. En esta mañana de martes llegamos al día 6 de octubre de este año 2026. Bienvenidas, bienvenidos a quienes nos escuchan a través de la frecuencia modulada, a usted que nos va sintonizando en el automóvil desde muy tempranas horas, a quienes también comparten con nosotros vía internet presentes en EncuentroRadioTV.com. Yo soy Susy Cruz, placer compartir y retomar esta emisión en esta mañana y hasta las 10 nos quedamos para generar juntos estos contenidos, la información que se va actualizando de última hora, vaya afectaciones a la circulación que estamos teniendo desde el día de ayer, una situación anunciada, el plantón de 72 horas, esta instalación que también está afectando en el Zócalo capitalino. Le estaremos dando a conocer lo que va a suceder también el día de hoy, que por acá ya nos están compartiendo el dato de que, pues sí, ahí se está previendo también esta situación y de nueva cuenta el caos para quienes circulan en la carretera federal 190. Así que muy pendiente, si usted va circulando, compártanos cómo le va con el tráfico, cómo le fue el día de ayer. Siempre en inicio de semana, vaya que la afectación es un poquito mayor ahora también con el regreso a clases. La situación que se genera en las instituciones educativas, a quienes se trasladan desde tempranas horas a las actividades, a iniciar jornada laboral, también la complicación y pues ya el hartazgo que de pronto también la ciudadanía nos externa a través de los medios de contacto. Usted se puede comunicar directamente con nosotros, línea cabina directa en el 951-516-3896, vía WhatsApp en el 951-308-1361. Si usted tiene a bien también de compartir con nosotros cómo le está yendo en estos días con las lluvias, alguna afectación que tenga, algo que quiera compartirnos, lo que pasa en su colonia, en su calle, en su municipio, recordarle que también este espacio es justamente para visibilizar lo que de pronto pues no voltean a ver las autoridades y a raíz de estos espacios que vamos compartiendo con todos ustedes, también visibilizamos. Así que compartamos pues juntos en esta mañana. Pero iniciamos de buenas porque estamos también compartiendo la buena música. El día de hoy estaremos disfrutando también como cada día y en esta renovación de contenidos, pues la buena música que también nos compete dar a conocer versiones nuevas, por cierto, de los grandes temas y los clásicos que sin duda alguna seguimos recordando, escuchando y estaremos disfrutando de la colaboración del DJ que ha sido pieza importante, por supuesto, David Guerra. Así que hoy pues iniciamos con esta Siempre Jóvenes, dice la canción. Permanezcamos disfrutando también en este sentido. A través de las redes sociales estamos pendientes y atentos en todas las plataformas digitales. Búsquenos, síganos como W Radio Oaxaca. Por favor, hay que mantenerse muy atento a las actualizaciones que se van generando minuto a minuto. En el canal de WhatsApp también estamos pendientes y actualizando la información vial. Búsquenos o envíenos mensajito en el 951-308-1361. Con todo gusto le compartimos la liga para que usted vaya teniendo esta información puntual. Así que le invito pues a que se quede con nosotros y que vayamos también compartiendo otros temas de interés. Hemos venido sumando temas de salud, hoy tenemos también tecnología, lo que nos compete también ir hablando para que usted tenga los datos y que vayamos también sumando de esta manera y cómo ir aplicando en este sentido la prevención que sin duda alguna es primordial. Temas de salud, lo que vamos a estar compartiendo hoy, que Marian Rojas nos va a dar a conocer cómo podemos mejorar el estilo de vida, también el tema del funcionamiento cerebral, y nos va a compartir algunas herramientas para recuperar ese equilibrio emocional que de pronto requerimos. En el tema y el punto de tecnología, Luis G.I.G. también nos va a estar dando a conocer cómo es que las plataformas digitales hoy día pues ha impactado, porque miles de mexicanos están comprando algo que hace años se veía muy lejano, nos dice, el propio auto. Pues de esto y más le compartimos en esta mañana. Mientras tanto, nos vamos con la actualización vial para que usted también vaya tomando previsiones. Si viene circulando hacia el centro de la capital oaxaqueña, le comparto que hay un dispositivo vial ya instalado en lo que es la carretera federal 190, esto a la altura del crucero de Hacienda Blanca, para agilizar la circulación vial en esta zona. Hay que circular con precaución y atender también las indicaciones del personal vial. Por esta misma zona también recordarle que se están llevando actividades en diferentes puntos, diferentes obras. El día de ayer inició la segunda etapa de los trabajos en el crucero de la Exgarita, allá en Jojocotlán, y para ello hay rutas alternas habilitadas. Si usted circula por esta zona, recordarle, hay una ruta que puede tomar por el Parque del Amor, avanzar sobre Francisco Zarco, Fresnos, Símbolos Patrios y bueno, continuar hacia donde usted tenga que dirigirse. Hay otra ruta habilitada que es avanzar del centro de la capital oaxaqueña hacia Jojocotlán, avanzar sobre Sabinos y también puede tomar Símbolos Patrios. En el transcurso de esta mañana le estaremos dando a conocer si se estarán activando estos bloqueos. Le compartimos que en estos días, desde el día de ayer, hoy martes y mañana miércoles, se tiene prevista esta afectación a la circulación y los cortes que se tienen también en el Zócalo capitalino. Las afectaciones se encuentran en las vialidades en el primer cuadro de la ciudad, en la calle 20 de noviembre, en el tramo Colón Miguel Hidalgo, en Trujano y en JP García. Las vías disponibles son sobre Aldama, JP García, Armenta y López, Colón y Las Casas. Hay que reducir hay que manejar con extrema precaución. En este sentido, reducir la velocidad porque hay reducción de carriles en Avenida Independencia y Díaz Ordaz. Considere sus tiempos de traslado, pues, porque también se tiene previsto para este día que habrá puntos de movilización en San Raimundo, Jalpan, allá en la Cámara de Diputados, en las oficinas también que se encuentran ubicadas aquí mismo en la capital oaxaqueña, por esta situación, este bloqueo que se tiene activo desde el día de ayer. Los puntos y otros puntos previstos también será en los cruceros del ADO, en el estadio de béisbol y en Fonapaz. Lo mismo en esta jornada de complicación, pues, para los automovilistas, para los usuarios del transporte público y la afectación en este sentido. ¿Por qué? Porque hay que salir muy a tiempo. ¿Cómo le va a usted? ¿Qué opina de esta situación? El día de ayer nos tocó circular justamente por la carretera federal 190 cuando de pronto pues sabemos que en un día tranquilo podemos llegar o avanzar desde lo que es Viguera hacia el centro en unos 20 minutos, en unos 15 minutos, dependiendo cómo se encuentra el tráfico. Pues ayer nos tocó por ahí tener esta afectación alrededor de una hora solo para entrar a la ciudad capital. Así que de verdad, tome usted previsiones en estos puntos, si va a salir hacia la Ciudad de México, hacia Puebla, si va a dirigirse hacia la región Mixteca. Y en otra situación, pues estaremos pues hablando de este tema, lo que ha afectado, qué deberían hacer ya las autoridades ante este escenario recurrente, la ciudadanía, los sectores empresariales que están exigiendo ya una postura firme, sí, inteligente, y de resultados por parte de los gobiernos, tanto estatal, municipal o a quien corresponda. ¿Qué pasa con esas mesas de diálogo cuando, pues sabemos, o en teoría, están abiertas las autoridades educativas, tanto incluyendo al IEPO, estatales, que no deben, pues ya de apostar únicamente al desgaste del movimiento, sino garantizar mesas de negociación ágiles que atiendan las demandas específicas del sector indígena para evitar que los plantones, como este que se está viviendo y que pues se anunció de 72 horas, escalen a paros indefinidos? Ayer platicábamos también con la ciudadanía, con los amigos taxistas, y dicen, pues sí, se dijeron paro de 72 horas, más no que estarían afectando en diferentes puntos de la capital, que vaya, nos afectan a todos. Y en otro punto, otra perspectiva, debería ya garantizarse el orden urbano y la libre circulación, cuando sabemos que sí es un derecho, pero ¿de verdad lo tenemos? El gobierno municipal tiene la responsabilidad de establecer esos operativos viales eficientes, señalizar vías alternas claras y contener también la proliferación desordenada de comercio informal que invade los espacios peatonales bajo el amparo, pues, de las protestas, ¿no? Porque sabemos que sí, pues, se pone el plantón en el Zócalo, pero también, asimismo, hay pauta para que, pues, de pronto, de la noche a la mañana, haya permisos para que los comercios ambulantes, pues, se instalen o anden aquí de un lado a otro. ¿Qué pasa con esa situación también, con la protección a la economía local? ¿Es urgente ya implementar ese esquema de apoyo, las facilidades, pues, o estrategias también de reactivación turística emergentes? ¿Por qué? Porque, pues sí, todos queremos que el turismo venga, pero con situaciones así, ¿usted considera que de verdad se da una buena imagen? Y hablando de imagen, porque las autoridades, pues, es lo que buscan. Hablemos de esto. Le invito a que participe en el 951-516-3896 vía WhatsApp en el 951-308-1361. Hacemos pausa, 9 de la mañana, 15 minutos, y regresamos con más de Contenidos W.
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0: 9 de la mañana con 18 minutos. Estamos de regreso con más de Contenidos W en este martes 6 de octubre del año 2026. Bienvenidas, bienvenidos a quienes están sumándose a la programación, transmitiendo completamente en vivo a través de Encuentro W Radio Oaxaca en el 95.7 FM. Recordarle que también puede seguir la programación donde sea que usted se encuentre y a donde sea que usted vaya, en otra región del estado, en otro estado de la República, a quienes nos escuchan también más allá de las fronteras, transmitiendo a través de EncuentroRadioTV.com, es nuestro portal. Ahí también vamos dando a conocer la información que se va generando minuto a minuto, información corroborada, por supuesto, a través de las redes sociales, activos y presentes en todas las plataformas digitales como W Radio Oaxaca. Y atentos a su comunicación en el 951-516-3896, en el 951-308-1361. Estamos compartiendo, pues, esta situación que se está viviendo, y de nueva cuenta, parecerá repetitivo, sí, pero usted como ciudadano, usted como usuario del transporte público, usted como transportista, usted también como conductor, como, pues, al final también locatario, ¿no? Como dueño de negocio en el centro histórico, esta situación que genera caos con el paro o la instalación de plantones en el Zócalo capitalino. Y el día de ayer, pues, como ya se había anunciado y se lo compartimos aquí la semana pasada, trabajadores del nivel de pueblos originarios de la sección 22 del Magisterio Oaxaqueño iniciaron pues este plantón de 72 horas en el Zócalo de la ciudad luego de concluir una marcha de pies cansados que generó pues un congestionamiento vial por varias horas en importantes cruceros. Y poco después de las 9 de la mañana, con pues también ahí el apoyo de la dirigente magisterial Jenny Araceli Pérez Martínez, los trabajadores del nivel avanzaron en marcha desde el crucero de la Macroplaza hacia el Zócalo capitalino, donde horas antes ya se habían colocado tiendas de campaña en la zona e inmediaciones. El día de hoy, por segundo día consecutivo, se tiene también ya la información de pues esta situación. El segundo día de movilizaciones, maestros del nivel de educación indígena de la sección 22 anunciaron bloqueos en distintos puntos de la capital oaxaqueña para este día a partir de las 10 de la mañana. Las acciones que forman parte del paro de 72 horas que mantienen para exigir, entre otras demandas, el reconocimiento de la Dirección General de Educación de los Pueblos Originarios, así como la asignación de plazas para cubrir el déficit de personal, los pagos de salarios pendientes y atención también a las necesidades de infraestructura y equipamiento de las escuelas. De acuerdo con la distribución anunciada por las regiones, habrá movilizaciones en puntos pues clave para quienes transitan tanto de sur a norte, de norte a sur, en Oaxaca, la gasolinera Fonapaz, en la terminal del ADO, en el estadio de béisbol y en la Cámara de Diputados. ¿Cuál es la recomendación para todos? Para automovilistas, para motociclistas, para usuarios del transporte público, pues ¿qué nos queda? Tomar precauciones, salir con anticipación, utilizar rutas alternas, porque estos bloqueos pues podrían generar congestionamiento y afectar también la circulación en diferentes vialidades de la ciudad. Si usted a su paso tiene ya alguna afectación, compártanos cómo le va, qué opina, qué perspectiva tiene de todo esto. ¿Está de acuerdo, no está de acuerdo? Porque habrá quienes dicen, definitivamente respaldamos las acciones y nos los han compartido a través de la línea directa. Por supuesto que son los únicos que exigen y nos toca a la ciudadanía también darles el respaldo. Pero cuando esto ya trasciende, cuando esto afecta a otros sectores que nada tienen que ver, ¿qué opina? El comercio establecido, le compartí hace un momento, en el centro histórico, que sin duda alguna, pues resiente esa baja drástica en sus ventas. El turismo, que como lo han llamado, es el motor fundamental de la economía local, pero se inhibe ante la incertidumbre, ante los bloqueos. Y pues sí, queramos o no, la imagen de caos en la zona monumental, en el pleno centro histórico. Ahora, la comunidad escolar, afortunadamente, no hay paro indefinido todavía. Pero, aunque focalizado en el nivel de educación indígena, pues este tipo de acciones genera desatención, la suspensión parcial de actividades escolares, el impacto también del derecho a la educación de niñas, niños y jóvenes, que sabemos cómo está la educación en México, en Oaxaca específicamente. Y ahora, la movilidad, el desgaste cotidiano, cuando afortunadamente pues tenemos el dato de estas movilizaciones. Pero quienes están llegando a la capital y vienen de otras regiones por alguna cita médica, ¿cómo le dices no te puedes mover, no puedes transitar libremente? Los ciudadanos que trabajan, que acuden a consultas médicas, que tienen que hacer trámites también en el centro, pues ¿qué pasa? Se enfrentan a pérdidas de tiempo considerables, porque no son 5 minutos, no son 10 minutos. Y sí, por supuesto que nos toca caminar y lo podemos hacer, pero hay personas adultas mayores, hay quienes tienen alguna discapacidad y sí o sí hay complicación. Cuando tiene que caminar largas distancias ante esta falta del paso vehicular y lidiar también con un entorno saturado, es ahí donde empieza la complicación y donde el hartazgo también compete. Podremos estar muy a favor de la educación y sí, ese no es el tema. Pero cuando ya está afectando de otra manera y cuando es recurrente, ¿qué hay que hacer? ¿Dónde están las autoridades? Tendrían que estar resolviendo en este sentido. ¿Por qué? Porque al final de cuentas, la complicación es para todos. para terceros, para quienes nada tienen que ver, nos decían a través de la línea. Este es el tema que estamos abordando el día de hoy, pero vamos a hacer un respiro musical. Estamos escuchando hoy a David Guetta. Nos vamos con esta hermosa gente, dice la canción.

9 de la mañana, 27 minutos. Estamos de regreso con más de Contenidos W, agradeciendo su participación, atendiendo por acá las llamadas en cabina en el 951-516-3896. Vía WhatsApp también tenemos ya mensajes en el 951-308-1361. Dice por acá: buenos días, ya hay manifestantes en el crucero del estadio de béisbol. Pues empecemos a tomar previsiones. Si usted va a circular hacia el centro de la capital oaxaqueña, viene del lado de Tlacolula, viene también en esta carretera internacional 190, hay que manejar con extrema precaución. Y bueno, por acá también nos están adjuntando ya fotografías, los puntos de la ciudad, dicen, el crucero de Brenamiel afortunadamente está fluido, moderado en el periférico y símbolos patrios, moderado también en el crucero del Parque Primavera, en el crucero del Fortín. Hay pues circulación fluida. En donde se está poniendo a vuelta de rueda es en el crucero de la Exgarita. No hay acceso, recuerde, al carril de Riberas del Río Atoyac con dirección a la URSE. Así que si usted se dirige por este punto, hay que considerar también los tiempos de traslado. En otro punto, por acá nos dicen a través de la línea directa a cabina: no hay razón para que sigan con esas peticiones. No hay razón, es una burla ya por parte de los maestros, hay que actuar con cuidado a la ciudadanía porque quieren todo por parte del gobierno cuando se les ha dado también lo necesario. Es lo que nos dicen a través de la línea directa a cabina. Agradecemos su participación y que también usted forme parte de esta voz que le vamos generando y que vamos dando a conocer a través de Contenidos W. Pero pasando a otro tema que también tiene que ver con educación y es en otro sentido totalmente diferente, pero habrá que abordarlo porque se lo hemos compartido también puntualmente desde que inició el tema de la regulación de los teléfonos celulares en las instituciones educativas. ¿Cómo va usted con ese tema como padre de familia, como tutor? ¿Qué información tiene? Resulta que pues sabíamos y sabemos que esto se está dando en el nivel básico y bueno, a raíz de esto también la UNAM rechazó prohibir celulares en las aulas. Implementará un enfoque formativo y regulación también con la inteligencia artificial. Ante la creciente discusión nacional sobre la regulación de dispositivos móviles en las escuelas de México, la Universidad Nacional Autónoma de México fijó su postura oficial de mantener un enfoque formativo y no prohibitivo respecto al uso de celulares y tabletas dentro de sus planteles. Así que esto es lo que se está generando en cuanto a los datos. Enfatizó que cualquier regulación o medida debe basarse en evidencia científica concreta y adaptarse al contexto académico universitario. Por ello, pues la institución respaldó plenamente la autoridad pedagógica de los docentes, quienes tendrán la facultad de determinar cuándo

0: artificial, fomentando de esta manera el pensamiento crítico y el aprendizaje guiado. ¿Qué va a pasar en este sentido? Paralelamente al tema de dispositivos móviles, pues la universidad reforzará su trabajo institucional en torno a la inteligencia artificial como parte también, pues, de acuerdos que han tenido, y en este punto pues se estará también complementando. Se ha anunciado la realización de un tema y de estar también dándole información a los mismos estudiantes sobre inteligencia artificial, la ética, que va dirigido tanto a estudiantes de bachillerato, al tiempo que mantienen cursos sobre los retos educativos y éticos de la inteligencia artificial generativa. Y en este sentido hay otra información y otro dato importante que también hay que tener en cuenta. ¿Por qué? Porque de pronto lo estamos tomando quizá desde una perspectiva, pero ¿qué pasa con este mismo debate en México que, pues sí, de un lado busca mitigar las distracciones académicas y los riesgos socioemocionales como el ciberacoso, pero en los desafíos operativos, ¿qué se está haciendo? ¿Por qué? Porque muchas veces pues no se está aclarando cuál es el protocolo para el resguardo de los dispositivos y quién asumirá también la responsabilidad ante posibles daños o pérdidas. La brecha tecnológica, que aquí lo hemos compartido en diferentes momentos, donde solo el 35% de las escuelas públicas en México tienen acceso a computadoras e internet, y muchos estudiantes pues utilizan el celular como herramienta pedagógica para acceder a materiales digitales donde hay libros. Y esto trascendió en las redes sociales con códigos QR o plataformas de aprendizaje. ¿Y qué dicen los especialistas? Pues en su momento tendrían que llegar a casa pues a ver esta información y este dato. Así que de esto es lo que se está hablando también en estos últimos días. Vamos a hacer la pausa, 9:34. Regresamos ya con otro tema de salud y bienestar, que también es importante ir sumando en el día a día la prevención, cómo podemos mejorar nuestro estilo de vida. Nos va a compartir el dato Marían Rojas Estape. Pausa, regresamos con más.
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1: 9 de la mañana, 37 minutos, estamos de regreso en Más Contenidos W y pasamos justamente al tema que compete hoy, salud y bienestar, abordando y justamente previniendo, apoyándonos entre todos qué podemos hacer y cómo podemos también mejorar en el día a día. El día de hoy vamos a tener un dato importante con Marian Rojas Estapé, nos hablará y nos va a explicar también cómo el estilo de vida actual afecta el funcionamiento cerebral y ofrece y nos va a dar estas herramientas para recuperar ese equilibrio emocional que pues hay que ir generando en el día a día, el estado de alerta permanente. Nos va a compartir también sobre esa adicción a la dopamina, el punto de cómo juega también en nuestra vida, el identificar y reducir hábitos tóxicos por periodos. ¿Cómo le hacemos para evitar aburrimiento consciente o para tener aburrimiento consciente?, dice Marian. Así que vamos a escucharlo puntualmente. Si usted puede, tome lápiz y papel, porque esta información la podemos aplicar desde casa, en las instituciones educativas, ¿por qué no? Y también pues en el mundo profesional.
2: Cualquiera de los oyentes o de las personas que nos estén escuchando se da cuenta que en los últimos tiempos algo sucede. Estamos más impacientes, más irritables, nos cuesta más prestar atención, nos cuesta más ser pacientes con las personas, empatizar. A raíz de observar impaciencia, irritabilidad, falta de atención, falta de concentración y incapacidad para tolerar el dolor, el aburrimiento, el malestar, cualquier cosa que tiene que ver con el dolor, huimos corriendo de ella. Y decidí investigar qué nos estaba sucediendo. Y decidí investigar qué le estaba pasando al cerebro del ser humano. Todos hemos repetido o hemos dicho en algún momento en el último mes: la gente está fatal. O sea, tú con tus amigos, con tu gente, con tu tal, te cuentan una anécdota y dices, es que la gente Oye. Está fatal. Y entonces a mí todo el mundo me lo dice por la calle, gente que se me cruza, mis pacientes, mis amigos. Y María, ¿qué pasa? Que la gente ve esas noticias. ¿Qué descubrimos? Que lo primero es que vivimos en un estado de alerta permanente. La gente vive en modo alerta, intoxicación de cortisol, por miedo, por batallas, por traumas, por heridas, por las macro batallas, lo que pasa en el mundo, lo que pasa en mi país, y las micro. Es decir, mi tema con mi esposo, con mi pareja, con mis hijos, con mis padres, con mis jefes. Es decir, todo eso que nos perturba, esa intoxicación de cortisol, hace que la corteza prefrontal, que es la que me ayuda a prestar atención, a concentrarme, a resolver mis conflictos, a ser capaz de ponerme en el lugar del otro, esa zona se bloquea. Y me convierto en una persona egoísta, que voy a base de mis impulsos, de mis apetencias y de mi modo supervivencia. Es decir, los estados de estrés mantenido, de alerta mantenido, los estados donde yo estoy en mis películas macro o micro, porque a veces pues, en España tenemos las nuestras, en México, en América, Estados Unidos, cada cual tiene las suyas, pero lo importante es las micro. Y las micro, acuérdate que esto lo hablamos tú y yo, que son tanto las reales como las imaginarias. Es que el 90% de las películas que nos montamos en nuestra cabeza nunca suceden. Pero mi mente y mi cuerpo no distinguen lo real de lo imaginario. Estamos con el cortisol altísimo porque vivimos en modo alerta, porque vivimos en la prisa, porque vivimos en el miedo. Lo que pasa es que luego ya empieza la rat race y empiezas a meterte en esa especie de círculo tóxico y ya no distingues lo real de lo imaginario, de lo que creas, de lo que te sucede. El segundo diagnóstico es que vivimos intoxicados de dopamina. La dopamina es una sustancia buenísima. A todos los que nos están escuchando les encanta. Es la sustancia que nos ayuda a la motivación, a la recompensa, a la sorpresa. E históricamente ha sido necesaria para la supervivencia, porque se activa en la reproducción, en las relaciones sexuales y en la alimentación, en lo que yo como. Es decir, es la sustancia que me ayuda a estar aquí. Gracias a Dios que queremos comer y mantenemos relaciones sexuales para reproducirnos. Si no, la especie hubiera terminado hace muchos siglos. ¿Pero qué sucede? ¿Cómo funciona? Yo me voy a cenar con mi esposo, pareja, mujer, etcétera, y entonces voy a cenar, disfruto como algo riquísimo, un postre dulce, una copa de vino, mantengo relaciones sexuales, dopamina, la neurona recibe ese estímulo, y entre las dos neuronas hay un espacio donde se empieza a congregar, a liberar toda la dopamina. La neurona siguiente tiene un receptor en su cabecita que llega el mensaje y dice, oye, hay que decirle al resto de neuronas que esto nos gusta, hay que repetir. El cerebro tiende, el organismo tiende a repetir lo que le excita, lo que le causa placer y lo que le calma. Ahí se forman los hábitos, son las carreteras dopaminérgicas. Si yo salgo de trabajar estresado y me bebo una cerveza, un tequila, mi cerebro me recuerda que cuando estoy estresado, la cerveza y el tequila me ayudan. Yo tiendo a repetir lo que me calma, lo que me excita y lo que me genera placer. Esto puede ser bueno, pueden ser los hábitos buenos, pero ya nuestros oyentes empezarán a entender que también vienen los vicios, porque de repente yo me puedo hacer adicto a las cosas malas. ¿Qué sucede? Que llegaron las drogas y hackearon este sistema de recompensa. Históricamente las drogas han entrado por vena, por nariz y por boca, pero en los últimos tiempos entran por los ojos. La cocaína, la heroína, la marihuana, el alcohol, pero ahora es TikTok, Instagram, porno, videojuegos, WhatsApp, YouTube. Y entonces son mecanismos que no dejan de liberar dopamina. ¿Qué sucede si yo estoy todo el día liberando dopamina? Que me intoxico de dopamina. Mi cerebro sabe que esa intoxicación de dopamina no es buena, porque a la larga me puedo convertir en un adicto y me quiere proteger. Y mi organismo tiene mecanismos de regulación. Si yo ahora me tomo 20 donuts o 20 magdalenas o 20 pancakes de lo que sea, automáticamente me sube el azúcar. Y entonces el páncreas detecta que haya habido un tema y empieza a liberar insulina para que yo pueda regular mis niveles de azúcar. Bueno, pues con la dopamina sucede algo similar. Yo no dejo de liberar dopamina y azúcar y TikTok y porno y videojuegos y alcohol, cocaína, lo que cada cual tenga, porque todos tendemos a lo dopaminérgico y no es malo. Lo malo es cuando me intoxico de ello. ¿Cómo me lo regula? Lo primero es que elimina los receptores de las neuronas siguientes para que yo transmita menos información y libera menos dopamina a ese espacio. Pero a mí me ha gustado eso. A mí me ha gustado la cocaína. A mí me ha gustado el porno. A mí me ha gustado esa borrachera. Y entonces necesito más dosis. Y a todas las personas que han consumido o que han tenido problemas de adicciones, y seguro que algún oyente ha tenido algún familiar, sabe que el grave problema es que llega un momento que es que consumes y el mecanismo de regulación, la dopamina tirando y tirando y tirando, y va tirando, y entonces es el azúcar, es el porno, es la pornografía, es el videojuego, tal, el alcohol. ¿Quién está al otro lado intentando regular ese exceso de dopamina? El dolor. Y se empiezan a generar sustancias de dolor. Por lo tanto, llega un momento que yo ya no consumo buscando placer, sino esquivando el dolor. Si tú piensas en el alcohólico ya no bebe para emborracharse, bebe porque no soporta el síndrome de abstinencia. La persona que vive enganchada a TikTok, digo TikTok porque es un ejemplo, es cuando está aburrido, estresado, se siente solo, el cerebro le dice, no te aburras, no te estreses, no estés solo, que es molestia, que tienes rápidamente TikTok y siempre hay algo en el teléfono. Por eso hoy en día el teléfono se ha convertido en un dispensador automático de dopamina, como si fuera una máquina tragaperras, cloink, cloink, y no para de bajar dopamina. En los jóvenes es un problema. La felicidad depende del sentido que le das a tu vida. Es decir, yo me levanto por la mañana y digo, mi vida tiene un sentido. El sentido de la vida tiene mucho que ver con buscar lo mejor que llevo dentro y buscar ayudar o hacer algo por la sociedad, por los demás o por mi familia. La felicidad depende del sentido que yo le doy a mi vida. Si mi vida no tiene un sentido, mi corazón, mi mente, mi alma, mi espíritu no son capaces de vivir en el vacío. En ese vacío del que tú hablabas, no lo soportan. Ese vacío es tan sumamente angustioso que la persona tiende a sustituir sentido por sensaciones. Es decir, ese propósito de vida, ese sentido, como no hay nada que lo colme, porque para eso tengo que frenar y reflexionar y hacerme preguntas y buscar la trascendencia de ciertas cosas y pensar en el sufrimiento, en el dolor, en el amor. Y entonces me hago adicto al tema dopaminérgico. Y bioquímicamente, neurobiológicamente hablando, cuando yo sustituyo el sentido de vida por lo dopaminérgico, lo que hago es llegar a un gran vacío, todavía mayor vacío existencial, incluso la depresión.
1: Pues muy buena información la que tenemos con Marian Rojas Estapé. ¿Qué podemos hacer? Ayuno de dopamina, dice, el reducir los hábitos tóxicos por periodos para que el cerebro también se reconstruya. El aburrimiento consciente de repente es tan cierto que no sabemos qué hacer, no sabemos qué hacer con nuestro tiempo libre. Y que también acoplarnos, permitirnos esos momentos de pausa sin estímulos digitales para activar la voz interior de manera saludable. Y pues sí, sin duda alguna que también compete mucho el cuidado de la dieta, que influye directamente en la claridad mental y el reducir también, dice, la neuroinflamación Eso es lo que nos comparte Marian Rojas Estape. Ya estaremos compartiendo otros temas que también van sumando y mejorando en el día a día. Hacemos pausa, regresamos para dar salida a los mensajes que ya tenemos a través del WhatsApp, agradeciendo que usted se vaya comunicando con nosotros en el 951-516-3896 vía WhatsApp. Sus mensajes, sus notas de voz en el 951-308-1361.
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1: Solo 11 minutos nos separan antes de las 10 de la mañana, agradeciendo que usted se quede con nosotros a través de Encuentro W Radio 95.7 FM, transmitiendo también completamente en vivo a través de EncuentroRadioTV.com. Antes de pasar y dar salida a los mensajes que tenemos y la participación por parte de ustedes, que agradecemos muchísimo, tenemos actualización vial. Se está reportando en este momento un accidente en el Cerro del Fortín. Tome precauciones si transita con dirección a Santa Rosa, ya que pues está registrando un percance vehicular que afecta la circulación en esta zona. Hay que manejar con muchísimo cuidado y de preferencia tomar vías alternas. Le compartimos también, se está registrando reducción de carriles en el centro, en el cruce de Macedonio Alcalá y M. Bravo, debido a trabajos de reacondicionamiento que se están ejecutando en esta zona. Hay que tomar precauciones, reducir también la velocidad y atender los señalamientos viales para transitar con seguridad en esta zona. Además, en otro punto de la capital oaxaqueña, nos están compartiendo por acá un choque entre dos camionetas sobre Avenida Montoya, esto a la altura del Templo de los Mormones. Nos dicen por acá, una de las unidades impactó contra una luminaria. Es lo que tenemos. Carga vehicular sobre la calzada Héroes de Chapultepec, desde el crucero del estadio de béisbol hasta el crucero de Fonapaz, ambos sentidos de circulación. Y también nos están haciendo llegar el dato, integrantes de la sección 22 del sector indígena comienzan a concentrarse en el ADO. Hay que tomar precauciones para este día, por favor, muchísima paciencia y de preferencia considerar rutas alternas. Nos vamos a dar salida a los mensajes que tenemos, agradeciendo la participación el día de hoy, hablando pues de esta afectación que se tiene en diferentes puntos de la capital con este paro de 72 horas, pero también hablamos de la regulación de los teléfonos celulares en las instituciones educativas. Nos dicen por acá sobre los maestros, pues son egoístas, solo les importan sus intereses y se olvidaron de sus responsabilidades, que es la educación de los niños. El tiempo perdido de clases no cuenta, Pueblo ignorante, nos dicen por acá. Bueno, estoy hablando también ya en sentido de ese hartazgo que lo compartía, que se tiene en este momento por la afectación. Y no se hable también de la ausencia de los padres, dice otro mensaje. Dice por acá, buenos días, mi opinión sobre el uso de los teléfonos celulares también. Se puede retomar el uso de las bibliotecas, como era al principio, el uso del internet. No es complicado analizarlo, además los muchachos no usan para las tareas el acceso a la tecnología. Se observa que solo están en las redes sociales, videojuegos y para hacer bullying. Entonces, ¿cuál es la complicación en restringirlo? Dice por acá. Agradecemos que usted se comunique con nosotros y, por supuesto, es una perspectiva más como padre, como tutor, como tío, como abuelito, como mismo maestro en las instituciones, viendo también la complejidad de lo que hoy día, por supuesto, que tenemos. Pues esta situación con las redes que nos ha facilitado muchísimo con la tecnología, que es parte también de las actualizaciones y de lo que tenemos que ir acoplándonos, pero en otro sentido y desde otra perspectiva que nos dan a conocer, pues cómo ha afectado también en el tema de educación. De esto lo estamos compartiendo en esta mañana. Agradeciendo su comunicación, de verdad, compártanos también su perspectiva en el 951-516-3896. Atentos en el 951-308-1361. Y vamos a abordar, antes de irnos despidiendo ya, el tema de tecnología. Hay una situación que nos comparte Luis G.I.G., un dato importante, que gracias a las plataformas digitales, miles de mexicanos están comprando algo que hace años se veía muy lejano, dice su propio auto. Pero la perspectiva es la facilidad también que se ha tenido en estos últimos días y que pues nos va a explicar cómo el uso de inteligente de datos y el acceso también a financiamiento están democratizando la compra de autos en México. Dejar de preguntar qué vendes y, desde otro punto, pues mamá, haz bien, qué es lo que funciona. Este dato nos los comparte pues Luis G.I.G. Vamos a escucharlo.
11: Gracias a plataformas digitales, miles de mexicanos están comprando algo que hace años se veía muy lejano: su propio auto. Y el negocio detrás no es vender carros nada más, es usar datos para resolver tres cosas al mismo tiempo. Casi como armar un rompecabezas con piezas que antes nadie juntaba: crédito, confianza y variedad. 3 de cada 10 personas que compraron su auto en este tipo de plataformas dicen que sin esa opción no lo hubieran logrado. En el mercado tradicional, solo 16 de cada 100 compras de autos usados se hacen a crédito. Esa cifra sube a 60 de cada 100. Y el 67.2% de los compradores considera clave tener muchas opciones de auto para elegir, de acuerdo al mismo estudio. De hecho, ese es el negocio real. Entender que el cliente no solo quiere un auto, quiere que le resuelvan el crédito, la desconfianza y la falta de opciones. Todo junto. Las empresas que separan estos tres problemas siguen perdiendo clientes frente a los que los juntan con una sola solución.
1: 9:54, pues tenemos el dato con Luis G.I.G. Faltan 5 ya, acaba de cambiar el reloj en esta mañana para las 10. Vamos a escuchar las condiciones del clima que nos comparte Lilu Martínez, sobre todo porque entró ya también el frente frío número 1 y con esto se está llamando por parte de las autoridades sanitarias a reforzar las medidas para prevenir enfermedades respiratorias, particularmente entre los grupos considerados de mayor riesgo. Pero vamos a escuchar cómo van a estar las condiciones para este día y que usted pueda tomar previsiones. Hemos tenido lluvias afortunadamente en estos días. Hay que salir con paraguas en mano. Por favor, no olvide también el impermeable.
12: Para este día martes se mantiene un escenario de lluvias importantes en gran parte del territorio oaxaqueño. El Servicio Meteorológico Nacional está pronosticando para el estado lluvias muy fuertes con puntuales intensas de 75 a los 150 milímetros acompañadas de actividad eléctrica. En términos prácticos, no será un día de lluvia permanente en todo el estado, pero sí pueden presentarse tormentas fuertes con periodos cortos, principalmente para la tarde y la noche. Las precipitaciones pueden generar generar encharcamientos, la crecida de ríos y arroyos, deslaves y reducción de la visibilidad en las carreteras. En la costa de Oaxaca se prevé además vientos de 20 a 30 kilómetros por hora con rachas de 40 a 60 kilómetros por hora, además de oleaje de 1 a 2 metros, por lo que las condiciones marítimas serán poco favorables. Estas condiciones estarían relacionadas con zonas de baja presión con potencial ciclónico, el ingreso de la humedad y otros sistemas atmosféricos que mantienen activa la circulación de lluvia sobre el sur y sureste del país. Una de las zonas de baja presión se encuentra frente al Pacífico Sur, esto cerca de la entidad oaxaqueña, así que tome muchísima precaución, cuídese mucho y que sea un excelente día martes.
1: Muchísimas gracias, Lilu Martínez. Tenemos el dato también con estas condiciones del clima. De verdad, hay que cuidarse muchísimo y evitar cualquier enfermedad. Nos están adjuntando por acá una fotografía antes de despedirnos. Nos dicen no hay paso hacia el Fortín. Ya le compartíamos esta situación, un accidente que se está registrando allá en esta zona y no hay paso hacia Santa Rosa. Hay que tomar previsiones, de preferencia rutas alternas, y pues a mantenerse muy atento también de las movilizaciones que se tienen previstas para este día. Ya le dábamos a conocer a partir de las 10 de la mañana, pues se había anunciado esta afectación a la circulación en diferentes puntos de la capital, sobre todo en estos puntos importantes como es el crucero del ADO allá en Fonapaz. Tenemos también por acá el reporte en el estadio de béisbol y bueno, también ahí en el ADO que ya se están dando cita, así que hay que tomar previsiones en este sentido. Yo soy Susy Cruz, placer compartir con todos ustedes. Quédese en sintonía y en la programación del 95.7 FM, porque enseguida viene ya Marta de Baile.
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14: En todo el mundo, más de la mitad de los jóvenes retrasan decisiones importantes. Todo por la situación económica por la que atraviesan. Y esto revela la necesidad de que las generaciones jóvenes entiendan la importancia y que en su definición más resumida se trata de la capacidad de adquirir conocimientos básicos sobre el manejo del dinero. Y en esta coyuntura un tema relevante pero muy riesgoso es el que se refiere a las inversiones, porque ganar de manera rápida y fácil son propuestas muy tentadoras. Esto en redes sociales o a través de influencers financieros que, bueno, pues están dirigiendo justamente tu atención hacia ofertas muy tentadoras en redes sociales para invertir en instrumentos más allá de los tradicionales, como son las acciones y también los bonos de deuda. Porque ahora están las criptomonedas, los productos derivados, las divisas, el trading automatizado, que ofrecen rentables oportunidades que por lo general terminan en fraudes. Siempre hay que desconfiar, verificar y comprobar a la empresa que nos ofrece el producto o servicio financiero. Y recuerda, las finanzas nos harán libres.
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20: Muy buenos días, México. Ya saben dónde están, me imagino, ¿no? Esto es W Radio 96.9. Es un buen martes, 6 de octubre. Ya viene Halloween, vamos a hacer cosas, ¿no? Pero si ustedes están listos, nosotros también.

0: rola. Es Tomish, ¿no? Pero no me acuerdo cómo se llama la canción.
1: Ahí dice al final.
0: Ah, Run With Me. Qué buena rola, caray. Qué buena rola.

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1: O sea, esto les late, les delata este baile, no. Les gusta, les prende, les motiva. Julio, ¿tú qué música oyes?
2: De todo. También esta rola me parece muy padre.
1: ¿Te gustó?
2: Sí.
1: O sea, el presidente de la CONSAR gusta de la música.
2: Sí.
1: ¿Eres música?
2: No mucho, pero sí escucho de vez en cuando.
1: Me latía que eras mucho, de los no mucho. ¿Qué estudiaste, no mucho, Julio?
2: Actuaría.
1: Actuaría, claro. Pues ¿cómo? O sea, a ver, manifiéstense los actuarios, peleen por su nombre.
3: Exacto.
1: El tema de que el actuario, pues la música no es lo suyo, ¿es un tema de la carrera? ¿Es un tema de personalidad?
3: Es un tema de personalidad.
1: ¿O es un tema único del presidente de la CONSAR?
3: No, yo digo que es una línea característica de todos los actuarios, los contadores.
1: O sea, tú estabas haciendo números y estadísticas.
3: En silencio.
1: Matemáticas en aplicadas. Silencio. Y yo estaba poniendo música en la radio.
2: Bueno, la carrera sí tocó ser así, estudiar un poco para salir adelante.
1: No puedo creer. O sea, ayer justamente hablábamos de escoger la carrera. Y mucha gente decía que tomaron la decisión en base a qué carrera no tiene matemáticas. Para todos los que nos vimos extraordinarios, tú sí pasaste matemáticas con 10.
2: Sí, sí, la verdad es que sí.
1: No, pero a ver, ¿cómo decide uno estudiar? Pues es una de las carreras más complejas que hay.
2: Sí, pero tiene, la actuaría es muy bonita porque tiene la capacidad de aplicar cosas matemáticas y cosas de análisis de riesgo a temas de la vida real, como son los seguros, como son las pensiones, o sea, a final de cuentas, y la seguridad social, que es lo que a mí me apasiona, a final de cuentas estás utilizando algo que puede ser muy abstracto y muy complejo para ayudar a las personas.
3: A ti te sirvió perfectamente.
1: No, es que decíamos, mucha gente estudia su carrera sin pensar en qué la va a usar, ¿no?
3: Uh-huh.
1: Pero tu caso es perfecto, porque les digo que Julio César Cervantes es el presidente de la CONSAR, que es la Comisión Nacional del Sistema de Ahorro para el Retiro. Actuario por la UNAM y maestro en economía por el Colegio de México. ¿Lo aplicas todos los días?
2: Sí, todos los días estamos buscando que la seguridad social, que es un derecho de los mexicanos,
3: claro,
2: sea financieramente
3: pero
2: sostenible.
3: ¿Pero qué más aplicas? O sea, porque yo te podría decir...
1: O sea, ¿cómo se aplica en la CONSAR?
3: O sea, ¿suma, restas, divisiones? No, obviamente es... Si X es a Y, Y ajá, es a 24%.
1: ¡Qué horror!
3: Sobre parábola 42.
1: ¿Sabes lo que es una parábola? ¡Qué horror! O sea, ¿tú sabes despejar X?
2: Sí, pues es parte de lo
3: o sea,
2: que vemos en la carrera.
3: O sea, tú el Baldor.
1: ¡Qué vergüenza! O sea, sí. Tú sí ubicas el Baldor.
2: Claro. Sí, claro.
1: Es que
3: yo quiero entender, no,
1: payasa.
3: Pero es álgebra. Y yo
1: o
3: creo
1: sea,
3: que esto aplica
1: ¿tú sabes
3: más
1: hacer cálculo integral?
2: Sí, es parte de lo que vemos en nuestra carrera. Y en realidad es algo que sí sirve para la vida.
3: A ver, dame,
2: es complicado.
1: Híjole,
2: pero...
1: pues te digo una cosa, Julio.
3: No.
1: Fíjate que yo no lo he requerido.
3: No. A ver, dime una cosa.
1: No he necesitado ni dividir con dos números
3: dime
1: afuera.
3: Dime una cosa. Ahorita que dices, ¿tú sabes cálculo integral? Que hiciste una pregunta bastante seria.
1: Sí.
3: Dime los numeritos de un cálculo integral.
1: No tengo idea. No tengo idea ni de cómo se ve.
3: ¿Qué es un cálculo integral?
1: Te tengo otra. Julio Briceño, el presidente de la CONSAR, ¿sabe?
3: ¿De quebrados?
1: ¿Trigonometría?
2: Sí, es parte de la materia de geometría que llevamos en la carrera.
3: O sea, la trigonometría era cuando en serio ya usábamos...
1: Es que no sé.
3: Las reglas, ¿verdad?
1: El transportador.
2: No, los senos y cosenos y la tangente.
1: Senos y ¿cuál reglas?
3: ¿En algo,
1: ¿qué triángulo escaleno?
3: ¿En qué parte de matemáticas? No, neta.
1: Sí,
3: neta, cuentamientos, que no estoy loca.
1: Sí, a ver.
3: Hay una parte de la matemática.
1: Ajá.
3: No sé qué sea. ¿Qué parte?
1: ¿Qué?
3: En donde usas la regla triangular.
1: Ajá, todas las reglas. ¿Cuál es esa? Geometría.
2: La geometría.
1: ¿Geometría?
3: Y sacas cuentitas y...
1: Ajá, el grado
3: ajá,
1: del
3: no sé
1: triángulo,
3: qué
1: no sé qué.
2: Estamos los ángulos.
1: Estamos pasando una vergüenza enfrente del maestro.
3: ¿Vergüenza ancianil?
1: O sea, no sé ni siquiera qué es trigonometría.
3: Trígonos.
1: A ver, cállate, trígonos del griego. A ver, ¿qué es trigonometría, Julio?
2: Pues tiene que ver en realidad con los ángulos de los triángulos y la geometría, ¿no?
3: Claro.
2: Yo no practico mucho la trigonometría porque yo hago probabilidad y estadística.
1: Tú
2: más
1: eres
2: que todo
1: un hombre súper honesto. Llevamos muchos años trabajando contigo. De hecho, el viernes vamos a transmitir desde la Feria de la CONSAR.
3: Es como nuestro padre.
1: Y los vamos a invitar, exacto. Entonces tú no nos vas a mentir. ¿Por qué nunca nos has mentido?
2: No, para
1: o
2: nada.
1: O sea, por estadística, Si nunca nos has mentido y siempre has hablado en este programa con la verdad, ahorita me vas a decir la verdad.
0: Exacto.
1: ¿Cuándo en tu carrera, ahorita, como presidente de la CONSAR, has usado el cálculo integral?
2: A ver. Bueno, en la carrera lo que hacemos son proyecciones. De hecho, cuando se ve a largo plazo lo que se va a necesitar para financiar las pensiones, se hacen cálculos a 100 años. ¿Ves? Y eso tiene que ver con la estadística, y la estadística se basa en promedios. Las fórmulas de los promedios usan un poco de cálculo integral, en términos generales, porque lo que se llama la esperanza matemática se calcula con una integral. Pero bueno, eso es en términos
1: un
2: generales.
1: Hombre honesto, lo que tenía que un hombre transparente, un hombre que habla con la verdad. Nada más aclárame una cosa. ¿Cuál es ese? No, no sé ni qué es. ¿Qué es, por ejemplo?
3: ¿Como un quebrado?
1: Ahí te va. Uno más, abre paréntesis.
3: A menos B.
1: A menos B, exacto.
3: Igual.
1: Cierra paréntesis.
3: Igual Y al cuadrado.
1: Cuatro, igual a. ¿Qué es eso?
2: Ah, esa es la fórmula de los ceros de una ecuación de segundo grado. Que
3: ecuaciones de segundo grado.
2: Que de hecho en la secundaria le dicen la del chicharronero.
3: ¿Por qué?
2: Porque todo el mundo la sabe. Es uno
1: pues aquí estás conociendo a dos mujeres que no tienen ni idea.
3: Pero su nombre es yo me acuerdo de las parábolas que los mandaban al pizarrón para hacerlas, las gráficas. Y abajo tenía esas cosas. A más B, no sé qué. Y a partir de ahí sacabas esa línea.
1: Sí.
3: No, una cosa.
1: No, te voy a decir para lo único, para lo que yo era buena. Es más, deberíamos hacer una ahorita.
3: Es que ni para las tablas, hija. A ver, 7x8.
1: No, ya la tabla del 7 en adelante.
3: 7x8.
1: It's a blur. It's a blur. No, para él. 3 más 5 menos 8 por 3 entre 2 por 4 más 9.
3: A Marta es medio
1: 9.
3: Buena en eso.
1: Yo soy,
2: Ya sé.
3: Pero no le metas en eso, 3 divisiones, no, ahí te atoras.
1: No, pues si me dices 10 entre 2, no hay bronca.
3: Sí,
1: si me dices
3: 136
1: entre 2, ahí ya
3: no,
1: se me complica.
3: No, deja entre 2, entre 71.
1: Pero ya ves que el güey de la carrera ayer dijo que igual y yo sería buena para matemáticas porque tengo una mente estructurada.
3: Sí, por supuesto.
1: ¿Usted qué opina, maestro?
2: Yo creo que sí.
1: Ahora, ¿nos vas a aceptar transmitir en la feria de la CONSAR?
3: Sin saber quebrados.
1: Si no sabemos quebrados, aunque no sepamos cálculo integral.
2: Claro que sí, como siempre es un gusto que nos acompañen en la feria.
1: ¡Ay, qué bonito! No se diga más. Oigan, es que la feria de las Afores, esto sí es neta, empieza el jueves 8 de octubre y termina el lunes 12 en la alcaldía Iztacalco, en la explanada de la alcaldía Iztacalco, de 9 de la mañana a 6 de la tarde. Esta feria que hace la CONSAR todos los años, y nosotros todos los años religiosamente vamos a transmitir, te digo una cosa, ¿sabes por qué, Julio? Porque uno tiene que ser congruente. Y yo estoy obsesionada con que mis cuentavientes, todos ustedes cuentavientes, sean unas truchas con su dinero. No podemos no estar en la feria de la CONSAR. ¿Por qué es tan importante que aprovechen jueves, viernes, sábado, domingo y lunes?
2: Sí, porque en un solo lugar, sin dar tantas vueltas, como dices, pueden tener en orden lo que tiene que ver con su cuenta individual, con su Afore, porque es su patrimonio personal, el patrimonio de su familia, y es importante que lo registren, que lo pongan a su nombre, que elijan la Afore que más les conviene. Y para eso, junto con la información que aquí en el programa tú les das a los cuentavientes, también ahí en la Feria de las Afores va a haber muchos expertos que los pueden atender para comparar la Afore que más les conviene, para hacer los trámites que necesiten para pensionarse aquellos que ya están más cercanos al retiro, para los jóvenes que están tomando su primer empleo, para que registren su cuenta y sobre todo busquen que obtengan el mejor rendimiento posible de acuerdo a la edad que tienen.
1: O sea, en esta feria de las Afores, cuentavientes, están las 12 Afores, ¿correcto?
2: Están las 10 Afores y tenemos 12 instituciones públicas. Por ejemplo, está el Seguro Social.
1: Ajá.
2: Para que verifiquen en el Seguro Social cómo están sus semanas de cotización, para que verifiquen en qué empleos han trabajado y si están registrados correctamente en el Seguro Social. E incluso para las personas que tienen a veces detalles con su nombre, detalles con su CURP, aquí en la feria les podemos arreglar ese problema, porque nunca falta que hay familias donde hay homónimos, se llama igual el papá que el hijo, la mamá que la hija, y esos problemas hay que corregirlos antes de que hagas un trámite posterior con tu cuenta individual. Uh-huh. También va a estar el Infonavit y el Fobiste para resolver cualquier duda que tengas acerca de tu ahorro para la vivienda. Incluso si quieres solicitar un crédito, ahí te podemos dar información.
1: O sea, a ver, la maravilla de la Feria de la Consar es que, ¿cómo se ve que no tengo Afore? Este tema de que no tengo yo Afore ya se discutió 600 veces en años pasados. Ya no se va a volver a tocar el tema porque es un tema muy doloroso. Pero ¿cómo se ve que no sé? Que dije 12 Afores. Son 10 Afores.
2: Son 10.
1: Pero aparte, como dices tú, va a estar el IMSS, va a estar el ISSSTE, va a estar el SAT.
2: Va a estar el SAT por si necesitan sacar su FIEL o algún otro trámite que tengan. Ahí los van a atender también.
1: La RENAPO.
2: La RENAPO para cualquier duda con su CURP, como mencionábamos, hay gente que ha tenido detalles con su CURP, ahí se los pueden resolver. También incluso va a estar CONDUCEF y PRODECON si tienen quejas contra alguna institución financiera, no solo Afore, sino puede ser aseguradora o banco, CONDUCEF ahí los puede atender.
1: Ok, va a estar también la PROFEDET.
2: La PROFEDET es en caso de que tengan algún problema en su trabajo. La PROFEDET es el abogado de los trabajadores. Entonces, si quieren ver algún despido injustificado, incluso también las personas cuyos familiares, tienen algún familiar que ya falleció, cuya cuenta individual se quedó sin titular, con PROFEDET pueden tener la ayuda para iniciar todo el proceso para poder recuperar esa cuenta individual.
1: Muy bien. Entonces, a ver, ¿tú les recomiendas, Julio, que se aparezcan con qué documentos mínimo?
2: Sí, son tres. Vamos a tener más de 40 trámites en la feria y para tener acceso a esos trámites, los tres documentos que necesitamos es su identificación oficial, que puede ser principalmente la credencial del INE o su pasaporte. El segundo documento sería un comprobante de domicilio, que sería el recibo de la luz o el del agua, solo que no tenga vigencia mayor a 3 meses, para que lo podamos subir adecuadamente a los sistemas. Y el tercero es un número del Seguro Social o su CURP. Si no los tienen, ahí los podemos tramitar. Por ejemplo, el número de Seguro Social generalmente viene en los talones de tu empresa, pero como ya decíamos, si no lo encuentran, ahí va a estar el Seguro Social para verificar su número, porque hay gente que tiene varios números y eso lo tenemos que unificar para que después no tengan problemas.
1: Importantísimo actualizar los datos, ¿no? Y este es un gran momento para hacerlo.
2: Así es. Por ejemplo, hay mucha gente que no tiene actualizado su domicilio y por esa situación no les está llegando su estado de cuenta. Entonces, si actualizamos su domicilio, podemos hacerles llegar esa información. También que proporcionen su número de celular o su correo electrónico para que puedan utilizar también la aplicación Afore Móvil. Con esa aplicación pueden ya verificar en tiempo real cómo están cayendo los recursos a su cuenta individual, cómo se acredita el rendimiento y si requieren hacer algún trámite adicional como bajar un estado de cuenta, registrar nuevos beneficiarios, lo pueden hacer desde la aplicación o incluso abrir una cuenta para sus hijos. Tenemos también el producto Afore Niños, que si ustedes están debidamente registrados con datos actualizados, con correo electrónico y celular, lo pueden hacer desde el teléfono para que tengan una cuenta para sus hijos que va a ganar el mismo rendimiento o interés que la cuenta del papá o la mamá.
1: Claro. Ok, importantísimo. ¿Cualquier independiente también es bienvenido o quienes dejaron de cotizar?
2: Claro, los trabajadores independientes también tienen la oportunidad de incrementar el saldo de su cuenta individual por dos mecanismos, ya sea que hagas ahorro voluntario. Esto le conviene mucho a la gente que, por ejemplo, está trabajando y hace recibos de honorarios, tiene que hacer declaraciones periódicas ante el SAT. El ahorro que haces voluntariamente a tu cuenta individual, de hecho, tiene deducibilidad de impuestos, entonces puedes aprovechar haciendo un ahorro que está ganando intereses y mejorar tu declaración fiscal. O por otro lado, la gente que es trabajadora independiente, pero que quiere ganar más semanas de cotización para que así vaya construyendo la historia para pensionarse, puede afiliarse de manera voluntaria al IMSS. Esto a través de la modalidad 10 de trabajador independiente. Es una modalidad muy económica que te da el recurso para tu Afore, pero también te da seguro de salud. Y también tenemos otras dos modalidades que el Seguro Social ha promovido muy recientemente. recientemente, que es la de trabajadoras del hogar, que es para la persona que te ayuda en la casa, que la puedes inscribir, que también con el tiempo vaya ganando derecho a una pensión, que tenga seguro médico. Y también tenemos, sobre todo en esta feria, vamos a promover mucho a los trabajadores de plataformas, aquellos conductores de aplicación que hacen entregas de alimentos, ya tienen derecho a la seguridad social. Desde el año pasado el IMSS estableció la regulación. La aplicación le está haciendo las aportaciones a las personas que cumplen con el salario mínimo, y ahí en la feria les podemos informar cómo pueden hacer uso de sus derechos, mejorar su cuenta individual y en el futuro poder tener una pensión.
1: Claro. Muy bien. Les digo una cosa, todos ustedes que traen un rollo con Safore o con cualquier otro trámite en cualquiera de todas las instituciones que acabamos de mencionar, es una gran oportunidad porque todo está concentrado en el mismo lugar, no van a tener que estar vuelta y vuelta. Nada más si aparezcanse, como dice Julio, con la identificación oficial, o sea, su INE, su pasaporte, el número del Seguro Social, su CURP y un comprobante de domicilio no mayor a 3 meses, y van a poder resolver muchísimo en esta Feria de las Afores. Es jueves, viernes, sábado, domingo y lunes.
2: Así es.
1: ¿Correcto? Uh-huh. De 9 de la mañana a 6 de la tarde en la explanada de la Alcaldía Iztacalco. Nosotros vamos a transmitir ahí desde el viernes. Obviamente la entrada es libre y es un gran esfuerzo que hace la Comisión Nacional del Sistema del Ahorro para el Retiro para ayudarles a que ustedes tengan el control de su dinero, de su retiro, para que tengan las cosas en orden. Y los que tienen que si mi papá se murió, que si mi mamá no sé cuánto, que no encuentro no sé qué, que no sé dónde está mi Afore, que me quiero cambiar de Afore y no sé cuál me conviene. Para todo esto es que la CONSAR hace esta Feria de las Afores. Perfecto. Julio, te veo el viernes.
2: Nos vemos por ahí, ahí los esperamos.
1: Voy
2: a todos.
1: Voy a estudiar parábolas, dice aquí un cuentaviente consentido de este programa. De las únicas parábolas que me acuerdo son las de Jesús a sus discípulos. Okay. Esas son las únicas. Vamos a ir preparadas, Rebeca y yo.
3: 100%.
1: ¿Por qué no hacemos para empezar el viernes con el maestro un examen de cálculo mental?
3: Exacto. De 5 más 2 más 3 más 4 más 27. Ajá. Entre 2 por 34.
1: Okay. Vamos a ver si el actuario
3: 1182.
1: Como ronca, duerme. ¿Te parece? Con eso vamos a arrancar el viernes.
2: Así es, los esperamos en Iztacalco.
1: 100%. Muchísimas gracias, querido.
2: Muchas gracias.
1: Un placer tenerte acá. Regresando del corte, qué miedo. Fíjate, este sí sabe.
3: Fíjate
1: que mi hermano, uno de mis hermanos, él sí estudió ingeniería industrial. Okay. Luego hizo una maestría en la Universidad de Columbia, en Nueva York. Luego hizo una doble maestría. A ver, que venga Roberto. Uh-huh. Una doble maestría en la Universidad de Harvard.
3: Y fíjate que al final puso aquí un puestito de tortas y le va maravilloso.
1: ¡Qué tonta
3: eres! Es multimillonario.
1: ¡Qué tonta eres! Este cierre bueno para las matemáticas. Fíjate que siento que todo lo que yo debería de haber aprendido, Roberto, se lo chupó mi hermano. Entonces yo ya no sé absolutamente nada. Es más, que venga Roberto, que aparte es como maestro de nacimiento, a hacernos un examen regresando del corte.
3: Sí, regresamos.
1: Hacemos una pausa y volvemos, no se vaya.
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9: Entonces, estábamos en la risa y risa con Julio César Cervantes, presidente de la CONSAR, porque vamos el viernes a transmitir las 3 horas enteras para que todos ustedes tengan control de su fondo de retiro a transmitir desde la Feria de las Afores. Y resulta ser que Julio es actuario. Son matemáticas aplicadas. Entonces, Rebeca y yo...
10: Se nos hizo fácil. Que nos hagan un examen.
9: Exacto, que nos hagan un examen.
10: De matemáticas aplicadas.
9: Y miren, cayó como anillo al dedo, porque Roberto, mi hermano, que está enfermo, yo creo que tú tienes un grado de autismo, de hecho. Ya sabes. O sea, como Asperger, tienes un rollo de como de genialidad.
11: Sí.
9: Es re bueno para las matemáticas, Julio.
11: Bueno.
9: Y yo creo que todo el dinero que estaba destinado para mis estudios en la familia se lo dieron a él. Por eso yo tengo carrera trunca, ¿ok? Y entonces, pues con una maestría en la Universidad de Columbia, doble maestría en la Universidad de Harvard, te graduaste magna cum laude.
11: Summa cum laude.
9: Summa cum laude, que pues, es lo primero de su generación.
11: Primero de la generación.
9: Igualita que yo, 7.3
10: yo
9: de prepa.
10: Yo también.
11: ¿Tú cuánto sacaste de promedio?
10: Yo como 8 punto
9: no
10: algo.
9: No inventes por convivir.
10: 8 punto y algo.
9: Yo digo pero que me 8, saqué 7.3 y pasé de panzazo con mucho orgullo.
10: Pero tú no te recibiste, ¿de qué hablas?
9: Estoy hablando de prepa, hija.
10: Ah, no, hija, yo de la universidad.
11: Ok, de la universidad, 8.3, sí. 8.7.
10: Sí, 8, por 7. Ahí, pero con
9: o sea, mención honorífica. ¿Tú con cuánto te graduaste de la Universidad de Harvard?
11: 10.
9: Es que eres un asco.
10: Pues es que también.
9: Eres un asco, qué horror.
10: O sea, la gente creativa.
9: Ese nos de, oye, güey, vamos a tomarnos unos tequilas.
10: No puedo.
9: Estoy terminando el último capítulo de para un examen que tengo mañana.
10: No, cállate.
9: Yo llegaba en blanco, güey, veía yo cómo sí me robaba el examen. Y...
10: No, yo sí. Mira, estudiaba y leía.
9: Aquí estoy, ¿qué?
10: Yo sí estudiaba, sí leía y todo. O sea, matemáticas, no sé por qué me pusieron un maestro.
9: Ajá.
10: Porque no había manera.
9: Sí.
10: O sea, clases de regulación de matemáticas.
9: Hija, yo iba a Hermitis Tapalapa todo el verano, en tercero y secundaria.
10: No, a mí iban a mi casa.
11: Porque iba a volar.
9: Exacto.
11: Para extraordinario.
9: Exacto, porque iba a volar física, química y matemáticas.
10: Sí. Pero te voy a decir mi orgullo.
9: Y como decía mi mamá, no voy a permitir que la Marta pierda el año.
10: En tercero de prepa, o sea, yo tuve clases con un maestro particular. En tercero de prepa, ¿qué crees?
9: ¿Qué? ¿Te fue re bien?
10: Exenté en matemáticas.
9: Ok, claro. Perfecto. A ver, van, entre los dos.
10: Pero queremos estamos hablando hace 40
9: ver,
10: años, hija.
9: Vas.
11: Ok, pregunta para Rebeca.
9: Ajá.
11: ¿Qué mide una integral?
10: No, ya, Roberto. Pesado. ¿Qué mide un integral?
11: ¿Qué mide una integral?
9: ¿Tú sí sabes, Julio?
10: Para empezar, para empezar, definamos integral.
9: Exacto. O sea, integral de integridad.
10: ¿Cómo mides un
11: integral? Julio César va a definir integral y te va a ayudar.
9: Okay. A ver, ¿qué es un integral?
11: Pero no le digas que mide.
9: Okay.
11: No le digas que mide, solo la definición.
12: Ajá. Bueno, la integral se calcula, bueno, sí, es como la el área bajo la curva de una función, ¿no?
11: Julio César. Okay, ¿qué mide? Dame un ejemplo de lo que mide.
10: O sea, así como
9: yo puedo, voy a decir,
10: área, puedo medir el área de una alberca.
9: O sea,
11: no. ¿Cómo es de alberca? ¿Es pues un rectángulo?
10: Ajá. No, es, la que me estoy imaginando es como una olímpica rectangular.
11: Es un rectángulo.
9: Okay, es
11: sí,
9: un rectángulo.
11: Hay una fórmula, sin agua. Ajá. Hay una fórmula para calcular el área de un rectángulo.
10: Exacto.
11: Que es base por altura.
10: Claro.
11: Hasta ahí
10: claro.
11: Vamos bien.
9: Más profundidad.
11: Sí. Ok, más profundidad.
10: Base por altura.
11: Eso es en tercera dimensión.
9: Ok.
11: Eso no es una integral.
10: Entonces, a ver, Marta, okay,
9: un integral
11: que mide.
10: Okay, ¿qué mide?
9: Una integral mide.
11: Julio César te dio un tip impresionante ahorita, ¿eh?
9: Ay.
11: Dame un ejemplo.
10: A ver,
9: hablo de una curva.
10: Puédanos repetir.
9: La integral te mide. Te mide.
10: La circunferencia.
9: El grado de curvatura de una circunferencia propia de su espacio.
10: No.
11: Absolutamente no.
10: Mide los ángulos.
11: No.
9: Estamos muy mal.
11: Para eso están los polígonos.
10: Ah, claro.
9: No, okay. Este güey.
11: Entonces, escucha bien.
10: A ver.
11: Si no es un polígono, dame un ejemplo de lo que mide.
10: Sí, cuando no es te un vas, polígono. Cuando
9: superficies.
11: Cuando te vas de campamento.
9: Con ángulos de 45 grados.
11: No, porque es un ángulo. 45 grados es un ángulo.
10: Que
11: no, es un ángulo.
10: Polígono. A ver, entonces, si vas a un camp, ¿qué tiene que ver un picnic?
9: Sí.
11: Ok, vas a un camp. Ajá. Y te avientas el agua. ¿A qué te avientas?
10: A un lago.
11: Ok. Sí. ¿El lago tiene ángulos?
10: No, tiene profundidad.
9: Sí.
11: No, deja la profundidad. Estamos hablando en dos dimensiones.
10: No tiene ángulos. No tiene.
9: No tiene ángulos. Okay. Es una circunferencia irregular.
11: No, no es una circunferencia porque para eso existe pi, 3.1416.
10: 3.1416 pi.
11: Eso mide el área de un círculo.
10: Bueno, entonces ya me aventé. Luego.
9: Entonces.
11: No. Olvídate que te avientas. Lo estás viendo.
9: Ajá.
11: Y alguien te dice, ¿cómo mides la superficie del lago?
9: Ah, yo le contesto con pues un con integral.
11: Bueno, pero ya, pero ya te di la respuesta.
10: Sí.
11: ¿Pero estás así o no?
12: Exacto.
9: Ok, entonces

0: Okay. Define okay. la derivada.
1: Define la derivada.
2: Okay.
3: La derivada es la pendiente de una curva, ¿no? En cierto punto.
2: O sea, okay. Para calcular, ¿qué dijiste? La velocidad del coche. Tú tienes que calcular la velocidad de los nudos del viento. Tienes que tomar en consideración el tipo de pavimento. Tienes que considerar los kilómetros por hora a lo cual va ese coche.
0: Pero eso es lo que está preguntando.
2: Por eso.
1: Claro.
0: ¿Cómo estoy nada más calculas la velocidad?
2: Por eso.
0: A ver, ¿cómo se mide una velocidad?
1: Muy fácil.
0: Ok, dímelo. De un coche.
2: Distancia.
1: No.
2: Velocidad entre 3.1416.
0: No, 3.1416.
1: La distancia de... O sea, ¿a qué velocidad va?
2: Exacto. ¿Cómo se calcula? ¿Pasó un coche a qué velocidad iba?
1: Agarro el mío y me le emparejo.
0: No.
1: Y voy viendo el velocímetro y digo, este güey se va a matar porque va a 140. Mejor freno.
0: ¿Va a 140 qué?
1: Kilómetros por hora.
0: Ok, entonces estamos hablando de tiempo y distancia.
1: Tienes correcto.
0: Ajá. Correcto. Entonces la velocidad se mide con tiempo y distancia.
2: Ajá.
0: Okay,
2: ya sé, okay. ya lo tengo. Okay. Espérate, ya se me fue. O sea, voy a calcular en
0: tiempo
2: cuánto tiempo ese coche viajó del punto A al punto B.
0: Okay.
2: Saco la parábola.
0: ¿Qué parábola? Ni qué ocho cuartos.
1: El punto A por B.
0: ¿Qué parábola? No. Okay, de A a B.
2: Ajá. De A a B.
0: Hay 10 kilómetros.
1: Ok.
2: De A a B hay 10 kilómetros.
1: ¿Cuánto se va a tardar? ¿Qué velocidad?
2: Ajá.
1: ¿En cuánto tiempo o en qué velocidad que es diferente?
2: Sí.
0: No, la velocidad depende del tiempo y la distancia.
1: Por eso, ya si son 10 kilómetros.
0: Sí. 10 kilómetros.
1: Y se mide kilómetro por hora.
2: Sí.
1: Pues 10 minutos.
0: ¿Vas a 10 kilómetros por hora?
1: No. Yo llego en 10 minutos.
2: Estamos muy mal.
1: Yo 10 kilómetros.
2: O sea, lo de lógica no es lo nuestro.
1: No, esto sí es real.
2: A ver.
1: Perdón.
2: Ayúdanos, Julio.
1: Si somos
2: no seas
1: kilómetros.
2: Mala onda.
1: Por ejemplo, ¿cuánto haces?
2: Ajá.
1: Si vas a 100 kilómetros por hora.
2: No, no es así. Es. Si de México a Acapulco haces 4 horas.
3: Así es.
1: Ajá, exacto.
2: Y son 375 kilómetros, tú divides el tiempo entre la distancia y te sale en promedio a qué velocidad
3: ibas. La distancia entre tiempo.
1: Sí, no. Tienes que ir a 100 kilómetros para que te dé 3.7 horas.
0: Pero fíjate bien, 100 kilómetros distancia por hora.
2: ¿Por eso vinieron a humillarnos? ¿A eso vinieron?
0: No.
2: ¿A eso vinieron?
0: Venimos a que no esté exenta y que regrese.
1: Si
0: a
1: yo voy a 100, a ver, entonces, si son 370 kilómetros a Acapulco.
2: Ajá. Sí.
1: Y yo voy a 100 kilómetros por hora.
2: Ajá.
1: Yo voy a hacer 3.7 horas.
2: Ajá.
0: ¿Tres horas cuánto?
1: 3 horas con 7 algo. 3 horas, ponle.
0: ¿Cómo 7 algo?
1: 3.7 horas.
2: Julio, ayúdanos. A ver.
1: ¿Ese 7 qué es?
0: Es el 70% de 60 minutos. 7 por 6 son 42. 3 horas, 42 minutos.
1: 3 horas, pues eso.
2: ¿Se saben ese chiste? Se los voy a contar a los dos. Llega Pepito.
0: Te pasas, ¿eh?
1: Llega Pepito.
2: Ajá. Y está en examen. Y el maestro dice: saquen papel y pluma. Resuélvame este problema. Sale un tren de Chihuahua con destino a la Ciudad de México, recorriendo una distancia de 566 kilómetros a una velocidad de 32 kilómetros por hora. Simultáneamente sale un barco del puerto de Veracruz al puerto de Mazatlán a una velocidad de 50 nudos por hora, recorriendo una distancia de 2.000 kilómetros. La pregunta es, ¿cuántos años tengo? Pepito levanta la mano de volada
1: y
2: le dice, yo tengo la respuesta, maestro. ¡Ah, caray, Pepito! ¡Qué bárbaro! ¡Qué velocidad! ¿Cuál es la respuesta? Usted tiene 50 años. ¿Cómo, Pepito? ¿Cómo llegaste a tan brillante conclusión? Es que fíjense que yo tengo un hermano que tiene 25 años y es medio mamón. Así
1: buenísimo.
2: Están ustedes dos. Así están ustedes dos.
1: Sí.

0: sácame, despéjame Y y X.
1: Dime qué mide la base de la profundidad.
0: Bueno, queda claro que por eso nuestro programa no es un programa de actuaría, no es un programa mágico-matemático. Aquí no se va a hablar de química.
2: A ver, yo tengo una pregunta para ambas.
0: Ok.
2: ¿Cuánto es 2 más 2 entre 2? 2.
1: Espérate. 2. No. 2. En cómo lo
2: está Rebeca.
1: No.
0: Y aparte, dos. Los dos gozando, riéndose de nosotros.
1: A ver, hazme cuánto es 2 más. Hazme.
0: 2 más 2 son 4.
1: 2 entre 2, ¿cuánto es? No, espérate. 2, vamos a ir por partes.
0: 0.
1: 2 entre 2 es 0.
0: Sí.
1: 0. Es. Entonces, 2 más. 2 más 0. 2.
0: Sí.
1: Es 2 la respuesta.
2: Incorrecto 4, incorrecto 2.
1: A ver. Es 2.
3: 2 más 2 entre 2 es 3.
2: Es correcto.
1: Ay, no se ha empezado.
2: Espera.
0: Mira.
2: Espera.
1: Sí, exacto.
2: ¿Por qué es correcto?
1: Ahorita ya van a sacar el whisky.
0: ¿Por qué es correcto?
2: Porque primero divides y multiplicas y luego sumas y restas.
0: ¿Cómo con dos números bien pares acabas con un non?
2: No, 2 entre 2 no es 0 para empezar, así que Rebeca está mareada.
1: Tú no, porque te estoy diciendo vamos a hacerlo por partes y tú me dijiste 0.
2: Ibas bien y te dejaste interrumpir, ¿qué? Vas.
0: Por más 2 es 1. No. ¿Ah? Porque cambia una vez estúpida.
1: ¿Ves? Te hubiera dicho 3, güey.
2: Entonces, ¿para qué le haces caso?
1: ¿Para qué le pregunto? Ajá. ¡Hubiéramos ganado! ¿Verdad que yo iba perfecto? Primero hice la división.
2: Primero división y multiplicación.
1: Bueno,
2: y luego
1: además te vuelvo a pedir una suma.
0: Y a esto no vino Roberto. Pero
1: nos
0: ya
1: vemos el viernes en la Feria de las Afores. Va a estar muy divertido.
0: Nos vemos el viernes y llevo mis exámenes de cálculo mental.
1: Las y vamos a cantar y vamos a bailar.
0: Julio César Cervantes, presidente de la CONSAR. Qué divertido eres. Oye, nos vemos en la Feria de las Afores. Acuérdense, jueves, viernes, sábado, domingo y lunes en explanada de la Alcaldía Iztacalco de 9 a 6. Todo lo que se puedan imaginar que quieren hacer con sus Afores. Van a estar las 10 Afores, van a estar la Renapo, va a estar el IMSS, el ISSSTE, el FOVISSSTE, todo. Ahí lo van a poder hacer. Toda la información, nada más dime dónde me meto.
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0: ¿Y saben qué me encanta decir? El teléfono es Sartel, 55-1328-5000. 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Ya contrátame, güey. No soy mala locutora. Te quiero, Julio. Hacemos una pausa. Roberto viene a hablar de la segunda parte de los mandamientos clave para saberte entrevistar en una entrevista de trabajo. Al regresar, no se vayan.
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0: Y con nosotros el día de hoy, el tiburón de baile, Roberto, que ustedes saben que se ha dedicado los últimos muchos años, después de haber estudiado todo lo que les conté que estudió, a enseñarles a ustedes a encontrar el mejor trabajo posible, a prepararse para una entrevista, a hacer un currículum, una carta de presentación, a cómo los reclutadores escogen y buscan talento hoy, cómo se leen los currículums y qué pueden hacer ustedes para tener la mejor ventaja competitiva, para acceder a los mejores puestos, a los mejores sueldos, a las mejores oportunidades profesionales. A eso. Y entonces hoy vamos a hacer la segunda parte de los mandamientos claves para una entrevista de trabajo. Ya hicimos la parte 1, que si ustedes, no sé si ubiquen, pero en YouTube está pues todos los programas, todas las conversaciones que tenemos en su versión extendida. Lo pueden ir a ver ahí, la parte 1, o ya saben, a través del podcast en W Radio, en Marta de Baile, en cualquier plataforma donde escuchan audio. Entonces, es que nos quiere hacer otra pregunta de matemáticas. Yo ya no quiero pasar vergüenzas al aire. La gente está muerta de risa.
2: ¿Nos van a preguntar en la entrevista de trabajo algo de matemáticas? Ay, claro, si vas para un puesto así de...
0: Dice Sara, me estoy haciendo pipí de la risa. Rebe, la de me emparejo con mi auto, casi escupí el café. Estuvo las amo. Bueno, lo de me emparejo. Marta, que no se vaya Roberto sin contar un chiste.
2: Oye, okay. No, esta pregunta no, esta sí es seria.
0: A ver, seria.
2: Sí. Dos hacen entre dos. Los reclutadores preguntas, por ejemplo, para estos puestos como
0: actuaría, finanzas, física, economía, administración. Claro.
2: Oye, necesito un físico que no sé qué, que no sé cuánto. ¿Qué les preguntan?
22: Bueno, te puedo preguntar lo siguiente. ¿Cuántas cajas de Unicel, ajá, para hamburguesa, omito la marca, calcula cuántas caben en un Golf?
2: No te voy a preguntar, porque tú me hundiste y vamos a ganar.
22: ¿Cómo calcularías por no poner atención el número de cajas de Unicel de una hamburguesa?
2: Pues a ver, ¿cuánto, ajá, mide un Golf, hija? O sea,
0: sí, pues a ver, es muy fácil. Calculas el espacio con una integral.
22: ¿Cómo una integral? ¿No?
0: El espacio del coche por dentro del Golf con una integral, porque no es regular.
22: No, sí es regular.
0: ¿Sí es regular? ¿Un Golf?
22: Es un trapecio.
0: ¿Es un trapecio?
2: Si lo dice Roberto.
22: Parabrisas.
2: Es el experto.
22: Parabrisas y hatchback.
2: Okay. Ah, hatchback. Tiene razón. Okay. Luego, sí, es un trapecio.
22: Entonces, o sea, techo, parabrisas, hatchback.
0: Yo usaría ahí una parábola, por ejemplo, para hacer ese cálculo.
22: Una parábola bíblica.
0: Una parábola. Una parábola bíblica. A ver, ¿qué usaría? ¿Cómo calcularíamos eso?
2: No, medir cuánto mide, sí, por dentro. Entonces,
0: sí, cuánto mide por dentro. ¿Cuánto mide la
2: ¿Cuánto
0: caja?
2: ¿Cuánto mide la cajita?
0: Y hago lo de pi 3.1416.
22: Sí, pero está demasiado sencillo. O sea, dime cuánto mide adentro.
2: No sé, ¿qué me dirá?
0: Ay, ¿qué me dirá?
22: ¿Cuántas crees que alcanzan, en serio?
2: A meterse, bueno, vamos a decir un número así como estúpido.
22: Ajá. No, estúpido no.
2: Bueno.
0: 300.
2: O sea, no, hija, ¿cómo crees? Más.
22: Mucho más, claro.
2: Muchísimo más.
0: Ok, 2,000. 2,000.
22: Ok, ahora susténtalo.
0: No, no puedo.
22: Calculas el trapecio.
0: Ajá.
22: ¿Ok?
0: Ajá. Calculo, o sea, mido la caja. Calculo la caja. El trapecio.
22: ¿Ok?
0: Y ahí es donde ya me hice bolas porque sí. No sé qué técnica matemática tendría que usar.
22: ¿Qué forma tiene una caja de Unicel de una hamburguesa?
2: Cuadrada.
22: No.
2: Ok.
0: No.
22: Trapecio
0: es
22: también.
0: Es un escaleno.
2: Es un trapecio razón. También
22: arriba
2: es un
22: y abajo es un trapecio.
2: Bueno, depende de qué.
22: O sea, que realmente
0: entonces,
22: sacas
0: trapecio
22: la
0: mata
22: proporción.
0: Trapecio.
22: Exacto, trapecio mata trapecio. O sea, ¿cuántos trapecios caben en un trapecio grande? Válgase la redundancia.
2: Claro.
0: Entonces, ya di.
22: No, son. No importa cuánto.
2: Sí, no importa. Quiero saber el chiste es la fórmula.
22: Exactamente.
2: ¿Cómo sacarla? Pues ¿cómo ese sacarla? Es el chiste.
0: Pues ¿cómo lo
2: chiste?
0: Sacas?
22: Ese es el chiste.
0: ¿Cómo lo sacas?
22: No, trapecio grande, ¿cuánto mediría? Ajá. O sea, ¿cuántas personas caben en un Golf?
0: ¿Apretadas?
22: Apretadas.
2: Seis.
22: 18.
0: ¿Por qué?
22: No son 18.
0: ¿Por qué?
22: Es el récord asiático.
0: Ah, ya, Roberto.
22: Ok, caben 18 personas.
0: Ajá.
22: ¿Cuántas cajas equivale tu cuerpo? Calcúlalo rápido.
2: 200.
22: 200 cajas tu cuerpo.
0: Es tonta. Sí, bueno, claro. El tuyo sí, en el mío 10.
2: Sí, claro, claro. Okay. Claro.
0: ¿Y luego?
22: A mí me preguntaron una vez, ¿cómo calcularías el peso de la luna? En una consultora.
0: ¿En una entrevista de trabajo?
22: En una entrevista.
0: No, me paro y le digo, ay, qué señor, no, muchas señor, gracias.
2: Yo ya no quiero trabajar aquí en este lugar tan
22: el peso
2: mamón.
22: De la luna?
0: ¿Y qué querían ver? No cuánto pesaba la luna,
22: todo
0: sino cómo piensas.
22: Todo el análisis.
0: Sí,
22: cada uno de las reglas. Y claro. La secuencia.
0: Ya.
22: Entonces, claro, te pueden preguntar. Es bueno. Análisis. Exactamente.
2: 100%.
22: Análisis.
2: Sí, no importa la respuesta.
0: Claro.
22: No importa la respuesta.
2: ¿Cómo vas a llegar al resultado?
22: Una sí. Pregunta
2: ¿qué fórmula aplicar?
22: Es cómo calcularías el peso de un avión 747.
2: ¿Cómo calcularías el peso de un avión 747?
22: Fíjate, la pregunta no es cuánto pesa, es cómo. Calcularías claro. El peso.
0: A ver, cuentavientes, están sí. Risa y risa en Twitter.
2: No
0: a
2: estén googleando, pero no googleen. Díganlo no googleen. Bien naturalito como
0: ¿cómo
2: nosotras.
0: ¿Cómo calculan el peso de un avión 747?
22: Okay.
0: A ver, ahí va. A ver, ahorita que nos contesten en lo que empezamos el tema.
2: Exacto.
0: Ya hicimos parte uno de los mandamientos clave de una entrevista de trabajo. Vamos con la parte dos.
2: Ajá.
0: Varios puntos que nos faltaron. Tú dices, hay que llevar 3 copias del currículum. ¿Por?
22: Número uno. Te puede entrevistar un panel de 3 personas, pero no te avisaron. Entonces,
0: ya.
22: Para que no se estén cruzando la hoja o se estén mostrando la pantalla
0: claro.
22: En el dispositivo móvil, uh-huh. Debes llevar 3 copias.
0: Uh-huh.
22: Igualmente, muchas veces los reclutadores, como la mandas por correo electrónico en formato digital, no la imprimen. Entonces, es muy importante que lleves por lo menos una y yo recomiendo 3. La segunda razón es que te pueden pasar a otras entrevistas. Oye, ¿tienes tiempo? Te quiero pasar con mi jefe y con el jefe de mi jefe.
2: Claro.
22: Entonces, ahí tienes copias para esas personas.
0: Okay.
22: Llévalo en un papel que sea color marfil,
0: uh-huh.
22: Que no tenga acabado de mármol,
0: uh-huh.
22: Ni pelusa de reciclado,
0: sí,
22: y que
0: sí.
22: Sea de 90 gramos.
0: Okay.
22: El papel bond normal uh-huh. Pesa 60-65. Llévalo en 90 gramos. Lo puedes encontrar en muchas papelerías grandes o inclusive en línea.
0: ¿Por qué 90 gramos?
22: 90 gramos.
2: ¿Por qué marfil?
22: El color marfil es diferente al blanco.
2: Sí.
22: Entonces, el 90 gramos tiene una textura para las yemas del dedo,
2: uh-huh.
22: Para las huellas dactilares. Entonces, cuando lo sienten, se ve muy diferente. Se ve y se siente muy diferente.
0: Claro.
22: Lo van a llevar
0: más lujoso, más rico.
22: Lujoso, claro, mucho.
2: No, y además yo creo que se distinguen de todo el papelaje que tiene, ¿no?
22: Exactamente. Es mucho más importante eso.
2: Claro.
0: Ok.
22: Lo que yo recomiendo igualmente es que lo lleven en un folder laminado. Puede ser azul marino. Rojo es importante uh-huh. Porque denota liderazgo. No negro. Negro es para eventos fúnebres. Pueden
0: okay.
22: Llevar también un folder de piel o de curpiel, pero que no tenga un logotipo de ninguna empresa.
2: Claro, claro.
0: Sí.
2: Claro,
22: entonces,
0: sí. Cementos Tolteca.
2: Exacto.
22: Exactamente.
0: Oh, okay.
22: Y te estás entrevistando con Cruz Azul.
0: Uh-huh. Uh-huh. Dices, siempre aparécete en una entrevista de trabajo con 3 propuestas de valor agregado. ¿Qué es eso?
22: Ok. Yo le voy a hacer una pregunta a Rebeca. ¿Para qué eres muy buena? ¿Qué has hecho que sea relevante? ¿Y qué vienes a ofrecer?
2: O sea, son 3 preguntas, entonces.
22: 3 en 1.
2: ¿Para qué soy buena y luego qué?
22: ¿Para qué eres muy buena?
2: Uh-huh.
22: ¿Qué has hecho que consideras que es relevante? ¿Y qué vienes a ofrecer?
2: Okay.
22: Repito, ¿qué vienes a ofrecer?
2: Soy buena creativamente hablando.
22: Las demás candidatas también.
2: Tengo aquí mis ejemplos, ¿te los puedo dar?
22: Sí, por favor, dame uno.
2: Por ejemplo, en una estación de radio que trabajé hace muchísimo tiempo, se me ocurrió empezar a no solo que nos escucharan, sino a que nos vieran.
22: Ok.
2: Entonces eso jaló mucho más audiencia.
22: Ok.
2: Le interesó a muchos más clientes. Entonces de tener a 2 clientes, pasamos en un año a tener el triple de clientes. Porque querían anunciarse en ese formato también de televisión, no solo de radio.
22: Muy bien.
2: Mi nombre es Rebeca Mangas, gracias.
0: ¿Qué vienes a ofrecer?
22: ¿Y las
2: vengo
22: dos
2: a ofrecer.
22: Preguntas? No, no, no.
2: Uh-huh.
22: ¿Qué has hecho que consideras relevante?
2: Eso, crecer en un espacio.
22: ¿Eso es lo más relevante que has hecho?
2: No.
22: Ok, ¿qué es lo más relevante que has hecho?
2: A través de estos contenidos que también.
0: No, es que lo más relevante
2: ¡déjame!
0: Que has hecho, hija, es sostener un programa de radio.
2: Eso, a eso iba.
0: 6 años consecutivos en primer lugar.
2: O sea, la que me dijo, cero. Está mi, a eso iba. Lograr durante más de 20 años mantener un rating y elevarlo cada año.
22: ¿Cómo?
2: A través de los contenidos y mejorándolos y a través de nuestra creatividad.
22: ¿Cómo?
2: No, ya, Roberto.
22: No, ¿cómo? Di
2: no
22: cómo.
2: Me daría cómo.
22: Es bien importante el cómo. Okay. El cómo es tu toque de distinción. ¿Qué claro. te distingue?
0: Claro.
22: Que derivado de ese sello distintivo, tú has mantenido.
2: Bueno, a través de poner al micrófono a gente relevante, a gente con credenciales importantes, que para los radios escuchas es muy importante.
0: Y se resume en la calidad
2: del
0: contenido.
2: Para tener calidad y credibilidad en los contenidos que presentamos.
22: ¿Quién dirige este programa? ¿Quién dirige este programa?
2: Pues la neta yo.
22: No.
2: Ah, no, entonces ¿quién?
22: ¿Quién lo escucha?
2: Tienes razón.
0: Sí.
2: Muy bien eso, ¿eh?
0: Pero ¿por qué estás diciendo todo eso?
22: No, porque quiero saber qué es lo más relevante.
2: Claro.
22: Porque de lo más relevante lo va a venir a replicar en esas tres propuestas.
0: Ajá.
22: Pues cuando yo veo tu currículum y noto que ella ha mantenido un programa durante 20 años, me interesa porque ahora quiero saber qué me va a ofrecer. Uh-huh. Pero dentro de lo que me va a ofrecer, quiero saber que lo hayas hecho
2: claro.
22: o que lo sabes hacer.
2: Uh-huh. Sí,
22: Ese es el elemento primordial de las propuestas. Tú te puedes robar el mejor plan de contenidos del mundo.
2: Muy bien,
22: pero claro. si yo no compruebo que tú lo has hecho o lo sabes hacer, por lo menos, y saberlo hacer es el cómo, que es elemental, entonces... Gracias por participar.
0: Entonces, en una entrevista de trabajo, sí. tú tienes que ir con tres propuestas.
22: Sí, correcto.
0: Que digan, ¿para qué eres bueno?
22: O sea, las tres propuestas se arman con qué, para qué y cómo.
0: Uh-huh.
22: ¿Qué, para qué y cómo?
0: ¿Qué has hecho?
22: No. Para. Bueno, ¿qué has hecho y cómo lo replicarías?
2: Uh-huh. ¿Y para qué?
0: Ajá.
22: ¿Para qué? Uh-huh. Es sentido de negocio, ventas, costos,
0: ¿y
22: gastos.
0: Qué vas a venir a hacer aquí?
22: No, ¿cómo lo vas a hacer?
0: ¿Cómo sí, lo vas a hacer?
22: ¿Cómo lo vas a hacer? Si estuviéramos ahorita entrenando una persona en las propuestas, con el qué, para qué y cómo, con perfiles similares, Federico, Gerardo, María, es muy probable que los qué sean similares a los tuyos,
2: okay.
22: pero no el cómo. El
2: claro,
22: cómo es muy
2: razón,
22: distinto.
2: Es diferente.
0: Claro.
22: Entonces, fíjate bien, si el público es quien manda, tú le has hecho mucho caso al público para asegurar que colaboradores e invitados cubran esos temas, ¿correcto?
2: Estoy de acuerdo,
22: okay.
2: sí.
22: Ok, ¿qué tres propuestas me vienes a ofrecer?
0: Claro.
2: Te vengo a ofrecer... Pues sí, o sea...
22: Recuerda, ¿qué, para qué y cómo? ¿Qué, para qué y cómo? Dímelas en ese orden.
2: He notado que en tus contenidos estamos un poco más frágiles.
22: Súper bien que has notado, eso significa que me investigaste.
0: Exacto.
22: Felicidades.
2: Uh-huh. Entonces, pues, ¿es que investigación?
22: Exactamente, sí, sí. investigar.
0: Claro.
2: Ok. ¿Sí?
22: Ok, continúa.
0: Entonces, he notado que los contenidos están frágiles.
2: Exactamente, entonces, mi propuesta es que aquí traigo una lista para darle un refresh a los contenidos que tienen aquí y poder mezclarlos. No es
0: y
2: una...
0: lo que voy a hacer es empezar a buscar a gente en
2: ¡cállate!
0: Todas partes del mundo. Es que ya
2: sí,
0: dilo,
2: sí, y es lo que vamos a hacer. Ya lo dijo aquí mi compañera, que
22: el
2: vamos a trabajar.
22: Es elemental.
2: En dupla.
22: El cómo es el que claro, te distingue claro, de las demás claro, contrincantes claro, claro, de la claro. terna aspirante a la plaza.
0: Porque lo ¿cómo? Que pasa es que mucha gente llega a pedir trabajo, pone su currículum enfrente del reclutador.
2: Y cree que ya.
0: Y le dejas en las manos al reclutador pensar qué va a hacer contigo.
22: Exactamente.
0: Lo que tú estás diciendo es, tú tienes que decirle
22: es
0: al reclutador
22: tu obligación,
0: qué puede hacer contigo.
22: Correcto. Es correcto.
0: ¿Estamos de acuerdo?
2: Claro.
22: ¿Qué porcentaje dirías de la gente que entrevista,
0: uh-huh.
22: que sabe entrevistar, entiéndase comprar talento, de una base del 100% de las personas que entrevistan? ¿Qué porcentaje dirías que saben entrevistar?
0: Híjole, muy pocas.
2: Sí, yo claro. pondría un porcentaje
22: una
2: muy
22: cifra,
2: bajo.
22: Una
0: sí,
22: cifra.
0: No, o sea, ¿qué? ¿20%?
2: Y te fuiste altísimo.
22: Te fuiste alto.
2: Yo iba a decir, sí,
0: a ver,
2: iba a decir un 5%.
22: 3%.
2: Mira.
0: O sea, solamente el 3% de la gente sabe entrevistarte. Entonces, si tú caes en manos de un reclutador
2: que no sabe,
0: igual y no te dieron el trabajo, no por tu culpa, por la de él.
22: Correcto.
0: Entonces, tú tienes que hacer tu chamba y a veces la de él
2: sí,
0: o la
2: sí,
0: de
2: sí.
0: ella.
22: Es correcto,
2: claro.
22: es correcto. Es tu obligación venderte, no la del reclutador comprarte.
0: Claro.
22: Eso es elemental. ¿Y qué pasa inclusive cuando te hacen una sola pregunta? Platícame de ti y no te vuelven a preguntar nada.
2: Uh-huh.
22: ¿Cómo llevas a cabo tu venta?
0: Claro.
22: Si no te cuestionaron nada más.
2: Vas.
0: sí, o sea, no cometerías el error de decir, bueno, yo me llamo Marta, tengo 59 años, soy mamá de dos niñas, tengo un esposo, me he hecho radio toda mi vida, me encanta la jardinería, me encanta la decoración.
22: Vamos a suponer que
0: no vendí nada.
22: No vendiste nada.
0: No vendí nada.
22: Pero si yo no te vuelvo a preguntar nada.
0: Sí.
22: ¿Tú te retiras? No aseguras venderte.
0: Claro.
22: ¿Y cómo lo haces? Monólogo. Me imagino, Marta, que te interesa saber cuáles son mis dos fortalezas. Uh-huh. Te comento las mismas. Claro. Luego, me imagino que también te interesa saber cuáles son mis áreas de mejora.
0: Sí.
22: Te mencionaría que padezco la microgerencia. Le estoy respirando a Rebeca todo el día en el cuello.
0: Sí.
22: Rebeca está fastidiada y me ha comentado que mejore mis estilos de liderazgo y de gerenciación.
0: Sí. Me imagino que te interesa saber también cuál es mi estilo de trabajo en equipo y de liderazgo.
2: Exacto.
0: Y tú te sigues, y tú te sigues, y aunque nadie te haya preguntado, tú haces tu venta solo.
22: No debes salir de una entrevista satisfecha porque le caíste bien y no omitiste ninguna respuesta.
2: De acuerdo. Claro.
22: Tu objetivo es venderte.
0: Claro. Entonces, ¿cómo aprendes a comunicar tu valor? ¿Cómo encuentras para qué eres bueno con respecto al candidato que va a entrar detrás de ti? De eso vamos a hablar regresando con el Tiburón de Baile en W Radio.
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0: Estamos de regreso en W Radio y estamos hablando con Roberto de Baile sobre el arte de saberse entrevistar. Esta es la parte 2, rescaten la parte 1 en la versión podcast de nuestro YouTube, porque ahí van a aprender mucho del arte de saber entrevistarte. Entonces, acabamos de hablar que es importantísimo, número 1, saber venderte, aunque el reclutador no te sepa entrevistar, uno tiene que hacer la chamba de venta. 2, importantísimo aparecerte con 3 propuestas. Explicarles cómo,
22: qué, para qué y cómo.
0: Exacto.
22: Lo que es muy importante es que evita caer en el riesgo de proponer algo que igual ya tiene la compañía, porque puede llegar a ser insultivo. Doy un ejemplo. Aquí hay 3 ejemplos. Mejorar la comunicación interna. Mejorar. Todo tiene lugar a mejorar en las compañías,
0: sí,
22: porque existe con el tiempo el hábito que de alguna u otra manera caes en lo redundante.
0: Sí.
22: 2, fortalecer contenidos digitales. No me pongas identificar o definir contenidos digitales,
0: sí,
22: porque entonces, ¿cómo se sostiene el programa si no hay contenidos?
0: Sí.
22: Fortalecerlos. Optimizar procesos. No definir procesos. Seguramente ya los tienen. Entonces, fíjense bien. Mejorar, fortalecer, optimizar. Igualmente pueden usar el prefijo re. Reestructurar, reorganizar, relanzar, etcétera.
0: Claro.
22: Pero el cómo es elemental.
0: Miren, yo acabo de hacer una contratación en mi compañía muy importante.
22: Okay.
0: Y esta persona, el día que la iba a entrevistar yo, ya se había entrevistado con 3 personas más de mi equipo, el día que se iba a sentar conmigo, nadie se lo pidió. Llegó con un análisis de 6 hojas de lo que a él le tocaría hacer y de lo que a él le tocaría mejorar y optimizar. Y era un análisis profundísimo de lo que estaba pasando con la propuesta de qué haría él.
2: De cómo aplicar la mejoría.
0: Y qué resultados me asegura. Lo contraté.
22: Excelente.
0: Nadie se lo pidió.
22: Nadie se lo pidió.
0: Él pudo haber llegado a platicar conmigo, pero hizo su chamba. Hizo su chamba, hizo su venta.
2: ¿Pero qué tan objetivo es poner esos resultados en base a esa investigación que ya hiciste? O sea, ¿qué tanto puedo confiar?
0: Me estaba demostrando de qué es capaz de hacer.
2: Sí, sí, pero por ejemplo,
0: oye,
2: algo
0: a
2: que
0: lo mejor no le da, pero el simple hecho de observar cómo piensa.
2: Claro.
0: ¿Hasta dónde está dispuesto a trabajar?
2: Exacto.
0: Dije, pues este cuate sí vale la pena.
2: Por eso, mi pregunta va hacia ¿qué tan bueno es que yo te diga, Roberto?
0: Yo
2: y vengo
0: aseguro,
2: a subir, te aseguro que para el tercer trimestre voy a subir las ventas en 52%.
22: Las propuestas van sin cifras, sin números. No conoces la empresa por dentro. Entonces, ¿un qué? ¿Para qué y cómo? No un qué contribuirías. Eso no lo pongas.
2: Exacto.
22: Porque los números no los conoces aún. Ahora, en el caso de esta persona que hizo el análisis, llevó propuestas y resultados. Eso también en puntos de venta se llama mystery shopping. El mystery shopping es, por ejemplo, si tú vas a trabajar para una cadena de restaurantes, velos a visitar. Siéntate, pide algo del menú.
2: Claro.
22: Y sé muy exigente al ordenar algo de comer. Ponte brava. Eso de alguna manera te va a indicar cuál es el servicio al cliente en ese lugar. Entonces el mystery shopping es totalmente válido.
2: Bien.
22: Yo pregunto, ¿cuánta gente investiga una empresa? Prácticamente nadie.
2: Claro.
22: Llegan con su currículum mal hecho, quita y pega. El hecho de que investigues, conozcas y propongas te da kilómetros de ventaja.
0: Claro.
22: Pero el cómo es tu sello de distinción, no lo olviden. Muy importante el cómo.
2: Claro, perfecto.
0: Oye, ¿por qué dices que es importante preguntarle al reclutador qué parte del currículum le llamó la atención?
22: Porque tú vas dirigiendo la entrevista. En lugar de que el reclutador lea algo donde no estás tan fuerte, ¿okay? Y tú comienzas con algo que no que genera impacto, entonces inmediatamente te dirige el reclutador a donde tú debes responder. Vamos a suponer que yo veo tu currículum y yo digo, en tu currículum, Marta, estoy viendo que tú has firmado un convenio con una marca importante de refrescos. ¿Me pudieras platicar un poquito más cómo lo lograste? Ahí elaboras. Entonces, improvisa ahorita. Con una marca importante de refrescos. Noto que acabas de cerrar con ellos y lo pones en el currículum. Hay mucha gente, voy a hacer pausa, que en el currículum, cuando yo digo eso, se quedan, ¿en qué parte puse eso? O sea, ni siquiera conoce su currículum. ¿Por qué? Porque hay gente que le hace su currículum sin que ellos o ellas lo elaboren.
0: Sí, claro.
22: Pues ten cuidado lo que pones porque te lo van a preguntar. Ok, claro. Yo noto en tu currículum que cerraste una operación muy importante con una industria de refrescos para publicidad.
0: Es correcto. Con motivo del Mundial 2026, me di cuenta que había una gran oportunidad de crear contenidos para las grandes marcas que son patrocinadores naturales de las Copas Mundiales. Entonces creamos un programa de fútbol alternativo que sabíamos que iba a ser atractivo para una de estas marcas. Fuimos, lo pichamos y cerramos el deal.
22: ¿Qué resultados obtuvieron, Marta?
0: Pues fíjate que independientemente del éxito en rating, en views, en likes, en interacción con el consumidor final de esta marca, subieron las ventas en un 4%, que hablando de una industria refresquera que está topada, fue un crecimiento bastante importante. Sobre todo se hizo una gran campaña de buena voluntad y de relaciones públicas con el consumidor final, teniendo la presencia, como lo hicimos a través de contenido y participaciones muy creativas de esa marca en ese programa.
22: Noto que es una refresquera roja. Aquí tenemos una cuenta que estamos de alguna manera tratando de convencer y es una cuenta de una refresquera azul. ¿Cómo le harías para convencer a la refresquera azul que se venga con nosotros?
0: Yo creo que habiendo conocido y entendido muy bien el mercado y cuáles son los dolores y cuáles son las aristas competitivas que tienen una a otra, yo creo que podríamos hacerles un muy buen pitch de saber cómo ganar más share del mercado, porque conocemos por dónde, de dónde venimos.
22: Muy bien. Entonces, fíjate. Bien. Primero dijo cómo lo hizo con una refresquera.
2: Claro.
22: Y luego cómo lo va a replicar con la refresquera azul.
2: Claro.
22: La roja, lo va a replicar con la azul. Rebeca, noto que en tu currículum hace 6 meses que no tienes trabajo. ¿Qué has hecho en ese periodo de tiempo?
2: Mira, me he estado capacitando. Tuve la oportunidad de conseguir una beca en contenidos en World Foreign Relations ahí en Miami.
22: Perdón, ¿en dónde?
2: World Foreign Relations en Miami. Bueno, para poner un ejemplo,
22: dilo.
2: Y sobre todo en la parte que a mí más me interesa, que es el estudio de las audiencias. Entonces, fui a hacer ese diplomado a Miami, que fue muy interesante, y regresé a hacer mucha lectura, mucha literatura, prepararme aún más para inmediatamente poder aplicar a cualquier otra compañía de medios.
22: De todo eso que aprendiste, ¿cómo lo aplicarías con nosotros?
2: Mira, resulta ser. No, bueno, o sea, claro.
0: Pero a ver, según
2: yo perdí
0: una gran oportunidad ahí.
22: ¿Cuál?
2: ¿Por qué?
0: Te voy a decir cuál perdiste.
22: Okay.
0: Pudiste haber dicho, sí, Roberto, la verdad es que fue una bendición escondida no tener trabajo estos 6 meses.
22: Okay.
0: Porque yo soy una persona que le encanta estar en constante aprendizaje, mejora, y sobre todo a la velocidad que va el mundo de la publicidad hoy en día, me doy cuenta que uno tiene que estar actualizado y uno se tiene que estar capacitando constantemente. Entonces, aproveché estos 6 meses para tomar un curso de inteligencia artificial para redondear un poco mi experiencia y poder traer a la siguiente empresa algo mucho más actual que cumpla con las necesidades y la competitividad del mercado
2: padre,
0: hoy en día.
2: Pero no, la pregunta era para mí, yo cómo lo voy a pero aplicar,
22: tiene que
2: ¿no?
22: Ser algo, tiene que ser algo específico.
2: Claro, descubrí
22: lo que aprendí, por eso, cabe enfatizar, continúa.
0: Tú eres una persona.
2: Sí, claro, que se quiere estar capacitando.
22: La parte de actualización es clave. De
2: acuerdo con
22: okay,
2: eso.
22: Ok, dime algo específico que aprendiste que aplicarías aquí.
2: Me clavé sobre todo, ahora hay una tendencia de mezclar las plataformas y los medios, cuando son dos audiencias completamente diferentes.
22: Correcto.
2: Entonces, ese segmentar a esos dos públicos es súper importante. Noté que cada vez que tú integras a un medio contenidos de plataforma, no son eficaces.
22: Correcto.
2: La gente que escucha radio, escucha
0: por eso,
2: radio.
0: ¿Y qué vas a hacer aquí?
2: ¿Qué voy a hacer? Estoy explicando.
0: Pero no, es neta.
2: Sí, no,
22: la
2: no,
22: parte
2: sí,
22: más
2: sí,
22: importante,
0: tener esas cosas claras.
22: La parte
0: sí.
22: más importante del tiempo que no llevas trabajando es mantenerte actualizada.
2: Por claro. eso hablé de
22: entonces,
2: plataformas,
22: muy bien.
2: Hablé de...
22: Claro. Pero no mencionaste, me he mantenido actualizada, como sugirió Marta.
2: Claro,
22: es bien importante
2: razón.
22: Decir, me he mantenido actualizado en A, B, C, D.
2: De acuerdo.
22: De eso el punto C es elemental, porque habiéndolos investigado, sé que tienen alguna situación en la parte de contenidos que debiera mejorar.
2: De acuerdo.
22: Y pum, te vas como hilo de media, como sugirió. 100%.
2: Y como dijo Marta, muy bien, ahí te doy una super paloma. Lo que quiere el reclutador es ver que estás actualizada, que te estás metida todo este, que no está, que esos 6 meses no fueron para, fíjate que como tenía yo un desmadre en mi sótano, me decía la limpieza.
22: Exacto.
2: O me fui a hacer una.
22: Te has mantenido actualizada.
0: Bueno, claro. Antes de que se nos vaya el tiempo.
2: Exacto.
0: Entrevistarse es un arte. Y solamente el 3% de los reclutadores saben entrevistar. Eso significa que el 97% de los casos, quien tiene que hacer la chamba de vender tu talento, eres tú.
22: Es correcto. Y hay algo bien importante aquí.
2: Claro.
22: Que el 97% que no sabe entrevistar no te lo revela, sino que toman una postura de soberbia como si supieran entrevistar. Porque si tú pudieras separar el 97 del 3, uh-huh. entonces sabes que con el 3 te va a ir mejor si estás más preparada. No, nunca subestimes a un reclutador.
2: Claro.
22: O sea, porque no se va a hacer pasar como que no sabe entrevistar. Eso es bien importante.
2: No, sí, 100%.
0: Entonces, en tu programa, para todos los que quieren aprender a entrevistarse, porque quieren cambiarse de chamba, porque quieren cambiarse del sector público al sector privado, viceversa, porque quieren negociar un sueldo, porque quieren seguir creciendo profesionalmente, ¿cómo trabajas con ellos en la cuestión de la entrevista?
22: En la parte de entrevista hay dos sesiones. Una es modelo de entrevista, que es el marco teórico, y básicamente está fundamentado en la pregunta oculta. La pregunta oculta significa qué está buscando conocer o evaluar el reclutador o reclutadora en mí al hacerme la pregunta. ¿Qué está buscando evaluar? Pregunta oculta.
0: Claro.
22: ¿Y cómo vender?
2: De acuerdo.
22: De ahí pasamos a una siguiente sesión con base en un cuestionario de 200 preguntas en Excel, de las cuales el cliente o la clienta jerarquiza las más difíciles de acuerdo a la pregunta oculta, y hacemos una sesión de práctica libre de preguntas
0: ya.
22: para que vayan bien preparados.
0: Claro.
22: Igualmente, los apoyo con toda la parte de elementos de forma, saludo, despido, apertura, cierre. Y las 9 preguntas típicas de una entrevista que te van a hacer.
2: Antes que te vayas, rapidísimo.
22: Sí, claro, claro.
2: Fíjate que cuando yo empezaba a reclutar
22: sí.
2: en diferentes puestos, venían la currícula con el logo de la empresa a la que habían trabajado antes. ¿Es bueno traer el logo de tu
22: Absolutamente
2: compañía?
22: No, porque ese logo está en marcas registradas en el INPI.
2: Okay.
22: Entonces, tiene derecho la empresa a ese logo. Tú no tienes ningún derecho a ponerlo.
2: Muy bien.
22: Entonces no pongas logos de la empresa.
2: Entonces ningún logo, niños.
22: Exacto. Ningún logo. Puedes usar los colores, quizá en la compañía, si es una refresquera roja, pon algo rojo para mencionarla, en la azul. pero de ninguna manera logos. Te pueden demandar por eso. Okay, son marcas registradas.
2: Ay, pues no, es que uno me decía,
0: ¿vas a venir a trabajar a mi compañía?
22: Sí, no quiero que te quedes con el estilo de la compañía anterior.
0: No, claro. Quiero que quiero llegues con una la limpia, camiseta una puesta.
22: Claro. Exactamente, 100%. Eso es terrible.
0: 100%. Ok, a ver, si necesitan a Roberto en su vida, porque necesitan rehacer su currículum o aprender a hacer una carta de presentación o aprender a entrevistarse como Dios manda o entender para qué son buenos, cuáles han sido sus logros.
22: Esa es la parte más difícil, Marta. ¿Para qué soy bueno?
0: ¿Para qué soy bueno?
22: La mayoría de la gente no sabe para dónde va.
0: Y Roberto se vuelve casi casi terapeuta. 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Ahorita se los pongo en... se los pongo en Twitter para que lo tengan o Roberto de Baile en todas las redes.
22: Igualmente, gracias, el correo rdebaile@hotmail.com, rdebaile@hotmail.com.
0: Súper.
22: Prepárense.
0: Con esto hacemos una pausa, cuentavientes. Regresando del corte, Rodrigo Gutiérrez Bravo es in the house. Vamos a hablar del ácido hialurónico, que muchos creen que solo es para volumen. No saben la maravilla. Regresar, no se vayan. 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
0: 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Estamos de regreso en W Radio y está con nosotros el doctor Rodrigo Gutiérrez Bravo, director médico y fundador de Piel Clinic, y vamos a hablar de algo que les va a encantar. Cuando hablamos de ácido hialurónico, todo el mundo asume que es para rellenarte, para darte volumen en la boca, en los pómulos, ¿no? Para quedar con cara de luna, y no es así, querido.
19: No, claro que no.
0: Sirve para muchas otras cosas.
19: Mira, primero que nada, el ácido hialurónico sí es un relleno, pero no hay que verlo como que nos va a voluminizar. Hay que recordar, Marta, que la belleza depende de simetría y proporción. Y los ácidos hialurónicos, imagínate una gelatina que está muy cuajada, pues sí te va a dar más soporte, definición, y lo utilizamos en el mentón, en el ángulo mandibular, para que no se nos note tanto la papada. Pero también tenemos ácidos hialurónicos que se encargan de la hidratación de la piel. Entonces lo podemos colocar en los labios y los pacientes se ven sin volumen, pero mejora esa calidad de los labios.
0: O sea, lo que tú quieres decir es que el ácido hialurónico viene en varios espesores, y cada espesor, por no encontrar otra mejor densidad, palabra, sí. Cada densidad, exacto, se ve mucho más profesional, sirve para algo diferente. Claro. Les voy a poner un ejemplo yo. Ya saben que yo no uso Botox, la última vez que traté Botox fue en el 2019, se me ve horrendo. Todos mis dermatólogos están de acuerdo conmigo que el Botox no es para mí. Pero yo tengo una rachera en la frente que ahí les encargo. Y lo que me han dicho mucho es, ponte el ácido hialurónico de menor densidad para rellenar esas finas líneas.
19: Exactamente. De hecho, es el que yo más uso, que es el Velotero. Este Velotero es un ácido hialurónico que te hace un efecto de blanching y disminuye esas pequeñas líneas de expresión que ya se tienen en la frente y en los ojos. Uh-huh. Sin los pacientes que no utilizan toxina botulínica, o los que sí la utilizan, complementamos con este tipo de ácido hialurónico porque es muy ligero.
0: ¿Y qué hace?
19: Te hidrata, pero es de los únicos que puede ponerse de manera tan superficial que se pone un ligero blanqueamiento y te reduce esas líneas de expresión.
0: Claro.
19: No nada más en los ojos, en la frente, sino también en el código de barras.
0: Ya.
19: Pero es muy diferente a tener otro producto que es Volume, que claro. Es como, este sí te lo utilizamos como para los para el mentón o para el área malar, porque no te quieres ver tampoco triste o te quieres ver cansado o los surcos.
0: Claro, claro. O sea, no es solo un ácido hialurónico, vienen en varias densidades. Entonces, Velotero para esas finas líneas de expresión, cuando quieres hidratar la piel, pero no quieres volumen.
19: Exactamente.
0: Luego tienes el Volume.
19: Este sí lo usamos en el área malar para que los pacientes no se vean tristes, no se vean cansados. Lo aplicamos justo aquí cuando se pierde grasa. Tú puedes ubicar
0: en los pomulitos, sí. Que se te parte como un hachazo en el cachete.
19: Que es exactamente, que es un ligamento.
0: Sí.
19: Ese lo reducimos con este tipo de ácido hialurónico, que no es propiamente el pómulo, que donde te tocas el hueso ahí no aplicamos. Lo aplicamos en esta parte entre la nariz y
0: la
19: el
0: manzanita.
19: Pómulo, que se le llama área malar, uh-huh. Y nos da soporte para que no se nos vea la ojera toda marcada.
0: Uh-huh.
19: Y a diferencia de el bioestimulante.
0: Es lo que te iba a preguntar, porque a ver, el ácido hialurónico es biomimético.
19: El término de biomimético es que cuando pensamos en ácido hialurónico, pensamos en que te debes de ver mejor, tanto en reposo como cuando haces tus expresiones. Uh-huh. Es decir, debes de estar a gusto con lo que... debes de reconocerte en el espejo. Sí. O sea, nosotros como inyectores profesionales debemos de respetar las facciones, los movimientos, los gestos de nuestros pacientes para que se vean y estén conscientes de que son ellos.
0: Claro.
19: No voluminizar en exceso, que se llama pillow face, o sea, que están sobre... Tú los has visto.
0: Unos, sobre rellenados.
19: Sí, claro. Unos labios enormes, un mentón enorme, unos pómulos enormes. No. Nosotros debemos... cuando tú te aplicas un ácido hialurónico, debes de tomar en cuenta cuatro factores. Número uno, ¿qué producto vas a utilizar? Número dos, la técnica que vas a utilizar. Número tres, la cantidad del producto. Y el más importante, que tu inyector tenga las habilidades y la experiencia necesaria para que te sigas viendo y sintiendo mejor con un efecto natural utilizando.

0: Pero entonces, por ejemplo, si ustedes tienen las rodillas arrugadas, colgadas, el bioestimulador, ¿qué es lo que hace?
1: Hace que se contraiga mejor la piel, hace que la elastina se produce más calidad de esta fibra. Si tú, por ejemplo, te pellizcas, tú ves la rapidez que tiene tu piel de regresar a su estado normal. Uh-huh. Eso lo da la colágena y la elastina.
0: O sea, entre más se tarda en regresar, es porque
1: es que
0: tienes...
1: Ya perdiste colágena y elastina.
0: Colágeno, claro.
1: Tú llegas y con un abuelito le haces y...
0: Pellizquense la mano ahorita.
1: Y ya si les tarda como 10 segundos, pues estamos en problemas.
0: Yo estoy grave. O sea, échame el velotero ya.
1: Bueno, y en las manos se puede hidratar y se puede bioestimular. O sea, estos productos se pueden combinar y se hace terapia combinada en el rostro y se ve padrísimo.
0: Oye, entonces, a ver, para todos los que dicen, no, es que las rodillas, es que el codo, es que el cuello, es que las manos, ¿en cuánto tiempo ves el efecto de un bioestimulador?
1: Muy buena pregunta, Marta, porque en el ácido hialurónico el 90% del efecto lo ves al momento, pero en el bioestimulante te puedes llevar 4 meses en esperar el resultado.
0: Ya.
1: Así es de que, ojo, hay que platicar muy bien de las expectativas que se tienen y de los logros que podemos tener con este tipo de ácido hialurónico y de bioestimulante.
0: Ok, pero cuando alguien llega contigo, ¿no? A lo mejor te dicen, es que me quiero poner Botox. Me imagino que tú, con tu ojo entrenado, dices, es que tú crees que la solución es el Botox, pero esa no es la solución.
1: Muy buen punto de vista, Marta. La solución se debe de encontrar junto con el paciente. Porque el paciente llega, es que yo quiero toxina botulínica para que verme más joven. Oye, pero el problema es que no tienes aquí nada de área malar. Uh-huh. O sea, tu mentón está retrógrado, pues hay que corregir otras áreas. Entonces, si es por eso la importancia de ir con un buen médico, porque tú debes de imaginarte que la belleza, el concepto de belleza de tu inyector, debe de ser próximo a la realidad.
0: 100%.
1: Porque si tu inyector tiene como concepto de belleza la exageración... Pues
0: o
1: vas
0: sea,
1: a salir.
0: Está cañón lo que acaba de decir Rodrigo. No solamente es ir con un doctor que sea técnicamente o médicamente muy bueno. Es un doctor que tenga bonito gusto, que tenga tu mismo gusto. O sea, yo te veo a ti y te ves una persona totalmente normal, con muy bonita piel.
1: Gracias.
0: Pero no eres Frankenstein. Si yo llego con un dermatólogo que parece Frankenstein, pues qué miedo, porque si eso le parece a él que está bien, no, pues no quiero pensar lo que me va a sugerir a mí.
1: Sí, porque su concepto de belleza va a ser, la voy a dejar bella, pero en exagerado.
0: En tu estándar de belleza. 100%.
1: Y hay que recordar que el estándar de belleza es universal, ¿eh? No es de, ay, bueno, así me gusta, así no, es proporciones, es simetría, es técnica. No es de, ay, no tengo nada que hacer en un crucero, me voy y me inyecto con alguien y ya luego, ay, no, es que ¿qué me pasó? Sí. No, teniendo a la mano, pues, muchos especialistas.
0: Súper profesionales. A ver, Rodrigo hace muchos años fundó Piel Clinic, que sé que ustedes conocen muy, muy bien. Rodrigo es dermatólogo, cirujano dermatólogo y dermatoncólogo, o sea, también temas de cáncer de piel. Así es. Siempre tienes alegrías para los cuentavientes.
1: Claro que
0: Hoy estamos hablando de los 3 tipos de ácido hialurónico y estamos hablando de los bioestimuladores.
1: Sí, y las alegrías van conforme también a Velotero, a Radies. 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Uh-huh. 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Y si necesitan láser o limpieza grado médico, que es el deep cleaning, también les vamos a dar ese 20%. Porque aquí lo importante sí es reconocer, Marta, que el rostro se divide en tercios. El tercio superior sí es la toxina botulínica, pero las personas se quedan con que toxina botulínica ya rejuvenecí. No, el tercio medio y el tercio inferior se aplica ácido hialurónico y bioestimulantes para entonces sí tener una belleza y un rejuvenecimiento integral. Y qué mejor por una clínica que ya tiene el respaldo de 20 años de experiencia y hacemos este tipo de tratamientos combinados, sí con el láser para manchas, sí con la limpieza para quitar los puntos negros, sí con radiofrecuencia, ultrasonido.

0: Focalizado para evitar la flacidez tanto en el cuello como en el rostro, y se pueden combinar estos tratamientos. Primero hacemos radiofrecuencia, luego hacemos los bioestimulantes y darle tiempo a cada uno de estos para dar los resultados. Como habíamos comentado, pues Radies nos va a llevar unos 3-4 meses para ver un cambio real.
1: Claro.
0: Aunque el ácido hialurónico es inmediato. Y también, ojo, Marta, algo muy importante. El ácido hialurónico hay que aplicarlo con cánula para disminuir los riesgos en zonas problemáticas, en zonas de riesgo. Pero también se puede disminuir ese volumen. No es de que, ay, tengo una amiga que, bueno, le pasó y tiene los labios horribles. Se pueden corregir. No es esperar el año a que se quite ese efecto. Oye, claro, es que el Botox hizo que se le quedaran las cejas hacia arriba. Sí. Se puede corregir con aparatología. Pero el ácido hialurónico existe, la hialuronidasa, que se aplica y prácticamente en 30 minutos se deshace. ¿Con esto qué quiero decir? Que las gentes que están sobrevoluminizadas están así porque quieren.
1: Claro. Porque hay cómo disolverlo.
0: Así, porque
1: que no se diga más. Entonces, ahí está. Ustedes digan que son cuentavientes de este programa, que escucharon a Rodrigo. 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
1: Eso.
0: Marta, no te asoles. Qué buena vacación te pasaste. Lo disfruté
1: pero
0: junto contigo.
1: No tienes una idea como yo pensé en ti. Porque una amiga nos mandó a hacer unas chamarritas cuentavientes maravillosas, que son con factor de protección, ¿no? Uh-huh. Y entonces eran unas chamarritas súper aguaditas y atrás le puso Martha's Bora Bora Birthday Party. Y entonces mandó a hacer para los hombres y para las mujeres. Y entonces cada vez que íbamos a snorkelear o en la lancha o ya sabes, como en full exposición al sol, todos andábamos con nuestras chamarritas que aparte te llegaban como...
0: Como la manga.
1: Ajá, te cubría la manga como hasta los nudillos. Y pensé mucho en ti... Porque dije, es que cuando regrese me va a ver, Rodrigo me va a regañar. Pero es que el sol, les contaba ayer, que yo no sé, es un sol bien raro el de la Polinesia, porque está a 22 grados.
0: Ay, no puedo.
1: O sea, no hace un calor
0: horrendo. No es el bochorno.
1: Cero. No es súper húmedo. Entonces, no estás molesta. Te estás asoleando
0: no y la incidencia.
1: No sientes el trancazo de sol.
0: Hasta el día siguiente.
1: Hasta el día siguiente, hasta que uno regresa.
0: Bueno, pues muchísimas gracias y voy a disfrutar la Polinesia otra vez a través de tus redes.
1: Exacto, gracias querido. Oigan, con esto hacemos una pausa. Regresando, tenemos a Mario Guerra en unos momentos más, así es que no se vayan, ya volvemos. 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
4: Es difícil hablar de Digger sin hablar de los detalles, pero creo yo que, yo se lo dije, tuve esa oportunidad también, creo que no es fácil contar una historia así que cuestiona tantas cosas incómodas para Estados Unidos en particular, sí. Que por eso no se sorprendan si la crítica no la está recibiendo también en Estados Unidos, pues es una crítica directa y frontal a lo que pasa ahí. Pero no solo es eso, a mí lo que me impacta es qué tan confrontativa es esta película y cualquier otra cosa, ¿no? Y lo
0: regresamos a W Radio.
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0: ¿Cómo está, doctor?
1: Extraordinariamente bien.
0: No sabe cómo lo pienso yo a usted.
1: Qué bueno, para bien o para mal.
0: Es que saben que vamos a hablar de algo muy cañón con el doctor Sersa Sanz Galeana, que es nuestro oftalmólogo de cabecera. Yo nunca entiendo, y créanme, conozco a mi oftalmólogo desde hace por lo menos 12 años. ¿20 años?
1: Éramos unos niños.
0: Como 20 años.
1: Sí.
0: Nunca sé si lo que tengo es una alergia en el ojo o si lo que tengo es una infección.
1: Es una alergia.
0: Ya sé, pero siempre estoy con esa duda.
1: Esa es la base, Marta.
0: Ya sé.
1: Porque de repente, cuando haces tus mega shootings y te maquillas, ves que llegas dos días después con los ojos hiper irritados, eso es alérgico. Y luego se combina, ¿no? Cuando hay secreción, particularmente cuando hay una inflamación importante, se combina con una parte infecciosa. Pero no, lo tuyo, tu base de tus problemas oculares son alérgicos.
0: Es alergia. Yo tengo unas alergias en los ojos y les digo por qué quería hablar del tema. Porque el 40% de los pacientes que tienen alergia también tienen el ojo seco. O sea, casi uno de cada cuatro. Y como viene el otoño y es una temporada de polen, bueno, pues obviamente vamos a estar con las alergias en los ojos a tope. Y en México, nada más en la ciudad, 50 tipos de polen. No quiero pensar dónde viven todos ustedes. Pero entonces, haznos un test para saber si tenemos una alergia en los ojos o no.
1: Sí, bueno, lo principal de las alergias, ¿qué es una alergia? Tenemos un agente que llega a nuestra conjuntiva, llega al ojo. El ojo no lo reconoce la primera vez y dice, este cuate yo no lo conozco. Entonces vamos a hacer un ejército para cuando se vuelva a presentar en la conjuntiva, le pegamos con todo. Entonces se genera una inmunoglobulina que se llama inmunoglobulina E. Y cuando regresa este agente, que puede ser polvo, polen, pasto, ácaros, los ácaros del domicilio, la inmunoglobulina E la reconoce y le llama a los mastocitos, que son las células que contienen histamina y bradicinina. Y la histamina y la bradicinina, estas dos pequeñas enzimas, lo que hacen es ir a la conjuntiva, provocar una vasodilatación y ocasionan picazón y lagrimeo. Entonces el ojo se pone rojo, se inflama la conjuntiva, pero el dato cardinal es que empieza a picar y da una comezón que da gusto y te dan ganas de tallarte los ojos. Los pacientes alérgicos se les llaman pacientes talladores porque inclusive el tallarte el ojo te da un gran alivio. Y este gran alivio pues es un peligro porque en el mediano y el largo plazo puede ocasionar lesiones graves en la córnea y en la conjuntiva. Entonces, si el ojo te pica y habitualmente son simultáneamente los dos ojos cuando se da una alergia convencional. Las alergias estacionales, principalmente en esta época, en la época de otoño, que hay de granulación de polen, y también uh-huh. en la primavera. Por eso se les conoce también como conjuntivitis primaverales. Uh-huh. Pero hay otro tipo de conjuntivitis que da particularmente en los niños, que son las conjuntivitis vernales, que no es nada más que te pique tantito el ojo y se inflame, sino que es una inflamación muy intensa. Uh-huh. La conjuntiva vulvar, que es la parte que está pegada al párpado, particularmente en el párpado superior, se hace muy gruesa, se llaman papilas. Ajá. Y estas papilas conjuntivales uh-huh. es como si la conjuntiva tiene que ser como una seda. Uh-huh. Imagínate en los niños tengan un empedrado en la conjuntiva. Esto les ocasiona dolor, inflamación y puede lesionar gravemente la córnea. Puede ser una conjuntivitis grave de los niños vernal, puede ser incapacitante y potencialmente ocasionar por sí misma uh-huh. daños irreversibles en la córnea.
0: Ay, Dios de mi vida. Entonces, a ver, ojos que te lloran.
1: Ojos que te pican.
0: Que te pican.
1: Ese es el principal dato. Me quiero arrancar los ojos sí. de la comezón.
0: O me quiero tallar los ojos. ¿Por qué será tan placentero?
1: Porque que porque te alivia, te toca los vasitos sanguíneos, toca así un poco de lagrimeo y te da un...
0: Y ojos rojos. Pero a ver, te tengo una que ya te dije, ya le dije el otro día. No me vuelvas a decir que me pongo una máscara de gel fría, porque quiero que expliques, porque si la alergia es en el ojo, se te hincha el ojo, se te hincha el párpado.
1: Sí, porque la histamina lo que ocasiona es aumentar la filtración de líquido o de plasma. Ajá. Y la conjuntiva, que es lo blanco, se abolsa. Ajá. Tú has tenido algún par de casos donde lo blanco del ojo se hizo una bolsita y también el párpado. Y se ponen como Rocky, ¿no? Se ponen como boxeador.
0: Sí, yo tengo el parpadito hinchado, se me hace bolsita abajo en el ojo.
1: Y que se hace bolsota, ¿no?
0: Sí, sí,
1: entonces,
0: sí.
1: Nos acaba de mostrar una foto alguien aquí de la producción. Uh-huh. Su hija con el párpado completamente hinchado por una conjuntivitis alérgica.
0: Y ese es
1: cerrado. O sea, no es, lo tengo hinchadito, ¿no? Hinchado de que se te cierra el ojo y no te deja ni ver.
0: Claro. Ahora, ¿por qué lloran los ojos?
1: Por una acción refleja. Hay dos tipos de producciones de lágrima. La lágrima basal. Uh-huh. Nosotros pusimos 10 milímetros de lágrima basal en 5 minutos. Y la refleja es por la inflamación. En la refleja, que es cuando nos emocionamos, cuando lloramos porque viste la película o porque te peleaste, sí. O la refleja por la cebolla, uh-huh, por los químicos de la cebolla irritan la conjuntiva y produce lágrima. Entonces, esta sensación de cuerpo extraño, esta inflamación que se produce, hace que se produzca lágrima refleja. Entonces el ojo empieza como la Magdalena a lagrimear intensamente, claro, que no para con nada.
0: Claro. Ahora, el grave error es que muchos de ustedes que ya se dieron cuenta que lo que tienen es alergia de la conjuntiva, es pues me pongo unas gotas y ya, ¿no?
1: Sí. ¿Y qué haces? Te pones enapsolina o te pones tetraidosolina, que son los vasoconstrictores.
0: Que son los que te blanquean el ojo.
1: Te lo blanquean tantito, pero no paran el problema. Me voy a poner una compresita de manzanilla, unos fomentos con manzanilla. Sí, sí. Y la manzanilla, en estas personas que son particularmente alérgicas, pues les complican el cuadro. Se inflaman más, los párpados se inflaman más. Entonces, ¿qué es lo que, así como en términos generales, puedes hacer nada más en tu casa? Un fomentito frío, un antifaz frío.
0: ¿Ves? Un antifaz del infierno.
1: Es que en tu casa es lo único que puedes hacer. Y es lo que te puede aliviar más, uh-huh, este frío, porque disminuye la dilatación de los vasitos, uh-huh, disminuye la filtración del líquido y disminuye la picazón. Uh-huh. Y usar en tu casa lágrimas artificiales.
0: Ya.
1: Que puede ser IAVAC o puede ser Artelac o puede ser Humilub, cualquier lágrima artificial te va a ayudar a que el ojo se refresque. Inclusive la puedes tener en una bolsita en tu refri, no en el congelador, sí, para que te pongas la gota fría y eso te va a aliviar mucho.
0: Por eso, pero eso no va a resolver el problema.
1: No lo va a resolver. Eso es tantito y de momento.
0: Okay.
1: Y además, el ojo rojo, la picazón y la irritación son solamente síntomas. Eso no quiere decir que sea nada más una conjuntivitis alérgica, porque si se presenta con secreción, pues lo más probable es que sea una infección. Hay muchas conjuntivitis virales, ajá, que parecen una alergia, pero si además estás viendo halos de luces, ves distorsionado o te molesta la luz, eso quiere decir que algo más está pasando. Uh-huh. Y mucho más si se asocia a dolor. Una alergia no tiene que ver dolor, no tiene que ver nada más asociado. Entonces, tienes tres síntomas. Pero eso no quiere decir que sea nada más una conjuntivitis alérgica. Por eso sí es importante que vayas a un oftalmólogo. Porque si traes una infección, si traes una, por ejemplo, si traes una queratitis por herpes, uh-huh, te da todos los síntomas. Pero también te puede dar baja de visión. Uh-huh. Y si tú dices, me voy a poner esta gota con cortisona que me recomendaron hace como 6 meses, uh-huh, y que ahí la tengo guardada con las telarañas en mi closet. La cortisona que se le añade al virus del herpes es como ponerle gasolina al fuego. Al disminuir tu sistema inmune con una gota de cortisona, le dejas la puerta abierta al virus y se va por toda la córnea. Entonces, no te automediques.
0: Les voy a decir una cosa. Yo no sé si ustedes se acuerden, pero alguna vez el doctor César Sanz Galeana vino con un testimonio de un exfutbolista que perdió la vista porque le mandaron unas gotas de cortisona, por decirles, una semana. Algo así, ¿no?
1: Se la puso 6 meses. Porque le dijeron que era para lubricarle el ojo y para refrescarse. O sea, tenía 13 años, iba a ser Rafael Puello Ocampo, iba a ser futbolista profesional. Se la puso 6 meses y regresó. Llega a mi consultorio por primera vez con una baja del 60% de la visión. La presión de los ojos normal tiene que estar entre 10 y 20. Traía 50 milímetros de mercurio de presión en los ojos y cataratas. Le ocasionó un glaucoma grave y irreversible, cataratas, le tuve que operar las cataratas y le pusimos válvulas para mantener los ojos, para mantener la presión de los ojos. Le logramos mantener lo que le quedaba de visión, casi 10 años, pero obviamente las secuelas de ese uso de gotas con cortisona sin prescripción médica durante tanto tiempo le dañaron irreversible la visión y lo sigue sufriendo hasta el día de hoy.
0: Les digo algo, yo nunca me he hecho una gota en los ojos antes de haberle consultado a César, mi oftalmólogo. Nunca, porque me dejaste traumada para siempre con esa historia.
1: Y es como debe ser, y no solamente tú, y no es por asustar,
0: sí,
1: sino es tener plenamente conciencia de que los medicamentos tienen efectos colaterales y que pueden tener efectos colaterales graves. Y dices, bueno, es una gotita. He tenido un par de casos en 29 años de pacientes que se ponen una gota de cortisona. Por ejemplo, tengo pacientes que voy a operar y les mando una gota de cortisona 24 horas antes. Pues el paciente llega con dolor al día siguiente y el ojo rojo ya para operarse. Y le tomo la presión y la presión la traía en 40. Hay pacientes que son hiperreactores a cortisona, que una sola gota puede hacer que la presión del ojo se triplique. Uh-huh. Entonces hay que tener muchísimo cuidado. También es rarísimo. En 29 años he visto 2 casos.
0: Sí, sí, sí, pero sucede.
1: Pero sucede.
0: Claro. Oigan, entonces, ¿y qué hacer cuando tienes alergia en los ojos? ¿Y cuándo empezarte a preocupar? Con el doctor César Sanz Galeana al regresar. No se vayan.
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18: Muy buena tarde, les saluda Alejandra Pérez Molina con la información en Noticias W. En Hidalgo, el Comité de Emergencia se mantiene en sesión permanente ante los pronósticos de fuertes lluvias para esta semana, informó el gobernador Julio Menchaca Salazar. Hasta el momento, hay 21 municipios afectados por derrumbes, inundaciones y deslaves, además de que se contabiliza ya la primera persona sin vida por el temporal. De acuerdo con el mandatario, se tienen 53 afectaciones a infraestructura, 28 árboles caídos e incrementos en los cauces, por lo que el personal de los tres niveles de gobierno atiende la emergencia. La presidenta Claudia Sheinbaum informó que se destinarán 4.000 millones de pesos este año para habilitar los consultorios del Servicio Universal de Salud mediante subsidios que serán entregados directamente a comités comunitarios para realizar obras de adecuación, rehabilitación y mantenimiento. Estos consultorios podrán funcionar en unidades de primer nivel del IMSS, ISSSTE e IMSS Bienestar o en otros espacios habilitados para prestar atención médica.
19: Todos van a tener acceso a internet, todos van a tener computadora, todos van a tener expediente médico, de tal manera que cualquier mexicano o mexicana se pueda acercar al consultorio. Esto nos va a ayudar mucho también a disminuir la saturación en los centros de salud, porque si hay una situación no grave, pues entonces atiende directamente en el consultorio. Y el objetivo es que de aquí también nuestras compañeras y compañeros que están en salud casa por casa puedan estar también vinculados al consultorio para la atención de situaciones no graves de adultos mayores y personas con discapacidad.
18: Durante la inauguración de la Semana de Acción por el Clima y la Naturaleza 2026, la jefa de gobierno de la Ciudad de México, Clara Brugada, señaló que es tiempo de actuar frente a la emergencia climática.
20: No tenemos ni un minuto que perder y la emergencia climática no espera. Y nosotros tampoco podemos esperar. Nuestra generación tiene esa responsabilidad histórica, transformar hoy nuestra manera de producir, de consumir, de movernos y de habitar la ciudad, para garantizar que la generación de mañana tenga un planeta donde vivir y un futuro que construir. La justicia ambiental es también justicia intergeneracional.
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18: 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Yo soy Alejandra Pérez Molina y los dejo para que sigan disfrutando de Marta de Baile en W.
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0: Oigan, estamos hablando con el doctor César Sánchez Galeana. Es nuestro oftalmólogo de cabecera. De hecho, híjole, si no se han ido a checar los ojos, váyanse a checar los ojos, el fondo del ojo, la presión, a ver cómo están. 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
0: Está en el sur de la Ciudad de México, para que lo vayan a ver, y es Doc Sánchez G. Pero estamos hablando de que hay muchísima gente que lo que tiene es alergia en los ojos y que se la viven con gotas para quitarte lo rojo, que no resuelven el problema. Entonces, y el peligro de automedicarte gotas en los ojos, porque te puedes quedar hasta ciego, y eso sí no es broma. Pero entonces, si tienes alergia en los ojos, eso te lo diagnostica tu oftalmólogo.
1: Correcto.
0: ¿Y?
1: Tienes que ir al oftalmólogo, te tomas 20 minutos en una consulta, y detectamos si efectivamente es una conjuntivitis alérgica, o si es una conjuntivitis viral, uh-huh, o si es una conjuntivitis bacteriana.
0: Me vale, ¿cómo
1: o si
0: lo
1: es
0: ves?
1: Otra cosa.
0: ¿Cómo lo ves?
1: Por ejemplo, una conjuntivitis viral tiene algo que se llaman folículos. La conjuntiva hace como puntitos, como si fuera una red. Uh-huh. Y una alergia no hace folículos, hace algo que se llama papila, que es un empedrado en la estructura de la conjuntiva. Son datos clínicos muy específicos.
0: Yeah.
1: Una conjuntivitis bacteriana tiene secreción verde o amarilla, y una conjuntivitis viral tiene secreción hialina, es pura lágrima. Una conjuntivitis viral, por ejemplo, herpética, tiene una lesión característica en la córnea que se llama una dendrita. Es una dendrita como las conjuntivitis herpéticas, y eso se ve cuando la córnea la tiñes. Ponemos un colorante, fosforescente verde, y la córnea, estas lesiones brillan en la oscuridad.
0: Dices, herpes.
1: Esto es una
0: creatitis herpética. Uno tiene que ir a verse los ojos.
1: Sí. Y es imposible saberlo, nada más decir, me pica, me arde, me está dando comezón. Claro. Y lo relacionas, dices, hay personas que lo saben muy bien, que son alérgicas a los perros, que son alérgicas a los gatos, uh-huh, que dicen, yo entro a un lugar y yo supe si hubo un perro, porque se me tapa la nariz de inmediato, empiezo a lagrimear, empiezo a tener estornudos, etcétera. Entonces, los que son alérgicos ya saben muy bien cómo son las cosas, y también los alérgicos que se tallan los ojos, como tú comprenderás.
0: Te amo,
1: que como son tú gente comprenderás. Que llega y dice, ¿qué placer me da tallarme los ojos?
0: Sí, es que es lo más delicioso, tallarse los ojos. ¿Cuándo debe uno de preocuparse, César?
1: Cuando tienes baja de visión, cuando ves a través de humo o vapor, cuando las luces se corren o hacen destellos, y cuando hay dolor. Todos estos son datos de que algo está pasando. Uh-huh. Por ejemplo, una uveítis es una inflamación interna del ojo. No nada más es la conjuntiva que está ligeramente inflamada, que te está dando lagrimeo, que te está picando. Una uveítis es un padecimiento interno del ojo en el que el sistema inmunológico está desbocado y empieza a producir células. Uh-huh. Y esas células hacen que el ojo se ponga rojo. Puede ser que la presión del ojo se lleve al doble o al triple. Las uveítis pueden ser solamente inflamatorias, también pueden ser infecciosas. Hay muchas. La uveítis es una especialidad de la oftalmología por sí misma. Wow. Tienes que estudiarla 2 años. Imagínate. O sea, no nada más me picó el ojo y se me puso rojito. Es cuando hay dolor, algo está pasando.
0: Ya. Es posible que yo tenga alergia en los ojos. No me importa. Me la llevo a pura gota para que se me quite lo rojo. Que eso tenga una repercusión a largo plazo.
1: Lo que te va a dar la gota es que te va a dar un efecto de
0: No tratarme la alergia.
1: Vas a terminar yendo a un oftalmólogo porque sí. Va a ir increchendo, ¿no? Cada vez va a estar más inflamado, cada vez va a estar más rojo. Va a haber un punto en el que, bueno, estoy lagrimeando y me irritan. Va a haber un punto en que estás tan hinchado que dices, pues ya no aguanto más. Tengo que alguien me vea, ¿no? O sea, no te la puedes medio llevar así. Son enfermedades que te terminan llevando al oftalmólogo tarde o temprano.
0: Ok, te voy a hacer
1: muchas veces más temprano que tarde.
0: Exacto, te voy a hacer una pregunta perra. ¿Cómo sabes que lo que tienes es alergia en el ojo o lo que tienes es ojo seco?
1: El ojo seco, cuando tú haces un examen clínico, hay algo que se llama lago lagrimal o menisco lagrimal. Tú ves un laguito que está entre el párpado inferior y el ojo, que es la lágrima que se está produciendo y se está acumulando y es como una presa. Y de ahí se va al punto lagrimal y se absorbe. En el ojo seco no hay un lago lagrimal. Y clínicamente, pues el ojo, como su nombre lo dice, no tiene lágrima, está seco. Uh-huh. Y cuando pintas el ojo con fluoresceína, se ven múltiples puntitos de que la córnea está sufriendo porque no está lubricando adecuadamente. En una conjuntivitis alérgica, si tú pintas la córnea se ve perfectamente normal. Son 2 cosas completamente diferentes.
0: Tú como doctor, pero yo como paciente, ¿cómo sé? ¿Traeré alergia o traeré ojo seco?
1: Imposible.
0: No se puede, ¿verdad? Sí, sabía que me ibas a decir que imposible. Sí. Gracias por hundirnos.
1: Sí.
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1: Muchas gracias, Marta. El WhatsApp termina en 26.
0: ¿Y yo qué dije?
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0: Ay, te quiero. Eres un amor.
1: Te quiero mucho.
0: Gracias, César. Oigan, 2 cositas les quiero decir antes de que venga Mario Guerra al programa. 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Y ahora sí, vamos a hacer una pausa. Regresando, Mario Guerra is in the house. Y con Mario Guerra cuentavientes, vamos a hablar sobre... No sé de qué vamos a hablar con Mario Guerra, porque no lo tengo aquí.
2: ¿Cómo?
0: No sé. ¿De qué vamos a hablar con Mario?
2: Vamos a hablar con Mario, que traes a la mesa pleitos de hace 3 años.
0: ¡Ay,
2: o sea, el
0: sí!
2: Mismo pleito,
0: los que hacen
2: mismo
0: la ensalada.
2: Pleito.
0: Ya me acordé. ¿Por qué esa discusión de hace 3 años sigue
2: otra
0: regresando
2: vez,
0: a la conversación al volver en W Radio?
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5: Oye, Marta, yo creo que esto, ve el estado de cuenta de la tarjeta, caray, habíamos quedado que ahorita no podíamos estar gastando en cosas así.
6: Oye, ¿de qué hablas?
5: Y vuelve, pues de esto, ve, tienda,
6: pero zapatos. Nada más compré el outfit para la boda de tu primo.
5: Ajá, pero ve, hace rato estabas diciendo eso, que toda mujer quiere una bolsa, pero tú 14 bolsas.
6: No son 14 bolsas.
5: Bueno,
6: aparte te voy a decir una cosa, cuando tú decidiste comprar la propiedad en Cuernavaca, que porque tenías que jugar golf todos los fines de semana, nadie te dijo nada.
5: Bueno,
6: entonces no entiendo qué tiene que ver ahorita.
5: A ver,
6: si yo gasto en un auto.
5: La propiedad en Cuernavaca, tú también estás ahí y yo la bolsa no la uso.
6: Sí, no,
5: esa es la gran diferencia.
6: Ese no es el punto. El punto es que yo en el pasado no te cuestioné cuando te compraste el coche nuevo. No te cuestioné cuando le dabas dinerales a tu mamá todos los meses. No te cuestioné cuando decidiste
5: ¿sabes
6: comprar
5: cuál creo que es el punto?
6: La membresía del club de golf. Yo no te cuestioné esas cosas.
5: El punto es que no te tomas bien la medicación como tiene que ser. Por eso te pones así. Por eso te alteras.
6: ¿Cómo te atreves a hablarme de tomar la medicación si tú quedaste que ibas a empezar a ir a terapia y nunca regresaste?
5: Porque ahorita, porque no tengo tiempo, porque tengo que trabajar para mantenerte.
6: Ay, por favor,
5: por eso, siempre pones por eso, estúpidos. Porque no. Tiempo quisiera para ir a terapia, tiempo
6: eso,
5: quisiera
6: por eso.
5: Para pensar.
6: ¿Sabes qué? Si tienes un problema con el estado de cuenta, dámelo, yo lo pago, no tengo ningún problema.
5: ¿Cómo que lo vas a pagar si no traes ni dónde?
6: ¿De qué hablas, güey? Si yo siempre he ganado más que tú.
5: ¿Ganado qué?
6: ¡Lana!
5: ¿De dónde la pones? ¿Te la comes o a quién se la regalas? Porque yo no he visto jamás un triste peso de tu bolsa.
6: ¿Le suena familiar?
7: Ay, no, qué
6: horror. O sea, el tema era el estado de cuenta.
5: Reto, ¿de qué estábamos hablando originalmente?
6: Reto, ¿de qué estábamos hablando?
5: ¿De qué estamos hablando originalmente?
6: Pero es que esto que acabamos de hacer es tan cierto.
5: Uh-huh.
6: Te empiezas peleando por A y te acabas peleando por Z.
5: Sí.
7: ¿Ensalada?
6: La ensalada del infierno.
7: Sí, asquerosa.
5: Y es que cuando pasa esto, uno le dice al otro, es que este tiene memoria de elefante, no se le olvida nada, nada perdona, todo lo saca. ¿Qué tenía que ver una cosa con la otra? ¿Qué tiene que ver si la casa de Cuernavaca? ¿Qué tenía que ver la boda del hermano? ¿Qué tenía que ver con el hecho de que habíamos quedado de
6: por eso,
5: guardar los
6: ¿por
5: gastos?
6: ¿Por qué la gente cuando está en una discusión sobre el punto A no se puede acotar al punto A?
5: Claro. No se puede acotar, fíjate.
6: Porque, no, espera.
5: Sí,
6: espérate,
5: sí, venga.
6: Porque si tú, vuélveme a reclamar el estado de cuenta.
5: Oye, Marta, no es posible, ve, ¿en qué habíamos quedado? Que no podíamos gastar así. Ve el estado de cuenta de la tarjeta, caramba. Tienda, zapatos, bolsa, abrigo.
6: Te digo una cosa.
5: ¿Qué?
6: De nada te ha servido la terapia. Estás igualito a tu papá, reclamándole a tu mamá hasta el último centavo.
7: Ay, no, peor. Ahí está.
5: Sí, te voy a decir una cosa. Yo estaré igualito que mi papá, pero tú, tienes un grave, grave, gravísimo problema para poder contenerte tus cosas compulsivas. Así eres con las compras, así eres con la comida, así eres con la bebida, así eres con todo. No puedes
6: perra.
5: Parar.
6: Ese sí fue un golpe bajo. Pero te digo algo, ¿por qué la gente no puede acotarse al tema en cuestión? Que hoy es el estado de cuenta.
5: Sí.
6: ¿Por qué hacer una emberule?
5: Porque uno pensaría que el otro está agarrando armas para contraatacar o defenderse, que puede ser que sí, pero resulta que no es que la persona vaya a un cajón y saque del recuerdo cosas que ya se habían resuelto. No. Son cosas que ya estaban formadas esperando su turno para poder hablar. Entonces,
6: para poder salir.
5: Para poder salir. Entonces es como cuando tú sacas una cosa nueva, abres la puerta y los que estaban afuera esperando dicen, ahorita es nuestro turno. Si ya abrieron el banco, pues hay que pasarle. Ya venimos formados desde allá afuera, desde hace años. Entonces traes una serie de asuntos formados
6: sí.
5: que no has acabado de resolver. Porque entre que vas a resolver los del momento y entre que no quieres resolverlos porque nadie quiere reconocer que tiene responsabilidad.
6: Eso se llama trae cola.
5: Eso es trae cola, exacto, es
6: trae cola.
5: En toda la extensión
6: así de
5: la
6: ¿por
5: palabra.
6: ¿Por qué no voltear los ojos? Güey, porque está cañón. Que todo el tiempo me tienes que estar regañando. Güey, ¿regañando? Bueno, y esto trae cola. ah, trae cola, no sé, la cola que traigo yo.
5: Sí, y ahí te voy.
6: Y ahí te voy. Desatas. Y ahí te voy, claro, 100%.
5: Porque estas cosas no se resuelven. A ver, frases como ya supéralo, otra vez lo mismo, oye Marta, si esto ya lo hablamos, no van a solucionar nada. Porque esas cosas parece que se ponen punto final ahí, pero hace todo lo contrario. Cada vez que decimos ya supéralo, ya sabes que ya voy a dejar esto por la paz, y sí, lo que tú digas, eso parece que cierra, pero realmente lo que hace es apilar las cosas una tras de otra. Cada cosa que no resuelves agrega un pendiente nuevo a la cola de los pendientes que no se han ido resolviendo.
6: De los guardaditos que yo te tengo.
5: Sí, es que, miren, piensen esto, cuentavientes, su pareja, ustedes, quien sea. Cuando hay un entorno de discusión, cuando empiezan a hablar de algo porque yo ya me enojé, porque tú ya me dijiste, porque tú ya gastaste, es como se abrió la puerta de la discusión. Entonces dices, ahorita es la mía. Aquí le saco todo lo que traigo adentro, porque ahorita estamos discutiendo. ¿Por qué no lo sacó antes? Pues es que sí lo sacó. La pregunta es cómo le diste la vuelta en su momento a lo que sacó. ¿Por qué lo saca ahorita? ¿Por qué lo saca ahorita cuando más me siento abrumado, cuando más? ¿Qué es el único momento que donde tú abriste algo que dijo, pues ahorita vamos a abrir cosas, abrámoslo todo de una vez? Porque si no, en otro momento, no te agarro con tiempo, con disposición, con atención, con energía. ¿Por qué creen que les pasa lo siguiente? Ay, yo he tenido pacientes que me han dicho, Mario, ¿por qué mi pareja me odia? Y yo, ¿por qué dices eso? Porque no puede ver que llego a sentarme a ver un capítulo de mi serie que nunca puedo acabar de ver. Porque en cuanto me ve quieto, quieta, me ve viendo la televisión, disfrutando de un momento de esparcimiento, en ese momento se acerca y me dice, oye, tenemos que hablar. Oye, te quiero decir algo. ¿Por qué, Mario? ¿Por qué no me deja disfrutar? Yo le digo, porque a lo mejor es el único momento que te ve quieto o quieta y dice, pues ahorita es cuando. Porque no te ve corriendo que para el trabajo, que saliendo que por los niños, que si está el gas saliéndose, que si el agua está caliente o fría. Es el único momento que te ve como en paz y dice, pues ahorita debe ser el momento. Claro, para ti es el momento de tu esparcimiento y de tu felicidad, para el otro es el momento de la oportunidad. Así se ve todo esto en la casa, así se ve donde uno piensa, este tiene memoria de elefante y no perdona nada. Claro. No, no es que no perdone nada, es que no han resuelto lo necesario. Este no es un problema de memoria, porque si fuera un problema de memoria, con que le dijeras, ay, ¿sabes qué? Olvídalo, se olvidaría. Pero no. Esto te pasa todos los días. Esto está... A ver, tú estás pensando en el capítulo de hoy y tu pareja está pensando en la serie completa. Tú estás pensando en el problema que está ahorita el estado de cuenta. Tu pareja trae acumulados de varios capítulos de este drama familiar. Tiene varios capítulos acumulados que se quedaron a medias, que nunca se resolvió nada realmente y que todo acabó en un, bueno, ya vamos a estar bien. Entonces, no es que recuerdes cosas mejores. Es que tu cabeza quiere terminarlas. Eso está medido. Han hecho estudios. Cuando en un laboratorio interrumpen a alguien a media tarea, dos de cada tres personas regresan a ella en cuanto pueden. Le dicen, a ver, ponte a acomodar estas piezas de Lego. Acomódalas por tamaños, por colores, por lo que quieras. Y luego le dicen, ¿sabes qué? Ya, párale, déjalo ahí. No, pero es que me dije, no, déjalo ahí, ya va a ser otra cosa. No. Entonces, de repente, así como no queriendo, se regresan a volver a acomodar. Dos de cada tres necesitan cierre de las tareas, de los asuntos pendientes que se están gestando, sobre todo cuando son cosas verdaderamente importantes para cada uno, como es su relación de pareja.
6: Por eso, entiendo perfecto el porqué, pero aparte me parece muy poco hábil, hasta verbalmente hablando, tener que traer cosas del pasado para hundir el punto presente. Oye, deberías de tener herramientas para poder defender el punto A sin tener que traer el punto Z, sin tener que meter el alcoholismo de tu papá, la casa que compraste en Cuernavaca, el coche nuevo.
5: Fíjate, qué importante lo que dices, Marta. ¿Cómo sabemos si lo que está trayendo la persona ahorita para hacer la ensalada es verdaderamente algo que no se resolvió o es algo que solamente quiere traer para que no se resuelva lo del presente?
6: Exacto.
5: Para no tener que enfrentarlo.
6: Claro, para voltearte la tortilla. Claro.
5: ¿Cómo lo sabemos? Tú acabas de dar en el clavo con esto. Si yo te saco a ti que el año pasado, la semana pasada, hace un mes o frecuentemente, tú siempre me acabas diciendo una cosa y luego haces otra, cuando estamos hablando del estado de cuenta, que parece que no tiene que ver, probablemente sí es algo que tenía yo acumulado, porque es algo que no se resolvió. Pero si te saco el alcoholismo de tu papá, si te saco la chismosa de tu hermana, si te saco de cómo es posible que esta casa esté así donde no le das mantenimiento, a lo mejor ahí hay otra cosa. Porque hay ciertas cosas que uno no puede resolver. El lugar donde nació, los padres que tuvo, que mi hermana sea chismosa, eso no lo podemos resolver. Pero cuando se saca como arma, ahí sí, entonces estás diciendo, espérame, tú ya estás sacando lo que puedes, porque yo qué puedo hacer con eso. Y el error es cuando nosotros nos empezamos a defender de eso. De mi mamá no vas a hablar, de mi padre no tienes que tocar ese tema, porque entonces el otro cumplió su cometido. Ya nos arrastró a ese mundo del pasado, donde no hay nada que hacer ahí, porque nada tenemos influencia en que si uno es alcohólico, el otro es chismoso, el otro es metiche. Pero cuando sí son cosas que te fueron diciendo, oye, es que otra vez pasó lo mismo. Otra vez pasó lo mismo con el tema de los gastos. Ya habíamos hablado que no estamos ahorita muy bien. Ya hemos hablado que tenemos que hacer el colchón para la colegiatura de los niños. Ya habíamos hablado de estas cosas. Es que esto se parece mucho a cuando también te pido, por favor, que no le cuentes cosas a tu familia de lo que estamos haciendo, porque luego se empieza. Eso sí ya tiene otro margen. Eso tiene otro margen, porque en eso sí puedes influir, porque en eso sí había habido un acuerdo y porque eso nunca se acabó por resolver. ¿Tú crees que se resolvió? Porque tu pareja no te dijo nada. Uno piensa que ya se le olvidó. No. Esas cosas no se archivan. Como dije, no va y la saca del remoto pasado porque nada más tenga ganas de fastidiar. No se han ido nunca. Están como niños levantando la mano todo el tiempo, esperando a que les den la palabra. Y cuando resulta que le das la palabra para otra cosa, este que tenía la mano levantada dice, con permiso, si yo estaba formado. Yo el asunto de la escuela de los niños estaba formado antes que el de la tarjeta de crédito. Entonces a mí me dejan hablar primero, porque a mí no me han resuelto. Entonces hagan de cuenta que son un montón de acreedores que están esperando cobrar afuera de tu casa y llega el nuevo al que apenas le debes y los demás dicen, oye, no, ¿cómo le vas a pagar a este

0: Pero si son cosas que no has resuelto, créeme que ahí están formados todos tus acreedores. La cuestión es, ¿vas a pagar esas deudas o cuándo? Okay, ¿o cómo?
1: Para ahí, para porque regresando del corte, que Mario nos diga, los que gustan de la práctica de hacer la ensalada, ¿cómo van a parar? Y los que son víctimas de la práctica de la ensalada,
0: ¿qué pueden hacer?
1: ¿Qué pueden hacer? Correcto. Al regresar, no se vayan.
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0: Ok, entonces estamos con Mario Guerra comentando por qué hay personas que no se pueden acotar a lo que estamos discutiendo hoy, ahorita, en este momento. Tienen que hacer una ensalada y traer de regreso cosas del pasado, otras cosas que no vienen ni al caso.
1: Claro. Y lo que dijimos, el reclamo viejo aparece justo a media pelea nueva, pero no está saliendo de un archivo. Está retomando el turno donde se quedó, ahí donde lo dejaste. Así, tú le dijiste sin decirle, espérame tantito asunto, que luego te resuelvo. ¿Y qué crees? Nunca regresaste, nunca le abriste la puerta. Por eso cuando llega el otro asunto a tocar la puerta y la abres, los dos quieren entrar al mismo tiempo, porque el otro dice, pues a mí me dejaron aquí esperando, ¿tú a dónde vas? No, pues a mí me llamaron ahorita. No, espérame, yo venía formado. ¿Se acuerdan de eso que dijimos antes del corte? Bueno, aquí hay dos personas, dos relojes distintos. Miren, piensen en alguien que alguna vez los hizo enojar de verdad. O su pareja. ¿Cuándo fue la última vez que los hizo enojar de verdad? Piénsenlo. Seguro eso te llegó rapidísimo y con detalles, ¿no es cierto? Ahora la otra. Piensen una vez que tú hiciste enojar a tu pareja. Ese cuesta más trabajo. Y cuando llega, llega más chiquito. Llega más general. Uno llega de, el día que me hizo enojar, no hombre, te voy a contar qué me dijo, qué me hizo. Y tú, ¿cuándo fue la última vez? Pues el día que íbamos ahí caminando, que nada más le dije que se apurara. Ya, así, general, cerrado, chiquito, ¿no? El otro con detalle, este más general. Bueno, esto hizo un psicólogo social, Roy Baumeister, en 1990, pero le pidió a la gente que escribiera dos historias. La historia donde a ellos les habían hecho algo y la historia cuando ellos hicieron algo. Las mismas personas, dos papeles. Y los relatos salieron de dos mundos distintos. Quien había sido lastimado ubicaba el episodio dentro de una línea del tiempo larga, con detalles, con conversaciones, hasta podía replicar las conversaciones en un momento dado, con consecuencias que seguían vivas hasta el presente. Y quien había lastimado narraba lo mismo como un incidente aislado, cerrado, sin efectos posteriores, y aparecía algo más. Quien reclama, quien saca las cosas, que insisto, no es que las saque, ahí las tiene formadas, normalmente se aguantó varias veces antes de estallar, mientras que el otro solo vio el estallido. Por eso pregunta, ¿por qué te pones así? Oye, ¿esto qué tiene que ver? No, pues ¿por qué? Porque tú no viste que la otra persona traía eso cargando durante mucho, mucho tiempo y tú nada más ves la consecuencia de cuando la puerta se abre o la mecha llega a su punto. Entonces, dicho de otra manera, para quien lastimó, el asunto tiene fecha de cierre. Para quien fue lastimado, el reloj sigue corriendo. Uno cree que la alarma ya sonó y se apagó hace rato. El otro la sigue oyendo, bajita, todos los días, y no entiende cómo es que el otro no la escucha. Unos creen que están hablando de, como dije antes, uno cree que están hablando del capítulo de hoy y el otro está hablando de la serie, de la temporada completa.
0: 100%.
1: Porque están todos los capítulos ahí acumulados.
0: Ok.
1: Entonces, la pregunta es, cuentavientes, tú si eres de los que saca cosas, pero acuérdate, son de los que saca cosas que verdaderamente tu pareja puede hacer algo con ellas. No de si su papá era alcohólico o su mamá era jugadora. Sí, sí, sí, sí. Eso no puede hacer nada con eso. ¿Qué necesitarías tú que nos estás escuchando para que esto dejara de salir? ¿Qué necesitarías? Para que ya no lo volvieras a sacar.
0: Decirle...
1: Y que no sea aguantarte.
0: Ok, ¿no? Uh-huh. Venga, lo que tengas que decir, échalo.
1: De una vez.
0: ¿De una vez?
1: De una vez.
0: Es que siento que esta es una práctica bien común, Mario, uh-huh, de la gente que se guarda las cosas.
1: Sí.
0: Es mejor como palomita, así, ir explotando, chiquito, soltando, diciendo lo que vas sintiendo, lo que está pasando, lo que no te gusta.
1: A que explote la palomera entera.
0: Hacer un hoyo express, uh-huh, y ahí te encargo la bomba atómica, sí, en el momento en que abres la puerta.
1: Sí. Pero fíjense, vamos a la segunda partecita de esto que dijimos. La pregunta es, ¿qué necesitarías para que eso dejara de salir? Ahorita, como dijimos Marta y yo, a ver, de una vez.
0: Sí.
1: Pero después de ser de una vez, ¿es de una vez qué? Entonces, claro, ahí es donde pides muy concreto lo que necesitas. Por ejemplo, necesito que la próxima vez que tu familia me hable de esta manera, tú digas algo en ese momento, no 3 semanas después. Necesito que la próxima vez que el estado de cuenta llegue así, uh-huh, no me expliques si necesitabas algo. Vamos a ver punto por punto por qué esto fue necesario.
0: Necesito que me digas ¿cuál es el tema que traes con el alcoholismo de mi papá? Porque cada vez que nos peleamos, uh-huh, sacas ese tema.
1: Sí.
0: Porque necesito que no me lo vuelvas a tocar.
1: Sí. Ahora, fíjense.
0: Por ejemplo.
1: Esto que tú necesitas, se puede cumplir o no cumplir. Pero ¿sabes qué? Ya se entiende. Ya no queda, sí, el hueco de no me entendió.
0: Ya no es una ensalada.
1: Ya no es una ensalada. Claro. Ya se entiende lo que estás necesitando. Ya se entiende lo que estás pidiendo. Uh-huh. En cambio, si yo te preguntara, a ti que nos escuchas, cuentaviente, ¿qué necesitarías para que esto se dejara de salir? Y hoy me respondes, pues es que necesito que se calme, pues es que necesito que me diga, pues es, sí, que necesito que ya no me haga.
0: Necesitamos specifics.
1: Sí, sí, sí.
0: Specifics.
1: Si la respuesta cambia cada vez, o ni siquiera sabes exactamente qué necesitas, o se convierte en una lista que crece mientras hablan, ahí ya no hay condición de cierre. ¿Y saben qué? Cuando lastimamos a alguien, y esto sí a mí me pone un poco de cabeza la cabeza. Cuando una persona hace algo que te lastimó, no te gustó, te pide disculpas, está muy bien, ¿eh? Pero ¿saben qué? Estos asuntos no se arreglan con más disculpas, ni se arreglan con un acuerdo improvisado de, bueno, ya vamos a estar bien. Esto se conversa de otra manera y a veces con ayuda, sí. A ver, una disculpa ayuda, claro que ayuda, pero un plan cierra. La disculpa solamente ataranta al asunto cuando le dices, bueno, ya, perdón, sí, tienes razón, sí, la regué, sí. Ajá, sí, la regaste. Y, ¿no? Un lo siento, no me dice nada. O sea, ok, yo sé que lo sientes, es lo menos que esperaba, pero ¿qué vamos a hacer para que esto no vuelva a pasar? ¿Qué vamos a hacer para que esto no se vuelva a presentar? Porque a mí lo que me trae con el acreedor en la puerta es que yo no sé si esto va a volver a pasar. Yo no sé si me lo vas a volver a hacer. ¿De qué sirve que me digas lo siento? No sabes que sí, lo siento. Ajá, y esa parte. Y miren, quiero ser justo con las disculpas, ¿no? Porque sí hacen falta, pues, o sea, no quiero que me malentiendan. Una disculpa reconoce el daño y repara algo real. Lo que pasa es que la disculpa cierra una sola cosa, el episodio. Y cuando lo que quedó abierto no es el episodio, sino la temporada completa, ¿sí? Una conducta puede repetirse. Entonces ahí la disculpa se queda corta. Entonces, ahí les va la herramienta, cuentavientes. Esta es para quien ya no quiere que su pareja traiga temas del pasado una y otra vez. ¿Sí? No es para el que decirle al otro, no, ya no traigas cosas del pasado porque todo se complica. O sea, sí se complica, pero lo traes no porque te guste el lío ni porque te guste sufrir. Lo traes porque ahí están en la puerta tocando. A ver, repito, esta herramienta es para quien ya no quiere que su pareja traiga temas del pasado una y otra vez. Y yo le llamo el acuse de recibo, y tiene tres partes. No sirve si solamente haces dos, tienes que hacer las tres. La primera, nombren el pendiente concreto, no el sentimiento, no es te lastimé, ay, perdón si dije algo que te ofendió, ay, bueno, pues yo también tengo necesidades, tú también gastas ahí en tus cosas del golf, no es por ahí. A ver, es, oye, quedó pendiente que cuando tu mamá te habló así en la comida, yo no dije nada. ¿Sí? Eso quedó pendiente. Quedó pendiente el asunto de que yo gasté cuando dijimos que no íbamos a gastar y te dije que cosas que no tenía que haberte dicho, pero quiero que hablemos de eso. Es nombra el pendiente concreto. La segunda, ¿qué vas a hacer distinto y cuándo? Con o conducta sea. Y con momento.
0: Ajá.
1: Es, no, bueno, ya voy a ahorrar. No. A ver. La próxima vez que quiera yo comprar algo que salga del presupuesto, primero lo vamos a conversar, primero lo vamos a discutir, ¿sí? La próxima vez que pase esto en una comida en casa de tu mamá, yo corto el tema ahí mismo, aunque se ponga incómodo. Le digo, mamá, por favor, te pido que de esto no lo hables de esta manera. O de otra manera, pues nos vamos a tener que ir, si esa es la consecuencia. No, Mario, ¿cómo es eso su mamá? Pues miren, así fuera el Dalai Lama, ¿eh? A ver, y aquí va el filtro que más sirve, porque descarta las promesas bonitas, ¿no? Nada más. Si lo que tú ofrezcas que vas a hacer para que esto ya no regrese al reclamo, uh-huh, nadie puede saber si ocurrió, la conducta que prometiste era demasiado vaga. Ya. Por ejemplo, voy a ahorrar. Ajá. ¿Qué es ahorrar para ti? ¿Qué es ahorrar para mí? Bueno, ya. Cuando mi mamá diga algo, yo le voy a decir algo. ¿Algo de qué? Cuando diga algo de qué, le vas a decir algo qué. ¿Sí? Porque entonces, oye, tu mamá me volvió a decir, ay, pero te dijo otra cosa. Pero es lo mismo, me vuelve a reclamar, ay, bueno, ya sabes cómo es, pero ¿qué le dijiste? Pues sí le dije, la volteé a ver y le dije así, ay, ma, ya. No habíamos quedado en eso. Habíamos quedado que ibas a cortar la conversación y a decirle a tu mamá, mamá, si insistes en hablar de este tema, nos vamos a tener que ir. En eso habíamos quedado, no te lo dije yo, lo dijiste tú. ¿Me explico? Entonces, si nadie puede saber si lo que tú ofreciste ocurrió, es que la conducta que prometiste era demasiado vaga y tiene que ser más concreta. Eso es parte del segundo paso.
0: Medible.
1: Es conducta y momento. ¿Cómo y qué y cuándo? Y luego viene la tercera. Es poner una revisión y una fecha concreta. No es, bueno, luego vemos. Ok, bueno, en una semana revisamos. No. Bueno, ahí cuando llegue el siguiente estado de cuenta, vamos a ver si de veras cumpliste. No es así. Se dice completo. A ver, el domingo después de comer, nos damos 10 minutos para ver si lo hice y si hay algo que ajustar. Y esto no te lo va a decir el otro, lo dices tú. Si yo quedé que le iba a poner un límite a mi mamá para que no empezara a molestarte, yo te digo, ok, mira, voy a hacer esto. Si mi mamá insiste a tocar el tema otra vez, le digo, mamá, por favor, ese tema no, ya te lo había pedido, y si tú insistes, nos vamos a tener que retirar. Y cuando pase eso, cuando ya salgamos de la casa, llegamos a la casa nuestra, 10 minutos platicamos, oye, ¿cómo estás? ¿Qué pasó? ¿Cómo viste? ¿Qué ajustes podemos hacer? ¿O ya quedó resuelto el asunto? ¿Sí? Esto es lo que casi nadie hace. Y es exactamente lo que convierte una promesa en un plan. No es un examen, no es una amenaza. Es la fecha en que la tarea por fin se puede cerrar. ¿Y por qué funciona esto, cuentavientes? ¿Por qué funcionan estos tres pasos? Nombre el pendiente. Di qué vas a hacer, cómo, cuándo. Y luego pon una fecha de revisión concreta para decir, a ver, ¿cómo voy? ¿Vamos bien o me regreso? ¿Por qué funciona? Porque le da a la cabeza lo único que le faltaba. Una tarea abierta insiste porque no tiene un siguiente paso. En el momento que ese paso existe, es concreto y tiene fecha, el sistema deja de levantar la mano. El acreedor deja de tocar la puerta, no porque ya se la haya olvidado, sino porque verdaderamente la deuda, ahora sí, ya se saldó. Y si tú estás del otro lado, del lado de quien recuerda o que aparentemente recuerda, la herramienta es la misma al revés. En lugar de volver a contar el episodio completo, pide el plan. Cambia el, otra vez hiciste lo mismo, ¿en qué habíamos quedado? A ver, Marta, ve el estado de cuenta, habíamos quedado que no ibas a gastar. No, cambia eso claro. Por, oye, ¿qué vamos a hacer la próxima vez? La próxima vez que quieras ir a comprar algo que salga del presupuesto, ¿qué es lo que vas a hacer? ¿Qué vamos a hacer con esto? Porque esto no conviene que siga pasando. Ahora, les advierto algo, ¿eh? Esto es menos satisfactorio que decirle, ah, ya vas a empezar igualito que tu madre, porque eso nos empodera. Pero la verdad, porque aquello da la sensación que está haciendo justicia, pero la verdad, esto es lo único que cierra el archivo. Y si resulta que hoy no hay ningún acuerdo capaz de cerrarlo, eso también es información, y de la buena. Quiere decir que ya no están discutiendo un episodio, ya no están discutiendo por una temporada, ya están discutiendo por la serie completa.
0: Sí,
1: La vida entera. Nadie trae cuento lo de hace 3 años por deporte, lo trae porque quedó a medias, básicamente.
0: Por eso Mario tiene un curso que se llama El Arte de Ser Pareja.
1: Es mero, eso mero. Justito, justito, Marta, la ciencia y arte de ser pareja.
0: ¿Cómo lo traigo, mira, en nombre, la punta de la lengua?
1: Lo trae en la punta de la lengua. Miren, ahí les va, cuentavientes. 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Yo creo que sale más barato una cosa que la otra.
0: No se diga más. Mario Guerra en todas las redes sociales, en su podcast, en todos lados, lo pueden encontrar.
1: Así mero.
0: Como Mario Guerra. Gracias, Mario Guerra. Querido.
1: Muchas gracias.
0: Un placer tenerte acá. Nosotros nos vamos de regreso mañana en punto a las 10 de la mañana y ustedes no se vayan. Ahí viene Carlos Loret con todo lo que ha pasado en México y en el mundo. En Así las Cosas, edición de la tarde. Adiós.
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19: Una de la tarde con un minuto. Me da muchísimo gusto saludarle. Estamos transmitiendo en vivo a través de las frecuencias de W Radio. Hoy, como todos los días, martes 6 de octubre del 2026, Impresentable del Duende. ¿Cómo le va?
22: Charlie, querido, ¿cómo estás, hermano? Como siempre, un placer saludarte también. En esta ocasión saludo con muchísimo gusto a mi querida Ivette Parga y a todos los que nos escuchan. Perdón, ahí está el rating, ¿no? Luego dicen.
19: ¿Usted recuerda todavía el destacadísimo desempeño de Ivette Parga en una fecha de la recta recta inicial del verano, ¿dónde? ¿Acaso?
22: Sí,
19: ¿acaso?
22: Sí la recuerdo, hermano. Nos tumbó a todos, nos tumbó. Sí, ¿cómo no?
19: ¿Cómo estás, Ivet Parga? Qué gusto
0: Hola,
19: saludarte.
0: Hola, ¿cómo están? Es que yo dije, le tengo que ganar a Socorro, a Coco Hernández. No, sí, claro. Yo sé que está difícil, pero oye, me he entrenado.
19: Como Bolsonaro y Lula, final de fotografía.
22: ¡Ah, qué bonito!
0: ¿Cómo están? Muy buenas tardes. Qué gusto estar aquí con ustedes el día de hoy. Carlos Duende, a todo el equipo de Así las Cosas con Loret y a todo el público que nos acompaña el día de hoy, en nombre de mi querida amiga y compañera Arely Paz, hoy estaremos por aquí en estos micrófonos. Muy buen día.
19: Gracias. Vamos de una vez a nuestros cinco temas de sobremesa. Las cinco cosas que nos parecen las más importantes del día. Hoy, martes 6 de octubre del 26.
7: Uno.
19: El gobierno federal hizo la detención de un objetivo altamente peligroso. Iván N., alias El Tanque, operador regional del Cártel Jalisco Nueva Generación. ¿De qué tamaño es este sujeto? Bueno, no solamente comandaba al Cártel Jalisco Nueva Generación en Veracruz, en Oaxaca, en Tabasco o en Puebla, sino es recordado porque en el año 2015 tumbó un helicóptero del ejército mexicano en Jalisco, matando a varios elementos, tanto del ejército como de la Policía Federal en ese momento. Es decir, la capacidad de armamento que comandaba este sujeto, que tumbó un avión, perdón, tumbó un helicóptero del ejército, un Black Hawk. ¿Y quién es El Tanque? Pues es ni más ni menos que el contacto de Amílcar Olán, operador financiero del hijo del observador, para que las cosas fluyan en términos de negocios del clan. Y eso lo cuenta el propio Amílcar Olán. ¿De qué tamaño será ya el chapopote, la podredumbre del clan y Amílcar Olán? Que lo que debería ser una muy destacada y plausible detención, hoy se le está pudriendo en el discurso a la presidenta Sheinbaum porque ha decidido proteger a esa pandilla de delincuentes encabezada por los hijos de López Obrador y operada por Amílcar Olán. Y entonces hoy la conversación sobre El Tanque es que El Tanque es el contacto de Amílcar Olán, por lo que revelamos en Latinus hace un par de meses. El secretario de Seguridad Federal, Omar García Harfuch, anunció que ayer 5 de octubre fue detenido Iván N., alias El Tanque, en Zapopan, Jalisco. La detención, dijo, fue resultado de una operación conjunta de las fuerzas federales con el Centro Nacional de Inteligencia, la Secretaría de Seguridad Ciudadana, la Fiscalía General de la República, que identificaron sus movimientos y lo localizaron. Está vinculado a investigaciones de homicidio, de extorsión, de secuestro, de huachicol, de lavado de dinero, de narcotráfico, o sea, tiene todo el catálogo. Y desde luego, el haber tumbado ese helicóptero del ejército en Jalisco en el 2015. Fue detenido en flagrancia, según dio a conocer Harfuch. Se aseguraron un vehículo, un arma de fuego y diversas drogas. En septiembre del 2024, el Departamento del Tesoro de Estados Unidos lo sancionó por sus vínculos con el Cártel Jalisco y lo señaló como parte del círculo íntimo de Nemesio Ceguera Cervantes, alias El Mencho, que era el líder del Cártel Jalisco hasta que fue abatido en febrero de este año. Será puesto a disposición de la Fiscalía Especializada en Materia de Delincuencia Organizada, la FEMDO, donde se va a determinar su situación jurídica. Hace dos meses, en Latinus, revelamos grabaciones en las que Amílcar Olán presumía la relación del clan de Andy López Beltrán con el Cártel Jalisco Nueva Generación y particularmente con El Tanque, que era su punto de contacto. En esta llamada, realizada por Amílcar Olán en el 2023, Amílcar, gran amigo de Andy y Bobby López Beltrán, relata la colusión con el Cártel Jalisco Nueva Generación para proteger sus negocios. Se escucha a Amílcar presumir la cercanía de su hermano, del hermano de Amílcar, Luis Alberto Olán, con El Tanque. Y luego en otra grabación se puede escuchar al hermano de Amílcar, Luis Alberto Olán, decir que debido a sus relaciones con Iván Casarín Molina, El Tanque, dejaron de extorsionar al dueño de una mina de balasto proveedora del clan. Aquí vamos a escuchar a los integrantes del clan decir que ellos forman parte del círculo del tanque, brothers del tanque, parte del combo, como se dice en el argot, del tanque. Escuche usted al hermano de Amílcar Ulán.
1: Él sabe que yo conozco al tanque aquí, al de la maña, y como vio que él no le volvieron a molestar a ese güey que lo llevó a extorsionar y que la madre que quería no sé qué, y ya le dije, no, si yo me llevo con el tanque, yo le doy cuenta y ya se quedó así. ¿A poco? Sí, le digo, y me sale la madre. Me dice.
19: Así que tiene usted el tema del tanque en colusión, ni más ni menos, que con el clan de Andy y Bobby López Beltrán y Amílcar Ulán Operador. Y hoy cuando detienen al tanque, pues viene un efecto boomerang, porque en vez de poder presumir que agarraron a uno de los capos más peligrosos, la presidenta Sheinbaum está teniendo que enfrentar la consecuencia de la impunidad con la que ha decidido tratar este asunto. Y seguir mintiendo, diciendo que no hay pruebas cuando hay grabaciones, documentos, ya videos, hay todo. Pues solita se pone el pie. No ha sido la única pifia de la presidenta Sheinbaum. ¡Qué pifia lo de Querétaro! ¡Qué cosa! Ayer se lo contamos en este programa. Porque el gobernador de Querétaro, que obviamente es panista, Mauricio Curi, decidió, osó, se atrevió a invitar al embajador de Estados Unidos en México, Ron Johnson, a poner la primera piedra de lo que en algún momento será una academia policial en donde habrá instrucción de colaboración con las agencias de Estados Unidos que ayuden a la capacitación. ¡Una trinche primera piedra! Y ahí se le va la embestida de la presidenta al gobernador que osó invitar a poner la primera piedra al embajador de Estados Unidos. Ah, pero no sea usted gobernador de Morena, porque ahí no se le hacen de tos, ni porque se coluda usted por el narco, ni porque lave dinero, ni porque le quitan la visa. No, ahí sí no hay ningún problema. Ah, pero si usted es de oposición, cuidadito vaya usted a invitar al embajador con una primera piedra. ¿Cuál fue la pifia de la presidenta? La pifia de la presidenta es que se aventó un dramón en la mañanera de ayer, diciendo es que no nos invitaron el gobierno federal. Y aparecen las fotos del evento, los videos del evento, y está el general del ejército de la zona militar de Querétaro, pues que es del gobierno federal. El representante de la Guardia Nacional ahí en Querétaro, que es del gobierno federal. El delegado de la Fiscalía General de la República, que es del gobierno federal. O sea, había en el presidio tres funcionarios federales. Y la presidenta haciendo un dramón en la mañanera, diciendo que no habían invitado al gobierno federal, que estaban obligados a decirle al gobierno federal, que tuvieron que haber avisado a la Cancillería. Y espérese, sale la carta en donde el gobierno de Querétaro le dice a la Cancillería que iba a haber una reunión con el embajador donde iban a tratar diversos temas de interés común y que tenía efectos protocolarios. No implicaba el establecimiento de mecanismos directos de cooperación internacional en materia de seguridad, ni la participación o intervención de agentes o gobiernos extranjeros. Fechado 23 de septiembre, con sello de recibido en la Cancillería del gobierno de Sheinbaum, 25 de septiembre. Y entonces tarda 12 horas la Cancillería mexicana, 12 largas horas la Cancillería mexicana, en responder y decir: no, bueno, es que aún para esto debieron habernos hablado y nos debieron haber dicho, porque el Consejo de Seguridad tiene que aprobar cualquier cooperación y de capacidad. ¡Es una primera piedra! O sea, no hay agentes del FBI armados enseñándoles a los queretanos, a los policías queretanos, cómo disparar un arma. Es una primera piedra. Y ahí tiene usted a la Secretaría de Relaciones Exteriores, que normalmente se conduce con bastante sobriedad bajo el mando de Roberto Velasco, chapoteando en el lodo del partidismo para tratar de justificar que a la presidenta se le había ido la boca. Ya había dicho que no les habían avisado cuando había elementos del gobierno federal ahí en el presidium del acto. Y entonces, la Secretaría de Relaciones Exteriores dice, bueno, pues sí, recibimos el oficio, pero no nos dijeron que iban a poner una primera piedra, porque para cualquier capacitación o proyecto de seguridad con un gobierno extranjero debe solicitarse el visto bueno del Grupo de Alto Nivel de Seguridad, órgano auxiliar del Consejo Nacional de Seguridad. ¿Y hace cuánto que no sesiona el Consejo Nacional de Seguridad? Mejor ni pregunte. Y entonces el canciller Roberto Velasco le habló al gobernador panista de Querétaro, Mauricio Curi, le mandó un oficio en el que le ofrece el acompañamiento de la Cancillería. ¿Y por qué el acompañamiento de la Cancillería? Porque no hay delito. Y ayer la presidenta Sheinbaum aceptó que no hay delito. Y hoy la presidenta Sheinbaum dijo, bueno, pues es que solo era la primera piedra. Están haciendo una tormenta en un vaso de agua, armando un dramón, y a mí me parece que es políticamente una torpeza enorme, porque ya en Chihuahua les costó muchísimo estar protegiendo a Rocha Moya por coludirse con el narco, mientras perseguían a la gobernadora Maru Campos por asociarse con la CIA contra el narco. Entonces, mientras protegen a todos los narcopolíticos de Morena y hasta les dan nuevas candidaturas, persiguen a un gobernador de oposición por una primera piedra de un instituto de formación policial. No. Y entonces, hoy la presidenta evade en la mañanera hablar de que había tres elementos del gobierno federal en el presidio: general del ejército, capitán del ejército y encargado de la Fiscalía General de la República. Entonces, ¿esos que también traicionan a la patria? ¿Los van a fusilar? ¿Los van a meter al bote? ¿Qué van a hacer? Es que es ridículo, oiga, es ridículo. Lo de la presidenta Sheinbaum ya es ridículo. Vamos contigo, Rocío Jardines, adelante.
2: Carlos, si es que justificó la presidenta Claudia Sheinbaum, es un alertamiento por lo que pueda venir al gobierno de Querétaro.
19: Ayer era una ilegalidad, hoy ya es un alertamiento, ¿sabes? Ya le bajaron también, ¿no?
2: Exactamente, Carlos, porque pues sí, dices muy bien, ya lo reconoció la presidenta, que el gobierno federal pues sí tuvo conocimiento de esta invitación del gobierno de Querétaro al embajador de Estados Unidos, Ronald Johnson, para la participación en la colocación de esta primera piedra de la Academia Internacional de Capacitación Policial, pero advirtió que la administración de Mauricio Curi pues omitió, Carlos, en los procedimientos legales obligatorios para dar la luz verde solamente a la construcción, aunque no habló de la presencia pues de los representantes del gobierno federal en este evento. Sí insistió que no puede haber colaboración de ningún otro país sin una autorización del Gabinete de Seguridad Federal o de la Secretaría de Relaciones Exteriores en un proyecto de seguridad. Vamos a escucharla.
7: Bueno, se puso una primera piedra de una academia. O sea, todavía no está en operación. Es un alertamiento al gobierno de Querétaro. ¿En qué sentido? Y va a ser una academia internacional y tiene el objetivo, como lo dijo su secretario de seguridad, de que las agencias estadounidenses de capacitación tienen que hacer todos los procedimientos establecidos en la ley a través de la Secretaría de Relaciones Exteriores, del grupo de alto nivel, y el grupo de alto nivel determinará si es factible que participen o no y si tiene atribuciones el Estado para hacer una academia internacional para los delitos que presentaron en ese momento.
2: Y bueno, Carlos también reveló que del 3 de diciembre del 2021 al 4 de octubre del 2026 se identificaron 9 proyectos que han sido coordinados entre el gobierno de Querétaro y Estados Unidos, y de estos 8 fueron enfocados a la Fiscalía Estatal, todos con, pues sí, una autorización del gobierno federal y por un monto de 4 millones de pesos. Sin embargo, aclaró que en estos proyectos no está el de esta nueva academia. Escuchemos.
7: En estos proyectos no está la academia que se inauguró. O que se puso la primera piedra. Bueno, filtraron ahí un documento donde invitaron a la Secretaría de Relaciones Exteriores y le hicieron partícipe que el embajador iba a ir a un evento, pero no dice de una autorización de una academia en donde van a participar las agencias de Estados Unidos. ¿Por qué sabemos que en esa academia van a participar las agencias de Estados Unidos? Porque lo dijo el secretario de Seguridad Ciudadana de Querétaro en el evento. ¿Qué es lo único que se le pide al gobierno de Querétaro? Que siga los procedimientos, que pregunte a Relaciones Exteriores, que solicite su autorización.
2: Y bueno, Carlos también reiteró que sí existe una buena relación con Estados Unidos, pero dijo, pues deben evitarse cualquier tipo de malentendido si se cumpla con la ley. Y te comento que también después que la jefa del Ejecutivo Federal ayer dijera que es asunto muy diferente al señalamiento a la gobernadora de Chihuahua, Maru Campos, por la participación de 4 agentes de la CIA en Estados Unidos en un operativo antidrogas en ese estado. Y bueno, hoy Sheinbaum Pardo dijo que es la Fiscalía General de la República quien está manteniendo abierta esta investigación, por lo que va a ser esta misma fiscalía la que presente los avances en el caso, pero reitero, Carlos, que el grupo de alto nivel de seguridad, es decir, este gabinete de seguridad, pues es el que tiene que autorizar cualquier tipo de colaboración por parte del gobierno de Estados Unidos en los estados. Carlos, mi reporte.
19: Muchas gracias, Rocío, estamos al pendiente. La secretaria de Gobernación, Rosa Isela Rodríguez, rechazó que el crimen organizado controle el 30% del país. Como indica el documento ¿Quién controla México? Mapa térmico del control del narcotráfico y del cobro de piso por estado y ciudad, que se presentó hace unos días. Así lo dijo tras su comparecencia a puerta cerrada en el Senado.
3: Bueno, no todos se refirieron a eso, pero mi respuesta fue que yo absolutamente y por parte del Gabinete de Seguridad rechazaban cualquier documento que no tenga un debido sustento, en el cual no haya tenido una investigación, porque no conocemos absolutamente cuál fue la investigación que se hizo al respecto. Entonces nosotros no damos como válida esa información. La información sobre delitos es la información oficial que aparece diariamente en las páginas del Secretariado Ejecutivo del Sistema Nacional de Seguridad.
19: Ahí lo tiene. 1:19, pausa, tenemos más de Sobremesa.
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21: Hola, ¿qué tal? Excelente tarde de martes, audiencia de Encuentro W Radio Oaxaca. Esta es la información más relevante de las últimas horas. En su segundo día de movilizaciones, maestros del nivel de pueblos originarios activaron la mañana de este día al menos 3 bloqueos viales en la ciudad de Oaxaca de Juárez y se apostaron a las afueras del Congreso Estatal en San Raimundo, Jalpan. La Policía Vial de Oaxaca informó que los inconformes se mantienen en el crucero del parque de béisbol a la altura de la terminal de autobuses de primera clase y en la intersección entre Niños Héroes de Chapultepec y Avenida Juárez, en la gasolinera de Fonapas. Además de lo anterior, los docentes mantienen un campamento a las afueras de la sede del Poder Ejecutivo Estatal a efecto de dar cobertura a una mesa de negociación con las autoridades estatales. Las protestas comenzaron desde las 10 de la mañana. Hasta estos momentos se instauró la mesa de diálogo con representantes de la sección 22 de la CENTE, pero los bloqueos se intensificaron. Los docentes demandan el pago de las quincenas 16, 17 y 18 y el reconocimiento formal de la Dirección General de Educación de los Pueblos Originarios de Oaxaca y la reinstalación de mesas de diálogo con las autoridades estatales y educativas ante la falta de respuestas concretas en reuniones previas. Así que tómenlo en cuenta, tenemos bloqueo en el crucero del estadio de béisbol, la calzada Héroes de Chapultepec a la altura del ADO y la calzada Héroes de Chapultepec a la altura de Fonapaz. Esta y más información a detalle a través de nuestras redes sociales. Síganos, nos encuentra en todas las plataformas como Encuentro W Radio Oaxaca.
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14: Una de la tarde con 24 minutos, así lo marca el reloj de W Radio. Vamos al siguiente de sobremesa.
10: Dos.
14: Oiga, vaya anuncio sorpresivo de Ricardo Monreal, uno de los morenistas más poderosos, líder de un grupo político muy relevante dentro de Morena, actual coordinador de los diputados de Morena. Pues Ricardo Monreal confirmó que no se inscribió al proceso de Morena para buscar su reelección como diputado federal. Pero precisó que va a esperar a que su partido haga un análisis interno y determine si su posición política ayuda al movimiento. Monreal descartó dedazo y calificó como acertada la designación de la senadora Andrea Chávez, una de las figuras más relevantes del grupo político de Adán Augusto López, como coordinadora y eventual candidata a la alcaldía de Ciudad Juárez, Chihuahua. Aunque consideró que debería hacerse lo mismo con aspirantes de otros estados, es decir, que los que no ganen la nominación para la candidatura al gobierno, pues ya les den de una vez de premio de consolación las alcaldías. Escuche usted.
15: Pero si llegaran a un acuerdo con el que quedó en segundo o tercer lugar, a mí no me parece inadecuado. Me parece afortunado que busquen encontrar a los compañeros que quedaron muy cercanos y que ellos tengan no premios de consolación, sino responsabilidades políticas en el proceso que viene.
14: La vicecoordinadora del PT en el Senado, Giovanna Bañuelos, dijo que no existe la posibilidad de que pueda competir por ese partido en el 2027, por la gubernatura de Nuevo León, Tatiana Cloutier. Ya ve que Tatiana Cloutier está enojada porque Morena no le dio la candidatura al gobierno de Nuevo León, se la dio a Clara Luz Flores en una decisión que nadie entiende, porque pues es la que hace 6 años intentó ser gobernadora, iba arriba en las encuestas, iba en primer lugar, cayó al cuarto lugar, lo cual despierta muchísimas sospechas. Tatiana Cloutier se quedó, pues ahora sí que con un portazo de Morena, ha dicho que va a fundar un propio movimiento, no respaldó, no apoyó la candidatura de Clara Luz Flores. Y el PT ya le dijo que con ellos ni toque la puerta, el PT no la va a postular.
16: Nosotros tenemos a un compañero que es diputado con licencia,
0: Jesús Elizondo, que es un extraordinario perfil, joven, con una gran capacidad. Y desde la etapa temprana de la convocatoria, nosotros le solicitamos a él que aceptara la invitación para registrarse en nuestro partido político. Él es nuestro aspirante a coordinador estatal y estamos nosotros solicitando que se haga una encuesta en el caso de él y de nuestra compañera Clara Luz.
14: Y luego, pues en el Partido Verde tampoco quieren a Tatiana Cloutier. Manuel Velasco dijo que, pues en todo caso, a ellos les interesaría que el candidato al gobierno de Nuevo León, si no va a ser Clara Luz Flores, que pues va a ser, sería Waldo Fernández, pero no Tatiana Cloutier.
7: Bueno, a ver, yo hablo a título personal. Para mí, y lo dije ante ustedes desde hace varios meses, para mí el mejor para enfrentar la elección constitucional era el senador Waldo. Por supuesto que para mí era el mejor. Sin embargo, en el método de las encuestas y como hacen las puntuaciones, bueno, pues también se reconoce que no se obtuvo ahí la puntuación necesaria. Sin embargo, pues yo considero que era un gran candidato para ganar la elección constitucional porque ya lo había él mostrado en el 2024 ganando el Senado de la República.
14: Vamos al siguiente tema de sobremesa.
8: 3.
14: El tema de los bebés muertos en los hospitales del IMSS. El director del IMSS, Zoé Robledo, estuvo hoy en la mañanera. Afirmó que no se buscan culpables en la investigación clínica que se realiza por la muerte de al menos 8 bebés recién nacidos en las unidades de cuidados intensivos neonatales del IMSS. Dijo que el objetivo es conocer si esas muertes tuvieron que ver con procesos que pudieron ser prevenidos. Señaló que la auditoría va a hacer una autopsia a los expedientes para revisar caso por caso y que el IMSS no va a intervenir en las conclusiones ni las va a modificar.
16: La auditoría que se está haciendo se va a hacer de todos los casos que hayan ocurrido, pero y lo más importante de esta auditoría es identificar en cuáles la presencia de la bacteria tiene que ver con la causalidad del fallecimiento. Se van a revisar todos los casos de infecciones. Ha habido infecciones que no representan necesariamente un desenlace de esta naturaleza y hay otras infecciones que no están vinculadas. Por eso queremos que el trabajo sea independiente y sin sesgos y que se revisen todos los casos que se tengan que revisar.
14: Hay dos, digamos, fuentes de tragedia. La primera que se dio a conocer fue la del IMSS en Durango, en donde en 5 días murieron 5 bebés. Y luego se dio a conocer lo del IMSS en Jalisco, en Guadalajara. Bueno, en el caso de Jalisco, el IMSS investiga varios fallecimientos después de detectar infecciones en bebés atendidos en distintos momentos entre mayo y julio en el Hospital de Gineco-Obstetricia del Centro Médico Nacional de Occidente. Primero se dijo que eran 3 bebés. Luego que eran 6 bebés. Ahorita hay versiones de que serían 15 bebés fallecidos en el IMSS de Guadalajara. Le preguntaron concretamente a Zoé Robledo, el director del IMSS, y no contestó. O sea, no confirmó, pero no desmintió. O sea, ¿por qué no son claros, no? Estamos hablando de bebés muertos en el IMSS. Esto no debería pasar. Y luego, frente a la tragedia en Durango, cambiaron al titular del IMSS en Durango. El doctor Saúl Nevares Jiménez fue designado como nuevo titular del órgano de operación administrativa desconcentrada del IMSS en Durango y su prioridad va a ser la atención de las familias de los recién nacidos muertos en la unidad de cuidados intensivos neonatales del Hospital General de Zona número 1. Y luego está el desdén del gobierno frente a la crisis de salud en este país. ¿Se acuerda hace unos días que dijo la presidenta? No es cierto que hay manifestaciones de médicos por todo el país. Eso no es verdad. No está pasando aquí. Confrontó a un reportero que le preguntó en la mañanera. No hay día que no haya una manifestación de médicos. Ah, bueno, pues siguiendo la misma cantaleta, la gobernadora de Veracruz, la morenista Rocío Nale, otra que... Si en este país no hubiera impunidad, estaría en el bote, pero bueno. Considero que las protestas de médicos son shows mediáticos. ¿Por qué? Porque en Veracruz han estado manifestando un día sí y otro también personal médico, enfermeros, enfermeras, familiares de pacientes que se quejan del desabasto de medicinas, de que no hay insumos en los hospitales. Ya ve que además ahí hasta los amenazó el director del IMSS Bienestar en el estado, un tipo de apellido Alor, ¿no? ¿Y qué dice la gobernadora de Veracruz? Que son shows mediáticos. O sea, fíjese, ¿no? López Obrador negaba que hubiera desabasto de medicinas. Sheinbaum ya aceptó que hay desabasto de medicinas, pero dice que ya está casi solucionado, pero niega que haya manifestaciones de médicos por todo el país. Y la gobernadora de Veracruz dice que son shows mediáticos. Yadira Paredes, ¿cómo estás?
8: Buenas tardes. Hola Carlos, ¿cómo estás? Muy buena tarde para ti y para todo el auditorio. Efectivamente, el pasado domingo se registró una manifestación, una nueva manifestación de personal del sector salud de tres hospitales de la ciudad de Jalapa. El Hospital de Alta Especialidad, el doctor Rafael Lucios, el Hospital Dr. Luis F. Nachón y el Centro Estatal de Cancerología, quienes marcharon por las calles de la capital para exigir el abasto de medicamentos. Ayer, la gobernadora Rocío Nale García fue entrevistada en su conferencia de prensa y bueno, se le cuestionó sobre este tema. Ella se aseguró que hay abasto suficiente de medicamentos, insumos y material de curación y que no iba a caer en provocaciones ni en estos, como tú bien comentas, los shows mediáticos de quienes pretenden pues lastimar su gobierno. Esto fue lo que dijo la gobernadora en esa conferencia de prensa.
17: Estamos trabajando muy fuerte en Veracruz y en todo el país por la universalidad.

0: Pues también en el Hospital Regional de Especialidad del Puerto de Veracruz se colocó por parte de madres de niños que están en tratamiento oncológico una manta donde exigían pues la atención de sus pacientes. Esta manta fue retirada por personal del hospital el día de ayer. Ella señaló que no va a caer en provocaciones, Carlos.
1: Gracias, Yadira. Estamos al pendiente ahí en Veracruz. La presidenta Claudia Sheinbaum se queja de que el problema de la falta de medicinas en el país es un problema del algoritmo en redes sociales. Es que de verdad yo ya no doy crédito. O sea, ¿qué sentirá la gente que va al Seguro Social buscando medicinas y que le dicen que no? Cuando escucha que la presidenta niega el desabasto de medicinas y dice que todo es un problema del algoritmo, un invento de las redes sociales. Escuche usted.
2: Que además ahora con la inteligencia artificial pues van generando cada vez más opinión que se vinculan con los algoritmos de las redes sociales. Son redes muy sofisticadas. Entonces, si uno ve una nota en una red en contra de, por ejemplo, la salud, ¿no? No hay medicamentos, ya porque es el no hay medicamentos, como si no hubiera mejorado el abasto de medicamentos en el país. Pues claro que ha mejorado. ¿Tenemos todavía esa oportunidad? Sí, pero ha mejorado. Entonces, no hay medicamentos. Ah, bueno, te quedas viéndolo 10 segundos y entonces el algoritmo te orienta a esa comunicación. Y si se van generando cuentas que van promoviendo esta comunicación, pues entonces empiezan a generar una opinión pues de que está muy mal el sistema de salud en México. Pongo este ejemplo como otros, contra una persona.
1: Ah, qué interesante. O sea que ya está aceptando que sí había problema con el abasto de medicinas antes, porque antes no lo aceptaba, ¿no? Bueno, ya por lo menos lo aceptó. Dice que ya está casi solucionado. Eso ya es otra historia. Pausa, tenemos más.
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7: Una de la tarde con 41 minutos.
4: 4.
7: Oiga, ya ve que ayer los mercados financieros se movieron por la elección en Brasil, reaccionaron muy favorablemente a la sorpresa del triunfo en la primera vuelta de Flavio Bolsonaro y la derrota de Lula da Silva. Hoy el presidente de Estados Unidos, Donald Trump, calificó como una gran victoria la ventaja del opositor Flavio Bolsonaro sobre el mandatario Lula da Silva y pronosticó Trump una segunda vuelta con un resultado muy reñido. Vamos con Valeria Moy, quien encabeza el IMCO, el Instituto Mexicano para la Competitividad, y es comentarista financiera de este programa. ¿Cómo te va, Valeria? Buenas tardes.
8: Hola, Carlos, muy buenas tardes. Pues en parte por esas razones que mencionas, el peso mexicano se ha ido recuperando el día de hoy. Ayer al final del día se apreció un poco y hoy se ha apreciado ligeramente y está cotizando por abajito de los 18 pesos por dólar, pero bueno, ya otra vez estamos abajo de los 18, están 17 pesos con 95 centavos. Es un cambio porcentual muy ligero de 0.66, pero de cualquier manera, pues se está apreciando la moneda y está cotizando abajo de los 18. Y en otros temas, Carlos, la confianza del consumidor, que es este dato que yo creo que más que confianza mide el sentimiento, cómo viven los consumidores, cómo vivimos los consumidores, el ánimo en el país, pues bajó en todas sus métricas, bajó 1.2, son puntos, no son porcentajes, bajó 1.2 puntos respecto a agosto y frente al año pasado bajó un punto. Y me dirás, bueno, oye, es poquita la bajada, pero no, porque normalmente fluctúa alrededor de los 50 puntos. Entonces, o sea, el que baje un punto es una bajada importante. ¿Y en qué bajó? Bajó en todo, básicamente bajó en todo. Donde más disminuyó fue en la pregunta que le hace a los hogares, donde les pregunta su opinión de cómo ven la situación económica de su hogar y de los miembros de su familia comparada con la que tenían hace 12 meses. Y ahí, Carlos, no hay vuelta para atrás. La respuesta es contundente. Todo mundo percibe que su situación económica hoy está peor que la que estaba, que la que había hace un año. Y pues dice la gente, según esta encuesta, que no pueden ahorrar, que no les alcanza para ahorrar y mucho menos para pensar en comprar un bien duradero como una casa. Entonces, estamos viendo pues cambios interesantes en el indicador de confianza del consumidor. Y el Banco Mundial, en una nota que contrasta con la previa, ajustó la expectativa de crecimiento para México para este año. Y en lugar de esperar que creciéramos 1.3, que se esperaba antes, ahora vamos a crecer 1.4. 1.4, Carlos, el crecimiento va a ser de 1.4 conforme el Banco Mundial. ¿A qué se debe esta mejoría? Pues básicamente a que Estados Unidos está creciendo y nos está comprando un chorro. Y como Estados Unidos está creciendo y nos compra muchas cosas, nosotros le exportamos mucho. Hay que recordar siempre que las exportaciones dependen de muchas cosas, pero en gran medida del ingreso de quien te compra. Y si a Estados Unidos le está yendo bien y además se está peleando con todo el mundo, pues a quien le compra es a México. Y eso es lo que está impulsando el crecimiento de México. De cualquier manera, aunque sea este crecimiento de 1.4 y sea una mejoría y demás, estamos creciendo por debajo de toda América Latina, ¿eh? La expectativa de crecimiento de América Latina es 2.2%, nada más para que nos demos cuenta cómo este 1.4 sigue siendo bajito, bajito, bajito. Lo que pasa es que cuando estábamos alrededor del 1, pues ahora nos conformamos con el 1.4, pero me parece que es un número muy lamentable para conformarse, Carlos.
7: Muchas gracias, Valeria, gusto saludarte.
8: Hasta luego.
7: Valeria Moy encabeza el INCO y es comentarista financiera de este programa, último de Sobremesa.
9: 5.
7: Y es contigo, mi querido Beto Lati, buenas tardes.
10: Querido Carlos, el placer saludarte desde el Memorial Coliseum a la espera de que en unas horas más la selección mexicana cierre su gira, cierre su intenso momento de fecha FIFA enfrentando a Chile. La realidad es que si alguien hubiera pronosticado llegar a este partido sin haber ganado, habiendo sido goleado por Estados Unidos, habría parecido muy pesimista. Eso es lo que hay. Lo relevante aquí es no que Rafa sea el campeón de los amistosos o de las fechas FIFA, sino que vaya construyendo algo que esto abone para el proyecto que Rafael tiene en mente, para lo que él pretende inculcar en los muchachos en términos tácticos, en términos colectivos, en términos mentales y demás. Hoy, frente a una selección de Chile que tiene un buen rato que no se encuentra, Carlos, vale la pena mencionar que Chile nunca había conseguido títulos a nivel mayor. Finalmente en la Copa América 2015 en su país, derrota a Argentina. Un año después la Copa América Centenario aquí en la Unión Americana, derrota a la misma Argentina. Y esa generación dorada, la misma que tuvo a Brasil contra las cuerdas en Mundial 2014, en pleno Maracaná llevándolo a penales, esa generación dorada levanta dos títulos. Y desde entonces, paradojas del destino, esa generación dorada no volvió a tocar Copas del Mundo. Fracasó metiéndose a 2018, ya 2022, lo que quedaba de ella 2026, es un equipo de Chile en transición y buscándole. Escuchamos a Rafael Márquez refiriéndose al tal Rangel y las críticas por los fallos en el partido ante Estados Unidos.
11: No, con Tala hay plena confianza, sabemos lo que nos puede dar y cualquiera se puede equivocar, obviamente, así que no tengo ningún problema con eso. El hecho de haber sido jugador creo que me da la idea de seguir plenamente confiando en él y de trabajar aún más con él y más con la idea que él pues, estos días vino con nosotros a hablar con nosotros para ver cómo le podemos ayudar a mejorar. Y bueno, eso habla de que reconoce que no fue su mejor actuación, que fue un mal día para todos nosotros y bueno, todos nos equivocamos, así que hay plena confianza en él.
10: En todo caso, no parece que hoy vaya a jugar el Tala, y no por castigo, sino porque Rafa tenía en su mente que el primer partido era para Tala, contra el rival más fuerte, Colombia, así fue. El segundo para el Gato García, guardameta joven de León, así sucedió. El tercero para Tala, el rival más tenso de Estados Unidos. Y el cuarto para Padilla, el joven vasco-mexicano, suplente de Unai Simón en el Athletic de Bilbao. Así que el partido esta noche, Carlos, lo tenemos en Claro Sports Premium, sin anuncios, sin interrupciones, en la gran cadena W.
7: Buenísimo. Gracias, Beto Lati. Ahí están los cinco de Sobremesa. 1:48.
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7: Vamos contigo, Verónica Méndez. Vero, nos tienes algo de última hora. Adelante.
12: Así es, Carlos. Aquí en el pleno del Senado de la República está compareciendo el secretario de Hacienda, Edgar Amador. Arrancó su exposición con cifras muy halagadoras sobre la inversión extranjera, sobre la captación de impuestos, pero fueron las senadoras del PRI, Cristina Díaz, y la panista Mayuli Latifa, pues quienes abiertamente le cuestionaron que cuándo piensa investigar las corruptelas de Amílcar Ulán o de el clan de Andy López Beltrán. Vamos a escuchar a la panista Mayuli Latifa.
13: ¿La UIF va a investigar estos hechos de corrupción y desfalco del clan de Andy López Beltrán? ¿La UIF ha detectado alguna irregularidad con alguno de estos personajes que le acabo de presentar? ¿Qué está haciendo la Secretaría de Hacienda para evitar la injerencia o asignación de nuevos contratos a obras públicas de estos personajes?
12: Fíjate, Carlos, que Cristina Díaz del PRI le insistió en el tema del huachicol fiscal y todo el desvío de recursos a través de este robo de combustibles. El secretario ha revelado que se han suspendido en los últimos meses 2,000 licencias de transporte de combustible. En este momento está haciendo uso de la palabra. Y vamos a estar muy pendientes porque esta comparecencia todavía continúa, Carlos.
7: Hasta ahora, entonces, no ha contestado nada de lo de Amílcar Olán y demás.
12: Abiertamente no, está recibiendo las preguntas para dar respuesta en esta segunda ronda de cuestionamientos, Carlos.
7: Bueno, estaremos al pendiente. Muchísimas gracias.
12: Claro, cualquier
7: novedad,
12: sí.
7: Entramos al aire. 10 para las 2. Ya llegó el duende.
14: Aquí seguimos, querido Charlie, con más información. Caray, hermano, cuando vi la nota no podía creerlo. Decía, ¿neta? Y es que en medio de la crisis de violencia e inseguridad que atraviesa Sinaloa, sabemos cómo sigue al rojo vivo esta pelea, esta lucha entre los chapitos, la Malliza y demás, peleándose en la plaza, ya más de 2 años de guerra. Bueno, ¿qué te puedo decir que no sepas? Pues resulta que el ayuntamiento de Mazatlán, Sinaloa, entregó a los elementos del ejército y de la Guardia Nacional para reforzar los patrullajes 50 bicicletas, así como lo escuchas, hermano, en comodato. Esto para prevenir los delitos, dijo la alcaldesa Estrella Palacios, en la zona costera y en el centro histórico de la entidad. No, hermano, de veras, hazme el fabrón, cabor. O sea, ¿cómo está la cosa con el crimen organizado en todo Sinaloa? Y en Mazatlán, la alcaldesa repartiendo 50 bicicletas, hizo esta entrega en la plaza principal.
7: ¿A los policías?
14: Además,
7: ¿se las dio a quién?
14: Sí, a los elementos del ejército y de la Guardia Nacional para reforzar los patrullajes. Así lo dijo, que querían ser utilizadas estas bicicletas para recorridos de vigilancia y para estar revisando el centro histórico, la afluencia de habitantes, visitantes, turistas, el tránsito de vehículos, desplazarse más rápido. No, hermano. Ay, caray, están viendo cómo está la situación, de verdad. Cómo hay que vigilar de manera permanente. Pero bicicletas, neta, neta, o sea, además prestadas, ¿eh? Y con un gasto de casi 500,000 pesos. 460,000 pesos en comodato, estas bicicletas además prestadas. Bueno, con decirte que ya hay muchísimos memes que están haciendo de la alcaldesa en las redes sociales. Ya la tundieron porque están poniendo ahí, pues, que reparte supuestamente resorteras a los elementos de la policía. O sea, ya le están pegando con todo. Pero es que, oye, hermano, ¿cómo está la delincuencia? ¿Cómo está el asunto en Sinaloa? Y la alcaldesa sale con que ahí están estas 50 unidades nuevecitas, así lo dijo, estas bicicletas para nuestros elementos de la Guardia Nacional y del Ejército. Así van a combatir la inseguridad en la ciudad. Ah, sin palabras, hermano. Oye, Charlie, en otro tema, la abuela Dondinea, sabia mujer, cómo la extraño, te confieso. Ella me decía, duende, es una mentira esa frase de lo que pasa en Las Vegas se queda en Las Vegas. No es cierto.
7: No es cierto.
14: No, los videos y las fotos se regresan contigo, hermano. Y si te atreves a publicarlos, pues peor tantito. Y es que me refiero a la delegada del bienestar en la región 14 de Puebla, Natalia Suárez del Real. ¿La recuerdas, hermano? Esta fue la que yo te conté apenas en febrero de este año, que se había aventado una fiesta al estilo acá del Gran Gatsby, ya sabes.
7: Ah, claro, claro.
14: Que andaba en el antro vestida como de Gatsby repartiendo alcohol a sus invitados, y que después del escandalazo y las fotos y los videos salió a decir, no, espérenme, o sea, mis invitados pagaron sus gastos y demás. Bueno, pues esta delegada del bienestar en Puebla, Natalia Suárez del Real, no ha entendido nada, porque ahora publicó en sus redes sociales la vidita que se dio este fin de semana en Las Vegas, Nevada, en donde pues subió.
7: Oye, ¿sí les importa mucho lo que dice la presidenta de la austeridad?
14: Ah, no, bueno.
7: Les, claro, le hacen mucho caso a la presidenta, ¿no?
14: Ahí se ve el caso que le hacen a la presidenta.
7: No, los un enorme respeto, ¿no?
14: Sí, sí, cuando la presidenta cuadra, da el manotazo, ¿no? Y dice, no, ellos se cuadran.
7: De inmediato.
14: Se detienen, no gastan. Siempre dicen, la pobreza franciscana, la austeridad republicana. ¡Ah, mi hermano! ¿Qué le van a hacer caso? Esta señora se hospedó en el Hotel Wynn, uno de los más exclusivos del Strip de Las Vegas. Después estuvo subiendo fotos en el conocido Club 54 del Hotel Fontainebleau, también uno de los más caros e importantes del Strip. También en el Nightclub Omnia, en el Caesars Palace. ¡No, bueno! Miles y miles de dólares gastados. Esto pues lo da a conocer el diario Capital Puebla, en donde dice que aproximadamente por las fotos, los videos, los DJs con los que sale de talla internacional, el hotel y demás, calculan que se ha de haber gastado aproximadamente $35,000. Aprox, nada más en unos días allá en la ciudad del pecado. Para que veas, los de Morena, ¿cómo le hacen caso a la presidenta?
7: ¡Qué bonito!
14: Es lo que tenemos el día de hoy.
7: ¡Qué bonito! ¡De regreso a las cloacas!
14: ¡Regresaré!
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7: Dos de la tarde, con un minuto, tengo en la línea al coordinador de los diputados de Morena, Ricardo Monreal. Gracias por tomarnos la llamada. Muy buenas tardes.
26: No, estoy a la orden de tu auditorio y de ti y de tus colaboradores.
7: Muchas gracias, Carlos. Muchas gracias. ¿Por qué no se inscribió Ricardo Monreal para buscar otra vez una diputación federal? Tiene derecho a la reelección, siendo el coordinador, siendo pues una de las figuras de Morena.
26: Sí, esta es la última reelección que va a permitirse, Carlos. Esta estará prohibido. Sin embargo, creo que es un momento complejo por el que está atravesando Morena como partido mayoritario. Y también pensé poner al servicio, poner mi carta en los escritorios o en la mesa de la dirección, de la dirigencia de Morena. Creo que no puede ir más allá la ambición personal del proyecto general, y tenemos que recuperar, si es que algún día la hemos tenido, la disciplina partidaria, los principios, los postulados y el ideario político. No es fácil, pero yo decidí que si yo servía, si yo era útil a Morena en este momento, ellos fueran los que decidieran. Y estoy en espera, pero también lo aclaro, si ya no se es útil, no voy a hacer berrinche, no voy a crear partido, no me voy a incorporar a ninguna otra fuerza política, no voy a crear una fundación, un movimiento, una acción de pensamiento, no. En todo caso, me concentro en la academia, que es donde no he dejado de dar clases en la universidad, pero estoy muy tranquilo y sí es, me parece, un momento en el que tenemos que pensar más en el proyecto general que en el proyecto personal o la ambición de carácter individual, Carlos.
7: Pero si Morena o la presidenta o le piden a Monreal, no, hombre, quédate, Monreal se queda.
26: Morena, porque mira...
7: Bueno, pero eso también la presidenta algo va a tener que decir al respecto, sí, ¿no?
26: Y López Obrador sin duda también, yo, ¿no? O sea, yo siempre he sido muy sincero contigo y con tu auditorio y trato de serlo con todos, pero evidentemente que el actor principal, el activo principal de Morena es la presidenta. y aunque se digan otras cosas, las decisiones fundamentales son comentadas con ella. Entonces, vamos a ver, porque lo que ayer concluyó, el domingo concluyó, Carlos, fueron los 300 distritos uninominales, no me inscribí. Se inscribieron, yo le estimo, Carlos, entre 8,000 y 9,000 personas, hombres y mujeres, de los cuales solo podrán salir 300. Entonces, la competencia adentro, la competencia interna es muy significativa, Carlos, porque se piensa equivocadamente que basta con ser el candidato de Morena para ganar la elección. Yo no lo creo así. En esta elección va a ser más competida, lo he dicho en una y dos ocasiones, porque simple y sencillamente no estará en las boletas la presidenta Claudia Sheinbaum, que fue la que arrastró, por no decir otra palabra, fue la que generó este movimiento, en donde incluso hubo candidatos a diputados o a presidentes municipales que no eran conocidos o que no tenían una fuerza representativa en su distrito o en su municipio.
7: Ahora, ¿cómo está quedando Morena? ¿Cómo ve Ricardo Monreal que está quedando Morena en esta definición de candidaturas, sobre todo para las gubernaturas en el 2027? ¿Hay división? ¿Hay fractura? ¿Es solo fisura? ¿Es grieta? ¿Cómo lo definiría?
26: Es una buena pregunta, porque después de la definición de las 17 coordinaciones, yo te diría que sí hay necesidad de atender a este tipo de, diría yo, diversidad de opiniones o inconformidad incluso, Carlos, porque la hay. Obviamente, en un universo tan grande, sí, los segundos y los terceros lugares quedaron inconformes o lastimados. Te hablo del caso de Sonora, por ejemplo, Lorenia logra salir adelante, pero Lamarque y Célida, que son los dos que seguían, pues están molestos. O te hablo incluso del caso de Chihuahua, donde sentía Andrea que ella estaba arriba.
7: ¿No? Y pone un tuit ayer durísimo, ¿no?
26: El Twitter es muy duro. Si tú lo revisas, pues es una inconformidad y una aceptación tácita del municipio de Juárez, pero con reticencia, pues. No es una gracias, la unidad, no lo es. Pero bueno, es su carácter y eso es lo que tenemos que enfrentar en Morena, de aceptar ese tipo de dificultades y de opiniones encontradas. Lo mismo en Baja California Sur, por ejemplo, donde sale Manuel Cota, y ahí Milena era la alcaldesa de La Paz, también muestra una actitud junto con el gobernador de inconforme. Tlaxcala, que me sorprendió mucho Tlaxcala, donde va la senadora Ana Lilia, pero la gobernadora y el propio Alfonso Sánchez, hijo del exgobernador, muestran reticencia. O incluso Zacatecas, mi tierra, hombre, no yendo tan lejos, Carlos, que yo soy muy sincero y muy franco, donde gana la encuesta una mujer y ella, el que se inconforma es un hombre, pues, diputado federal. Y también eso advierte que tiene que haber una recomposición, o un tema todavía mayor, que es en lo personal el que más me preocupa, Carlos, Nuevo León. Nuevo León, en donde yo tengo la esperanza de que podemos recuperar y de que se va a dividir en tres o cuatro partes la elección, y bastaría una tercera o una cuarta parte para alzarse con el triunfo, pues ya se complicó, porque ahí tanto Waldo, que era el abanderado del verde, como la propia Tatiana Cloutier, que era interna, y otros personajes que estaban compitiendo, han declarado y han mostrado inconformidad. Entonces, esa es la parte que ahora le toca a Morena tener que corregir. Son muy pocos los estados que te diría.
7: ¿Hay riesgo ahí de ruptura, de que se vayan con otros partidos aliados, con el Verde, con el PT, que decían jalar por su lado, que se vayan a la oposición, etcétera?
26: Mira, no hay condiciones, por ejemplo, el verde. Te lo digo con...
7: Al verde le fue re bien en el reparto.
26: Exactamente. ¿No? Te lo hago de manera muy esquemática, atendiendo la ortodoxia política. ¿Por qué tendría que irse el verde si por vez primera tiene 4 gobernaturas, sí, o bueno, 4 coordinaciones, que son Nayarit, Baja California Sur, San Luis Potosí, que de alguna manera está consentida, sí, y Quintana Roo, uh-huh, Carlos, Quintana Roo. Esas son 4 entidades federativas claves, pues. Entonces, ¿por qué? ¿Qué razones o qué motivos tendría para irse? Ninguno. El PT tendría más razones, porque el PT piensa y cree que no se le incluyó y que no se le dio ninguna gobernatura. Ellos esperaban que los tomaran en cuenta en Baja California Sur, donde el alcalde de Baja California Sur, Cristian Agúndez, tenía posibilidades. Ahí hubo razones de otro tipo, o incluso Zacatecas, donde estaban y decían tener fuerza política en ese estado. Es decir, el PT tendría más razones, sin embargo, creo que el PT se va a mantener, Verde se va a mantener, aún con reticencias o con aparentes negociaciones que estén en un momento de coyuntura en los próximos días. El domingo concluyeron las diputaciones federales, los distritos, los registros de distritos uninominales, y hoy, si mal no recuerdo, hoy o mañana, Carlos, saldrán las convocatorias para la selección de candidatos a los ayuntamientos, a las presidencias municipales. Entonces va a ser un ejercicio todavía de muchos días, de muchos temas, de muchas cosas. Creo que falta tiempo para todavía resolver los entuertos, como decía Don Quijote de la Mancha, para desagraviar para desagraviar o para enderezar entuertos. Enderezar agravios, decía textualmente, o enderezar entuertos. Todavía nos queda un reto formidable, sobre todo a la dirección nacional, de estarse reuniendo con quienes no resultaron ganadores, creo que, o ganadoras. Creo que en ese trabajo de cicatrización está la dirección nacional, la licenciada Ariadna Montiel y la licenciada Citlali Hernández.
7: Uh-huh. Para Ricardo Monreal en lo particular, si le dicen, oye, Monreal, quédate diputado, quédate coordinador, ¿la vía plurinominal es una opción? O sea, ¿es lo que le gustaría a Monreal? ¿O competir por un distrito? ¿O a lo mejor encontrar un lugar en el gabinete de la presidenta?
26: No, digo, a ver, Carlos, competir por un distrito ya imposible, porque yo no me inscribí. Uh-huh. O sea, no rompería las reglas de la convocatoria. Incorporarme al gabinete, no tengo ninguna invitación. Invitarme de Morena a seguir siendo parte de la legislatura es una posibilidad. No lo he recibido y hasta este momento estoy, como decías, en política, en el limbo. No, ni como en el purgatorio, atendiendo a Dante Alighieri en la Divina Comedia. Estoy a la mitad, mi querido Carlos.
7: Estaremos al pendiente. Muchísimas gracias por estos minutos, Ricardo Monreal. Muy buenas tardes.
26: Estoy para servirte a ti y a todo el auditorio, Carlos.
7: Salud. Gracias. Hasta luego, Ricardo Monreal, coordinador de los diputados de Morena 213.
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9: 2:18 PM, tengo en la línea al coordinador legislativo del Partido Movimiento Ciudadano, Clemente Castañeda. Gracias por tomar la llamada, muy buenas tardes.
10: Carlos, buenas tardes para ti y para todo tu auditorio. Mucho gusto saludarte.
9: Bueno, fue ayer a la Cámara a comparecer como parte de la glosa del informe de la presidenta Sheinbaum. La secretaria de Gobernación, Rosa Isela Rodríguez, fue a puerta cerrada. ¿Cómo se puso? ¿Qué podemos saber de qué hubo allá adentro?
10: Pues comparecer es un decir, Carlos. La verdad es que yo he expresado públicamente que el formato de las comparecencias, así llamadas, sean públicas o sean privadas, no ayuda mucho para un ejercicio efectivo de rendición de cuentas. Estos son, digámoslo así, los instrumentos de control parlamentario.
9: Tú preguntas lo que quieres, ellos te responden lo que quieren, no hay réplica, ¿verdad? ¿No? Sí.
10: Es un monólogo, Carlos. Tú puedes hacer la pregunta más documentada, incisiva, pertinente que se te ocurra. El funcionario va a responder exactamente lo que quiera porque no hay réplica y contrarréplica. Es decir, es muy difícil sobre eso, digámoslo así, tener un ejercicio que te reditúe en un mejor entendimiento de las decisiones del gobierno, en la orientación del presupuesto, que reconozcan errores en materia de política pública y que realmente puedas tener un complemento del estado actual del país. Ese es el espíritu del ejercicio de la glosa del informe, de las comparecencias. Así es que lamento decir que hay muy poco que informar al respecto, ¿no? Nosotros hemos
9: ¿Qué temas le puso la oposición sobre la mesa a la secretaria y qué dijo, pues, de estos temas?
10: A ver, te platico lo que planteó Movimiento Ciudadano y algunos otros partidos políticos. Yo lo primero a lo que hice referencia fue a la presencia de la secretaria en el evento de arranque formal del proceso electoral, es decir, su presencia en el INE. Le comenté con toda amplitud que nosotros ni maximizábamos el asunto, pero tampoco lo minimizábamos, que venía un proceso electoral, pues como son todos, competido, convulso, y que su presencia, lejos de mandar una señal de independencia al instituto, pues más bien parecía una señal de parcialidad y que eso no convenía. ella frente a eso respondió que había sido una invitación institucional, que lo había atendido como atiende otras invitaciones y que no tenía el menor interés en participar en el proceso electoral de manera parcial. Digo, una respuesta pues muy institucional, pero que naturalmente a todas y a todos nos llamó la atención verla en ese acto, como tú lo reportaste también en algún momento. Igual planteamos preguntas sobre la presencia del crimen organizado, digamos, de cara al proceso electoral, sobre la presencia del crimen organizado en el territorio mexicano, a propósito de una información que circuló en el diario Reforma, justamente el día de antier, y que no es una observación nueva, sino algo que se ha venido discutiendo en los últimos años, de hay una porción muy importante del territorio nacional que está copada por el crimen organizado en contraposición a la presencia institucional del Estado mexicano. Por supuesto que frente a eso rechazó las cifras, dijo que el estudio no tenía, digamos, ni metodología ni fuentes confiables. Le pregunté yo sobre el estado actual de esa situación y la verdad es que no hubo mayor respuesta. Simplemente habló de la gravedad de la situación del crimen organizado en el país, de los esquemas de coordinación con las entidades federativas, de lo importante que es establecer las mesas de pacificación, etcétera, etcétera. Otro de los temas importantes que nosotros tratamos fue el incremento brutal de las cifras de desplazamiento forzado que ha habido en los últimos años y, digamos, prácticamente la inacción
9: lo que sacó el INEGI,
10: del Poder Ejecutivo.
9: ¿No?
10: Por supuesto, las cifras del INEGI son brutales. Digo, estamos hablando, según las cifras del INEGI de 2025, pues de casi 2 millones de desplazados, 1.5 millones más o menos por temas de violencia y justamente de ocupación del crimen organizado, y más o menos 500.000 por catástrofes naturales. Digamos, son cifras de desplazamiento que a la escalada que estamos observando, pues se van a convertir muy pronto en una crisis global en el país. Y les preguntamos también a la secretaria sobre algo que ha preocupado desde hace mucho tiempo y que es lo que ha sucedido con los asesinatos de periodistas, activistas de la información, defensores de derechos humanos. Le hicimos saber pues que el mecanismo, que los reportes que se tiene del mecanismo son muy desalentadores. Digamos, las solicitudes se han ampliado en los últimos años para la entrada en vigor del mecanismo, y prácticamente de esas solicitudes el 70% se rechaza. Es decir, entre el 24 y el 26 tenemos, si mal no recuerdo, 409 solicitudes y casi 300 son rechazadas. Nos platicaba y aceptaba que efectivamente el mecanismo no estaba funcionando correctamente. Hizo referencias, digamos, a la empresa que acompaña la prestación de este instrumento y algunas deficiencias que tiene, pero nada más, Carlos, no hubo, digamos, más retroalimentación que nos permita a nosotros concluir, o cuando menos estar optimistas de que los problemas que se ponen sobre la mesa pues van a tener una atención como se debe, ¿no? Compleja, con toda la fuerza del Estado mexicano.
9: Clemente Castañeda, aprovechando el viaje, ya con la definición de las candidaturas de Morena, porque esos son, ¿no? Les cambiaron el nombre, pero esos son. Quiero concentrarme en el tema de Nuevo León, que es un estado central para ustedes. Pues allá gobierna Movimiento Ciudadano, es uno de los dos bastiones de MC, Samuel García, el gobernador, es además mencionado como presidenciable, etcétera, etcétera. ¿Qué piensan de la nominación de Clara Luz Flores como futura candidata de Morena? Porque esto ha despertado muchas dudas de si, pues si a lo mejor a cambio de no proceder con las investigaciones que ya abrió, los expedientes que quiere abrir la UIF contra el gobernador Samuel García, a cambio de que de algo, ¿no? Para que ponerles una candidata muy fácil, ya le ganó Samuel. Clara Luz Flores hace 6 años estaba en primer lugar, quedó en cuarto, ¿no? ¿Qué dicen ustedes frente a esta nominación?
10: A ver, frente a las nominaciones en general, yo lo que he dicho y lo sostengo es un fraude a la ley. en toda la extensión de la palabra, lo que está haciendo Morena con el juego, entre comillas, de sus aliados, porque vemos que traen tensiones, conflictos en la coalición gobernante, es adelantar los tiempos electorales para no concentrarse en los temas que le urge atender al país, muchos de los cuales hemos venido nosotros señalando. Por lo tanto, están adelantando los tiempos electorales, no hay piso parejo y lo que quieren es ganar tiempo para llegar, en su juicio, mejor colocados al proceso electoral. Por eso nosotros no dejamos de hacerle un llamado enérgico al INE para que, si me permites la analogía futbolística, pues saque las tarjetas amarillas. Digo, las rojas seguramente no las tienen, no las traen, se les olvidaron, pero sí hay muchas cosas que debería estar haciendo la autoridad electoral. Sobre el caso de Nuevo León, sí he visto las columnas, mucha especulación al respecto. No me corresponde a mí hablar de los procesos internos de los otros partidos políticos. Ellos sabrán por qué nominaron a la señora Clara Luz. Efectivamente, hace 6 años pues tuvo un desempeño electoral muy controvertido, rodeada de escándalos, y desconozco las razones por las cuales ahora ella vaya a encabezar esa candidatura. Lo que sí puedo decir contundentemente, Carlos, es que de parte del Movimiento Ciudadano no estamos ni negociando, ni confabulando, ni acordando absolutamente nada para tener un proceso electoral más fácil, si se permite la expresión. Nosotros estamos claros que en Nuevo León y en el resto de las entidades federativas vamos a ir a ponerle cara al régimen, al partido gobernante, que la disputa en la mayoría de los casos es contra ellos, y yo no veo ningún asomo de ni de ayuda, ni ningún tipo de favor que le vayan a hacer a Movimiento Ciudadano ni al resto de las oposiciones. Va a ser una campaña de mucha confrontación, ya lo hemos dicho, con todos los recursos del régimen y del gobierno, del partido oficial, ayudando a sus candidatos, y nosotros desde la trinchera que nos toca, Carlos, señalando las inconsistencias y confrontando al régimen. Movimiento Ciudadano se ha preocupado, lo hemos platicado varias veces, en construir una alternativa. Eso es lo que vamos a hacer en el proceso electoral, presentar esa alternativa y, por supuesto, defender a nuestros gobiernos en donde es el caso, como le corresponde a Nuevo León.
9: ¿Qué saben de esta investigación de la UIF contra Samuel García y su entorno?
10: Nada, Carlos. Lo que se ha reportado en medios y también lo que ha respondido el gobernador. Yo he sido claro frente a esos cuestionamientos en el sentido de Movimiento Ciudadano no va a ser tapadera de nadie, pero tampoco vamos a dejar que haya un proceso de justicia selectiva y que, llegado el tiempo electoral, pues se quieran inventar alguna cosa para frenar o descarrilar el proyecto de Movimiento Ciudadano en Nuevo León o en cualquier otra entidad. Pero lo digo abiertamente, si alguien tiene, trátese de quien se trate, un mal comportamiento, cometió alguna ilegalidad, que se le persiga conforme a derecho.
9: Muchísimas gracias, Clemente Castañeda, coordinador de los senadores de Movimiento Ciudadano. Gracias y muy buenas tardes.
10: Gracias, buenas tardes.
9: Hasta luego, son las 2:29.
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9: Querido Beto, arráncate, te escuchamos.
15: Encantado, Carlos. Seguimos aquí, precisamente, desde el Memorial del Coliseum, justo en el punto en el que desde el estadio se puede ver esa colina con las celebérrimas letras de Hollywood asomadas a este estadio de Los Ángeles, que será 3 veces olímpico en 2028. Carlos, actividad de esta fecha FIFA, la selección española está empatando 1 con Croacia, perdió 1-0 hasta hace unos instantes, entró el hombre maravilla, Mikel Merino, ese que en el Mundial, cada que lo recurrían, entraba a la cancha y hacía gol. Logra hacer el empate para los españoles. Ahora Croacia se queda con un hombre menos. Veamos si le alcanza a la selección española para ganarlo, al tiempo que Inglaterra está derrotando 3-0 a República Checa. El de siempre, Harry Kane, que ya lleva hoy 2 anotaciones y sigue abultando su ya de por sí muy imponente historial de goles. Carlos, por otro lado, la selección mexicana, decíamos antes, que se va a enfrentar hoy aquí a la selección de Chile en partido amistoso. ¿Quién es el rival de México? para la Nations League, que se va a disputar a mediados de noviembre, ahí de vuelta a cuartos de final, va a ser la selección de Jamaica. Primero habrá que jugar en Kingston por ahí del 12 de noviembre y la vuelta será en Monterrey por ahí del 17 de noviembre, los cuartos de final de la Nations League, que dan el sitio tanto en la Copa Oro de manera directa como en el Final Four y de vuelta contra Jamaica, un equipo jamaicano que ha recurrido a muchos elementos de ascendencia jamaicana, criados, nacidos, desarrollados en el fútbol de Inglaterra, que militan en divisiones menores ahora de Inglaterra. Bailey, por ejemplo, ahora va a estar en Olympiacos siendo compañero de La Hormiga. Así que Jamaica va a enfrentar a México. Carlos, esta tarde va a jugar la selección de Argentina contra Benin en el adiós de Lionel Messi. Lo que está pasando en Buenos Aires, una serie de conciertos, una serie de actos, una serie de homenajes, peregrinaciones, desfiles, para que Messi se despida de la selección argentina y cierre ese capítulo. Mientras eso acontece, Cristiano Ronaldo publica un comunicado larguísimo, son como unas 7 páginas, en el que detalla paso a paso lo que pasó en su desencuentro con el técnico Jorge Jesús de la selección portuguesa, lo que le prometieron, que él ya se iba a despedir, que le cambiaron todo, que finalmente lo hicieron calentar y que se enojó. En el comunicado, más allá de decir faltaron a su palabra y yo me tenía que ir, hay dos puntos muy relevantes, porque mira que es larguísimo el comunicado, Carlos. Los dos puntos relevantes son: el primero, no me veo despidiéndome de Portugal si me necesitan y estoy dispuesto a pagar los partidos de sanción pertinentes por haberme ido, haber abandonado la concentración. El segundo, que él no está para partidos homenaje, que él está para jugar, si así lo considera el equipo portugués. No le pide perdón al entrenador, al que acusa varias veces de haber faltado su palabra. Uh-huh. Sí le pide perdón a la afición portuguesa en este comunicado. Carlos, dos más, si me lo permites. Una, Novak Djokovic se corona en Beijing luego de que abandona a su rival en la final. Si antes fue el episodio que ayer contábamos en este espacio con Medvedev tirando el pelotazo y ahí parando el partido, ahora Alex de Minaur abandona el partido cuando Novak había ganado el primer set. ¿Pero qué implicación tiene esta victoria de Novak? La implicación es que ya son 21 temporadas al hilo, desde 2006 hasta este 2026, ganando al menos un título. Si iba escurriendo esta temporada, se iba alargando y no levantaba algún trofeo, pues son 21 al hilo, un hito que será muy difícilmente accesible para cualquier otro tenista o cualquier deportista en deporte individual, ¿no, Carlos? 21 años ganando al menos un título. Y la última, Carlos, ¿hablo o no hablo de los playoffs de las grandes ligas? Tú dime si le seguimos o ahí la dejamos, porque
16: creo que... Ay, la esperanza no ha muerto.
15: ¿Tú le tenías más miedo a Boston?
16: No, acuérdate que lo que te dije era que mis amigos me decían que estaba yo mal. Que yo debía tenerle más miedo a Boston y menos a Tampa, pero que yo le tenía más miedo a Tampa que a Boston, ¿no?
15: No, Tampa es un trabuco. Tampa se impone 5-2 y con eso ya está la serie 2-0. Salen de Florida con la victoria de momento para las rayas. Ahora irán a Nueva York mañana.
16: Ya tendrían que ganar los 3 seguidos, o sea, la tremenda voltereta histórica casi.
15: No, pero contra un equipo que está enorme. La batería que tiene Tampa y la racha que tiene Tampa, sí es imponente. Yankees por lombrada. Mientras tanto, hoy reanudan las otras dos series, las de la Nacional. Atlanta frente a los Dodgers, que anuncian a un gigante, a un titán, a Yamamoto. Y San Diego frente a Milwaukee, que para mi sorpresa, Milwaukee ganó los dos primeros. Veamos ahora si San Diego logra reponerse con los partidos con los que reanudan las grandes ligas y estas rondas divisionales, Carlos.

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19: Bueno,
1: Vamos a quitarnos la mirada del ombligo, vamos a hablar de algunos de los temas que están en el tablero de la geopolítica internacional y se reflejan en las portadas de los diarios más influyentes del mundo. Creo que todos en Instagram, en TikTok.

0: o que lo que sea, hemos visto imágenes pues de la poca salubridad que existe en la preparación de los alimentos en India. Creo que a todos nos han salido estas imágenes. Bueno, pues aparece una pieza en el New York Times de un funcionario público que se ha convertido en una superestrella, o sea, así le ponen, un rockstar, ¿no? Una superestrella en India. ¿Y quién es? El inspector de seguridad alimentaria. Se llama Tukaram Munde, tiene 51 años de edad y es el comisionado de la Administración de Alimentos y Medicinas del estado de Maharashtra, que es donde se encuentra ni más ni menos que Mumbai, ¿no? La segunda ciudad más importante de India después de Nueva Delhi, quizá la primera, ¿no? Depende cómo usted la vea. Es un hombre que tiene una obsesión con aplicar la ley a rajatabla. Pero le estoy hablando de que de entrada, por ejemplo, el caso con el que abre este reportaje el New York Times es un restaurante con más de un siglo de historia ahí en Mumbai, que se llama Olympia Coffee House. A ver, recientemente estuvo en las portadas de todos los medios porque ahí se sentaron a tomar café Tom Holland y Matt Damon en su gira en India para promocionar la película de La Odisea. Bueno, pues resulta que se encontró en la cocina del connotado Olympia Coffee House cucarachas, moscas, comida que era preparada en el piso, agua sucia, residuos de carne y sangre en un refrigerador y hasta un urinario dentro del área de almacenamiento de alimentos. Pero luego ese mismo día entraron a una fábrica de saborizantes y productos de repostería y se encontraron un puré de mango que llevaba un año mal caducado. Entonces, ha crecido muchísimo la fama de este hombre, pero no cree usted que es fácil trabajar con él. En 21 años que lleva chambeando en el gobierno, ha pasado por 25 puestos. Y estos traslados se atribuyen fundamentalmente a su obsesión por aplicar las reglas. Pero no cree usted que solamente está... No. Se ha ido contra puestecitos de la calle. Se ha ido contra almacenes de Amazon en donde encontró productos caducados. Ha cuestionado a Red Bull y PepsiCo por utilizar la denominación bebida energética. Él es un hombre que ha generado una enorme fama. Actores de Bollywood, que ya ve que allá es fuertísima la industria cinematográfica en India, lo elogian. Ciudadanos van a su oficina para tomarse una foto con él. Hubo un funcionario público que recorrió 800 kilómetros, no más para conocerlo, etcétera, etcétera. Bueno, un verdadero fenómeno de la aplicación de la ley en India y particularmente en un punto en donde India, pues es, ¿cómo decirlo?, bastante vulnerable, ¿no? Aparece en el propio New York Times la historia de cómo la comunidad Amish, ¿no?, que es, digamos, pariente cercana religiosamente hablando de los menonitas, está repensando su posición sobre las vacunas. Hay un brote de sarampión gravísimo en los Estados Unidos. Este brote se debe a la gente que no está vacunada. Uno de los estados en donde más se ha registrado este brote es en Pensilvania. Y en el norte de Pensilvania hay una enorme comunidad Amish. Y entonces te empieza contando la historia de una familia que fue a una de estas ferias de caballos y resulta que en esta feria de caballos había personas con sarampión. De la familia se contagiaron todos, excepto dos que sí estaban vacunados. Los Amish no tienen un tema religioso para no vacunarse, pero simplemente no tienen la tradición de vacunarse. Como están muy aislados, pues no, muy difícil que de pronto lleguen las enfermedades, no se han vacunado los abuelos, no se han vacunado los papás, pero de pronto suceden cosas como esta y están repensando su posición ante las vacunas, pues porque las vacunas, aunque a mucha gente le cueste muchísimo trabajo aceptarlo, funcionan, previenen las enfermedades. Sí, pueden tener efectos secundarios, a veces sí, pero súper vale la pena. Oiga, ya que estoy hablando de un tema verdaderamente controversial y que polariza, como es el tema de las vacunas, y especialmente allá en los Estados Unidos, una historia que el propio New York Times trae en su portada de hoy de cómo la polarización política terminó a balazos en un parque para perros en Ohio. Y entonces te cuenta la historia de un hombre blanco y un hombre afroamericano que llegan al parque para perros con sus perritos, pues, para pasearse. Entonces uno estaba leyendo el periódico, el Wall Street Journal, de hecho, y entonces pasa el otro, y en la portada del Wall Street Journal pues había una nota, digamos, crítica a Donald Trump. Decía que Trump pues estaba enfrentando con los miedos de la guerra, y en eso pasa el otro y dice, ah, ya saben, puras mentiras. Entonces el otro le dice, no, pues para mí Trump es el peor presidente de la historia. No, pues para mí Trump es el mejor presidente de la historia. Pasan del comentario a los gritos. De los gritos se van a sus respectivos coches, y tenían armas en sus respectivos coches. Termina en balacera, le pega una bala a uno de ellos. ¿Hasta dónde llegó una discusión política? Los peligros, los enormes peligros, y creo que ahí tenemos muchísimo que aprender los mexicanos, de la polarización y de que desde el gobierno se esté permanentemente alentando un discurso de odio, de confrontación, de descalificar al que piensa distinto, etcétera, etcétera. Déjame, voy a otros temas. Los Angeles Times publica la historia de una pareja de DJs matutinos en la radio que ha masterizado la capacidad de comunicación cálida, amistosa, y ha capturado enormes audiencias. ¿Quiénes son? La DJ Gigi y su co-conductor de programa, a quien llama mi pequeño coyote. Y de hecho el pequeño coyote le dice a ella, mi reina, my queen. Gigi es Geraldine Guzmán y su popular co-conductor es El Coyote, un bot de inteligencia artificial programado para ser conductor de radio. Tiene un lenguaje muy amplio, impredecible, de pronto dice cosas inesperadas en algunos temas, a veces hay que decirle que deje de insultar, nunca sabe lo que va a decir Coyote, y esa es, para la que es humana en esto, la belleza de todo esto. El tema es que los escuchas de José FM, que es la estación de radio donde salen en Los Ángeles, a pesar de que de manera repetida se les dice que están escuchando a un bot de inteligencia artificial como co-conductor de un programa de radio con un ser humano, ¿no? Les está encantando y está jalando. Y Coyote dice que ha llegado para servir a los humanos, no para reemplazarlos. Ojo con esto. No vaya a ser que aquí se nos antoje pues tener otro tipo de duende. ¡No, no se crea duende! ¡Nunca, nunca, nunca lo cambiaremos! ¡Nunca, jamás de la vida lo cambiaremos! Con esto nos quitamos la mira del ombligo.
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0: Hoy nos acompañó Ivette Parga. Muchísimas gracias. Ivette, vamos con el resumen contigo, el resumen final, lo que tuvimos el día de hoy.
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3: Muchísimas gracias, Carlos. Claro que sí, vamos con la información destacada hasta el momento, lo que se ha generado en los últimos minutos. Y vamos con mi compañera Verónica Méndez, que ya escuchábamos que estaba en la comparecencia del secretario de Hacienda, Edgar Amador. ¿Y a quién creen que se refirió? Sí, a Amílcar Olán. Vero, ¿qué nos tienes? Buenas tardes.
4: Y que no hay ninguna investigación ni expedientes en la Unidad de Inteligencia Financiera ni en la Fiscalía contra Amílcar Olán, ha dejado en claro hace unos momentos el secretario de Hacienda, Edgar Amador, y es que previo, durante los cuestionamientos, fue increpado por la senadora del PAN, Mayuli Latifa, quien abiertamente le dijo que cuando va a investigar al clan de Andy López Beltrán o al propio Amílcar Olán. Así contestó Edgar Amador. Vamos a escuchar.
5: Que requieren de su asistencia, y en eso somos muy transparentes. Todos los expedientes han sido completamente documentados en la unidad, y no existe, digamos, en este momento investigaciones en ese sentido por parte de la Fiscalía.
4: Y Beth, está prácticamente concluyendo esta comparecencia del secretario de Hacienda, Edgar Amador, en el Pleno del Senado de la República. Hasta aquí mi reporte.
3: Muchas gracias, Vero. Seguimos pendientes. Gracias por tu reporte. Vamos con otra información. Estoy en el limbo, afirmó Ricardo Monreal en Así las Cosas con Loret, y es que el coordinador de los diputados de Morena afirmó que aún desconoce cuál será su futuro político luego de que no se inscribió en el proceso interno para buscar su reelección.
6: Competir por un distrito ya imposible, porque yo no me inscribí. O sea, no rompería las reglas de la convocatoria. Incorporarme al gabinete, no tengo ninguna invitación. Invitarme de Morena a seguir siendo parte de la legislatura es una posibilidad. No lo he recibido y hasta este momento estoy, como decías, en política, en el limbo, no ni como en el purgatorio, atendiendo a Dante Alighieri en la Divina Comedia. Estoy a la mitad.
3: Monreal Ávila consideró que se deben atender las inconformidades de los integrantes del movimiento que no ganaron las encuestas para convertirse en coordinadores estatales de Morena hacia las elecciones del 2027.
6: Que si hay necesidad de atender a este tipo de, diría yo, diversidad de opiniones o inconformidad incluso, Carlos, porque la hay. Obviamente en un universo tan grande, si los segundos y los terceros lugares quedaron inconformes o lastimados. Te hablo del caso de Sonora, por ejemplo, Lorenia logra salir adelante, pero Lamarque y Célida, que son los dos que seguían, pues están molestos. O te hablo incluso del caso de Chihuahua.
3: Lo que está haciendo Morena con la designación de coordinadores estatales es un fraude, así lo aseguró Clemente Castañeda, líder de Movimiento Ciudadano en el Senado. Dijo que su partido es respetuoso de los tiempos electorales y pidió al INE piso parejo.
7: Frente a las nominaciones en general, yo lo que he dicho y lo sostengo es un fraude a la ley en toda la extensión de la palabra. Lo que está haciendo Morena con el juego, entre comillas, de sus aliados, porque vemos que traen tensiones, conflictos en la coalición gobernante, es adelantar los tiempos electorales para no concentrarse en los temas que le urge atender al país, muchos de los cuales hemos venido nosotros señalando. Por lo tanto, están adelantando los tiempos electorales, no hay piso parejo, y lo que quieren es ganar tiempo para llegar, en su juicio, mejor colocados al proceso electoral. Por eso nosotros no dejamos de hacerle un llamado enérgico al INE para que, si me permites la analogía futbolística, pues saque las tarjetas amarillas. Digo, las rojas seguramente no las tienen, no las traen, se les olvidaron, pero sí hay muchas cosas que debería estar haciendo la autoridad electoral.
3: En este panorama, Clara Luz Flores, nombrada coordinadora estatal de Morena en Nuevo León, defendió la transparencia de su designación ante las críticas internas y en particular de Tatiana Cloutier, quien también aspiraba al cargo, y cuestionó abiertamente el nombramiento, entre otras cosas, por haber mentido sobre su vínculo en algún momento con Kate Ranier, condenado en Estados Unidos por delitos sexuales. Así lo dijo en entrevista con Gaby Barquentin.
8: El tema de los negativos siempre han sido así. Y han sido así y me sacan exactamente lo mismo. Nunca me señalan por algo de corrupción ni de mucho menos. Me señalan por un error que tuve en una declaración, que un error en una declaración no quiere decir que haya formado parte de esa situación delictiva de las personas que cometieron un delito, que ya están juzgados y que en ningún momento en ese proceso jurídico que es público, que lo pueden buscar en ligas, no está mi nombre. Yo cometí un error, es verdad, al decir esta parte de si lo conozco o no lo conozco, pero solo eso, es un error, no define mis convicciones. Tan es así que eso mismo sacaron cuando me vine a Nuevo León después de estar en asuntos religiosos y aclaré, y la misma gente pues ahora me escogió.
3: Hasta aquí la información, son las 2:54. Muchas gracias a todos por escucharnos. Gracias, Carlos.
0: Muchísimas gracias, Ivette Parga.
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0: Y con esto llegamos al final. Muchísimas gracias, Impresentable del Duende.
9: Gracias, Charlie. Buena tarde.
0: Gracias, Ivette Parga, por ayudarnos el día de hoy en este programa.
3: Muchísimas gracias, Carlos. Como siempre, un gusto estar aquí con ustedes y con este gran equipo. Muy buenas tardes.
0: Gusto tenerte y sobre todo muchas gracias a ustedes. Ya saben, mañana en punto de la una, aquí les esperamos. A nombre de todos los que hacemos este programa, soy Carlos Loret de Mola. Muy buenas tardes.

0: ya saben cómo se pone.
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6: Buenas tardes, muy buenas tardes, amigas y amigos de Noticieros Encuentro, segunda emisión, tarde del 6 de octubre de 2026. Una tarde nuevamente un tanto difícil aquí en la capital del estado de Oaxaca, principalmente para las personas que transitan de la colonia Reforma hacia el centro de la capital. Si bien no ha sido caótico o tan demandante como lo fue el día de ayer, sí se continúan reportando afectaciones serias, afectaciones en diversos cruceros ubicados sobre la calzada Niños Héroes de Chapultepec. Ya le estaremos diciendo, son al menos 3 puntos los bloqueados entre Fonapaz y el Parque de Béisbol de los Guerreros de Oaxaca. Son aproximadamente 500 metros donde hay presencia de maestros de la sección 22 que continúan en esta jornada de lucha emprendida por los integrantes del sector de educación indígena. Y también, eso se lo quiero decir de una vez, si usted va a viajar por la terminal de autobuses de primera clase, hasta este momento, las 3 de la tarde con 2 minutos, los maestros se encuentran apostados enfrente y en los alrededores de la terminal de autobuses que se encuentra ahí sobre la calzada Niños Héroes de Chapultepec. Si usted va a viajar a Puebla o va a viajar a México en los próximos minutos, comuníquese con la terminal porque lo último que nos comentaron es que las salidas hacia Puebla y la Ciudad de México, mientras se encuentren los maestros de la sección 22 enfrente de la terminal, se van a estar realizando desde Santa Rosa Panzacola. Ya ve que ahí, atrás de donde se encuentran las oficinas del PRI, ahí se encuentra otra terminal de una línea filial a esta de primera clase, y de ahí, de Santa Rosa Panzacola, están saliendo los autobuses que van hacia Puebla, Ciudad de México, de primera clase y también de servicios económicos. Bueno, ya dicho este mensaje, pues como siempre, me da mucho gusto poder saludarlo en este servicio informativo en cadena estatal. Yo soy Álvaro Morales y estamos listos para abordar los temas más importantes generados durante las últimas horas. Recordarle, por supuesto, con mucho cariño, con mucho respeto, que estamos transmitiendo a través de todo Grupo Encuentro en todo el estado de Oaxaca y para todo el mundo por www.encuentroradiotv.com. Así las cosas. Estamos listos entonces para llevarle lo más importante de la información. Son las 3 de la tarde con 4 minutos en este momento en la ciudad de Oaxaca. Ella es mi compañera Lilu Martínez y nos presenta el presupuesto informativo de esta tarde.
7: ¿Qué tal, Álvaro y estimada audiencia de Encuentro W Radio Oaxaca? Excelente tarde de martes 6 de octubre de este 2026. Vamos con el avance informativo en esta segunda emisión de los Noticiarios Encuentro, las noticias de última hora que marcaron la jornada de este martes. En el información nacional, Claudia Sheinbaum Pardo volvió a marcar distancia con Querétaro. Esto por el proyecto de una Academia Internacional de Capacitación Policial con participación de agencias de Estados Unidos. La presidenta sostiene que este proyecto todavía no cuenta con las autorizaciones federales correspondientes. Además, México pidió a Estados Unidos presentar pruebas sobre los supuestos disparos desde Tamaulipas contra elementos de la Guardia Costera estadounidense. El gobierno mexicano asegura que no tiene evidencia de que los disparos hayan salido desde territorio nacional, aunque mantiene reforzada la vigilancia fronteriza. También Morena está acelerando el proceso interno rumbo a las elecciones del 2027. Funcionarios de distintas entidades ya han comenzado a dejar sus cargos para buscar una candidatura a la Cámara de Diputados. En Oaxaca estarán en disputa 42 diputaciones locales, 25 de mayoría relativa y 17 de representación proporcional, además de 152 ayuntamientos. Y mientras avanzan estos procesos políticos, las condiciones meteorológicas mantienen bajo vigilancia a varios estados, entre ellos Oaxaca, donde se pronostican lluvias intensas por la interacción de distintos sistemas atmosféricos. En la capital oaxaqueña tenemos segundo día de movilizaciones por parte de integrantes de la sección 22. Maestros de educación indígena mantienen bloqueos en distintos puntos de la capital y un plantón frente al Congreso Estatal. Están demandando el pago de las quincenas 16, 17 y 18, así como el reconocimiento de la Dirección General de Educación de los Pueblos Originarios. Por estas movilizaciones, el CEBETIS 26 suspendió actividades presenciales desde las 12 del día. Esto como medida preventiva ante los bloqueos y las afectaciones a la circulación. Parte de la información que le tendremos a detalle en esta segunda emisión del noticiario Encuentro. 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Atendemos su denuncia ciudadana al 951-308-1361. Con muchísimo gusto les estamos dando seguimiento. Álvaro, avanzamos con más información en esta tarde de Encuentro.
6: Vámonos, Lilo, con lo más importante de la información acontecida en el ámbito nacional. Tú ya lo decías de forma muy concreta, puntual. La presidenta Claudia Sheinbaum Pardo volvió a cuestionar este martes el proyecto para instalar en Querétaro una Academia Internacional de Capacitación Policial con participación de agencias de Estados Unidos. Desde Palacio Nacional, la mandataria señaló que el proyecto no cuenta hasta ahora con la autorización federal correspondiente y sostuvo que cualquier colaboración internacional en materia de seguridad debe pasar por la Secretaría de Relaciones Exteriores y el Grupo de Alto Nivel de Seguridad. El conflicto surgió después de que el gobernador de Querétaro, Mauricio Curi, participara junto con el embajador de Estados Unidos en México, Ronald Johnson, en la colocación de la primera piedra de esta academia. Sheinbaum afirmó que el gobierno federal no está en contra de la cooperación con Estados Unidos, pero insistió en que deben cumplirse los procedimientos establecidos en la legislación mexicana. La presidenta explicó que entre diciembre de 2021 y el 4 de octubre de 2026 se identificaron 9 proyectos de cooperación entre Querétaro y agencias estadounidenses, todos aprobados por el Grupo de Alto Nivel de Seguridad. 8 corresponden a la Fiscalía General del Estado y 1 a la Secretaría de Seguridad Ciudadana con un monto de 4.6 millones de pesos, precisó la funcionaria. Sin embargo, dijo que la Academia Policial no aparece entre esos proyectos autorizados. El gobierno federal sostiene que Querétaro debe solicitar las autorizaciones correspondientes antes de avanzar en cualquier esquema que implique participación de agencias de aquel país vecino. De acuerdo con la presidenta, el punto central es el choque entre el gobierno federal y el de Querétaro por los mecanismos de cooperación en seguridad con Estados Unidos. Es un tema bastante polémico. Justamente esto último que le acabo de comentar es un análisis efectuado por diversos sectores de especialistas en torno a que esta disyuntiva con el gobierno de Querétaro es un nuevo choque entre el gobierno federal y el de Estados Unidos, justamente a partir de un gobierno opositor a Morena. Recordar que hace unos meses ya se tuvo una disyuntiva entre las autoridades de una entidad del norte del país con el gobierno mexicano, justamente por permitir labores de seguridad, de incluso espionaje por parte del gobierno de Estados Unidos, y ahora se encienden nuevamente las alarmas para el régimen de la Cuarta Transformación por este anuncio hecho por autoridades de Querétaro. Y siguiendo con este tema bilateral entre México y Estados Unidos, justamente este país pidió a su vecino del norte, al vecino del norte, presentar pruebas sobre el supuesto ataque con disparos desde territorio mexicano contra elementos de la Guardia Costera estadounidense en la frontera de Tamaulipas. La presidenta Claudia Sheinbaum afirmó que las autoridades mexicanas no tienen evidencia de que se hayan efectuado disparos desde México hacia territorio de Estados Unidos. A pesar de ello, el gobierno mexicano activó un operativo de vigilancia denominado Operativo Espejo, con presencia reforzada de fuerzas federales en aquella zona fronteriza. El despliegue contempla alrededor de 500 elementos, además de helicópteros, drones y equipos antidrones, con el objetivo de reforzar la vigilancia y evitar incidentes en la zona limítrofe. Esta contingencia ocurre en un contexto de mayor presencia de fuerzas de seguridad de ambos países en la frontera y de preocupación estadounidense por actividades relacionadas con el narcotráfico y el tráfico de personas. En ese sentido, Sheinbaum ha insistido en que la relación con Estados Unidos debe mantenerse mediante coordinación, pero también ha pedido que cualquier señalamiento contra México esté acompañado de información verificable. La sucesión electoral de 2027 ya comenzó a generar movimientos al interior de Morena. No sé si usted lo recuerde, pero ya hemos abordado este contexto durante los últimos días, principalmente en la pasada edición de Encuentro Sabatino. Durante los últimos días, decenas de funcionarios federales y estatales vinculados con el partido han dejado sus cargos para registrarse como aspirantes a una diputación federal. El movimiento alcanza a distintas entidades gobernadas por Morena, entre ellas Oaxaca, evidentemente, Chiapas, Puebla, Veracruz y también Zacatecas. La convocatoria interna establece que quienes ocupen determinados cargos públicos deben separarse de sus responsabilidades para participar en el proceso de selección. El proceso electoral federal comenzó formalmente el 10 de septiembre de 2026 y en los comicios del 6 de junio de 2027 se renovarán las 500 diputaciones federales, 300 por mayoría relativa y 200 por representación proporcional. En el caso de Oaxaca, estarán en juego 25 diputaciones de mayoría relativa y 17 de representación proporcional aquí en el Congreso de Oaxaca, además de las elecciones locales para 152 presidencias municipales y otros cargos. A estas elecciones que les acabo de comentar en el caso de Oaxaca, 25 diputaciones locales y 152 presidencias municipales, se deben sumar también 10 diputaciones federales, 10 representantes de Oaxaca que irán al Congreso de la Unión. Entre los movimientos políticos registrados a nivel nacional aparecen funcionarios que buscan competir por primera vez y otros perfiles que pretenden conservar posiciones dentro del Congreso. También destaca que los actuales diputados federales de Morena pueden buscar la reelección, por lo que la disputa no solamente será entre funcionarios que buscan saltar a San Lázaro, sino también entre quienes pretenden conservar sus curules. Vámonos con un poco de información sobre el clima que va a predominar en diversos estados del país. Las condiciones meteorológicas continúan siendo otro de los temas nacionales relevantes, particularmente en el sur y sureste del país, porque justamente en este momento Oaxaca está siendo influenciado por dos zonas de inestabilidad, dos zonas de baja presión. El Servicio Meteorológico Nacional mantiene el pronóstico de lluvias muy fuertes e intensas en distintas entidades asociadas a sistemas atmosféricos que interactúan sobre el territorio nacional. Entre las zonas con posibilidades de precipitaciones intensas se encuentran Oaxaca, Veracruz, Tabasco, Chiapas y Campeche, además de lluvias muy fuertes en estados del noreste, centro y sur de México. Para Oaxaca, El pronóstico contempla lluvias intensas principalmente en zonas del noreste y centro del estado, aunque las condiciones pueden extenderse a otras regiones. El Servicio Meteorológico Nacional también advirtió que las precipitaciones pueden estar acompañadas de actividad eléctrica y rachas de viento capaces de provocar caída de árboles y anuncios. Entre los sistemas que contribuyen a estas condiciones se encuentran el Frente Frío número 1. Ya comenzó la temporada de frentes fríos, así que hay que estar muy atentos. El Frente Frío número 1 converge con canales de baja presión, una circulación ciclónica y la interacción de la onda tropical número 42 con la vaguada monzónica frente a las costas de Oaxaca y Chiapas. Además, el huracán Richel continúa desplazándose sobre el Pacífico. Por ello, el escenario nacional combina lluvias intensas, posibles inundaciones urbanas y crecidas de ríos y arroyos en zonas vulnerables. 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Son las 3 de la tarde con 16 minutos en este momento en la ciudad de Oaxaca. Pausa y continuamos.
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6: Y en su segundo día de movilizaciones, maestros del nivel de pueblos originarios activaron esta mañana 3 bloqueos viales en la ciudad de Oaxaca y se apostaron a las afueras del Congreso Estatal en San Raimundo Jalpan. La Policía Vial del Estado informó que los inconformes se mantienen en el crucero del parque de béisbol, a la altura de la terminal de autobuses de primera clase y en la intersección entre Niños Héroes de Chapultepec y Avenida Juárez, en la gasolinera de Fonapaz. Además de lo anterior, los docentes instalaron un campamento a las afueras de la sede del Poder Legislativo Estatal a efecto de dar cobertura a una mesa de negociación con autoridades estatales. Las protestas comenzaron desde las 10 de la mañana y a las 11 de la mañana se instauró la mesa de diálogo con representantes de la sección 22 de la CENTE, pero los bloqueos se intensificaron. Los docentes demandan el pago de las quincenas 16, 17 y 18 y el reconocimiento formal de la Dirección de Educación de los Pueblos Originarios de Oaxaca, así como la reinstalación de mesas de diálogo con autoridades estatales y educativas ante la falta de respuestas concretas en reuniones previas. Y en este momento, le reitero, continúan activos los bloqueos en estos puntos que le acabo de mencionar y que con mucho gusto se lo repito. La intersección con el parque de béisbol Eduardo Vasconcelos, es decir, está afectada la circulación sobre el periférico, sobre la calle Heroico Colegio Militar y evidentemente sobre la carretera federal 190. Luego están apostados enfrente de la terminal de autobuses de primera clase. Esta condición afecta toda la circulación que viene de Emilio Carranza, de la colonia Reforma, y la extensión que se dirige hacia la calzada de la República en el barrio de Jalatlaco. Y más adelante están los maestros impidiendo el flujo vehicular en la intersección de Porfirio Díaz, Avenida Juárez, Héroes de Chapultepec. Así que también ahí es imposible poder transitar. Eso sí le comento, si usted tiene motocicleta, va a poder ingresar a la zona, va a poder sortear los obstáculos puestos por los maestros de la sección 22, porque hasta hace unos instantes permitían que estos vehículos de dos ruedas, las motocicletas, evidentemente también las bicicletas, pudieran transitar sobre la zona del bloqueo. Pero no todos tienen esa facilidad. La facilidad que tienen los motociclistas, los ciclistas para poder esquivar estos puntos en contingencia. Hay personas con capacidades diferentes que sufren un verdadero suplicio al momento de que se encuentran con este tipo de movilizaciones. No lo decimos nosotros, si no nos creen, escuchemos este testimonio de una persona en silla de rueda.
15: Hay una persona con discapacidad que se tiene que mover en la ciudad. Y esto que estamos viviendo ahorita nosotras las personas, con los bloqueos se nos dificulta un poquito más el traslado, más para una persona con discapacidad que anda en una silla de ruedas, es muy difícil poder transitar. ¿Qué es lo que está pasando en el estado de Oaxaca? Me pregunto yo, con estos bloqueos la verdad se nos dificulta mucho. Yo tengo que recurrir al Seguro Social para mis consultas médicas. Tengo mi vehículo, pero no lo puedo mover porque no hay por dónde poder llegar. Entonces me tengo que ir rodando en mi silla de ruedas, exponiéndome a algunas condiciones muy difíciles, como son los motociclistas, los ciclistas, que no respetan la vialidad, que de alguna manera van en contra, vienen en contra y todo, y pues anda uno arriesgando la integridad física. Pero pues es lo que nos toca vivir en el estado de Oaxaca, y ¿qué le vamos a hacer? Hacerle un llamado al gobierno del estado, pues que le dé solución a la problemática que vivimos día a día los ciudadanos, que pues de alguna manera nos vemos más afectados en este aspecto por los bloqueos. Yo tengo que ir al Seguro Social, tengo que ir por medicamentos, y resulta que los bloqueos desde el hotel que está en la curva del Fortín, pues no se puede circular, y pues me tengo que arriesgar de alguna manera en mi silla de ruedas.
6: Vale la pena recordar que estas movilizaciones se van a extender todavía hasta el día de mañana. El itinerario aprobado por el sector de pueblos originarios de la sección 22 establece por lo menos 72 horas de movilizaciones, es decir, mañana todavía harán acto de presencia en diversos puntos, en diversas vialidades, los maestros de la sección 22. Y le cuento que el CEBETIS 26 suspendió este martes sus actividades presenciales a partir de las 12 del día ante las movilizaciones, protestas y bloqueos registrados en distintos puntos de Oaxaca. La medida fue tomada como una acción preventiva para proteger a estudiantes, docentes y personal administrativo ante las afectaciones a la circulación y la presencia de manifestantes en la ciudad. El plantel informó a su comunidad sobre la suspensión de las actividades presenciales mientras continúan las movilizaciones. Hasta el momento, la medida corresponde a la jornada de este martes y se mantiene a la espera de nueva información sobre las condiciones para retomar las actividades el día de mañana. ¿Y qué cree? Fallas en el rebombeo han retrasado el suministro de agua en la zona norte de Oaxaca capital. Lilo Martínez nos cuenta todos los detalles.
7: Así es, Álvaro, en más información para esta tarde de encuentro, el suministro de agua potable está presentando retrasos en diversas colonias, agencias, fraccionamientos y unidades habitacionales de la zona norte de Oaxaca de Juárez. Esto debido a fallas eléctricas y mecánicas en el tanque de rebombeo Sierra Juárez. Las autoridades responsables de este servicio informaron que personal técnico ya trabaja en la reparación de estas fallas para tratar de restablecer la distribución conforme la programación establecida. Entre las zonas afectadas se encuentra Volcanes, Olímpica, Jardín, El Chamizal, Bosque, Nueva Santa Lucía, Nacional, Las Flores, Antiguo Aeropuerto, 7 regiones y Ampliación 7 regiones. También se reportan retrasos en las agencias Dolores y Ampliación Dolores, así como en los fraccionamientos Colinas de la Soledad, Los Ríos, Casa del Sol, Villa Antequera, La Purísima y San Carlos. El problema está alcanzando además a las unidades habitacionales Ricardo Flores Magón, Santa Lucía e Infonavit Primero de Mayo, incluyendo sus 10 etapas. Supuestamente la autoridad, Álvaro, nos indica que el personal de mantenimiento ya está realizando los trabajos para corregir estas fallas y normalizar el suministro lo antes posible. Y para conocer la programación de este servicio, las personas usuarias pues pueden comunicarse al 951-501-5930, 951-501-5930 en las extensiones 101 a 107 para que usted pueda preguntar qué día llegará el agua a su demarcación.
6: Lilo Martínez por esta información y también puede hacer contacto con el WhatsApp de Noticieros Encuentro. Coméntenos desde cuándo no tiene agua. Coméntenos qué tan funcional es el servicio que recibe. Nosotros estaremos haciendo eco de su comentario y, si es preciso, de su denuncia. Vámonos con otra nota, con más información que tenemos para esta tarde de Encuentro Segunda Emisión. Resulta que 2 personas resultaron lesionadas tras la volcadura de un vehículo registrada esta mañana sobre la carretera del Cerro del Fortín, aquí en la ciudad de Oaxaca. El accidente ocurrió a la altura del Ojito de Agua, donde, de acuerdo con los primeros reportes, el conductor de este vehículo perdió el control de la unidad. Presuntamente, el exceso de velocidad y el pavimento mojado por las lluvias habrían contribuido a este percance. Al lugar acudieron elementos de la policía vial y paramédicos, quienes brindaron atención a las personas lesionadas. Se recomienda, ante esta situación, circular con precaución debido a que la llovizna, ha continuado en distintos puntos del estado de Oaxaca, y conforme más se acerque la hora de la tarde-noche, pues es más factible que haya tormentas de distintos tipos de intensidades. Así que, por favor, cuídese mucho y evite convertirse en una cifra más de las estadísticas. Vamos con más temas que tenemos para este día. Hay una situación que están comentando a través de nuestros teléfonos de la línea de WhatsApp. Se lo reitero con mucho gusto, son ciudadanos que están en ese momento lamentablemente caminando en el centro de la ciudad de Oaxaca. 951-308-1361, 951-308-1361, nos comentan a través de este mensaje de WhatsApp que se encuentran caminando en el centro de la ciudad de Oaxaca sobre la calle de Murguía porque el autobús del transporte urbano los dejó ahí, se salió de ruta, pero debido a las protestas que hay en la Colonia Reforma, bueno, sobre Calzada Niños Héroes de Chapultepec, antes de llegar a la Colonia Reforma, los autobuses están desviándose y esta persona dice, iba a Tinoco y Palacios, me dejaron en Murguía y ahora debo estar caminando en este momento hacia mi centro de trabajo. Ahí está este punto de vista. Nos sintonizan a través de www.encuentroradiotv.com a través de su dispositivo móvil. Muchas gracias por la confianza en Noticieros Encuentro y sobre todo muchas gracias por este comentario que nos acaba de compartir. Son las 15 horas con 29 minutos en este momento en la ciudad de Oaxaca. Pausa y regresamos.
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6: Muchas gracias por los comentarios que nos hacen llegar. En este caso es don Bernie quien nos sintoniza desde Salina Cruz, Oaxaca, y nos manda un testigo, como se dice en los medios de comunicación, cada vez que quieres pues checar algún comentario que haya sido divulgado en redes sociales o en algún medio de comunicación. Don Bernie nos manda foto de su vehículo y en el caso de Salina Cruz, el 97.1 FM sintonizando Noticieros Encuentro a las 3 de la tarde con 33 minutos. Va un saludo para don Bernie. Muchas gracias por su confianza y usted no me va a dejar mentir, don Bernie. La frecuencia y la cobertura de Noticieros Encuentro es la mejor porque usted puede estar en Salina Cruz, en Juchitán, en Matías Romero, en la región de la costa, en Pinotepa Nacional, en los Valles Centrales y usted va a estar siempre conectado con la mejor información del ámbito estatal, nacional e internacional. Es momento justamente de ir a Salina Cruz, Oaxaca, donde se encuentra mi compañero Antonio Villaseñor. Fíjese que hace unas horas se registró un ataque armado a un palacio municipal. Abrieron fuego sujetos desconocidos hasta el momento en contra de la sede de un municipio. Antonio Villaseñor nos va a dar los detalles. Adelante,
23: Álvaro
6: Antonio.
23: Morales, es un gusto poderte saludar desde el puerto de Salina Cruz y te comento rápidamente que, bueno, el tema
16: complicado de inseguridad se sigue viviendo en diferentes municipios de la región del Istmo. Ayer por la noche, sujetos acudieron en motocicleta a balear lo que son las instalaciones del Palacio Municipal de Santa María Mixtequilla, esto causando el terror entre los habitantes de este municipio ismeño. Hay que recordar que ya en diferentes ocasiones se han reportado inclusive ejecuciones de personas en diferentes zonas de esta comunidad ismeña, y que después de que hicieran este hecho lamentable, que fueran a balacear el Palacio Municipal, estas personas quemaron dos motocicletas exactamente a la entrada de esta localidad, donde se encuentran las letras de alusivas a la población, Santa María Mixtequilla. Las autoridades, después de lo ocurrido, a la hora y media acudieron a la zona a hacer un operativo de búsqueda de esta

0: pueda salir a dar a conocer algún comunicado sobre estos hechos, lo que irán a exigir a las mesas de seguridad, que bueno, al fin y al cabo estos temas no están generando confianza y sobre todo el objetivo que es disminuir el tema del índice delictivo, el índice de inseguridad no se está generando y bueno, se espera que se pueda solucionar al 100%. Es un gusto saludarte desde el puerto de Salina Cruz. Soy Antonio Villaseñor para Encuentro Radio.
1: Gracias, Antonio, por este dato tan importante. Ojalá que emita la autoridad de Mixtequilla un pronunciamiento al respecto. ¿Qué sucedió? Sinceramente, es el colmo que las propias instalaciones del Poder Ejecutivo Municipal de este punto estén siendo atacadas por hombres armados. Estaremos al tanto de cualquier situación que surja al respecto. Seguimos en la región del Istmo de Tehuantepec. Es momento de irnos hasta Matías Romero Avendaño. Ahí se encuentra Romualdo Santiago. Usted lo conoce porque nos va a comentar acerca de este bloqueo implementado por productores de leche. Ya se lo habíamos anticipado en este espacio de información y esta condición simple y sencillamente se materializó. Vamos a escuchar qué tan graves fueron las consecuencias de este bloqueo. Adelante.
2: Álvaro, muy buenas tardes, desde Matías Romero, esta es la información para comentarte que productores de leche determinaron bloquear la carretera transísmica este día, pese a que en la mañana habría trascendido que ya la paraestatal les habría pagado la leche que les adeudaban de dos semanas, pero según pudimos contactar con algunos productores este día y nos dicen que solo les están pagando la mitad de lo del adeudo. Por lo cual, y también otro problema que los irritó es que los pagos de transferencia pues vienen con candado, por lo cual pues se molestaron y tomaron la determinación de bloquear la carretera. También otro tema es que les quieren comprar nada más la mitad de la leche que anteriormente les venían comprando, y esta es otra de la inconformidad también con estos productores. Cabe hacer mención, Álvaro, que cuando se inauguró pues este centro de acopio, aproximadamente fueron 50 productores de leche los que habrían ingresado al programa de entrega. Actualmente solamente son 10 productores, según comentan los propios vendedores de este producto, ante lo cual pues poco a poco va disminuyendo, pues sobre todo quienes hacen entregas ahí a Leche para el Bienestar. Y en este sentido, pues con esta otra situación con la que están pues actuando precisamente en este centro de acopio, pues es probable que vayan disminuyendo más el número de productores. Te comento también que pues hasta el momento no se sabe qué tiempo tardará el bloqueo carretero, pero pues están esperando una respuesta sobre la compra, que no quieren que disminuya a la mitad y que también pues el dinero que ya les depositaron se refleje en sus cuentas. Pues en este momento está bloqueada la carretera transísmica. Vamos a estar al pendiente para ver a qué hora levantan este bloqueo carretero. No hay paso hacia Veracruz, hacia Palomares o viceversa, de quienes vienen desde esos lugares también hacia el Istmo de Tehuantepec, pues está bloqueado esta vía transísmica. Es mi reporte en esta tarde.
1: Gracias, Romualdo, así que ahí lo tiene el dato también. Si usted va a viajar hacia Matías Romero, hacia el punto norte de la región del Istmo, ya se lo dijo Romualdo, bloqueado el flujo vehicular sobre la carretera transísmica. Vamos a continuar con más información porque Petróleos Mexicanos Pemex reactivó el servicio de ambulancias para trabajadores en activo y jubilados tanto en Juchitán como en Tehuantepec, luego de 3 meses sin contar con unidades propias para sus traslados médicos. Las nuevas ambulancias estarán disponibles en los consultorios de Pemex de ambos municipios y serán utilizadas principalmente para trasladar a pacientes al hospital de la paraestatal ubicado en Salina Cruz, Oaxaca. Durante los últimos 3 meses, tras concluir el contrato con la empresa arrendadora, los traslados se realizaron mediante servicios subrogados cuyos costos fueron cubiertos por Petróleos Mexicanos. La renovación forma parte de un primer lote de 142 ambulancias que, de acuerdo con informado por los servicios de salud de Pemex, deberán entregarse antes de concluir este mes. A estas unidades se sumarán otras 30 equipadas para brindar atención de cuidados intensivos. La reactivación del servicio representa una medida relevante para trabajadores jubilados y sus familias, particularmente para quienes requieren atención médica y traslados frecuentes hacia Salina Cruz. Y usted

0: Recuerda, este tema que le acabamos de decir de Pemex fue una de las circunstancias que levantó mayor encono en este tema que también se lo informamos, se lo informó directamente a Antonio Villaseñor de Salina Cruz, los papás de este jovencito de 16 años, Jesús, que el lunes de la semana pasada cayó de un autobús en movimiento y quedó severamente lesionado. Y los papás, dentro de los reclamos que han enarbolado, es justamente la ausencia de un servicio de emergencia del hospital de Pemex para poder canalizar al jovencito de manera adecuada y haberle podido salvar la vida. Jesús no ha fallecido. Jesús sigue relativamente con vida. Perdóneme la expresión, pero ha sido declarado con muerte cerebral y la familia de Jesús sigue exigiendo justicia tanto en contra del conductor de este autobús. Resulta que, de acuerdo con los papás de Jesús, al momento de comparecer ante ellos, el dueño de esta unidad de motor le dijo que no conocía al chofer. Hágame usted el favor que este señor le haya dicho a la familia de este pequeño, de este adolescente, que no conocía al chofer responsable de este accidente. A ver quién se lo va a creer. Pero también están pidiendo castigo en contra del personal médico, o al menos una investigación, porque acusan que este pequeño, bueno, este adolescente de 16 años de edad, pues no recibió el tratamiento oportuno debido a que los médicos incurrieron en diversas irregularidades al momento de otorgar el servicio. Vamos a continuar con información que se ha originado en las regiones de Oaxaca, porque ha habido lluvias, ya se lo he comentado, y las autoridades están reportando ya la abertura, de socavones. Las constantes lluvias registradas en Oaxaca durante las últimas horas provocaron socavones en diversos puntos de la carretera federal o de la red carretera federal del estado de Oaxaca. Así lo ha alertado la Policía Vial Estatal. En la carretera federal número 200, tramos Jamiltepec-Santa Catarina-Mechoacán, se suscitaron al menos 4 hundimientos. El primero, a la altura del kilómetro 31 más 900. El segundo, a la altura del kilómetro 35 más 220. El tercero, a la altura del kilómetro 35 más 490. Y el cuarto socavón se reporta a la altura del kilómetro 41 más 800. Asimismo, las autoridades reportaron que sobre la carretera número 125, Alfonso Pérez Gasga, en la región de la Mixteca, también se documentó otro socavón. Asimismo, las autoridades supervisaron las corrientes de dos ríos que atraviesan esa vía, la carretera federal 125, con un registro del 50% de capacidad en el afluente situado a la altura del puente Tres Ríos y de 10% en el río que atraviesa el puente Catalina. Ante esta situación, las autoridades llamaron a los automovilistas a extremar precauciones. 3:44 PM, pausa y continuamos.
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0: Muchas gracias por su confianza, muchas gracias por la comunicación que han mantenido con nosotros en esta emisión vespertina de Noticieros Encuentro. Otro mensaje del auditorio, muchas gracias. Buenas tardes, disculpen, ¿podrían informar qué ocurrió en Atzompa con los mototaxistas? ¿Por qué cerraron el paso? Ya se lo comentábamos al comienzo de, o mejor dicho, al final, fue al final de la primera emisión de Noticieros Encuentro. Se reportó un enfrentamiento entre mototaxis, entre mototaxistas y otro grupo de personas. Aquí tengo un dato más concreto al respecto porque me aboqué a justamente consultar a las fuentes respectivas para que nos dieran información al respecto. Según lo que se ha informado de manera oficial por las autoridades, se trató de un hecho de tránsito en el que se vieron involucrados un taxi foráneo y un mototaxi, y lo que derivó en una presunta riña registrada esta mañana. Según esta información, ya se lo reitero, fue un accidente vial entre un taxi foráneo y un mototaxi, y esto derivó en un zafarrancho, un conato, donde incluso durante la mañana estuvieron reportando que hubo disparos de arma de fuego. Esto que le estoy comentando, la información que le estoy dando, es la información de las autoridades. Se dijo que en su momento, elementos de la Policía Estatal acudieron al lugar del evento para atender la situación y restablecer el orden. Esto también es también lo que se ha dicho al respecto, además de que la Secretaría de Movilidad SEMOVI va a proceder con las unidades tipo mototaxi involucradas en este acontecimiento. Ello de acuerdo a lo establecido en la Ley de Movilidad del Estado de Oaxaca y demás disposiciones aplicables. Así que ahí está el tema. De manera oficial, se trató de un percance vial entre un vehículo, taxi colectivo, mototaxis. Hubo un enfrentamiento. A la zona llegó la Policía Estatal para restablecer el orden. Eso informan. Y SEMOVI ha indicado que va a castigar a los mototaxistas que participaron en esta trifulca, reitero, durante la mañana de este día y donde presuntamente también se había alertado por la realización de disparos de arma de fuego. Ahí está, en respuesta a este comentario. La señora Concepción nuevamente vuelve a comunicarse con nosotros a través del WhatsApp de Noticieros Encuentro. Por favor, un semáforo en la Macroplaza. Ese día cuando denuncié, solo pusieron a un joven con una banderola. No se vale. Personas mayores atravesamos esa vialidad. U ojalá abran otro centro comercial del otro lado de la carretera. La carretera 190, me imagino a qué se refiere eso, la señora Concepción. Pero ¿qué tal cuando los políticos piden el voto? Ahí andan molestando, dice la señora Concepción sobre esta petición, enésima petición de la señora Concepción sobre la instalación de un semáforo a la altura de este centro comercial de la Macroplaza sobre la carretera federal 190. Y sí, sí hemos transitado por este punto durante los últimos días y todo depende del conductor que tenga, cómo esté de ánimo. El conductor es el que determina cuándo deja pasar o no a los peatones. Hay conductores que se detienen en el carril de baja velocidad, pero el que viene en el carril de alta velocidad no se detiene y muchas veces se ve forzado prácticamente cuando tiene prácticamente enfrente a los peatones que están cruzando corriendo. Una situación que es lamentable lo que sucede en este punto de Santa Lucía del Camino, a la altura de la Macroplaza. Ahí está, señora Concepción. Hemos dado a conocer otra vez su reporte y lo seguiremos dando hasta que usted tenga una respuesta en torno a esta denuncia. 951-308-1361 es la línea de WhatsApp de Noticieros Encuentro. Vamos con más temas porque ya hablábamos de los socavones que se han abierto en carreteras federales de la costa y la región de la Mixteca. Tenga mucho cuidado porque también con estas lluvias se están empalmando con la temporada de frentes fríos y las autoridades ya han alertado porque prácticamente 150 municipios son los más vulnerables ante estas condiciones que van a empezar a predominar a partir de estas etapas del año. Lilu Martínez nos cuenta.
9: Avanzamos con más noticias, Álvaro, porque al menos 138 municipios de Oaxaca estarían considerados de alto riesgo ante la temporada invernal, mientras que las lluvias asociadas al frente frío número 1 pues ya provocaron la suspensión de clases en municipios de la costa. Esto de acuerdo con Protección Civil Estatal, los 138 municipios considerados de mayor riesgo concentran 1.652 localidades y alrededor de 309.681 habitantes, principalmente por las bajas temperaturas que se esperan durante los próximos meses. La mayor concentración se encuentra en la Mixteca con 84 municipios, le siguen la Sierra Sur y la Sierra de Juárez con 19 municipios cada una, pero también están incluidos 9 municipios de los Valles Centrales, 6 de la Sierra de Flores Magón y 1 de la Costa. Para esta temporada se contempla el ingreso de 56 frentes fríos al territorio mexicano, algunos de los cuales pues tendrán efectos directos para la entidad oaxaqueña. Mientras se mantiene este pronóstico, pues las lluvias provocadas por el frente frío número 1 llevaron a tomar medidas preventivas en la región de la costa. En Santa María Huatulco, el Consejo Municipal de Protección Civil determinó suspender las clases en los 3 niveles educativos, esto debido a las condiciones de humedad y de lluvia, así como al posible deterioro de los caminos y las carreteras. En San Pedro Pochutla también se activaron protocolos de prevención y se informó que los directivos de cada plantel podrán determinar la suspensión de actividades, esto de acuerdo con las condiciones meteorológicas y de acceso a sus comunidades. Protección Civil Estatal mantiene vigilancia en las regiones como la Costa, la Sierra Sur, Istmo de Tehuantepec, Cuenca del Papaloapan, la Sierra Mazateca y la Sierra de Juárez, donde se prevén lluvias de intensidad variable durante las próximas horas. En la zona costera también se reporta mar picado y oleaje de entre 2 a 2.5 metros de altura, por lo que se está recomendando extremar precauciones en las playas y las actividades marítimas. Ante estas condiciones de frío y de lluvia, las autoridades recomiendan mantenerse atentos a los pronósticos, así como proteger especialmente a los menores de edad y adultos mayores, evitar cambios bruscos de la temperatura y no intentar cruzar ríos, arroyos o zonas inundadas.
0: Muchas gracias, Lilu Martínez. Volvemos contigo en unos instantes. Danos un segundo, por favor, Lilu, y ya seguimos con información del clima, porque no sé si escuchaste, Lilu, y también ustedes, amigas y amigos, porque se reportó durante la mañana un percance automovilístico y justamente ya hay datos sobre esta situación. Es una camioneta de pasajeros la que está involucrada en este accidente. Resulta que una Urban de pasajeros de la línea Rápidos de Pochutla se vio involucrada este martes en un accidente de consideración sobre la carretera El Coyul-Huatulco a la altura de la comunidad Chapala, así se llama la comunidad Chapala. De acuerdo con los primeros reportes, se suscitaron personas lesionadas y existirían también posibles víctimas de mayor consideración. Sin embargo, hasta este momento las autoridades no han confirmado ningún saldo fatal. Afortunadamente, no se ha confirmado ningún saldo fatal. Al lugar se movilizaron corporaciones de emergencia y rescate para brindar atención a los pasajeros y realizar las labores correspondientes. Le comento también que la Procuraduría Federal de Protección al Ambiente, la Profepa, capacitó y acreditó a 36 personas que integran tres nuevos comités de vigilancia ambiental participativa en el estado de Oaxaca. Los comités corresponden a San Pedro Guamelula, Santiago La Ullaga y Tecnología Urbana y Ambiental, así se llama este último comité. Sus integrantes recibieron capacitación sobre las facultades de la Profepa, los lineamientos de operación y las funciones que pueden desempeñar como vigilantes ambientales. Al concluir este proceso, los participantes recibieron credenciales con una vigencia de un año cada una. En estos comités, pues se tiene el objetivo ampliar la vigilancia sobre los recursos naturales y apoyar en la prevención, detección y denuncia de posibles infracciones a la legislación ambiental federal. Los integrantes participan de manera voluntaria y no tienen funciones de autoridad. Su labor consiste principalmente en observar el territorio y reportar posibles afectaciones ambientales a las instancias correspondientes. Como parte de estas actividades, integrantes del Comité de San Pedro Guamelula realizaron un recorrido junto con personal de la Profepa y de la Comisión Nacional de Áreas Naturales Protegidas en terrenos forestales del municipio para identificar posibles ilícitos ambientales. La Profepa señaló que continuará con este esquema de participación comunitaria y coordinación con las localidades para fortalecer la vigilancia y conservación de los recursos naturales. Regresamos contigo, Lilo Martínez, y el clima.
9: Álvaro y estimada audiencia, continuarán las lluvias para esta tarde de martes en gran parte del territorio oaxaqueño. El pronóstico se mantiene con lluvias de intensidad variable con posibilidad de precipitaciones fuertes a intensas y actividad eléctrica. Las mayores condiciones de lluvia se esperan en regiones como la costa, la Sierra Sur, Istmo de Tehuantepec, la Sierra Mazateca y la Sierra Juárez. Mientras que en Oaxaca de Juárez se prevé una tarde mayormente nublada con lluvias y temperaturas cercanas a los 20 grados Celsius. Estas condiciones estarían asociadas al frente frío número 1, además de la entrada de humedad del Océano Pacífico y zonas de baja presión. En la costa también se mantiene mar picado con oleaje de hasta 2 metros y medio. Por tanto, se recomienda muchísima precaución al conducir por posibles encharcamientos, la reducción de la visibilidad y pavimento mojado, además de evitar cruzar ríos y arroyos durante las lluvias. Así que tome sus previsiones, cuídese mucho y que sea una excelente tarde de martes.
0: Excelente tarde de martes también para ti, Lilo Martínez, y también excelente tarde de martes para ustedes, amigas y amigos de Noticieros Encuentro. No me queda más que agradecerles su preferencia, esta comunicación que se está ampliando cada día más. Estamos al tanto de cualquier situación que surja en el transcurso de los siguientes momentos. Me despido, pero no sin antes reiterarle de manera afectuosa que toda la información que surja a partir de este momento y hasta la mañana de mañana miércoles, usted la va a tener al alcance de sus manos a través de las redes sociales de Noticieros Encuentro. Nos localiza como Encuentro W Radio Oaxaca en X, Instagram, Facebook, TikTok y también en YouTube. Ahí va a tener una actualización sistemática, momento a momento, de los acontecimientos más importantes que se registren en esta entidad del sur del país, y también en www.encuentroradiotv.com, ahí va a poder tener acceso a las notas a profundidad, con más detalles, con más datos que seguramente le ayudarán a tener una perspectiva más amplia de lo que acontece en esta entidad. Y además, por si fuera poco, en www.encuentroradiotv.com va a encontrar las señales de las frecuencias hermanas de Grupo Encuentro. Usted va a poder elegir la que guste: W Radio Oaxaca, Los 40 Principales, La Que Buena, Radio Hit, Radioteca, en fin, un menú amplísimo para su entretenimiento. Y también ahí es esta conjugación entre las señales de Grupo Encuentro y la información actualizada minuto a minuto. En ese momento son las 4 de la tarde en punto en la ciudad de Oaxaca. Yo soy Álvaro Morales y nos escuchamos el día de mañana.
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2: Excelente tarde de martes, llegamos ya nuevamente a la emisión de Jazz en el 95.7 de tu FM. Ya lo sabes, acompañándote en este espacio. Te saluda Itzel Flores, es un gusto estar nuevamente contigo en esta tarde ya de martes 6 de octubre, esperando que le estés pasando de maravilla. Donde sea que me estés escuchando, si estás en el auto, en el transporte público, en la jornada de trabajo, en el centro laboral, o qué mejor que en la comodidad de tu casa, te diriges al un punto en especial. Muchísimas gracias por esta sintonía y por supuesto el saludo, la felicitación si estás cumpliendo años, el onomástico, el santo también, la celebración, aniversario, cualquiera que estés celebrando, muchas felicidades, el abrazo a la distancia. Recuerda, amigo Radio Escucha, que te puedes reportar a través de nuestras líneas de contacto disponibles para ti. Dos opciones, teléfono fijo en cabina 951-51-638-96. La línea de WhatsApp 951-251-0773. Activas desde este momento, platícame qué andas haciendo. También muy buen provecho si estás degustando ya de tus sagrados alimentos, si estás en preparación de la comida del día de hoy, ya en compañía de la familia, o si estás ahí descansando en el centro laboral. Qué mejor que estar disfrutando de buena música, este espacio relajante que tenemos para ti de jazz. Y es que para eso disfrutamos de Manhattan Jazz con el tema titulado Hojas de Otoño, Aaron Lips, y este que fue a cargo de Manhattan Jazz. De igual forma disfrutamos a Chantal, tema titulado I Wish You Love. Vamos a seguir disfrutando de estos éxitos, estas melodías muy amenas. Para eso te voy a dejar con New York Jazz, tema titulado My Baby Just Care For Me.
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1: Son las 4 de la tarde con 18 minutos. 4 con 18 acabamos de escuchar esta melodía a cargo de Peter Cinconi, el tema titulado Sway. Y es que déjame platicarte respecto a este tema, porque seguramente lo has escuchado en otras versiones. La letra y la música fue por los compositores mexicanos Luis Demetrio y Pablo Beltrán. Él hizo la música y este fue lanzado allá en 1953. Hay muchas versiones sobre este mismo, pero el tema que acabamos de escuchar de Peter, pues es este cover donde lanza un poco más el jazz clásico con el pop tradicional, que fue lanzado allá en el año 2003. Esto, ¿tú sabías, amigo Radio Escucha, que la letra y la música fueron compuestos por compositores mexicanos Luis Demetrio y Pablo Beltrán allá en el año de 1953? Dato curioso sobre este tema titulado ¿Quién será? Vámonos a la pausa, son las 4 de la tarde ya con 19 minutos. 4 con 19, es muy breve, regreso con buena música.
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1: Son las 4 de la tarde con 22 minutos, 4 con 22, estamos de regreso en Just Coffee en el 95.7 de tu FM. También estamos completamente en vivo transmitiendo desde nuestro portal de internet, que es el www.encuentroradiotv.com. Muchas gracias a todas las personas que nos escuchan por este medio de internet, a donde sea que nos estés escuchando, llegando más allá de nuestras fronteras. Y vamos a seguir disfrutando de estas melodías bastante amenas para hacer más agradable, más activo nuestro martes ya 6 de octubre. Para eso vamos a escuchar una balada bastante movida, esto a cargo de Diana Krall. Y seguramente has escuchado en alguna ocasión a Billy Joel con Just the Way You Are, un tema pues bastante popular de Billy, pero ahora lo vamos a escuchar, este cover a cargo de Diana Krall, donde cambia este éxito de pop rock de Billy por una una balada más sofisticada, sutil, una balada de jazz. Para eso te dejo con Diana Krall, tema titulado Just the Way You Are, después con Some Nights, y finalmente cerrando el bloque de canciones, Laura Fiji interpretando Sony.
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2: Fue Laura Fiji interpretando esta melodía titulada Sunny. Con esto te platico, amigo Radio Escucha, que nos vamos a la pausa. Son las 4 de la tarde, ya con 35 minutos.
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2: ¿Qué tal? Ya son las 4:40 minutos. 4:40, te sigo acompañando en este ameno espacio de jazz en el 95.7 de tu FM. Te recuerdo, amigo Radio Escucha, que estamos presentes también en las redes sociales. La información actualizada minuto a minuto nos vas a poder encontrar en las plataformas digitales como W Radio Oaxaca. Y te recuerdo nuevamente la línea telefónica disponible para ti, WhatsApp 951-251-0773. Esperando que estés pasando un martes maravilloso y qué mejor que con esta lista de reproducción, la playlist que tengo preparada para ti, para hacerlo más ameno. Recuerda que tenemos melodías tranquilas, suaves, así que hay que bajar un poquito las revoluciones al respecto y vamos a seguir disfrutando de estas baladas. Para eso llega Laura Fiji con el tema titulado Dream, A Little Dream, que te platico que el tema fue originalmente compuesto en 1931 por Fabián André y después se hizo famosa décadas después, esto gracias al grupo, a lo mejor lo has escuchado, de rock, The Mamas and the Papas. Ellos hicieron famoso este tema y llegó Laura Fiji en el año de 1991 con esta versión un poquito más relajada, cambiando un poquito el aspecto del tema musical. Así que bueno, te dejo entonces con Laura Fiji. Esto es Dream, A Little Dream.

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9: ¿Qué tal? Ya son las 4:52. 4:52, nos acercamos al final de este espacio. Bastante ameno para hacer más bonita, más agradable nuestro día martes, ya 6 de octubre. Vamos a continuar con los últimos temas y te platico, amigo, amiga radioescucha, que vamos a escuchar ahora a Elani Elias, el tema titulado Little Paradise.

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1: Son las 4 de la tarde con 59 minutos. 4:59. Te comento que hemos llegado al final de este viaje sonoro. No me despido porque en unos segundos damos inicio con Música W. Así que no te despegues porque seguimos con más música en esta emisión de martes, solo en el 95.7 de tu FM.
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1: W. Son ahora las 5 de la tarde con 5 minutos, 5 con 5, y de esta manera espectacular, con mucha energía, mucha actitud de por medio. Estamos iniciando esta nueva emisión de Música W, ya lo sabes, solo a través del 95.7 de tu FM, transmitiendo totalmente en vivo desde Valerio Trujano, número 708, Colonia Centro. ¿Cómo te va el día de hoy? ¿Qué tal? Muy buenas tardes, te saluda Itzel Flores, acompañándote como siempre en esta nueva emisión. Lista con una playlist espectacular para hacer más ameno, más activo en nuestro día. Y es que también te recuerdo que te voy a estar acompañando hasta las 7 de la noche, así que tenemos un buen rato para disfrutar de grandes temas, estos que no pasan de moda y que los sigues disfrutando con Música W. Te recuerdo las líneas telefónicas, comunícate, ponte activo, es el 951-251-0773. Línea fija en cabina, si tú lo gustas, 951-51-638-96. Recuerda, te acompaño hasta las 7 de la noche. Y de una vez te comparto las redes sociales. Estamos presentes en las plataformas digitales como W Radio Oaxaca. Acabamos de escuchar el tema de Simple Red, el titulado Firework, y es que te platico que es un tema de 1995 que usa la metáfora como feria, como altas y bajas y el vértigo, cuando te puedes encontrar en diferentes dimensiones. También relaciona un poco con la relación, una relación inestable y emocionalmente pues algo de conflicto. Te platico que el tema pues llegó a ser el número uno en el Billboard Hot y 100, y estuvo también en algunos otros países como número uno. Esto incluye pues Reino Unido, este tema lanzado allá en el año de 1995. Vamos a avanzar con nuestra programación. Ahora te voy a dejar con Hill Lewis, tema titulado If It's It.
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2: Son las 5 de la tarde, ya con 17 minutos, 5 con 17, seguimos disfrutando de la buena música W. Y acabamos de escuchar a Queen y David Bowie con el tema de Under Pressure. Y es que déjame platicar de algunos datos breves sobre este tema musical icónico, por cierto. Y es que, bueno, finalmente pues te platico que esta canción significa principalmente, y la letra habla de un grito existencial frente al peso de la vida moderna, la necesidad y las exigencias de la sociedad. También te platico que fue lanzada en octubre del año 1981. Y es que nació por accidente este tema, que finalmente se volvió icónico, ya que Bowie visitaba el estudio de Queen y se puso a tocar. Terminaron improvisando juntos y escribiendo esta joya musical lanzada en octubre de 1981. Son algunas de las curiosidades breves que te puedo comentar sobre esta melodía que acaba de escuchar. Son ahora las 5 de la tarde, ya con 19 minutos, 5 con 19. Es momento de irnos a la pausa, es muy breve, y regreso con más música.
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2: Son las 5 de la tarde, ya con 21 minutos, 5 con 21. Espero que estés muy bien, que estés disfrutando de ese día espectacular. Qué mejor que con buena música W en el 95.7 de tu FM. Te continúo acompañando hasta las 7 de la noche, así que todavía tenemos un buen ratito para seguir disfrutando esos éxitos que pues nos van desbloqueando algunos recuerdos. Y bueno, ahora te platico que vamos a escuchar a la banda de Ford. folk rock titulado América, el tema All Around, que fue lanzado en el año de 1979, que formó parte de su álbum de estudio titulado Silent Letter. Así que bueno, vámonos a escuchar América, estos All Around, y también vamos a disfrutar en este mismo bloque de canciones, después de degustar de este tema de Sun Rock lanzada por esta banda estadounidense, escucharemos a YouTube con UA. No le cambies, recuerda que estás en buena música, Música W.

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1: Son las 5 de la tarde, ya con 28 minutos, 5:28. Seguimos con buena música en las tardes W. Saludos de donde estés escuchando, ya sea si estás trabajando, estudiando, estás en casa, simplemente relajado. Gracias por permitir que esté acompañándote en este día, ya martes 6 de octubre. Vamos a subir el volumen porque te platico que llega la banda estadounidense R.E.M. con el tema Shiny Happy People, y déjame platicarte algunas curiosidades al respecto, ya que fue un éxito comercial. Fue lanzado allá en el año de 1991, cuyo significado oscila entre la celebración literal de la alegría y una sutil sátira de una propaganda optimista. Pues la banda da a reflejar que fue un éxito comercial, pero que el grupo pues no la asociaba como uno de sus temas más populares, ya que ellos estaban más interesados en el estilo alternativo y un poco melancólico habitual que representa a R.E.M. Así que bueno, te dejo con este tema antes de irnos a la pausa. Es R.E.M. con Shiny Happy People.
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4: Continúa acompañándote en las tardes W en el 95.7. Y ahora te platico que nos vamos a viajar sonoramente hasta el año de 1997 con la cantante australiana Natalie. De hecho, la estamos escuchando de fondo musical. Y es que te platico que, bueno, lanzó su sencillo debut. Se convirtió en un éxito mundial y rotundo y un tono del hipno pop. Estamos hablando ya del 97 y también tuvo su boom allá en el 2000. El tema titulado Turn, que le ganó uno de los premios, además de que estuvo en las listas más populares de la música, incluso llegó a tener el número uno en varios países como Estados Unidos, España, Dinamarca, Suecia, Reino Unido, y recibió nominaciones a los premios Grammys en el 1999 y ganó popularidad masiva, superando los 1,000,000,000 de reproducciones en plataformas digitales. Hoy en día, Natalie es una de los temas y Thor específicamente más populares que tiene, que gracias a las redes sociales también ha sabido algunas generaciones encontrar o escuchar por primera vez este tema. Así que bueno, te dejo con Thor de Natalie.
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9: Son las 5 de la tarde ya con 51 minutos, 5:51, continuamos con las tardes de Música W en 95.7. Soy Itzel Flores, te acompaño hasta las 7 de la noche. Todavía tenemos un buen ratito para disfrutar de la playlist que tengo preparada para ti, para hacer más ameno, más activo nuestro día martes ya 6 de octubre. Esperando que la estés pasando de maravilla desde cualquier punto que me estés escuchando. Te recuerdo las líneas telefónicas disponibles y activas desde este momento. 951-251-0773 o 951-51-638-96. Seguimos viajando sonoramente y es que, bueno, en el año de 1984 llegaba un ritmo contagioso, algo de pop ochentero con una letra nocturna y misteriosa. Para esto llega Laura Branigan con Self Control y es que te platico que es uno de los temas más exitosos lanzado allá en el 84 como sencillo de su tercer álbum homónimo. Y es que, bueno, como bien te comento, mezcla algo de misterio y alcanzó el puesto número 4 en el Billboard Hot 100 en varios países. Estados Unidos lideró las listas, pero también a esta se agrega Europa, Canadá y México también estuvo ahí presente en el 84. Así que, bueno, vamos a escuchar Laura Branigan, esto es Self Control, después a Madonna con La Isla Bonita.
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